0: tendremos alguna sorpresa por así, Copa Sudamericana, qué sé yo, vamos a tener un Boca River también, así que creo que vamos a laburar mucho en la última parte del año. Y yo invito a toda la gente de otro lado que escuche Grafito 89.5 el día domingo. A partir de las 2 de la tarde será la previa, 2, 3 de la tarde, ya me van a confirmar seguramente la producción de la radio. La previa de Argentina, por supuesto. Argentina que va a jugar frente a España. Frente a España va a jugar el domingo 4 de la tarde. Pero Grafito, y como lo vino acompañando todo el Mundial, estará presente, por supuesto, en esa enorme final que será por Grafito 89.5. 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Donde está Frecuencia Gol en FM Grafito en 89.5. Saludo grande a todas las personas que también siguen las redes sociales de Grafito 895. 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Agradecido, por supuesto, a la confianza de Coco. Saludo grande para Cami Cáceres, que también está prendida a la radio, está en la cancha. Así que le mando un saludo enorme a Cami Cáceres, que siempre está también con nosotros. Saludo grande para Karen Fabián también, que seguramente estará prendida a la radio, que arrugó para venir, pero bueno, le mandamos un besito grande a la distancia.
1: Te amamos, Karen, te
0: bueno,
1: amamos.
0: Y aparece el plantel de River en el campo de juego. Se escuchan los aplausos. Está River en el campo de juego. Movimientos previos al partido, por supuesto. Está el conjunto millonario. Está también el tiburón en el campo de juego. Nosotros vamos a presentar, aprovechamos para presentar a todas las firmas comerciales que acompañan a Frecuencia Gol en el aire de FM Grafito 89.5 del dial.
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0: Perfecto, perfecto. Saludos grandes a todas las firmas comerciales que acompañan a Frecuencia Gol. Estamos acá, ya podemos ver algunos de los trapos que van estando en la Popular Norte. Se ve un trapo con los colores de Argentina, que ahí se lo borracho del tablón, haciendo referencia, por supuesto, a la Argentina y al nombre de la barra de River. Y algunos trapos que está en preferencial, que dice Rincón, el 24, Budge, a ver qué veo de acá, están atrás de los carteles electrónicos, complicados, pero bueno.
1: Casilda, hay, Villa de Mayo, La Plaza, Rincón, Ezeiza, Rafaela.
0: Bueno,
1: bastante banderas, chicos.
0: Bastantes banderas que sí, están acompañando. Sí. Use tranquilo, ¿no? Use tranquilo, sí. Están hoy, por supuesto, acá. Si después puede, si tiene a mano la tablet o algo para apoyarnos, a veces, si lo tiene, la tenemos, por favor, gracias, ingeniero Ian Lizardo, por supuesto, en la operación técnica. Ya hay confirmaciones de alineaciones de los equipos, tanto del el Tiburón como de River, en la jornada de hoy, que ya en un rato vamos a empezar a charlar. Pero vamos a vender tres, estimada Vero. Me voy a zona baja para que Martín Mamani podamos charlar con algunos hinchas, o usted le pueda preguntar al hincha. ¿Cómo lo ve a River para este semestre? ¿Qué le parecen los refuerzos que van llegando a River? Se habla ya que Correa ya arregló prácticamente entre clubes, está todo arreglado para que venga Correa a River. Y por supuesto, los refuerzos que vienen llegando al equipo del Chacho Caudet. Y si lo ven para que pueda ganar. Porque de repente la Copa Sudamericana es lo más importante tanto para River como para Boca, ¿no? Porque los grandes, para mí, que no puedan estar en Libertadores, no pueden llegar lejos en la Copa Libertadores, es un fracaso rotundo. Entonces Boca y River van a tener que luchar por ese lugar, ¿no? Para quedarse con la Copa Sudamericana, el objetivo. Y también la presión. Y ya se dio una sorpresa en la tarde de hoy, ¿no? La Copa Argentina, la derrota de San Lorenzo, de Almagro, que perdió en la tarde de hoy frente a Riestra por penales, 5-4 perdió San Lorenzo. Ya hubo una sorpresa, hasta ahora no hubo sorpresa de los grandes, a ver, San Lorenzo es grande, pero Racing ayer ganó, Boca ganó, y obviamente River hoy tiene la oportunidad de pasar, que yo creo que va a pasar River, o sea, tiene todos los pergaminos para pasar. Sería algo, a ver, sería un cimbronazo fuerte que se dé lo contrario, pero bueno, generalmente en Copa Argentina los grandes por ahí la pasaron mal. Fíjate que vos, que River, que Boca no, hace rato no ganan la Copa Argentina, y eso está clara, que fueron campeones Patronato, que fueron campeones Independiente River de Mendoza. Entonces ahí te das cuenta que esta Copa Libertadores, esta Copa Argentina, a veces le juega en contra a los grandes. Muchos me preguntaban, ¿por qué se juega ahora en medio del Mundial? Por el calendario, porque después arranca el campeonato, arranca la Copa Sudamericana, y es complicado, digamos, difícil para los equipos grandes de poner, y obviamente ellos eligen la fecha para poder jugar, y obviamente creo que es un esfuerzo grande. Es más, yo me atrevo a decir que Boca River va a volver al norte el otro mes o en septiembre, no a Salta, pero sí a Jujuy. Uno o dos viene al norte. Racing viene al norte. Le voy avisando a la gente para que vaya sabiendo.
1: Primicia, frecuencia, ¿vale?
0: Sí, primicia, perfecto.
1: Qué bueno.
0: Vamos a vender tres, estimada, y automáticamente vamos a empezar a conocer, a charlar con la gente, con los hinchas de River.
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2: Muchachos, vamos, sí. ¿No le parece?
0: Vamos con usted.
2: Bueno, Jorge, a ver, estamos a buscar acá, la verdad. Te digo también que se siente mucho lo que es el tema de la selección. Ya como dos, tres veces contado se empezó a escuchar el que nos salta es un inglés, así que está a flor de piel lo que va a hacer. A nada. Estamos a dos días de que se juegue la gran final, y te digo que acá, con los trapos también, pero la gente lo siente mucho en la cancha, así que bueno, agarramos acá. ¿Cómo te va, amigo? ¿Cómo te va? Somos de Frecuencia Gol. Mi nombre es Martín, te hago una consulta. ¿Cómo lo ves a River para esta noche, pa?
3: Y la verdad es que lo veo bien, con los nuevos refuerzos que trajo, estoy muy contento, y bueno, será que ganemos.
2: Eso, en el tema de refuerzos, se dice que bueno, la posibilidad de Correa que pueda desvincularse de Tigre, poder llegar acá, se dice que el jugador con River ya tendría todo acordado por tema del contrato, falta la desvinculación. ¿Vos qué pensás? ¿Te gusta ese refuerzo?
3: Me gusta, che. Bueno, ojalá que te dé, y bueno.
2: Y por el lado, bueno, acá, ¿sabes? La Copa Argentina es quizás una llave un poco más corta para poder llegar a lo que es el plano de la Copa Libertadores. ¿Cómo lo ves vos? ¿Decís quizás esta noche se le pueda dar, esta Copa se le pueda dar a River?
3: Y lo digo de vuelta, con los refuerzos que trajo, la verdad que estoy muy confiado. Sí, para mí tenemos chance la Libertadores.
2: Y bueno, lo último ya para ir cerrando con la Sudamericana, como lo venís viendo, ¿te gustó lo que fue la primera parte? Ahora ya lo van a contar con varios jugadores que tienen ámbito en la selección. ¿Te gusta? ¿Lo ves con confianza también para la Sudamericana?
3: Y la verdad que sí, ojalá que lo espera Boca, así que bueno, ojalá que le ganemos, y bueno. Sí, estoy muy confiado para la Copa esta que viene.
2: Bueno, muchísimas gracias, acá está, lo espera Boca, dijo Jorge, ¿no? Así que...
0: Perfecto, cómo no, ver un superclásico es algo lindo. Saludo grande para el amigo Guillermo Bordón, que está en la cancha escuchando la radio. Hincha de Vélez, pero bueno, él viene a verlo a River, así que le mandamos un saludo grande para él y por supuesto para toda la familia presente. Saludo grande para toda la gente que se va sumando, que nos está acompañando del otro lado a través de Grafito 89.5. Se busca comentarista, ¿sí? Yo no sé qué es la vida de Carlos González.
1: Eso.
0: Sí, yo espero que ya estés en la cercanía al estadio Padre Ernesto Martí Arena.
1: Me escribió temprano, me dijo que estaba viniendo para acá.
0: Sí, no aparece nadie por el lado. ¿Qué pasa? ¿Dónde está Carlos? ¿Dónde está Cristian Escalante, por supuesto? ¿Cómo se llama nuestro asistente que está acá, el asistente de Ian Lizardo?
1: Rodrigo,
0: bueno, en cualquier momento sentamos a Rodrigo acá y comente, Rodrigo.
1: Iba a comentar.
0: Ya fue, va, a esta altura, ¿no? Por supuesto, estamos acá en el Marte Arena que se va poblando, de a poco se va tratando de llenar el Marte Arena. Recordamos que dos gajos de platea sur es para la gente, o un gajo para la gente de Aldo Civi, y después hay un pulmón a nuestra derecha, después todo el resto del estadio de River. Está muy marcado la zona de las escaleras en la tribuna norte, ¿sí? Yo calculo que ahí van a ingresar el grueso de la hinchada de los borrachos del tablón, y por supuesto, para que se pueda llenar el estadio Marte Arena, estamos acá, por supuesto, ya esperando el partido. Y ya 21:45. A ver, vamos a vender tres pasos nuevamente por el sector de Martín Mamani para seguir escuchando testimonio de algunos hinchas que están ya, por supuesto, expectantes con este River que va a jugar en un rato acá en Salta.
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2: Muchachos.
0: Sí, Martín, te escuchamos.
2: ¿Te gustaría alguna pregunta en especial, algo en particular, Jorge? Algo que no te preguntó.
0: ¿Cómo lo ven a River de cara a la Copa Sudamericana, que es el objetivo principal, calculo yo, para el equipo de la banda?
2: Bueno, dale, acá. Maestro, ¿cómo le va? Disculpe, para Frecuencia Gol, le hago una consulta. Bueno, ¿cómo lo ve a River? Sé que estamos en lo que es Copa Argentina, pero por el lado del ámbito de la Sudamericana, ¿cómo lo ve usted?
4: Bárbaro, siempre con confianza, hermano, hay que ir para adelante. Hay jugadores que se fueron, otros que llegaron, pero tenemos la obligación de jugar bien y bueno, creo que en la Copa Sudamericana llegamos a la final.
2: El mercado de pase con el que van a afrontar la segunda parte del año, ¿lo entusiasma?
4: Todavía no, porque no lo he visto. Tampoco me entusiasmaba Villagra y otras galopos, cosas que vinieron y bueno, algunos dieron resultados, otros no. Esto es así, hermano. Esto es así, no hay garantía de que el que vos traigas va a ser estrella. Kevin Cataño, y yo nunca pensé que no iba a tener lugar en el equipo. Pero bueno, esto es. Primero está la camiseta, el club. Y ahora ya han decidido un técnico, hay que dejarlo estar.
2: Bueno, le iba a consultar también por el tema, se dice que podría llegar Correa. ¿Es un salto de calidad grande para usted o sigue pensando, se mantiene su postura usted?
4: No, es un salto de calidad. Además, Drussi no está para jugar. Juega un partido y se desgasta, otro partido y se desgasta. Ya pasa.
2: Bueno, de hecho creo que es el sexto desgarro de Drussi en lo que va.
4: Claro, entonces, ¿para qué querés ese jugador? No, no tenemos ni que contar eso.
0: Apa.
4: Ahora con Correa y con Bertrán y espero que se sume Correa porque realmente sí es un salto de calidad.
2: ¿Y hoy para la noche cómo lo ves frente a Aldo Civi?
4: Tranqui, yo no estoy subestimando a Aldo Civi, pero el año que viene va a estar todo apareando el descenso. Complicado ver la realidad de esos clubes. Yo creo que tranqui, bueno, es una posibilidad para que los chicos que están probando jugadores se afianzan.
2: Bueno, perfecto, maestro. Muchísimas gracias, le agradezco y bueno.
4: Gracias.
2: Muchísimas gracias, jefe. Ahí la palabra del hincha Jorge.
0: Perfecto, Martín Mamani. Vamos a vender tres y voy con vos, Martín, para ver si algún quiere charlar con algún colega, alguien que esté también, que conozca el día a día de River, para que por así que nos cuente también novedades, los refuerzos, ¿no? Los refuerzos que pueden llegar a River. Usted me va a hacer como un pez en medio de la pecera. Así que vendemos tres y yo voy con vos, Martín.
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2: Jorge,
0: sí.
2: ¿Me aguantás un toque que hago hasta los pupitres?
0: Tranqui,
2: la platea.
0: Tranqui.
2: Ubicamos,
0: me voy a hacer tranquilo y usted llama.
2: Perfecto. perfecto,
0: bueno, muchas gracias. Acá va ingresando la gente del Martorena. Cuando usted está listo, me avisa a don González, así lo presentamos. Por supuesto, el comentarista de la noche. Se mueve Aldo Civi, se mueve River en el campo de juego. Y de a poco va llegando la gente, ¿sí? De fondo tengo algo, creo que se me está metiendo algo, si después lo podemos mejorar, sí, mejorar por favor, ingeniero. Pero estamos acá, por supuesto, en el padre Néstor Martelena, partido que va a arrancar 21-45, y por supuesto, vos lo vas a escuchar por FM Graffiti 89.5. Tengo tiempo, pero dame dos.
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0: Perfecto, perfecto. Ahí está, estamos viendo también los saludos del partido en la jornada de esta noche en Martelena, que ya prácticamente, por lo menos todo lo que le dieron a River está casi completo, podemos decir, en un 83,9% de la capacidad del Martelena, donde solamente hay un solo gajo para la gente de Aldo Civi y Mar del Plata, y un gajo vacío en lo que es la platea, por supuesto, lateral derecha, o platea sur, por supuesto, acá en el Padre Resto Martelena, en este lindo estadio coqueto que tiene Salta, y por supuesto, acá va a jugar River en un rato. Será transmisión de la radio a través del 89.5, en duple, a través de la 105.1, a través de la aplicación de Graffiti 895. Estamos acá en el Padre Resto Martelena, en una tarde, noche, una noche, perdón, bastante pesada, bastante caluroso, como si fuera, viste, cuando la tóxica te toca el celular, bueno, algo así. Así está el clima hoy acá en Salta, raro, ¿no?
1: ¿Cómo le raro. Pasó, no, Jorge? ¿Le pasó, Jorge?
0: No, no, pero bueno, una forma de decir,
1: Bueno.
0: Sí.
1: Literal.
0: Literalmente, pero bueno.
1: Está bien.
0: Raro el clima en invierno, tanta temperatura en la ciudad de Salta. Bueno, gracias por supuesto al lado del estadio.
1: Próximamente.
0: Próximamente, sí, sería bueno en algún momento, ¿no? Imagínate escuchándola. Bueno, ¿usted está listo con el presente? Todavía no, bueno, ahí está Carlito González, que se está acomodando, por supuesto, el comentarista de la noche, acá en el Padre Ernesto Martelena, el partido que va a arrancar 21-45, donde estamos a un poco más de 25 minutos para que arranque, 24 minutos, 23 minutos para que arranque el partido acá en el Padre Ernesto Martelena. Cuando quieran, ya están las formaciones confirmadas y ya en un ratito nos iremos a conocerlas, por supuesto, en la noche del Martelena. Y River hace rato que no juega en Salta, ¿no? No lo tengo a River presente por alguna Copa Argentina en Salta jugando hace bastante. Creo que vino a jugar algún partido amistoso, pero por Copa Argentina hace rato que River no se presenta acá en Salta, por supuesto. Y Aldo Civi, que bueno, en algún momento visitó La Linda porque estaba en algún momento en la Primera Nacional. Creo que fue compañero de zona, si no me equivoco, de Gimnasia en algún momento. Y hoy Aldo Civi por ahora milita la Primera División, pero con un presente que tendrá que cambiar mucho para no perder la categoría. Y la tabla anual del descenso está a un punto de caer en la zona roja, acá en el Estadio Martelena. Bueno, tengo tiempo, Verónica, dame tres.
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0: Perfecto, perfecto. La gente que ya está expectante en el Estadio Martelena. Salud grande a toda la gente. Que están, mucha gente están en la preferencial, amigos, conocidos, hinchas de River, que vinieron a acompañar a su River. Y por supuesto, nosotros también lo acompañamos, ¿sí? Con quien les habla, Jorge Aguirre. En los comentarios estará Carlos González. En la voz comercial, Verónica Castro, por supuesto. Y en la zona baja estará el licenciado Martín Maní. Las manos mágicas serán del ingeniero Ian Lizardo, que está acá en el Padre Néstor Martelena. Se mueve Aldo Civi, se mueve River. Me voy y luego de dos paso por zona baja con Martín Maní.
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2: Por el lado acá, en lo que es el campo de juego, ya el conjunto de Aldo Civi se fue a lo que es los vestuarios, salió un poco y un rato antes que el elenco millonario, y por el lado de River siguen probando por lo menos lo que son disparos de afuera, mitad de la cancha, y bueno, me parece que ya en cuestión de minutos también se perfilará para lo que será la zona de vestuarios.
0: Bueno, perfecto, perfecto, acá se mueve. Se mueve Aldo Civi, se mueve River. En un ratito se hablan las formaciones. Partido que arranca 21:45. Sí, señor, señora, 21:45. Arranca el partido. Y por supuesto, el día domingo están todos invitados. A partir de las 3 de la tarde van a estar con la previa por FM Grafito 89.5 de Argentina, España. De Argentina, España, por supuesto. Se juega el partido donde Argentina buscará ser el bicampeón del mundo. Y por supuesto, España también, que va por su segunda corona. El equipo de España, un partido que promete. Ojalá que sea lindo partido. Y por supuesto que la Argentina pueda consagrarse nuevamente campeón en lo que será para sí la última Copa de Leo Messi, o uno calcula. Mientras se va River, se va Aldo Civi, Martín.
2: Sí, quedaron algunos rezagados del lado del tiburón, y el grosso por parte de los de River también ya apuntan a lo que es la zona de los vestuarios. Ya estamos, me parece que tenemos un tiempo prudencial, en breve, más de 10, ya saldrán a la cancha seguro.
0: Perfecto, perfecto, estamos acá en el Padre Ernesto Barrera, un partido que va a arrancar, ya va a arrancar en breve el partido 21:45 será el partido que va a arrancar entre el equipo del Chacho Coudet y por supuesto Aldo Civi de Mar del Plata. También se empiezan a ir los árbitros del partido, se van a calzarse la casaca, por supuesto, para lo que será el partido de hoy. Vamos a cerrar rápidamente la previa. Nos metemos en clima de partido. Vamos a vender dos, estimada Verónica Castro. Y Martín Mamani me va a contar cómo forma la banda.
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2: En el arco con la 41 estará Beltrán, número 20 para González, número 28 Lucas Martínez, cuarta, 13 Lautaro Rivero, la 21 para Cuña, 6 Aníbal Moreno, 15 Fausto Vera, la 26 para Galván, 24 Juan Cruz Mesa, la 11 para Colidio, la 19 para Borré, el equipo de Eduardo Germán Coudet.
0: Perfecto, perfecto, dame dos, Vero, y me cuenta quién es el banco relevo de River.
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2: Esperan su oportunidad en el banco Ezequiel Centurión, Ulises Jiménez, Facundo González, Mauro Arrambarri, Lucas Silva, Lautaro Pereira, Joaquín Freitas y Lucas Beltrán.
0: Perfecto, luego de tres me cuenta cómo es el banco, cómo es el once del tiburón en la noche de hoy acá en Salta.
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5: El arquero será con la 23, Ignacio Checo, con la 17, Federico Laurelli, 33, Nicolás Salazar, 32, Santiago Moya, 28, Joaquín Pombo, la 4 para Rodrigo González, 22, Alan Sosa, 19, Lucas Castro, 27, Tomás Fernández, 9, Nicolás Cordero, 21, Matías Godoy, los 11, Israel Alejandro Damonte.
0: Perfecto, luego de dos, me cuenta cómo es el banco de relevos de los CB.
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5: El arquero suplente Lucas Acosta, Elías López, Néstor Breitebruch, Simón Zamarone, Leonel Cigalli, Mateo Vález, Nicolás Linares, Martín García, Agustín Blas, Palavecino, Natanael Guzmán, Bautista Dadín y Augusto Fernández.
0: Luego de dos, me cuenta cómo es. ¿Quién es el otro del partido, por favor?
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5: El árbitro será Andrés Gariano, asistente número 1, Pablo Acevedo, asistente número 2, Iván Allende, el cuarto, Federico Benítez.
0: Perfecto, los saludo al comentarista de la noche, le damos la bienvenida, por supuesto, al señor. ¿Qué pasa, Carlos?
1: ¿Qué pasa, don
0: bueno,
1: Carlos?
0: Perfecto, bueno, ya cuando quieras comentarista lo voy a saludar. Ahora sí lo saludo. ¿Cómo le va, Carlos González? Buenas noches, bienvenido.
6: ¿Cómo va? ¿Qué dice? 10 lucas, che, el estacionamiento, qué caro que está la vida. ¿Cómo va? Bien, bien, bien. Aparte de eso, un saludo grande a mi amigo de los rápidos, sí, a mi amigo Francisco Petrón. Así que le mando un abrazo grande y gracias por confiar en la voz de Vero y de la producción y obviamente de la transmisión de esta noche. ¿Cómo va? ¿Qué dice? Bien, bien. Mucha gente, mucha expectativa, gente. Mucho estacionamiento, mucha gente que está llegando rápidamente para meterse. Y bueno, para ver acá, esta es la previa de lo que va a ser por los puntos la próxima semana, Jorge. Para estos dos equipos.
0: Sí, y es un partido sumamente importante para River.
6: ¿La previa? Bueno, jugá por el fondo.
0: No, este River, River si no pasa queda eliminado.
6: Queda eliminado.
0: O sea, es bravo, creo que te jugás todo.
6: Sí, sí, por eso pone todo. Pone todo, pone hasta lo que trajeron hasta hace poco. Pero bueno, ahí está. Uno ve y mira a River. Y bueno, los dos ponen todo, por obviamente, para jugar. Pero sobre todo River, ¿no? Porque lo trae a Beltrán. A Martínez Cuarta, Lautaro Rivero. Bueno, casi el 80%, 90% de los titulares, bueno, de los que al menos va a estar jugando el torneo. Falta alguno que suena, que puede ser Correa, algunos de los refuerzos que pueden llegar en las próximas horas. Pero por ahora, todo lo mejor que tiene el Chacho pone para enfrentar esta tarde, esta noche al Docilio.
0: Bueno, mientras está ingresando la agrupación, los borrachos del tablón, la popular norte, acá en el Martarena, ya la voz del estadio se calmó y anunció a los jugadores las formaciones y fue aplaudido, el más aplaudido creo que fue en River Cuarta, que será el capitán. Y creo que si no escuché mal el aplauso, Colidio y Borré fueron los más aplaudidos en lo que es, por supuesto, la formación de River y obviamente el DT, ¿no? Coudé, que tiene que empezar a ganar, ¿sí? Porque esta dirigencia de River, desde que asumieron, no ganaron nada. Entonces creo que es momento de empezar a pagar cosas, la dirigencia.
6: No, aclaremos. Esta parte es la parte importante de abajo,
0: sí.
6: de la segunda línea, que hoy es primera línea. Pero esto ganaron todo.
0: No, pero este nuevo presidente no ganó nada de que llegó.
6: Sí, no, sí, era el protesorero.
0: No,
6: sí.
0: Bueno, pero como presidente no ganó nada, a eso me refiero,
6: bueno,
0: Carlos.
6: Sí, bueno, seguramente ganará todo ahora, de ahora en adelante.
0: Por eso, está obligado a ganar River.
6: Tiene
0: está
6: todo
0: obligado.
6: Para ganar.
0: Tiene todo, está obligado. Hoy al docible tenés que hacer entre 4 goles, por supuesto.
1: ¿Trajo algún cartucho, don Jorge?
0: Yo, cartucho traje.
1: ¿Cuántos?
0: Traje 5 cartuchos.
1: ¿En serio?
0: Porque yo creo que River lo va a golear hoy. O sea,
1: bueno,
0: a uno uno viene a eso, pero bueno, después claro. El fútbol da sorpresa. La Copa Argentina ya demostró, ¿no? Demostró hoy Riestra con San Lorenzo, ¿no? Que San Lorenzo quedó eliminado, entonces... Pero bueno, yo creo que River no tendrá problema con Aldo Civi, por supuesto, en esta noche. Pero bueno, viste que esto es fútbol, Verónica.
1: Así es.
0: Sí. Bueno,
1: todo puede pasar.
0: Esperamos por la salida de River, esperamos por la salida del tiburón. Aldo Civi, allá están los hinchas que cantan y salta la morada de Aldo Civi. Que vino un bastante número, ¿no? Para...
1: Está bastante llena.
0: Está pobladito lo que le dieron, un gajo le dieron a ellos.
1: Así es.
0: Lo completaron. Y por supuesto, River metió el 90% del estadio ya completo, prácticamente acá. El de Martrena será el momento que va a salir River, los hinchas ya con los celulares apostados, mirando hacia la salida, donde vendrán los dos equipos caminando hacia mitad de cancha. Vendrá River, vendrá al...

0: Ortega, Galván con Lidio Borré, para el 2 Civi será Chico González, Salazar, Remolla, Pombo, Laurel y Sosa, Castro, Fernández, Cordero, Godoy, el 11 también del Tiburón, en la tarde, noche, en la noche de acá del Martirena. Estamos acá junto a Rodrigo también, por supuesto. Atento, Rodrigo, todo lo que tiene que pasar del estadio Padre Ernesto Martirena. Saldrán los equipos en breve, estamos a tiempo todavía. Recordamos que el partido está pautado 21:45. Estamos a 10, falta una eternidad todavía para que arranque el partido en una noche bastante calurosa. Es viernes, ¿cierto? Es viernes por la noche.
1: Viernes.
0: La noche será larga. Seguramente hay muchos lugares para ir a la noche. Te podés salir de acá y te vas al Tamal.
1: Yay.
0: Festival del Tamal esta noche. Por supuesto, en Chicuana. Hoy canta el chaqueño. El chaqueño para vecino será el broche de oro, será para lo que será el festival del Tamal en Chicuana hoy y mañana, por supuesto, para los amigos que seguramente irán. Y el día domingo esperando lo que va a ser la final de la Argentina-España, 4 de la tarde, y a partir de las 2 de la tarde estaremos con la enorme previa de ese enorme partido en lo que puede ser el último mundial de Messi. ¿Habrá uno más? Con 43 se puede jugar el Mundial. Pero
1: se
0: bueno,
1: puede, se puede.
0: Todo se podrá.
1: Así es.
0: Bueno, se espera por la salida de River. Uno entiende que van a salir los dos equipos por el mismo lugar, porque están todos los fotógrafos en aquel sector, en la boca del túnel, en la caminata. O saldrá Aldo Civi por el vestuario que tenemos acá, a nuestra izquierda, acá en la Martirena. Partido que se nos viene, Tengo tiempo, Verónica Castro.
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0: Bueno, perfecto. Saludo grande para el profe Gramajo, que está prendido a la radio. Así que le mando un abrazo grande.
1: Jorge, usted sí. Que ve ahí, ¿qué superhéroe es el que está en la cancha?
0: En la cancha, la pelota. No sé, es... A ver.
1: No llego a ver.
0: ¿En la Copa Argentina? ¿En la Copa Argentina?
1: Tiene una R en el pecho.
0: Estamos acá, por supuesto, en el Padre Ernesto Martirena. Estamos esperando el partido para que salgan los equipos. 21:45 será el inicio, por supuesto, del partido. 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Abrazo grande a toda la gente que se prende con nosotros, que nos acompaña de otro lado. Y por supuesto, el partido que se vendrá en breve acá, el mundialista. Sí, Martín.
2: Jorge, sí. Algo, si querés, para medio orientarte por lo menos en lo que puede plamar ambos planteles. Mirá, el Cacho plama habitualmente lo que es un esquema 4-1-3-2 o 4-2-3-1. Su filosofía innegociable se basa en la intensidad física asfixiante, una presión alta, inmediata tras la pérdida del balón y transiciones ofensivas veloces, explotando los carriles internos. Y por el lado de Damonte, fiel a su filosofía pragmática, suele plantar un marcado 5-4-1 para cerrarle los caminos a River. Apuesta fuertemente al orden defensivo, el bloque corto, ganar la segunda pelota y lastimar con transiciones rápidas por afuera o vía pelota parada.
0: Bueno, se espera por la salida de River, se espera por la salida de Aldo Civi. Se hacen desear acá en el Martirena. Estamos a 6 minutos que arranque, ya están los árbitros esperando la salida. Se vendrá River, se vendrá Aldo Civi, por supuesto. Saldrá la gallina, saldrá el tiburón. Los apodos, a eso me refiero, así le dicen a River. Y por supuesto al equipo de Aldo Civi le dicen el tiburón, ¿sí? Si lo puede acomodar ahí, mejor. Bueno, ahí está, perfecto. Lo acomoda. Bueno, se vendrá el partido en breve acá en el Padre Ernesto Martirena. Esperamos por la salida de los equipos. Están todos los fotógrafos esperando la salida del equipo de Caudet acá en el Martirena para la Copa Argentina. Y hay una posibilidad que en el mes de agosto quizás Independiente diga presente acá en el Martirena. Boca, River volverán al norte en la siguiente etapa de la Copa Argentina, por supuesto, en caso de avanzar River. Boca se avanzó ayer y se viene el equipo del Chacho. Y ahí se viene, encabezado por su capitán Cuarta.

0: salen en fila india hacia el medio. También lo hace el equipo de Aldo Civi de Mar del Plata. River con la casaca tradicional. Aldo Civi también con su casaca tradicional, que viene a jugar. Y le consulto a Martín. Aldo Civi, cuando jugó Binacional, ¿jugó en este estadio? No, ¿no? ¿Jugó con Gimnasia?
1: Le tocó, por lo menos, compartir con Gimnasia y fue el Gigante del Norte, Jorge.
0: Bueno, se enciende el humo rojo en la tribuna norte y en la parte sur, platea, los colores verde y amarillo para el equipo Aldo Civi. Y ahora sí, ingresan los dos equipos por el medio. Ahí están ingresando el árbitro de partido. Y está River y está Aldo Civi dentro del campo de juego, Carlos.
2: Yo decía que ahí está bien formadito. Bueno, con todo lo que se juega, Copa Argentina empieza a calentar, aunque por ahí la cabeza está el domingo, con la final para Argentina. Acá empieza a jugar, a moverse ya la Copa Argentina y la respectiva liga. Acá empiezan a jugarse Copa Argentina, un lugar en la Copa Libertadores también busca estos dos equipos.
0: Perfecto, muchas gracias, ingeniero. Atención, ahora vendrá primero las fotos, luego vendrá el saludo, fair play. Capitán por River, cuarta, ¿no, Martín?
2: Martínez, cuarta.
1: El 28, Lucas Martínez, cuarta.
0: Y por el lado de Aldo Civi, mientras que cae el saludo, fair play en el campo de juego.
1: El 19, Lucas Castro.
0: Perfecto. Ahí está, capitán, perfecto. Aldo Civi, que se va acomodando o va a saludar a su público, al puñado de gente que está ubicado en el primer gajo de la platea sur. Ahí está, levantando los brazos, los muchachos de Aldo Civi. Y los de Aldo Civi le devuelven ese cariño de amor, ese cariño de amor. Y por supuesto, el resto del estadio levanta los brazos con el River. Y el resto del estadio, los aplausos, ¿no? Para ver, ¿River hace cuánto que no juega en Salta, Martín?
1: La verdad que haciendo memoria tampoco no lo tengo al dato, te digo la verdad. Pero te digo, Jorge, de acá uno estoy mirando lo que es la preferencial casi en su totalidad. No digo lleno, pero 90% seguro.
0: Sí, sí. Bastante público de River. Yo estipulo que por lo menos 19.000 personas habrá en el Marte Arena entre los hinchas de River y Aldo Civi. Y ahora están posando por el reporteo gráfico. Ya lo hizo Aldo Civi, ahora va River para posar. Ahí están todos los fotógrafos. Qué cantidad de fotógrafos que hay, ¿no? Qué cantidad. El lunes también los quiero acá, ¿no? Todos. Atención. Aldo Civi se prepara para atacar el primer tiempo. Arco Sur. Y por supuesto, River atacará Arco Norte. Acá en el Marte Arena se vendrá el partido a través de FM Grafito 89.5, a través de la 105.1. Y veremos en acción un partido de esos importantes, ¿sí? Y ahí se acerca el jugador River a saludar a un jugador de Aldo Civi, Martín.
1: Sí, sí, no sé, no lo estoy logrando divisar por lo menos al jugador, pero sí hay un abrazo acá de lo que es el vestuario de Aldo Civi. Es el número 6, es Aníbal Moreno.
0: Bueno, seguramente lo conoce.
1: También acoplo también que cuando la voz del estadio nombró los jugadores, también uno de los más aplaudidos fue el Huevo Acuña.
0: Bueno, perfecto. Según el partido, va a arrancar 90 minutos del deporte más hermoso que es el fútbol. Sí, ahí está en la foto. Esa foto con los capitanes nunca sale a ningún lado, ¿no? Nunca la vemos con los árbitros. Bueno, ahí están, por supuesto. Partido que se va a arrancar en breve, en contados segundos, en contados minutos, estamos a un minuto del inicio de la hora pactada. Recordamos, ese personaje, ese que está en el campo de juego, vestido de azul, cabellera amarilla, ¿quién es?
1: Es la mascota de Rappi Cuota, Jorge.
0: Ah, perfecto, perfecto.
1: Por eso la R.
0: Bueno, ahí está.
3: Listo. Gracias.
0: La mascota, que va a llevar la pelota, ¿no?
2: ¿Qué ha pasado? Que el carrito se quedó sin asta.
0: Se quedó. No, pasa que la Copa Argentina.
1: Es otra cosa, exactamente. Es otra competencia. Y justamente, si no, por eso la empresa acá hace viajes en el torneo de primera y acá vuelve a Rappi
0: Cuota. ¿Dónde se fue a apostar? Lo apoyaron a González. Bueno, ahí está la mascota entregando, por supuesto, al jugador de Aldo Civi para que arranque el partido. Sendra.
1: Mermó el viento, Jorge, por suerte, hace una hora. Está fuerte.
0: Bueno, ojalá que se calmen en la zona afectadas también, por supuesto, en zona sur, en zona norte, que fue fuerte, ¿no? El viento en la tarde de hoy, por suerte, creo que sin víctimas fatales, que es lo más importante, ¿no? Después, lo material se recupera. Bueno, va a arrancar el partido. Frente a la pelota, está Cordero. Vamos a ver a los Ibi. Atacará Arco Norte. Va a rodar, ya comienza el partido, por supuesto, en el fondo. Por allá, ya la tiene jugando los Ibi. Revienta Salazar a media la pelota. Se va por un costado lateral en ataque para River. Va a sacar de manos. Por allá, Acuña. Juega larga la pelota, cierra el fondo Salazar, la eleva por el cielo. Saltinio, la pelota va en ataque. River atacando Arco Sur el primer tiempo. Juega rápido la pelota. Prasada domina Colillo, jugando rápido en el medio. La pelota la tiene en el fondo. Jugando corta, jugando, dominando en el fondo. Sale, la domina Rivero. Rivero jugando corto la pelota. Para que se venga avanzando Galván. La tiene Galván. Ahora callejón derecho. La pelota avanza por esa mesa. Juega atrás la pelota nuevamente. González juega más atrás la pelota. Saliendo desde el fondo ya. Cuarta. Jugando el camino de Rivero. Pasa a mitad de cancha. Avanza Rivero. Se viene por izquierda Rivero. Se frena Rivero. Piensa Rivero. Nuevamente domina cuarta. Por ahora, en el primer minuto del juego, domina River la pelota, la tiene en cuarta, levanta por izquierda, largo pelotazo por allá, corre Acuña, va hasta el fondo, se va la pelota y va a salir del fondo, lateral por derecha para el equipo de Mar del Plata.
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0: Va a sacar lentamente el lateral González para el Dosivi, ahí está para sacar este lateral, el conjunto. El tiburón levanta los brazos, larga la pelota para Godoy. Recupera rápidamente River en el fondo, dominando. Por esa cuarta, jugando cortita la pelota. Sale jugando rápido Rivero, la recupera y avanza. El misionero por esa domina Acuña. Acuña juega otra vez en el fondo. La pelota para Rivero. Rivero va al medio. La pelota dominando por San Moreno. Piensa Moreno en el círculo central. Domina la pelota. Juega rápido por izquierda. La pelota para Rivero. Rivero asa, abre callejón izquierdo. La pelota para Acuña. Hay un rebote. Por esa avanzando Galván. Pierde la pelota. Recupera en el fondo ya González. González la juega corta la pelota. Recupera Aldo Civi. Nuevamente por allá tiene Castro. Pierde la pelota. Hubo un rostro de juego River lateral. Llegando a mitad de cancha para Aldo Civi.
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0: Va a sacar de manos González, llegando a la línea de medio. Juega largo pelotazo por allá. La aguantaba Castro, pierde la pelota. La pone en órbita por allá. Corre Colillo, corre Borré, cierra de cabeza como puede. Aldo sigue por izquierda allá. Tiene Pombo, sale jugando Pombo. Le queda atrás la pelota. Recupera Borré jugando rápido. Se viene callejón derecho. La pelota avanzando Galván. Ahí domina por derecha, avanza. Jugando Galván, se va la pelota por un costado lateral. Lateral en ataque para arriba y por derecha. En ataque del Millonario, casi 3 minutos de la primera etapa del partido por ahora. 0-0. Sacará de mano González. González tira larga la pelota. Prasaba Borré, lo cierra en el fondo Moya. Rosa en Moya, lateral. Gana metros en ataque el conjunto de Núñez.
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0: Va a sacar González. Este lateral lo tenía cerca Mesa, viene para Mesa, ahí está Mesa, domina Mesa, posición del 8, atención, la tiene Mesa jugando encortada hacia el medio, la pelota avanza, abre nuevamente la pelota para González, domina González, la tira larga en profundidad, por allá cierra bien la defensa, lo sigue de Moya, saque de arco, sale del fondo el equipo de Mar del Plata.
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0: Le va a pegar desde el fondo, chico. Ahí levanta, mira. Hacia el medio. Haciendo un poco de tiempo ya Aldo Civi. 4 minutos. Le pegaba. La pelota viaja por el medio. Las alturas por esa entrada Acuña. Queda Moreno. Moreno hace la pausa. Pisa la pelota. La masa retiene con la pelota. Jugando rápidamente por derecha. Sale jugando Galván. Se frena Galván. Juega atrás la pelota. Nuevamente jugando Rivero. La tiene Rivero. Avanza Rivero con la pelota. Rivero juega en el domicilio de cuarta. Ahí sale jugando cuarta. Se frena. Nuevamente va al sector de Rivero. Juega por izquierda. Lo presiona Aldo Civi. Jugando ya la pelota. Por esa la pedía Acuña, la pelota viene para Galván, avanza Galván, la tira larga, la pelota se va por el costado, lateral por derecha para el equipo de Mar del Plata. Tenemos 4 minutos 40 de la primera etapa del partido, 0-0.
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0: Moreno juega rápido la pelota para Galván. Galván lo pone a correr por afuera. Colidio, se frena Colidio, la pisa, se frena por el medio, pide correr la pelota. Prefiere jugar cortita. Nuevamente avanzando Moreno, la pisa la pelota, juega la pelota para cuarta. Abre Callejón derecho, la pelota viene para González. Se viene González, se frena González, va al medio nuevamente para Mesa. Ahí la tiene, domina, juega, se apoya el Moreno, viene por el medio Moreno, va Moreno, la suelta la pelota para que ya la abra Galván para que se venga Acuña, atención, por izquierda se va a frenar jugando corta, avanza por el medio Galván, la suelta para Colillo, cierra el fondo Salazar, la pelota recupera el equipo de la banda, avanza con pelota en tres cuartos de cancha, la tiene Acuña, Acuña retrocede por izquierda, la pelota para que la tenga Rivero, Rivero se frena, Rivero lo tira cerquita a Moreno, va al domicilio de Moreno, domina Moreno, ya empieza a picar por derecha, cuarta, sale jugando cuarta, ¿qué le pasa al técnico Aldo? Sí, ya me cuenta, empieza, juega encortada hacia el medio, la tira en larga la pelota, se viene Colillo jugando para Borrell, la pelota, ahora sí le va a quedar en el fondo, revienta el fondo Pombo, largo pelotazo por el medio, recupera arriba la pelota y ahora le queda la contra Aldo Civi y empieza a correr por afuera, se viene Castro, atención, va hasta el fondo, quiso meter la sotana, ingresa al área, atención, viene el centro, tiro de esquina para Aldo Civi, respondió en 6 minutos Aldo Civi, por ahora el partido 0-0, Carlos.
2: Sí, se paró bien y bien la contra, Castro maniobró, enganchó para adentro, cerró justo el defensor, era una posición clara como para definir.
0: Tiro de esquina que lleva, ¿qué número, Martín?
1: El primero para el Tiburón.
0: Atención, tiro de esquina, Sosa para acariciar la pelota, atención, levanta su brazo derecho, marcando la jugada preparada, se viene Aldo Civi, atención, dentro del área grande se forman las parejas, se empujan por allá, atención, ahí está el arquero Beltrán que habla, el árbitro que se acerca, da la orden, bueno, muy hablado el partido, ¿no? Demasiado hablado el partido, atención, juegue, dice, dale, jugá. Viene el tiro de esquina a las manos del arquero Beltrán. Tanto para esto, 7 minutos de la primera etapa. ¿Y qué le pasa al técnico del Aldo Civi que habla tanto, Martín?
1: Le gustó, arrancó tranquilo, las manos en la espalda, pero a medida que fueron corriendo los minutos, no le está gustando la pérdida tan rápida de sus jugadores.
0: Domina Moreno, Moreno jugando ya en salida por derecha para cuarta, ya empieza a picar por derecha González, nuevamente domina en el fondo Moreno, por izquierda lo tiene Rivero, por el cuerpo corto, la pelota para Vera, nuevamente para Moreno, ingresa al círculo central, domina Moreno, la pisa Moreno jugando rápido para cuarta, la tiene cuarta, avanza cuarta, llegando a mitad de cancha, jugando al medio, nuevamente la pelota para Vera, levanta el esférico a nadie. Partí la pelota, corre y se fue. Saque de arco, sale del fondo Aldo Civi.
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0: Le va a pegar desde el fondo, chico, la pelota. El partido, 8 minutos. Y por ahora está entablado 0-0 acá en el Marte Arena. Uno también cree, Carlos, que el primer gol de Ribes se abre el partido, ¿no?
2: Sí, por ahora tiene las intenciones, va a buscar con esa búsqueda, pero bueno, por ahí, salvo lo más claro me parece que fue lo de Matías Godoy, sí, esa cortada. Por ahí tiene la pelota, pero no tiene claridad en los últimos metros River.
0: González juega rápido la pelota en el fondo, ya jugaba Besa jugando rápidamente para Rivero, sale jugando Rivero por izquierda, lo tiene Acuña, por el medio espira Moreno. Atención, avanza, completo dominada. Y Galván la pide por derecha, prefiere jugar por izquierda de la pelota. Sale jugando River. Domina ya en el fondo el millonario. 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Juega en corto, mesa. Abre la pelota para González. González la tiene González. Cae González. Falta, llegando a línea de medio. Tiro libre para el equipo de River. 9 minutos de la primera etapa del partido. 0-0, pero...
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0: Paso por zona baja.
1: Por el lado del Chacho Coudet, le pide a sus jugadores que vayan por la banda derecha con el número 20, Gonzalo González.
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0: La pelota la tiene ya jugando en el fondo River, domina ya Rivero. Ahí está Rivero jugando en el domicilio de cuarta, sale jugando cuarta. Por derecha la pide González, también la pide por el medio Galván. Prefiere jugar largo por izquierda la pelota, viene para Agunia, no llega. Lateral defensivo, sale por derecha Aldo Sibi de Mar del Plata.
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0: Tengo tiempo.
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0: Perfecto, perfecto, atención, se viene avanzando por izquierda y corre, corre por allá, se viene Godoy, se frena Godoy, la tiene pie a pie, pierde la pelota, gana metros en ataque, lateral, lateral para... Para el equipo de los Sigue por izquierda, tengo tiempo, pero...
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0: Perfecto, el partido por ahora 0-0 en 11 minutos. Viene el lateral largo de Pombo hacia el área, saca la defensa del millonario, la metía larga para correr por ese colillo, cierra del fondo un rebote, atención, ahí está, no, abajo, abajo, abajo, qué gran quito, gol, gol, gol, gol, gol, gol, gol, gol, gol, gol, gol, gol, gol, gol, gol, gol. Godoy pone en ventaja, un error de River, quiso salir jugando, trabó, perdió la pelota, fue a trabar Godoy, y en 11 minutos de la primera etapa, sorpresa en la linda, gana Aldo Sibi 1, River 0, Carlos.
2: Sí, sí, sí, el rebate, la pelota que le quedó habilitada, el otro estaba pasivo, no quiso intervenir, y le quedó el rebate, Matías Godoy como siempre, peligroso, abriendo... Apareció justo, la pelota le quedó mansa y le pegó justamente al costado, nada que hacer, se sorprendió Beltrán. El primero y ahora otro partido, se pone lindo el partido de la linda, Jorge.
0: ¿Cómo se vivió el gol en el banco de Aldo Sibi? Contame.
1: Cantaron todo, Jorge, era lo que Israel Damonte venía pidiendo anteriormente. Había hablado con Nicolás Cordero, el número 9, para trasladar el juego a la banda izquierda y termina convirtiendo el número 21, Matías Godoy, por el lado de River. Algunos jugadores se quedaron clavados, veían un posible offside. El árbitro y el asistente no levantó la bandera, así que el gol totalmente lícito.
0: Pelota se la recogió esa Mesa, hace el medio para Galván, nuevamente para Mesa, en vez de la sotana Mesa, queda corto la pelota, sale del fondo, avanza, está agrandando, sí, falta, atrás, tiro libre, en salida, llegando a la línea de medio por izquierda, para el conjunto de Aldo Sibi, tengo tiempo, Verónica.
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0: Atención, tiro libre, le va a pegar Remoza del fondo, pelotazo largo hacia el área, River rechaza, la tiene Colidio, pierde la pelota, la levanta, bueno, volvió el offside para mí, sí, tiro libre indirecto, sale del fondo, el equipo del Chato Coudet, y por el lado de Coudet, ¿qué dice?
1: No, por el lado de Coudet, ahora por lo menos los brazos en jarra, estaba un poco molesto, desahuciado en lo que fue la última jugada, venía tratando de elaborar bien, pero bueno, hasta el momento no hay indicaciones nuevamente después del gol.
0: Ya tiene Moreno, ahí va Moreno jugando rápido, y la pelota para que salga jugando desde el fondo, ya domina la pelota en el fondo, jugando Vera, Vera atrás, jugando con Cuarta, domina Cuarta, llegando a la línea de medio, ya tiene Cuarta jugando, y la pelota para Rivero, sale Rivero jugando por abajo, la deja pasar Colidio, cierra con tanta elegancia Salazar, largo pelotazo, la pelota por ahora lo pierde River en Salta para Copa Argentina, por ahora el que avanza es el equipo de Mar del Plata, recordamos que en caso de igualdad habrá penales, la tiene Acuña, Acuña jugando por abajo, se desprende del fondo, por allá corre Galván, pierde la pelota, recupera en el fondo González, González la aguanta, pone la colita, ahí va González, la saca por abajo, rebote, juega de los Ibi, lateral en ataque para el equipo de River, que pierde en Salta, 14 minutos de la primera etapa, 1 para los Ibi, 0 para River, sí señor, la pelota la tiene Rivero, tres cuartos de cancha, jugando ya por el medio, se viene viene Mesa, encara Mesa, va Mesa, cae solo para mí, recupera bien Lauretti, jugando con Sosa, y se viene la contra, larga por izquierda para Fernández, gana la cuerda y deja uno, deja otro, la tiene Godoy, se frena Godoy, la pelota va en profundidad por izquierda, el piso abajo de River, se va al tiro de esquina para mí, señor juez. No, bueno, saque de arco, sí, son el taco, dice el árbitro, saque de arco para River, 14, casi 15 minutos, le pregunto al señor Carlos González, ¿está bien la victoria parcial de Aldosivi?
2: Sí, sí, porque por el lado de Moreno, de González, sinceramente no agarra nada, está muy nervioso, está muy desajustado con lo bueno, los últimos metros River, sobre todo por el sector de la defensa de derecha, ahí aprovecha, tira toda la artillería el equipo de Israel Damonte.
0: Y se viene la contra, River la tiene Borré, atención, Borré por derecha, ahí la tiene Borré jugando, encortada para González vértice área, le pega al arco, rebote, tiro de esquina para la banda que se va, ¿qué número, Martín?
1: El primero.
0: 15 minutos de la primera etapa del partido, y hace rato me mostraba el ingeniero Ian Lizardo que atrás del estadio Martelavis, que tiraron recién los juegos artificiales con Sergio River, se está incendiando la parte de atrás, hay que tener ojo. Atención, tiro de esquina, oreja derecha, y va River con esta pelota. Atención, se vendrán las parejas formadas dentro del área grande, el arquero chico, atención, si quiere ser gigante, viene el centro pasado, pasa toda el área por allá. La va a buscar Castro, la cae, falta en salida, tiro libre para Aldosivi, 16 minutos. Si vos le preguntabas, Carlos, al hincha más fanático de Aldosivi, que a los 16, antes de los 16 minutos ganando 1-0, se lo imaginaba.
2: No se lo imaginaba, pero tampoco River fue claro, ¿no? Tenía pelota, tenía ímpetu, pero no era claro, tenía más posesión, pero no era limpia la situación, las insinuaciones que hacía River. Y en la que aprovechó acá, lo primero que se vio a Matías Godoy, que se tiró por la derecha, por el lado de Aníbal Moreno, de González, ahí encontró su primavera y por ahí apareció y por ahí vino el gol, ¿no?
0: Le va a pegar chico del fondo, gana el tiburón en Salta, 1-0 por la Copa Argentina, por ahora se mete octavos, pelotazo largo, la pelota viaja, la frena el viento, la cabecea van igual, Moreno la saca por un costado, lateral, por derecha, en ataque, pasando la mitad de cancha para Aldosivi de Mar del Plata, que acá en Salta gana 1-0, sí, pellizcate, si soy el tiburón. Atención, saca de mano González, largo pelotazo. En las alturas bajaba Cordero, por allá pierde la pelota, busca la contra River, la levantaba Borré por el medio, intentaba llegar a Galván, cobró una mano, tiro libre llegando prácticamente al círculo central, tiro libre para el equipo de River, que pierde 17 minutos de la primera etapa, pierde 1-0 en Salta por la Copa Argentina.
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0: ¿Qué le pasa a Gaudé, Martín?
1: No, pide el ataque por la banda derecha, que lo busquen al número 20, De hecho, justamente está abriendo los brazos para que el equipo traslade el juego a esta banda.
0: La tiene cuarta, círculo central. Ahí domina cuarta, piensa cuarta. A la derecha, te está diciendo. La pelota viene por izquierda, ya la tiene Vera. Abre la pelota para Cuña. Se apoya el Moreno. Avanza Moreno, juega con Colidio juega al medio, Besa se la deja, finalmente la pelota, ahora sí, le hicieron caso, viene González por derecha, la tiene González, encara hacia adentro, González juega por abajo, quedó Sotana la pelota, Colidio la deja atrás la pelota, la quería recuperar Vera, jugando rápidamente Moreno para cuarta, agarró la lanza, se viene cuarta por el medio, clarifica por izquierda para que se venga ya Acuña, la pisa Acuña, juega atrás, se manda el ataque, Rivero en el campo de los Civi, Arco Sur la viene a buscar abajo, Galván jugando la pelota nuevamente para Vera juega rápido para afuera, se viene el equipo de Godoy, viene el centro, la pelota la saca Salazar, la manda al tiro de esquina para el equipo de River, que lleva, ¿qué número?
1: El segundo.
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0: 19 minutos, atención, va River en busca del empate por ahora. Lo gana el Aldosivi 1-0. La tristeza de Castro. Atención, vendrá el tiro de esquina, las parejas formadas dentro del área grande. El arquero chico que dice la indicación y habla. Atención. Le va a pegar de oreja izquierda. Viene el centro pasado. La pelota cabezando hacia arriba. Saca y cobró una falta en ataque. Tiro libre en salida. Fuiste vos, le dice el juez. Fuiste vos, 19, casi 20 minutos de la primera etapa. El partido por ahora. Aldo Civi lo gana 1-0 en Salta. ¿Y qué le pasa al técnico de Aldo Civi? ¿Ya se metió en el campo de juego, Martín?
1: Es la segunda vez que ya se mete cerca de la línea del medio de la cancha. Está pidiendo a sus jugadores que saquen. Que saquen rápido, que inyecten esa pelota de lo que es su área. Y que busquen constantemente lo que es el ataque.
0: Creo que hay una historia de ese técnico con River que nunca le pudo ganar, ¿no? Si no me equivoco, por así capaz que los muchachos que están en la estadística no pueden aportar, pero creo que Damonte nunca le pudo ganar a River. Como estadístico estoy diciendo, ¿no? 20 minutos de la primera etapa, el partido que en Salta 0-0. Y el público, salvo la gente que está en la popular, los gorritos del Dolón, el resto está observando el partido. Acá los de Aldo Civi también están expectantes, mirando el partido. Pelotazo largo, la pelota para San Cordero, la acaban dando, pierde la altura, lucha por San Cordero, revienta Cuña, se le iba la pelota por el cielo salteño, la detiene el viento Sonda, saca de cabeza Moya, Moya la pone en órbita, otra vez el viento Sonda se mete en el camino, por allá intenta Borré, atención, te la marca de Moya, Moya no quiere candón y menos en Salta, la saca por el costado lateral, en ataque para arriba, rápido, la pelota, se viene Mesa nuevamente jugando para Borré, domina Borré por derecha, ahí está Borré, la pisa, la masa, la entretiene, me deja de taco, la pelota avanza, completo dominada con Galván hacia el medio, recupera tensión, Colido, saca para Curio, en tres cuartos de cancha va a apuntarle y va a pegar, rebote en González por allá, la busca Colido, que va a retroceder, nuevamente tiene cerca la Acuña, domina Acuña, tres cuartos de cancha por izquierda, jugando la pelota al medio para Moreno, la tiene Moreno, avanza Moreno, abre callejón derecho, la pelota para González, se viene González, espera Borré, espera Colido dentro del área, ahí está González, juega corto para Mesa, domina Mesa la pelota, vértice de área, se frena, juega cortito, nuevamente juega para González, abre por derecha, viene el centro, la pelota, ahí está dominando, Borré se da media vuelta, pierde la pelota, Moreno quiere trabar, no pasa nada, dice el juez, levántese, no pasa nada, recupera River, 21 minutos, se viene Acuña. Avanza Acuña, completo dominada. Acuña mete el centro. Por arriba. Lo tuvo. Vera. Saque de arco. Se salva Aldo Civi. La jugada más clara de River, Carlos.
2: Sí. Más con ímpetu que con claridad. Más con, como decía esto, de ir con garra, de llevarlo por delante. Pero por ahí es poco claro. Aún así, las intenciones fueron eso, de cambiarle el palo, pero la pelota termina saliéndose lejos.
0: La pelota va a salir del fondo, chicos, para pegarle a la pelota. 22. Saludos para Andrés, que también está presente en la cancha. Le va a pegar del fondo, chico. Largo pelotazo para Cordero. Pierde en la altura. La pelota va nuevamente al campo de Aldo Civi. Recupera ya Salazar de cabeza. Le va a quedar a Pombo. Revienta a Pombo y lo pone a correr a Godoy. A espalda de González. Godoy se frena. Ahí está, cubre González. Gana la posición. González lo agarra en el cuello. Falta, hermano. Tiro libre en salida para River. 22 minutos de la primera etapa. Por ahora el partido está ganando Aldo Civi en Salta. 1-0 el partido para la Copa Argentina. ¿Se sabe el ganador de esta llave con quién juega?
1: Sí, esperan la siguiente llave, los octavos, Independiente Río Davia.
0: Perfecto, la pelota jugando por abajo, por esa domina Galván, cae Galván. Falta, tiro libre para River, River que necesita meterse rápido en el partido, por ahora 23 minutos, por ahora lo gana el equipo de los Civi, ya la tiene Vera por el medio, Vera abre callejón derecho, peatonal para González, se viene González, la tira larga, la pelota, atención, va hasta el fondo, se va, largo, no llega Mesa, saque de arco, para Dimero y Plata, sale del fondo los Civi.
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0: ¿Y el público qué dice? Empieza a cantar el público. Vale, aplaudí, por lo menos. Le va a pegar desde el fondo. Le va a reventar, chico. Ahí va, chico. Largo brazo por el medio, Cordero. La peinaba Cordero. Atención, cierra en el fondo. River, como puede, le queda Moreno. Moreno va a perder la pelota. Atención, está el segundo. Lo sí, la pelota se va al costado. Lateral. La desatención es atrás, Carlos, de la defensa de River. La
2: inteligencia que hay. No se hablan, se miran, dudas. Me imagino que de abajo, Martín, ¿no?
1: No, sí. Miró al banco de suplentes. Una bronca, una impotencia por esa jugada,
0: ¿Quién gana la Copa Argentina? ¿Qué dicen ustedes? Voten. La pelota va a sacar en este lateral. Es Boca o River, River Boca, como quieras llamarlo. Creo que son los máximos candidatos que
2: hacen. Independiente
0: Rivadavia también, bueno, ya no está Villa. Atención.
2: No, sí está Villa, ¿qué te dice que no está Villa?
0: Lateral, en ataque. Atención y va para sacar de mano Pombo. La pelota va hacia el área para Cordero. Cordero quiere cabecear, la pelota se eleva. Saca la defensa River como puede. No puede salir River. Ala, bueno, a los hijos por afuera. Atención, viene el centro de Pombo, queda corto. Le va a quedar a González. González revienta. ¿Viste lo que hizo recién? El jugador de los Civi.
2: Sí, tiró la. Sí, sí. Taco hizo.
0: Laura de tiro, la bajaba de cabeza. Recupera River la pelota. No se ha corrido. Recupera. Ahora con falta el árbitro. Tiro libre. Sale en salida River. 25 minutos prácticamente de la primera etapa. El partido por ahora lo gana el conjunto de Mar del Plata 1-0. 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Y se viene por Saga Galván, y se frena, engancha hacia adentro, juega corto la pelota, la busca Colidio, Colidio retrocede, lo tiene para apoyarse en cuarta, círculo central, prefiere jugar por adentro, la pelota para Mesa, Mesa ahora sí se apoya en cuarta, cuarta piensa, lo tiene cerca Rivero, va al círculo central, el medio para Rivero, domina Rivero, para afuera, ya pica Acuña, la frena Rivero jugando por el medio para Moreno, Moreno juega cortito, nuevamente Vera le devuelve atrás la pelota, jugando Rivero. Para, y se equivoca otra vez River y sale la contra y a correr por derecha con Castro, se frena Castro, se frena, la tiene por allá Castro, será familiar de Verónica, no creo, la pelota le va a quedar a González, se frena González, engancha González, se va con pelota y todo lateral en ataque para River. 25 minutos el partido, por ahora lo gana el equipo de Mar del Plata 1-0 acá en Salta frente a River por la Copa Argentina, 16avos de la Copa Argentina, buscando un lugar en octavos. La pelota la lleva de pie a pie por allá Galván, cae, no pasa nada, dice el juez, se viene Acuña, se fue con pelota y todo, no, rozó el hombre de Aldo Civi, lateral y en ataque para el equipo de River. Recordamos que no hay VAR, ¿no? En la Copa Argentina, por lo menos en esta parte del campeonato. Creo que a partir de octavos o cuartos ya hay, ¿no? Si no me equivoco, Martín.
1: ¿Cómo, Jorge? ¿Me repite la pregunta?
0: ¿VAR ya hay a partir de cuartos?
1: Tengo entendido que en la final solamente.
0: Solamente en la final, bueno. Se viene cuarto por abajo, la pelota, la pide de River, recupera a los Civi. La tiene Sosa, Sosa levantaba el juego, rozó en el hombre de River, no, la tiró solo. Lateral, en ataque por derecha para River, tenemos 26 minutos, somos enfermos de Grafito 89.5, a través en duple 105.1, a través de la aplicación de Grafito 895. Jugando rápido la pelota Rivero, abriendo para Acuña, se viene Acuña, tiene cerca Galván, prefiere jugar por adentro para Colidio. Bueno, Colidio miró, no miró la pelota.
2: Hoy está, River está en otra, da la sensación que todavía no comenzó, que no está jugando por nada ahora,
0: Lorelli jugando, la sacaba Acuña por un costado lateral, en ataque por derecha, recordamos que pierde acá, se va, se queda eliminado de la Copa Argentina, y es el camino más corto para buscar la clasificación a la próxima Copa Libertadores de América. Va a sacar de manos González, 27 minutos en la tarde, que hoy también quedó eliminado ya San Lorenzo de Almagro frente al Deportivo Riestra, y se viene, cae Cordero jugando la pelota por afuera, atención, viene el cero de Castro, la pelota bien, va a rejugar River, lateral en ataque, se enoja, el jugador River que no lo tocó, que han sentido el jugador de Aldo Civi, paso por la zona baja con vos, Martín.
1: Sí, creo que es el número 19, Lucas Castro, me parece,
0: Bueno, ahí está, tenemos tiempo, Verónica Castro.
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0: ¿Le gusta la camiseta de Aldo Civi, Carlos, o no?
2: Sí, llamativa. Bueno, siempre, toda la vida fue así, ese verde chillón, verde el oro y es amarillo.
0: Atención, se vendrá el lateral, González sacará el lateral. 27:50, casi 28 minutos de la primera etapa, gana Aldo Civi y quiere más. El tiburón hambriento en Salta, la pelota por allá, luchaba, saca del fondo como podía, Mesa largo, pelotazo, revienta del fondo, Salazar la pone en órbita, domina el arquero Beltrán, se queda con la pelota y ya juega en el domicilio de cuarta, sale jugando cuarta, la viene a buscar abajo Vera, ahí la tiene Viera, la pisa la masa, jugando por derecha, la pelota para González, se viene González, avanza González, la pelota, se frena González, la tiene González. González, domina González, ahora jugando en el fondo ya con Moreno, Moreno cambia la pelota, derecha izquierda para Rivero, Pina Biordo, está Acuña, ahí está Acuña, ya empieza a picar por afuera Galván, se frena, ahí la tira Acuña, la pisa, la masa, hace un rodeo, sale por izquierda, rebotaba el propio Acuña para mí, sí, lateral, defensivo por derecha para Aldo Civi, 28-50 en la primera etapa. ¿Cómo está el partido? Ustedes me preguntan, sí, lo gana Aldo Civi 1-0 acá en Salta frente a River, por ahora, por la Copa Argentina. buscando un lugar en octavos de final de la Copa Argentina. Saca de manos González, levanta los brazos, saca de cabeza, otra vez gana González la pelota, por allá la buscaba, le pega así Cordero, le cambia de frente largo y corre, atención Godoy, si le gana, y le ganó, y se viene Godoy, atención, la pone en cortada hacia el medio, y viene el centro, ahí está. ¡Gol! ¡Gol! ¡Del tiburón, del tiburón, del tiburón! ¿Quién pega primero? Pega dos veces, salta. Y ha vino la jugada de la contra. Y mientras se arde todo a espalda del Martirena, Aldo Civi, en una jugada que Castro la cambió de derecha a izquierda, Godoy la tiró, el centro preciso para Cordero, y Cordero, incendia el Sonda en el Martirena, incendia River por ahora, 29 minutos, Aldo Civi 2, River 0.
2: ¡Qué efectividad! ¡Qué frialdad! ¡Qué manera de entender el partido de Israel Damonte! En dos toques, otra vez por derecha, otra vez ese desborde, otra vez anticipándose a los dormidos centrales y a la defensa de River, apareció ese pelotazo que cruza, que va con la marca, como va, la tiran al medio y la pelota se entra atrás al punto penal, el anticipo de Cordero, que no le pegue, no marca River, la verdad. Sí, González lo deja dar vuelta, lo deja que haga todo. Y bueno, así se hace cada vez más, pero más difícil para River. Desguarnecido el pobre Beltrán. Lo gana por efectivo, por inteligente, por preciso el conjunto de Mar del Plata.
0: ¿Cómo se vio el gol en el banco de Aldo Civi? Contame, Martín.
1: Explosión total, nuevamente saltó todo el banco a festejar con el jugador que hizo el gol, y el técnico Israel Damonte aprovechó para dar algunas indicaciones también.
0: Y me dijeron, ¿cuántos cartuchos traje? 5, dije, ¿no? Bueno, tiene tiempo todavía River, 31 minutos. Pide el centro hacia el área, la pelota saca Salazar, tiro de esquina para River. ¡Qué partido que tenemos acá! En el Martirena hay placeres que también son hermosos. Atención, tiro de esquina, por la izquierda, ahí va River. Y va a descontar River, busca el descuento. River espera a Colidio, espera a Borré, trolar esta cuarta. Viene el centro, saca la defensa, el Dos Civis, saca todo, a pesar que el viento le frena la pelota. Lo tiene, creo, en contra, ¿no? El Dos Civis, el viento ahora. Se viene jugando Acuña, saca la pelota por izquierda para Galván, nuevamente para Acuña. Va Acuña, el barre abajo, Salazar, lateral. En ataque para River, 32 minutos. Usted me pregunta cómo el partido River 0, Aldo Civi 2, acá en Salta por la Copa Argentina. Y todos, mirá el fuego que hay allá a lo lejos, lamentable. El fuego, el viento, Sonda, se hace presente también en la cancha. Saca del fondo Aldo Civi, bueno, está concentrado. La pelota le va a quedar a Vera, le pega, rebote la pelota. Y no pasa el peligro, se viene River. Atención, están incendios y los pastizales de que están atrás de la Popular Norte.
3: Es tremendo, chicos.
0: Popular Norte en el Martirena. Se incendió prácticamente. Atención, va River buscando el descuento. 32, casi 33 minutos. La pelota abre por derecha para González. Se viene González jugando con Mesa. Nuevamente para González. González va al medio. La pelota va Moreno. La saca para González. Tres cuartos de cancha. Se apoya. Se viene River. Atención, Rivero. Va por el medio. Rivero juega corta. La pelota para Galván. Juega con Acuña. Tres cuartos de cancha por izquierda. La viene a buscar Colidio. Prefiere jugar con Mesa. Ahora viene para Colidio. Le queda a Mesa. Le pega ancho. Se va la pelota. Saque de arco. Sale del fondo. El Los Civi. 33 minutos del primer tiempo. El partido por ahora lo pierde River 2-0 en Salta.
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0: Le va a pegar del fondo, chico. Le pregunto, González, ¿pero cuánto puede aguantar Aldo Civi esto? Físicamente, hablo de correr, meter.
2: Todos están iguales, convencido de la misma manera. Lo que pasa es que inteligentemente tiene una efectividad al 2-5, pero aparte las ventajas que ofrece River por el lado de este chico González, que por ahí nunca pudo hacer pie En el mano a mano siempre le hicieron el 2-1 y le terminaron ganando.
0: Ya tiene González, abre para Mesa. Quiso meter la sotana, no pasó la sotana. Saca, rebota y Mesa. ¿Se mueven dos suplentes de River, Martín?
1: Sí, están calentando justamente dos y por el lado de Aldo Civi son cinco.
0: Bueno, perfecto. Aldo Civi gana 34 minutos de la primera etapa. 2-0 en Salta por la Copa Argentina. Atención, casi cuarta, pierde la pelota. Se va al costado Rosó, el hombre de Aldo Civi. Que está bien Godoy, ¿no? Godoy, jugadorazo Godoy. Le va a sacar de manos González. González que no sabe qué hacer con la pelota. Ahí se le acerca, se mete en el chico. Saca el lateral largo la pelota. Bravo, repierde la saldura. Recupera Moreno, la saca de primera por izquierda. Ya domina Acuña. Ya pica Galván, prefiere larga para Colillo. Corre Colillo por izquierda, cierra en el fondo. Atento Salazar, Salazar va a la guerra hoy, ¿no? La pelota se va al costado lateral. En ataque para River, 34 para 35 minutos de la primera etapa. 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Acá en Salta por ahora, por el partido lo gana el equipo de Mar del Plata por la Copa Argentina 2-0. Avanza jugando Rivero para que se venga. Atención, se viene el equipo de River. La tiene Acuña por allá. Se frena Acuña jugando corta con el Moreno. Moreno tiene cerca al jugador Vera. Vera le duele a Moreno de cabeza. Juega atrás, se desprende del fondo. Rivero avanza. Rivero va al medio. La pelota para Mesa. Mesa ya lo ve a Galván. Se frena. Ahí está a González, perdón. Ahora sí, cambio de frente. Largo la pelota para Acuña, no va a llegar, lo mira, pero mirame a Macale, dice Galván. Saque lateral, imprecisiones en River, a 10 del final de la primera etapa. Por ahora el partido está 2-0 a favor de los Civi.
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1: Muchachos,
0: sí.
1: Comienza a acrecentarse lo que es el fuego que está...
0: Sí, ¿no?
1: Sí, te digo. Y sabés que en momentos antes la voz del estadio hizo dos avisos, tres avisos de que hubo también un foco ígneo atrás de la platea por unos fuegos artificiales que tiró la gente de River.
0: Sí, sí. Casualmente nuestro ingeniero Ian Lizardo había bajado a ver la moto y era un problema afuera, ¿no? Bueno... Había que tener en cuenta eso, hoy viento sonda en Salta, entonces había que cuidarse un poquito. Bueno, el partido por ahora lo gana, viene la pelota, larga, atención, remete el centro, saca la defensa, los Civi, la pelota y sale la contra, y se viene la unión por el medio, atención, si la hace bien a los Civi, el tercero, y va, abre por izquierda, se equivocó, se abrió mucho, la pelota viene igual, corre por izquierda, avanza Godoy, la pisa Godoy, la aguanta Godoy, la tiene Godoy, se equivocó Aldo Civi, juega en cortada, se manda el ataque, y va Pombo, le pegó más o menos como yo. Saque de arco, sale del fondo River.
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0: Va a salir del fondo River, ya la tiene por derecha González, domina González la pelota, González jugando rápido por el medio, para Vera, juega ya para Moreno, la tiene Moreno, piensa Moreno, juega rápido al domicilio de Rivero por izquierda, ya se abre Acuña, la pelota, agarró la lanza, el último mexicano, la tiene Rivero, la tiro larga, va a perder la pelota, cobró falta, tiro libre de ataque para River, el partido por ahora, solo por ahora, está acá en Salta 2-0, tengo tiempo, pero...
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0: Perfecto, saludo grande a toda la gente prendida a la radio a través de la FM Grafito 89.5. 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Atención, tiro libre y acaba River a buscar el descuento. Antes que finalice la primera etapa, minuto 37 para 38. Atención, se forman las parejas dentro del área. Viene, sí, viene el centro, pasado al segundo palo. La pelota se va por línea final, no, tiro de esquina, razón alguien Aldo Civi. Creo que Salazar la termina peinando. Tiro de esquina, para arriba, que se va, ¿qué número?
1: El cuarto.
0: Atención, y va el equipo de River y viene Acuña. Se cruzó toda la cancha para pegarle la pelota. Atención, 38 minutos, será un buen momento para River para descontar el partido. Atención, ojos bien abierto, arco sur, expectantes, atención, River busca el descuento, viene el centro de Acuña, saca la defensa, como puede leer, chica, la recupera, se equivoca y cierra la contra de Aldo Civi, si la hace bien Aldo Civi, y corre Godoy, va Godoy, se frena, Hace la pausa Godoy, se frenó mucho. La aguanta Godoy, cae falta. Falta. Tiro libre. Y hay una tarjeta en el aire. No hay tarjeta, bueno. Tiro libre y se vienen variantes en River. Se preparan dos variantes. Tengo tiempo, pero...
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0: Sí, Martín, ingresó 8 y 18, ¿puede ser?
1: Te salió el número 15, Fausto Vera, y el número 24, Juan Cruz Mesa, e ingresó el 35, Freitas, y el número 8, Arambarri.
0: ¿Arambarri?
1: Arambarri, sí, Mauro Arambarri, es un refuerzo.
0: ¿Y Fleita con qué número?
1: Con el 35.
0: Fleita 35, bueno. Ahí están las variantes, Arambarri. Arambarri, bueno, ahí están las variantes. El conjunto de River dominando, se la pelota Arambarri, jugando rápida en salida para Cuarta. La domina Cuarta, la pelota se frena, la tiene Cuarta, River 39-50. Hay que hacer dos variantes, faltando cinco para que termine el primer tiempo, ¿no? El enojo debe ser de Coudet. La tiene Colidio, jugando para afuera para Acuña, jugando rápido para Arambarri. Ahí domina Arambarri, jugando la pelota para Cuarta. Se viene Cuarta por derecha. Ya pica González, la pide González. La tiene Cuarta, se frena Cuarta. La pelota la pide ya en el círculo central Moreno. Y ahí la tiene Moreno. Moreno jugando rápido para Rivero. Viene abierto, está a primer paso por Colidio. Se apoya en el fondo, jugando ya la pelota Arambarri, jugando rápido. Viene largo, saca del fondo Pombo, pum, para arriba. Recupera Cuarta, la pelota media, la va a perder. No, no pierde nada. Sale Rivero, 40 minutos de la primera etapa. Gana Aldo Civi 2-0 en Salta. La tiene jugando por abajo. Allá la busca Colidio. La pelota abriendo para Acuña. Acuña juega atrás para Rivero en tres cuartos de cancha. Juega al medio para Moreno. Domina Moreno. Ahí la tiene Moreno. La pelota ya viene para que la tenga Galván. Abre por derecha. Se viene, atención, González. González, centro para Fleita. La pelota se va al... Saque de arco. Saque de arco. Sale. Sí.
1: Te corrijo, disculpa, es el número 18 el que entró, no el 35. Lucas Beltrán.
0: Bueno.
1: El 18 por el 24 y el 8 por el 15. Ahora sí.
0: Sí. Bueno, perfecto. Ahí está entonces la modificación en River. 41 minutos. Va a salir del fondo para pegarle a la pelota, chico. Atención, River en Salta no puede por la Copa Argentina. 2-0 pierde frente Aldo Civi, y el Chacho ya mandó dos cambios antes que finalice la primera etapa. Domina Cuarta, Cuarta jugando en salida para Acuña, jugando la pelota para que se venga avanzando Colidio, jugando la pelota para el medio a Beltrán, y se viene por el medio y avanza Galván, y la suelta Colidio, va al medio, la pelota se equivoca en el pase final, la saca con lo justo, Pombo, lateral en ataque para el equipo de River. El partido lo pierde 2-0 todavía en Salta. La pelota se va al costado lateral. Tengo tiempo, Verónica.
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0: Ahí la juega larga Beltrán, no llega la pelota, saque de arco, se apagó un poco el fuego, ¿no? Por suerte.
3: Lo apagaron, sí, o sea, sí.
0: Lo apagaron, buen laburo de los bomberos.
3: Así es.
0: Sí, es una buena noticia. La pelota va a salir desde el fondo para el 2-42, estamos a 3 del final de la primera etapa por lo menos, y el 2-0... Hay que ver qué hace Aldo Civi en el descanso, ¿no, Carlos? Sí, sí. ¿Qué es lo que decía el técnico? ¿Meterse más atrás? ¿Seguir con la misma forma?
2: No creo que renuncie a esto, porque si no, por ahí se puede llegar a la ciudad. Aunque River hoy anda impreciso, la pelota le baja por debajo de la suela, guarda ahora
0: con y se viene Castro por derecha, corta con tanta dulzura Acuña. Agarró balanza, se viene por izquierda y corre Acuña. Y se va con la pelota dominada, la tiene Acuña. Acuña por el medio, viene para Beltrán largo, se equivoca en esta. Saque de arco, sí, Carlos.
2: No sé si le quiso pegar al arco, pero bueno. No le salió tal cual, pero... Veo que por ahí veo muchas jugadas que aparece River en los últimos metros y es como que la resolución final es como que se le va por debajo de la suela. Yo no sé si es el piso, el nerviosismo, la ansiedad que tiene el jugador de River al verse con esta adversidad de estar dos goles casi terminando el primer tiempo abajo, ¿no?
0: Este Beltrán, el delantero, ¿el que estaba antes en River? ¿O coincidencia de apellido?
2: No, sí, este, el que estaba.
0: ¿El mismo?
2: Antes. Sí, sí.
0: ¿Estaba en Fiorentina?
2: Estaba en Fiorentina.
0: La pelota.
2: River de vuelta.
0: Ah, perfecto. La Godoy la buscaba por derecha, se va. La pelota larga. Lateral defensivo para River 43-30. el partido por ahora lo gana el tiburón por ahora gana en Salta, 2-0 para la Copa Argentina. Y González, yo creo que es otro de los jugadores candidato a salir, ¿no? El lado lateral por derecha en River, Carlos.
2: González, sí, sí. Yo pensaba que iba a ser el primero, porque mirá que fue, metió cambio. Pero no, parece que lo quiere respaldar al chico. Pues todo vino por ahí, ¿no?
0: Se viene pelotazo largo, atención por el medio. La pelota pasó hacia el área. Saca como puede la defensa. Había cobrado falta en ataque. Tiro libre. Sale del fondo. El equipo de Aldo Civic. Tengo tiempo, 44 minutos.
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0: Le va a pegar desde el fondo, chico, a la pelota. El partido, por ahora está ganando Aldo Civic. Salta 2-0 ante los ojos de los hinchas de River, que quizás no pueden creer todavía, ¿no? Por lo menos este primer tiempo, que tendrá que hablar mucho Coudet para cambiar la historia, para poder dar vuelta el partido y seguramente pensar en un partido largo hacia penales, quizá, o River lo puede dar vuelta en los 45 que faltan. La pelota se va por un costado lateral en ataque. 44-50, 44-51, 44-52, 44-53, 44-54. Vamos llegando al tiempo cumplido. Hay que ver cuánto se recupera en la primera etapa. Yo creo que por lo menos entre 2 a 3 minutos. La pelota le queda en el fondo a Moreno. Moreno juega rápido en salida para Acuña. Y va Acuña y empieza a picar Colirio. ¿Cuánto adicionaron, Martincito?
1: 2 minutos más, Jorge.
0: Bueno, la pelota la tiene Arbari jugando rápido en el medio para Moreno. Moreno juega rápido y la pelota para Galván. Galván abre la pelota rápido por derecha. Se viene González, se frena González, vuelve a frenarse González. La gente se enoja jugando rápido en el medio para Moreno. Pivoteaban en el fondo. Cuarta va hacia el medio. La pelota la tiene Arbari. Arbari cambia la pelota para Acuña. Acuña la deja para Colirio. Colirio nuevamente para Arbari. Ahí la tiene jugando en el medio para Moreno. Avanza River. La pelota viene para cuarta punta, le va a pegar, no. Abre callejón derecho, ahora sí para González, centro. ¡Ay, González, González! Se fue con la pelota, Carlos.
2: Tiene un pánico, no sé, tiene una ansiedad. No le salió nada al pobre chico González hoy. Y de otra vez, uno más que se le va por debajo de la suela la pelota, ¿no? El control, ¿no?
0: Bueno, partido detenido. Acá en Salta el partido por ahora. Está ganando los Civi 2-0, 46. Falta uno para que se acabe. La pelota viaja hacia el costado. Lateral, lateral defensivo por izquierda para River. 46-20, señor juez. La pelota la tiene Rivero. Nuevamente para Acuña. Va a llegar a la línea de medio Acuña. Jugando cortita con Arabi. Arabari, perdón, la pelota. Jugando para cuarta. Sale jugando cuarta. Se va a bajar el telón del primer acto acá en Salta. En el Martelena por ahora. Solo por ahora lo gana el tiburón 2-0. Se viene Acuña. Será una de las últimas. Va a tener River. No la tiene, si no la tiene en el área, lo va a terminar el árbitro. Atención, viene jugando. La busca Colirio. Se frena Colirio. Hace la personal. Termina perdiendo la pelota. Revienta González y no hay más tiempo, amigos. Se baja el telón del primer acto acá en el Padre Ernesto Martelena en Salta. Con este resultado: River 0. Aldo Civi 2, acá en Salta por la Copa Argentina. Al término de la primera etapa, me voy a zona baja.
1: Sí, silbido, sorpresa total acá en Salta momentáneamente, que se va a los vestuarios. River en desventaja, le costó al equipo la transición defensiva y pagó carísimo, me parece, dos desatenciones en el fondo y cayó en el nerviosismo. Ya metió los cambios también y tendrá que ver el cuerpo técnico de meter mano rápido en el entretiempo para tratar de revertir esta imagen, empardarlo primero y tratar de darlo vuelta por la jerarquía de jugadores y evitar un cachetazo histórico, me parece, por el lado de Aldo Civi. Primer tiempo consagratorio, me animo a decirlo. Armó un plan perfecto, pegó dos veces y lo ejecutó a la perfección. No solo, me parece a mí, si ustedes me preguntan, muchachos, no solo que aguantó la jerarquía, sino que golpeó en los momentos justos. Y bueno, le da un gran impacto en la jornada. Ahora se viene la parte más difícil, me parece que será tratar de aguantar como sea. Por eso creo que Israel Damonte manda a sus jugadores a calentar, porque seguramente en el entretiempo se vendrá algunos cambios.
0: Perfecto, ahí está Martín Daniel, lo vamos liberando para que haga un pequeño descanso, por supuesto, en el tiempo. Buen laburo en la primera etapa. Vamos a vender cuatro, Verónica Castro, y vamos a presentar el comentario de la primera etapa.
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0: Es momento de análisis. Momento que el comentarista de la radio le puede explicar a usted, le puede graficar lo que los ojos de nuestro comentarista vieron en el campo de juego. ¿Sí? Este día de viento sonda, River pierde en Salta 2-0 al término de la primera etapa. Y ahora le pone la rúbrica, lo comenta el enorme Carlitos González.
2: Bueno, qué sonda, qué ventarrón, qué fuego, entre el aire caliente y me imagino lo que debe ser ese.

0: Lester se metió en el vergo porque Aníbal Moreno se perdió con Giovanni González por ese lateral, por donde hizo estrago, justamente por ahí donde estaba Cordero, donde estaba Matías Godoy, donde se metía Castro para cubrir, para marcar la diferencia a las espaldas, porque veía que ahí había tantas dudas. Bueno, que terminó dándole los frutos de ese lugar. Esa fue la ruta de la diferencia que sacó la gente de Aldo Cibes de Bardet Plata, en la efectividad, en la llegada, en las insinuaciones, pero cuando apareció la oportunidad, le dio tanta, pero tanta libertad por ese sector para que tres toques aparezcan y definan. Y la pasividad del segundo gol de Cordeiro, cuando van a marcar de la manera que le gana en el anticipo una vez más este chico Cordeiro, que se da con esa sorpresa, hace ese pique, pero no de la anticipación, sino de la lógica, porque pensaba que perdía en el mano a mano, pero llegó tan limpio, tan cómodo, que la tuvo que acomodar. Pobre Beltrán, no pudo hacer nada. Así ya amplió la diferencia, y de allí, si antes no había una aproximación, alguna insinuación, ahora directamente fue todo confusión, fue ir para adelante, chocar otra vez, la confusión, uno iba por un lado, otro iba por el otro. No encontró nunca la forma este River. Colidio que se confundía, Santo Borré que andaba por otro lado, y así, bueno, no pasó. Lo sacó a Mesa, ¿sí? Lo sacó así de una a Mesa, y bueno, trató para buscar con Freitas por ahí, con Beltrán adelante, para ver si le llegaba la pelota, con Mauro Arabarri, para ver si podía sacar, pero en poquito minuto no se pudo hacer nada, porque se metió otra vez en la misma confusión, peor en la confusión, y ahora seguramente con dos goles abajo, y con todo lo que está pasando por la cabeza de los dirigentes, porque había dudas, y me parece que da la sensación que River, después de esto, a pesar de de que lo dé vuelta, se van a voltear de nuevo, otra vez al mercado, para ver qué se puede traer, porque aún así, trayendo la Correa, aún buscando las vueltas de Otamendi y todo, aparentemente en el medio campo me parece que va a salir a buscar a River algún conductor, porque a esta altura, con Vera, con Mesa, es como que Mesa empieza a picarle los boletos para una posible salida.
1: Pasó el comentario a primera etapa del Mister Carlos González para el partido que gana en Salta el Tiburón. El Tiburón se está comiendo la gallina por ahora, la primera etapa, 2-0. Nosotros quedamos con la pausa en la radio, nos tomamos un merecido descanso de esta primera etapa exhausto que tuvimos, un ida y vuelta, lindo partido de Copa Argentina, y luego volvemos para la segunda etapa.
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2: Volvemos para la segunda etapa. Ya está River. Veremos si hay más cambio en River. Me voy a zona baja luego de una para que Martín Mamani me confirme bien las variantes que salieron en River.
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4: Hasta el momento, Jorge, no te confirmo nada porque el cuarto no tiene preparado el cartel ni nada. Pareciera que son los mismos 11 que terminaron la primera parte, a excepción de los dos cambios que ya hizo Coudet, ¿no?
2: Bueno, recordemos que salió en River Vera.
4: El número 15, Fausto Vera, y el 24, Juan Cruz Mesa. Ingresó bien. El número 8, Mauro Arrambarri, y el número 18, Luca Beltrán.
2: Bueno, ahí están las variantes en River. Por supuesto, para la segunda etapa, dicen en el fútbol que el 2-0 es el peor resultado para irte al descanso, ¿no? Se dio mucho resultado que se lo dieron vuelta con el 2-0, ¿no, Carlos? La historia lo marca.
5: Sí, sí, pero al paso que va, no te, si repite como estaba hasta ahora River, no tiene esperanza de nada, ¿no? Así que pero veremos si hay cambios posicionados por ahí dentro de lo que te vean los jugadores, por eso sin cambio, ¿no?
2: Sí, River sin cambios, salvo los cambios que hizo antes que termine la primera etapa. Pero bueno, veremos este segundo tiempo si Aldo Civi puede sostener el 2-0. Yo creo que por ahí un gol tempranero de River puede armarse lindo el partido, ¿no? Para ponerle pimienta hasta el final. Un Marte Arena que por lo menos yo a simple ojo veo 19.000 personas, 18, 19 en el Marte Arena. Porque tenemos un solo bajo que no está ocupado, que es el pulmón, donde está la gente de Aldo Civi. Porque en cada pulmón entran 900. O sea, sí, yo calculo que estamos en 19.000 personas, por lo menos acá en el estadio Marte Arena, donde River tendrá que dar vuelta el partido, o por lo menos dos goles para forzar los penales. Quedan tres cartuchos dando vuelta, ¿sí? O sea, hay tres cartuchos todavía sueltos en el camino. Y vamos a contar que el día domingo estaremos con la enorme previa del partido de la Argentina frente a España en la final de Copa del Mundo por FM Grafito 89.5. Que el día lunes estaremos acá, por supuesto, para la presentación de la B Nacional con el Club Atlético Central Norte, por supuesto, que va a enfrentar a Morón. Morón el día lunes 21.30, 20.30 estaremos acá, pero un rato antes estaremos con una hora, por lo menos, con la tira diaria en Grafiti de 19 a 20. Y luego nos vendremos para estar acá en el Marte Arena, por supuesto, con Ferralín Castro, con Cami Cáceres, con Zoe Cardoso, con Jesús Rodríguez seguramente, o Federico Chilo, para lo que será ese partido del día lunes por la noche en la Primera Nacional. Sale Aldo Civi, ¿hay variantes en el Tiburón?
4: Me sorprende, ¿por qué no, Jorge? No, intensificaron bastante en el entretiempo, pero no hay variantes en el equipo de La Monte.
2: Bueno, va a arrancar el segundo tiempo, River ataca Arco Norte. Aldo Civi Arco Sur atacará. Atención, va a arrancar el segundo tiempo. Ya se juega partido en marcha. Y va a salir Moreno. Moreno jugando en el fondo con Huerta. Nuevamente para Moreno. Ahí está marcando por izquierda. Saliendo con Rivero. Rivero le devuelve la pelota en el fondo a Moreno. La tiene Moreno. Sale desde el fondo River. Domina Moreno. Por izquierda viene libre para Acuña. La pelota viene en tres cuartos de cancha. Por izquierda se viene Acuña. Iba el huevo Acuña. Se frega Acuña. Cortita, nuevamente avanzando con pelota dominada. Arabari pierde y sale la contra. Y la tiene González. González, el bueno, ¿no? El de Aldo Civi. Saca largo, pelotazo. Domina Beltrán, sale del fondo. 36 segundos del complemento. El partido 2-0 a favor de Aldo Civi.
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2: La tiene González por derecha, posición de 8. Viene el centro largo para Beltrán. La bajaba de cabeza, atención. Cierra del fondo cuando intentaba borrar Moya. La tira Moya. Largo la pelota por izquierda, juega rápido. Lateral, defensivo. Por allá domina Jack Albán jugando larga por derecha para González. Se frena González, metió el freno de mano nuevamente. Viene para González, centro hacia el área. La pelota saca del fondo. Moya levanta el esférico. Quiere salir Aldo Civi. González la vuelve a meter de carrera. La peinaba Beltrán. Corre la pelota, se va por un costado, lateral defensivo, sale por derecha. El tiburón en Salta en 1:20, 1:25, 1:30. El complemento del partido lo gana 2-0 Aldo Civi por la Copa Argentina.
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2: González acaba de cabeza, recuperaba como podía Acuña al piso. Barría Moreno, la pelota se va por un costado, lateral defensivo, llegando a línea de mitad de cancha por derecha para Aldo Civi de Mar del Plata. 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Por supuesto, en los comentarios, Carlos González, la voz comercial Verónica Castro, Martín Mamani en la zona baja, por supuesto, el ingeniero, el number one, Ian Lizardo, junto a Rodrigo, que está acá también trabajando, por supuesto, en la cabina 9-11 del Estadio Martelena. Y se viene González, atención, cae en cara por afuera, se abre como extremo, se frena, agarra la pelota, se cae, se levanta, pone la colita, juega atrás, la pelota corta. Atención, Castro juega por abajo, encortada. Bueno, lo sí cree. Quiere llegar toqueteando al arco de River. La tiene Beltrán, 2:30 del complemento del partido. Por ahora, lo gana el Civi 2-0 en Salta.
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2: La tiene Moreno en el fondo, sale Moreno. Línea marcada de tres en el fondo, bien marcada, ¿no, Carlito?
5: Sí, ahora sí, se paró directamente así, puso un volante más para jugar, pero por ahora todavía no es gran a River.
2: La tiene Acuña en tres cuartos de cancha por izquierda, centro de Acuña, la carrera, abre las piernas, la pelota pasa, domina, en bolsa. Como los viejos arqueros chicos, se queda dentro del área chica, casualmente chico, y sale del fondo. Aldo Civi, 3 minutos del complemento. Solamente le faltan 42 minutos para aguantar a Aldo Civi. El partido 2-0 acá en Salta. Zurdazo largo, buscando la cabeza de Cordero, va por allá, va Cordero, pierde las alturas, se viene la contra, la tiene Godoy, se frena Godoy, cae Godoy, no pasó nada, sale del fondo River, recupera en ataque, ya la tiene Arabarí jugando por izquierda para Acuña, otra vez le devuelve la pelota, otra vez pivotea en el fondo con Acuña, la tiene Acuña, juega al medio para Moreno, sale jugando Moreno, sale River del fondo, 3:40 del segundo tiempo. Pide el River en Salta 2-0 por Copa Argentina. Por ahora está quedando, bueno, imprecisiones en River. No se entendió Rico con González. Lateral y mitad de cancha por izquierda para Aldo Civi. ¿Y qué empiezas a ver, Carlos, en estas primeras acciones del segundo tiempo?
5: No, que quiere tratar de ser preciso, pero todavía no grana, todavía no hay juego, todavía no marca una diferencia. Aldo Civi le sigue jugando ahí arriba, no se mete atrás. Y es un problema para River, que aún así sigue confundido durante este partido.
2: Bueno, ingresan los personal de Camilla acá en el Martelena. Hay un mejor sentido en Aldo Civi. Se prepara con el número 8, puede ser en el conjunto. Está Godoy tendido en el piso. Pero si el número 8 se prepara para ingresar, estimado Martín.
4: Sí, creo que es el número 8, Martín García. Los números, sí. Muy complicado.
2: Godoy, García y Godoy está en el piso, sentido.
5: Sí, Godoy.
2: Número 21. Bueno, ahí se levanta Godoy. Veremos si finalmente García será por Godoy. ¿Qué pide usted?
3: No, tarjeta amarilla ya sacaron. ¿Pero
2: por qué? Ah, tarjeta amarilla sí. Para el jugador River.
4: Me parece que es el de Aldo Civi por demorar la salida. Creo que es el que va a salir justamente. Ahí lo confirmamos.
2: Bueno, se viene la variante. ¿Quién informa? Verónica Castro.
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4: Bueno, entonces, primera modificación por parte del tiburón. Sale el número 21, amonestado recientemente Matías Godoy, e ingresa el número 8, Martín García.
2: Bueno. 5:30 del complemento, el partido lo gana Aldo Civi 2-0 en Salta. Largo pelotazo, le va a quedar en el fondo a cuarta, jugando para abajo Moreno, queda, recupera Aldo Civi la pelota, atención, ahora saca River por izquierda y ya viene a buscar abajo Acuña, ya la pide Colidio por izquierda, por el medio está Beltrán, también está Borré, la pelota tiene Acuña, sale jugando Acuña. Acuña jugando en el fondo nuevamente, la pelota va a Rivero clarifica por derecha para cuarta. Moreno le dice algo, andate para el costado, salí, le dice Moreno, sale del fondo cuarta, revienta largo, pelotazo de cuarta, esas pelotas no sirven, Carlos, ¿no? Domina el arquero chico, se queda con la pelota, sale el uno y tenemos seis minutos del complemento, el partido por ahora Lo gana el 2 y por la Copa Argentina 2-0 acá en Salta. 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Largo pelotazo. Revienta del fondo. Otra vez River la tiene en el fondo. Le roban la pelota. Comete falta. Eso es falta, clarísima. Ah, bueno. Cuarta saliendo con dificultad la pelota en el fondo. Va a sacar enganchó con lo justo Rivero. Si no, hay la defensa de River en el fondo, ¿no? Otamendi claramente cuando venga va a ser titular, Carlos.
5: No, sí. Seguramente que sí.
2: La pelota tiene González jugando al medio rápido para Galván. Galván jugando para abajo la pelota. Recupera, se viene, comete falta González para mí. Sí. Ah, no, bueno. Sale del fondo. Vale todo ahora, ¿no, árbitro? La pelota se va al costado lateral. Defensivo por derecha para River. Siete minutos del complemento. 2-0 gana. Aldo Civi gana. El tiburón por la Copa Argentina. Sale jugando del fondo. Se desprende Rivero. Por izquierda ya empieza a picar a Colidio. Se viene Colidio. Avanza Colidio. La tiene hacia el medio Colidio. Juega encortada la pelota para Beltrán. Se apoya Beltrán, abre callejón derecho para González, vértice de área. Atención, viene el centro, el largo, el segundo palo. La pelota se va por arriba. Buena llegada de River, Carlos.
5: Sí, bueno, pero por ahí, bueno, por lo menos tuvo la intención, quizás la primera aproximación, si se quiere, le pegó por arriba casi con la mollera. Pero aparece por los costados, quiere progresar River, busca por ese lugar, ¿sí? Empiezan a participar un poquito más los laterales. Pero por ahora, bueno, obviamente, la frustración que tiene el Chacho Godoy, ¿eh?
2: ¿Qué refuerzo confirmado tiene arriba de Martín?
4: Lo que tengo acá es, bueno, el tema de Borré. También está la posibilidad de Correa, la vuelta de Beltrán. Y bueno, está el tema de Correa, que está latente, creo que es el refuerzo estrella.
2: Colidio lo pone a correr para que vaya Beltrán. Sale el arquero, revienta la pelota. Se le va por el cielo salteño. Por derecha, por allá la buscaba González. Pierde González y sale la contra del Losivi. No hay contra. Ahora recupera rápido River la pelota. La tiene Arabari. Ahí la domina Arabari. Cae. Ah, bueno, cobra al revés. Lateral, se enoja. ¿Qué le pasa al técnico del Losivi? Está prácticamente al lado del técnico de River. Lateral para Aldo Civi. Se enojan los muchachos de Aldo Civi. Partido muy hablado abajo, ¿no, Martín?
4: Sí, hace rato está molesto, por lo menos Israel Lamonte con su equipo. No le gusta esa dejadez, por lo menos, que están teniendo estos últimos minutos.
2: Ya tiene Sosa. Sosa abre para González. Corre González, ya de pie a pie, engancha González. Se levantaba la pelota para Sá García. Comete falta, siga, dice el juez. Se viene Pombo, la pone hacia el medio. La pelota, siga Beltrán abajo. Se queda el arquero de River con la pelota. Yo creo, Carlos, y Aldo Silvia justo un poco arriba. Puede estar el tercero, ¿no?
5: No, sí, tiene todas las posibilidades de los marplatenses, porque River todavía no logra pararse bien, no logra en ofensiva progresar, y a medida que pasen los minutos, obviamente va a haber más espacio y la confusión y la ansiedad del jugador de River va a ser peor. Se está quedando afuera, ¿eh?
2: Moreno la juega para Acuña, tres cuartos de cancha, ahora para Colidio. Se viene por afuera Colidio, se frena Colidio. Atención, la levanta la pelota, larga para Beltrán, la aguanta Beltrán, le queda Beltrán, ahí está, no, al piso, barre con lo justo Salazar. Pero había posición prohibida, tiro libre indirecto, sale del fondo, en casi 10 del complemento. Sigue ganando Aldo Civi por la Copa Argentina y River va por todos lados, Carlos.
5: Ahora llega en un toquecito, la pelota que le quedó larga, aparentemente sí se lo llevó por delante, sufre un golpe ahí abajo cuando se tiraba al piso, tiró toda la humanidad encima al defensor de Mar del Plata, sí, pero bueno, ahí está, River trata de clarificar algo, pero bueno, todavía no tiene la intensidad, la progresión, la continuidad en el ataque para encontrar el descuento.
2: Bueno, atención, le va a pegar desde el fondo, chico. Ahí está acomodando la pelota. Acá dice, le pregunta al asistente, ¿dónde? ¿Acá? ¿Acá? ¿Acá? ¿Dónde? Acá, bueno, ahí está. Perfecto, ahora sí. Se va a pegar el arquero, ¿no? Hacen tiempo.
5: Cobra posición adelantada, ¿no?
2: Ahí está.
4: Se está contando el árbitro.
2: Bueno, le va a pegar el chico. Largo pelotazo, el chico buscando por derecha para García. Corre García, rebota en la espalda. Dejó el River. Nuevamente le meten hacia adentro. Se viene posición. No, está bien, le pega el arco. Beltrán de rebote. ¡Pombo! ¡Gol! ¡Gol! ¡De Aldo Civi, Aldo Civi, Aldo Civi. A los 10, casi 11 del complemento. El arquero que dio rebote y agarró ingresando Pombo. La manda al fondo de la red para decir acá en Salta. Para decir Salta, más que viento sonda, huracán, huracán, huracán, huracán, huracán, tornado, tornado, tornado de Mar del Plata, la linda. Gana Aldo Civi, 3-3 por Fernández, River 0.
5: Tsunami, tsunami. Tsunami, huracán, todos, le vino todo, parece que estuviera en el Caribe. ¿Cómo se levantó este viento? Todo en contra, otra vez, cuatro veces habré contado que llegó y apareció Fernández. Lejos de abatatarse, lejos de llegar a tener la posibilidad de ir a buscar, la buscó con una fe, cabeceó donde tenía que cabecear, lo agarró caminando ante una posibilidad que tuvo anteriormente a Beltrán. El tercero de Aldo Civi, te diría que partido definido. Por cómo está jugando River me parece que sí, pero viste, esto es fútbol y puede pasar cualquier cosa. Pero hoy, ay, lo que va a ser con algunos dirigentes que están en Buenos Aires con relación a esto, ¿no?
2: ¿Cómo se vio el gol en el banco de Damonte?
4: Se abrazó con todos sus colaboradores y gritó lo más, lo que fue esa jugada y la persistencia que tuvo el equipo en buscar esa última jugada.
2: Bueno, gana Aldo Civi 3-0. Si lo sientes, prendés a la radio. Gana, gana el tiburón. El tiburón está ganando por la Copa Argentina. Y esto tiene la Copa Argentina, ¿no? A veces sorpresa como la que están pasando. Le pegaba a González, rebote, la pelota va a Beltrán. Y la gente está caliente, ¿no?
5: ¿Vos sabés que Fernández, el autor de este gol, del último, hizo inferiores en Boca? Estuvo en Agropecuario. Y apareció y volvió acá a Aldo Civi, mirá el momento, ¿no?
2: Bueno, vamos a tener que subir los goles, parece. La pelota la tiene Rivero, jugando cortita con Urebarí, nuevamente jugando al costado para Cuña, pica Colidio, hubo un rebote lateral en ataque para el equipo de Coudel, que pierde 3-0, y yo me imagino el Chacho está como loco, Martino.
4: No, la verdad, no lo puede creer, la verdad, una angustia por ese lado, porque no puede creer con qué facilidad entraron los jugadores de Aldo Civi así,
2: Le pregunto, Carlitos, ¿tiene que ver algo el área chica? Porque, bueno, no está en buen estado, está quedando ahora Beltrán, ¿tiene que ver algo eso?
5: No, tiene que ver River, que River no hizo nada bien, que dio un montón de ventajas. Y bueno, se aprovechó un equipo como Aldo Civi, que es el segundo triunfo en el año, ¿no?
2: Viene para Beltrán, la deja fuera la pelota, la querían limpiar, le queda a Moreno. Atención, va a enganzarse, frena, la tiene, cuarta, juega con Moreno, traba Moreno. La pelota le queda a González, González juega por abajo, regala el esférico y sale Aldo Civi, no hay contra. La tiene River, le pegan al arco, una masita, y eso que no son las 5 de la tarde. 14 minutos del complemento, lo gana el tiburón gana 3 hacer en Salta.
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2: Atención, se viene Aldo Civi, saca al fondo Acuña, la quería reventar Moreno, la pone en órbita la pelota, se eleva, baja la pelota, saca River, saca la contra de Colidio, llegó hasta allí, recupera ya la pelota Lauretti, jugando atrás con Moya, domina Moya, juega atrás con Salazar, nuevamente para Moya, Moya jugando para afuera, la pelota avanza, la pisa Aldo Civi, la cuida, la administra, la tiene Colidio, que empuja y ahora se enoja, juega River con Aldo Civi, ahí se empujan. Empujones, bienvenidos a la Copa Argentina entre River y Aldo Civi, el partido, y ahora se empujan todo, el árbitro tiene que ver, no hay VAR en esto, así que bueno, se acercan todo, Aldo Civi no tiene que entrar en esta, River ya está nervioso, el partido lo gana el tiburón gana 3-0 en Salta, y sería la primera vez que por ahora Damonte esté ganando River. 15 minutos. Sí, Martín.
4: ¿Sabés que después del gol, Jorge, comenzó a sonar el famoso himno de Roxette? Luego del tercer gol, se calentó la gente.
2: Y bueno, River, esto mueve mueve la estructura de River, hace ruido que River pueda quedar eliminado en esta instancia de Copa Argentina, Carlos.
5: Oh, muchísimo, muchísimo. Pregúntale a los colegas de Buenos Aires que llegaron, vos le ves la efusividad, todo lo que habla, todo lo que se dice. Pero bueno, así no, dejé. Todo me parece que viene por el lado de los jugadores. Yo creo que el técnico es intocable a esta altura, ¿eh?
2: Bueno, 16 minutos. Coudet que charla con su ayudante, ¿no? Pensando qué pueden cambiar.
4: Sí, está viendo, pero me parece que hasta el momento los dos cambios no le surgieron efecto.
2: Bueno, no hubo tarjeta, ¿no? En todo este lío.
4: Sí, no. El que originó todo fue Colillo, pero terminó siendo tiro libre para River,
2: ¿no? Bueno, perfecto. Partido que por ahora hay un jugador del 2-0 que tiene que cambiar la casaca. ¿Capaz que estaba con sangre?
4: Me sí, parece sí, que sí, creo. El
2: 19.
4: Lucas Castro.
2: Castro, bueno. Sí,
5: quedame la camiseta.
2: Y bueno, es el capitán, tiene que salir, se enoja con el árbitro. Gana el 2-0, 3-0, juega rápido River, la tiene Acuña. Domina Acuña, está con 10 momentáneamente, el 2-0 viene la pelota para Beltrán, la aguanta Beltrán, sale por izquierda, avanza Beltrán, completa dominada, pierde la pelota, lo marcan. Al 2-0 se multiplica, ¿no? Tendrán dos pulmones los chicos, el 2-0 corren y corren.
5: No, marcan bien, sí. Están bien posicionados, se aprovechan de todo eso, mirá, no pierde nada arriba.
2: Viene la contratención en las alturas, acaba como puede defensa de River, cae el jugador del 2-0, falta y cobra mano del jugador de River. Tiro libre en defensa, 17 minutos del complemento. El partido por ahora lo gana el Tiburón. 3-0 acá en Salta por la Copa Argentina. Tengo tiempo, Verónica Castro.
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2: Bueno, perfecto. Acá no se viene, atención, con pelota dominada. Avanza River jugando al medio para Beltrán, la tiene Beltrán, Beltrán por el medio, pegarle si te gusta, no, abre callejón derecho, insiste con González y va González. González tiró un misil, una piedra. González tiene que salir a la cancha, ¿no, Carlos?
5: Sí, sí.
2: O yo veo mal o Coudet no lo ve eso.
5: No ve nada a nadie, me parece, porque lo tiene controlado, totalmente controlado. River desesperado. Hubiera que va a meter dos chicos de la inferior, aparentemente. No le encuentra vuelta de ninguna manera como ve a su equipo.
2: Bueno, partido acá en Salta, ganando. Ganando Aldo Civi 3-0. Ni el hincha más fanático del Tiburón pensaba a esta altura del segundo tiempo tener un partido tan tranquilo en Salta, ¿no? Copa Argentina.
5: En el año ganó un partido. Este es el segundo partido que gana Aldo Civi, Jorge.
2: Mirá vos, se viene Rivero, revienta Rivero, se eleva la pelota por el cielo salteño. Por allá la sacaba allá hacia el medio. Se va rejugando para Colillo. Colillo se metió al medio, pierde la pelota, se lleva de pie a pie. Ahí viene Colillo. Iba Colillo, Colillo en esa área. Ahí está. No. Gol. La abrió mucho el pie. La creo que la punteó Colidio. Y lo tuvo River, casi el descuento. Sigue 3-0 en Salta.
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5: Ahí se viene el cambio, ¿eh?
2: Se viene en variante, ¿no? 14 por 4 la primera, Martín.
4: Sí, Jorge, 14 por 4. Creo que la otra es 16 por 27 y el 8 por el 11. El 19 por el 11, ahí está.
2: Bueno, 19 entonces ingresa el 14. ¿Y cuál más ingresó en el OCIBI?
4: 14, 11 y 16.
2: Bien, ¿quién es el 11?
4: El 11 es Augusto Blas Palavecino.
2: Palavecino, bien. Palavecino, entonces. ¿La 19 para quién es?
4: La 19, Lucas Castro, el capitán.
2: No. Palavecino por Castro. Después ingresó el 19 y el 14, por favor.
4: A ver, ahí te lo corrijo, pa.
2: Bueno, 19 y 14. 16 también ingresó en el...
4: Claro, los cambios en Aldo Civi son el 14, Elías López. El 11, Agustín Blas Palavecino. Y el 26, me parece que es.
2: 14, ¿no era?
4: El 14 el primero. El 11 y el 26, me parece que es.
2: 16, López. ¿Y el 14 quién es?
4: El 14, Elías López, es el 14.
2: López 14, bueno.
4: Agustín. Agustín Blas Palavecino.
2: Palavecino con la 11.
4: Exactamente.
2: Y el otro, el 24,
4: me dijo. El 26, Simón Zamarone.
2: Simón. Bueno.
4: Pasamos a River, ¿le parece?
2: Bueno, y a River, ¿quién ingresaron? ¿Quién informa, Verónica Castro?
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4: Salió con la número 6, silbado Aníbal Moreno, y con la número 11, Facundo Colirio, ingresó con la 25, Lautaro Pereira, y con la 35, Joaquín Freitas.
2: ¿Fleita con qué número me dijo?
4: 35.
2: ¿Y Pereira?
4: Con el 25.
2: ¿20?
4: 25.
2: Bueno, ahí están las variantes. Atención, viene el centro largo. Saque de arco. Saque de arco para River, 21 minutos. ¿Cómo se da vuelta un 3 a 0? ¿Cómo lo tenés que trabajar como técnico?
5: No, no sé. Yo de verdad que sinceramente acá es difícil de la manera que juega River, de la manera que no encuentra nunca la vuelta, nunca le encontró el partido ni estando 0 a 0 porque...
2: Freitas jugaba atrás de la pelota, le queda González por derecha, González quiere levantar, hubo un rebote, una falta en salida para River, 22 minutos, el complemento, el partido lo pierde 3 a 0 River, sí, 3 a 0 pierde el Salta. Algún hincha River que está masticando bronca seguramente, ¿no? Y se viene la contra, por allá corre Cordero, no va a llegar, saque de arco para River, 22 minutos, somos Grafito 89.5 en doble a través de 105.1 a través de la aplicación de Grafito 895, por supuesto. 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A partir de las 20:30 estaremos acá. Fue larga la pelota, imprecisiones en River, y yo creo que este River da hasta dolor de cabeza, ¿no? Para seguramente a trabajar mucho, pero no es un amistoso, este es un partido importante por la Copa Argentina. Se queda sin un camino a la próxima Libertadores. Estará obligado River a salir campeón del campeonato, o por lo menos salir mejor, estar en la general entre esos tres lugares para buscar la próxima clasificación en caso que pierda en Salta, en caso que quede eliminado River. Hasta ahora el Dosivia, ¿quién enfrenta en octavos por la Copa Argentina, Martín?
4: Independiente Rivadavia.
2: La pelota la tiene Rivero. Rivero jugando en la tarde que quedó eliminado San Lorenzo de Almagro frente a Riestra por penales, 5-4 fue la serie de penales. Se frena, la tiene Rivero. Va Rivero, juega atrás en el fondo para Cuarta. Y la gente ya está impaciente, ¿no? Ahí la tiene Cuarta. Lo tiene cerca Arabarí, prefiere jugarle la pelota rápidamente para Rivero, soltala para Acuña, va Rivero, agarró la lanza por el medio, ahora sí la suelta para Acuña, se viene Acuña por afuera, está Borré, viene el centro, va Beltrán, la pelota pasa, le queda González, va a punta, le va a pegar, ¡ay, González! Bueno, la gente se enojó, ¿no? Porque la pedían por arriba a su compañero, la termina regalando, la tiene Cuarta, abre la pelota, la lleva de pie a pie, Galván juega en el fondo, la pide Fleita también por afuera, la pide Acuña, mira cómo le abre los brazos recién Acuña a River, soltala, dice, la pelota jugando Galván nuevamente para González, se viene González, bueno, González, pero sacalo González, joder, la verdad. La tiene Cuarta, y se llama González, viene ahora para Acuña, por izquierda, va Acuña, se frena Acuña, va a hacer un rodeo, se frena Acuña, pone la pausa, engancha hacia afuera, bien para Acuña, centro, la pelota pasa González, decía algo, Carlitos González, de tu primo.
5: Hermana, será, pero no, nada que ver, no le agarró una, no le pega una, va, hace todo bien el pobre Acuña, pero no tiene sociedades. Ojo con los retrocesos de River.
2: Al pecho de Rivero. Rivero jugando la pelota para Acuña. Iba Acuña, espera Borré, espera Fleita. También está Beltrán. La pelota pasa por los pies de Pereira. Jugando con la pelota Arabarí. Arabarí juega con Cuarta. Otra para Arabarí. Avanza River. Buscando descontar River. A meterse en partido. 25-20 del final. Por ahora no puede. Avanza con pelota dominada Pereira. Va por el medio. Hace la persona de buena Pereira. Qué golazo de River. Se frena. No. saca, la saca, revienta el fondo a los sí, la pelota, falta, tiro libre, tres cuartos de cancha por el medio para River, dale de ventaja, la tiene González, centro, bueno, González, tira.
5: Ay, ay, pobre.
2: Ay, González.
5: Hoy no le salió nada, pobre González, ¿no? Pero bueno, qué sé yo, hoy a River no le sale nada a nadie. Y el abanderado es González.
2: Se viene una variante en el conjunto de los civiles que le informa.
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4: Agota modificaciones La Monte, sale con la número 22, Alan Sosa, ingresa con la número 5, Nicolás Linares.
2: Linares, bueno, ingresa Linares. En el partido, 26 minutos. ¿Acá estaba Morelo? ¿En el gimnasio o no? Morelo estaba
5: no,
2: acá.
5: No, yo no.
2: Gracias, bueno. Bueno.
4: Hasta principio de año estaba jugando, ¿no?
2: Estaba jugando. Chico, la tira larga la pelota, la pelea juega River, saca el fondo Acuña, la viene a buscar Beltrán, la saca hacia afuera, la pelota para Pereira, domina Pereira, Rosan el hombre de Aldo Civil lateral, en mitad de cancha, casi para River por izquierda, tres cuartos de cancha, 27 minutos, 27, pierde River 3-0. Y le pregunto, River tiene que hacer un gol ya, ¿no? Para poder dar vuelta de partido, si no, se empieza a alejar, la pelota viene por el medio, Beltrán le roban infantilmente la cartera, comete falta, luego Beltrán se enoja, Beltrán, no te enojes con el campo de juego, tiro libre, sale del fondo, lo sigue.
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2: Bueno, seguramente algunos calientes ya, ¿no?
5: Ya creo que le pedí una foto, ¿no?
2: Ya que le pedí una foto. Bueno, le va a pegar desde el fondo, chico. Largo pelotazo por derecha, por allá. Corre García. La pelota se va por línea final. Saque de arco para River. 27-50, casi 28 del complemento. River tiene por lo menos por delante casi 20 con el descuento que pueden dar acá en Salta para hacer 3 goles para los penales, 4 para pasar River. Tenemos 28 minutos, juega en el fondo, cuarta, la tiene cuarta, cambio, frente largo, la pelota de izquierda a derecha para Pereira, la pata de pecho, tiene cerca Acuña, sale por afuera y va, atención, Pereira, se le fue la pelota. Se le fue, marca el asistente. ¿Seguro? Dice el árbitro. Bueno, lateral, defensivo para Aldo Civi. Y ya el hincha de River ya está caliente, ¿no? Lo escucho caliente. Me llega ese aura negativo, ese aura de enojado, de caliente. Pero bueno, los partidos todavía falta de terminar. No se enoje tu hincha de River.
5: Va 28, te comento, ¿no?
2: Va 28 de complemento. La tira Acuña, cambio de frente. Y se la gana a González, ¿no? Y viene González, agarra a González. Y no se achica a González. Mira cómo se llama González. La pelota viene jugando para Pereira. Ahí la tiene, la pisa, la masa la tiene. Y otra vez para González. Mira cómo se llama González. Abre la pelota para Fleita. Atención, se viene Fleita para la derecha. Juega para González. Pierde la pelota González. Va al pecho de cuarta. Domina cuarta. Tres cuartos de cancha, avanza, se frena cuarta, pone el freno, se frena, lo tiene cerca Galván, prefiere jugar la pelota para que salga en salida Rivero, por afuera, ya pica la pelota para Pereira, se viene Pereira, atención Pereira, ganó la cuerda, Carlos, va al centro, centro de Pereira, el segundo palo para González, saca del fondo, como puede la defensa, Aldo Civi, y quería meterla contra Cordero, la pelota lo queda en el fondo, River, sale Beltrán, 29, casi 30 minutos, a 15 del final, River no puede, salta 3-0, pierde por la Copa Argentina.
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2: Aravari abre la pelota para cuarta, la tiene en cuarta, se frena cuarta, lo tiene atrás en el fondo para Rivero, círculo central, ya para afuera pica Acuña, no lo ve Acuña y Acuña se enoja, la pelota va al medio nuevamente para cuarta, viene por el medio River, atención, va cuarta, agarró la lanza, va cuarta por el medio, suelta la pelota, ahí la tiene Aravari juega la pelota, nuevamente viene para que se venga River por derecha, espera dentro del área, Fleita, viene el centro, la pelota va al tiro de esquina para River, que se va, ¿qué número?
4: El primero en el segundo tiempo, el quinto en la noche.
2: Atención, tiro de esquina para River, quiere descontar a 15 del final, a menos de 15 del final, para ponerse en partido por ahora. 3 para Aldo Civi, 0 para River. Atención, Beltrán, atención. Viene el centro, pasado el segundo palo. Prasadavilla va cuarta en las alturas. La pelota no va de baja. Y va a salir el Dosivi, cobra una falta en ataque. Tiro libre en defensa. Sale del fondo el tiburón que se hace fuerte en Salta.
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5: Este llegó de Uruguay, el pobre González. Está en Alicante, ¿sí? Uno de los flamantes refuerzos, 31 años. Pero sinceramente, bueno, qué sé yo, no sé qué puede pasar después.
2: Montiel puede jugar tranquilo, ¿no? Cuando vuelva.
5: No, suplente de Montiel, seguro.
2: La pelota
5: es alternativa.
2: Alternativa, sale Acuña, y va Acuña, y se frena Acuña, mete la pausa, jugando la pelota para Arabarri. Cambio de frente largo, la pelota por derecha, atención, se viene Fleita, le picó González, viene el centro de Fleita. Bueno, River no le sale una en la noche, las caras de los hinchas de River, las caras del Chacho, por Dios santo, 32.
5: No quisiera estar cerca de ese vestuario, ¿no?
2: No, y yo creo que también determina alguna salida o no.
5: Y aparte va a tener que hablar, pues dice que va a hablar después de la...
2: Imagínate cuando Toby Morales le vaya a preguntar algo.
5: ¿Sabes cómo se van a bajar esto?
2: Atención, va a salir desde el fondo, chico, para pegarle. River está quedando eliminado por ahora de la Copa Argentina. Acá en Salta, en La Linda, en la tierra de Güemes, está quedando afuera River en la Copa Argentina, 16avos. Esta fue la... Si esta eliminación se confirma, ¿es la más dolorosa en Copa Argentina?
5: La peor, ¿no? La peor, sí.
2: La pelota viene para Pereira. Ganó Pereira, Bartes, Pereira demoró un siglo la pelota. Y sale la contra, la tiene, recupera Oribarri. Ahí la tiene, se frena, engancha. González pica por derecha. De ahí se le muestra la pelota. Ahora sí, viene, se frena. Jugando, avanzando, River la tiene cuarta, jugando para afuera. La pelota avanza, se viene River jugando Fleita hacia afuera. La tiene González, González juega al medio para Pereira. Pereira se le lleva la pelota, recupera el Dosivi, saca del fondo como puede el Dosivi. Ahora revienta la pelota. Todo es dominio de River por ahora, pero sin claridad. La pelota la tiene ya Rivero. Y avanza Rivero con pelota dominada. La viene Rivero, abre para Acuña. 33. La pelota tiene Acuña. Acuña juega en el domicilio Rivero. Rivero abriendo la pelota ya para cuarta. Cuarta mira hacia el área, juega por abajo, se equivoca. Corta, Linares. La tiene Linares jugando por afuera la pelota. El Dosivi quiere aguantar la pelota un poquito, aunque sea. La tiene Linares, la pone larga, cortó. Mirá qué bien González. Recupera González la pelota. El hincha no quiere saber nada con González. La tiene Galván, ya la tiene Arabarri, círculo central. Avanza, ya con pelota dominada. Ahí está Acuña jugando la pelota para Beltrán. Se viene en tres cuartos de cancha por izquierda, va hacia el medio. River jugando, la pelota viene para González. La tiene González, ya ha servido para González, ¿no? Primer partido de González, creo, ya jugó el amistoso con Flamengo. La pelota la tiene Uribarri jugando, la viene en ataque Rivero, la tiene River jugando por el medio. Atención, va Prasavo, repierde la pelota, le pegan de afuera, un rebote, el arquero vuela sobre su parante izquierdo, se queda con la pelota. Cuando se había desviado el Linares, le queda chico, que achica el arco acá en el Salta, en el Marte Arena. 34 minutos a 9 el final, Carlos. 3-0, partido definido, ¿o crees que puede haber algo?
5: No, por ahí algún descuento, pero no creo a esta altura.
2: Pelotas al arco en el viernes por la noche. El viernes está para ir a Coco, contame, muchas gracias. Para ir a esta noche luego del partido, se van todo, por supuesto, a Coco, en la zona sur de Salta Capital. Sale del fondo, ya Rivero, ahí va saliendo Rivero, jugando por afuera, la pelota la tiene ya, la tira larga para González, corre González, gana González, bien, se frena, metió el freno de mano, ahí vuelve a engancharse afuera, mete el centro, queda corto, rebota en González. Luego la pelota lateral defensivo por izquierda. Y creo que si hay un premio, ¿sacó el premio Chamigo? Es para González, ¿no? La noche.
5: Enemigo.
2: Tengo tiempo, Verónica Castro.
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2: Y se viene River, atención, busca el descuento, día del final. Acuña mete el centro pasado. Ahí está. No. La pelota se va por línea final. Saque de arco. Para River, que no encuentra los caminos. A 10, menos de 10 del final, 3-0, gana el Docivi, que se mete en la siguiente etapa. Por ahora se está metiendo en octavo de final el equipo del Tiburón, el Docivi. Saludo grande para toda la gente prendida al aire de Grafito 89.5. Hay placeres que da la vida, como dicen. La pelota viene para Pereira, la aguanta Pereira, recupera la pelota al Docivi, jugando en el fondo por derecha López. La tiene López jugando en cortada al medio para Linari. Nuevamente para López. Ah, bueno, si el dosito casi la pelota. Se viene avanzando García. La pelota avanza por derecha. Viene el centro. Queda corto. La pelota la saca arriba. Rebote. Jugador del Docivi. No. Tiro de esquina para el Tiburón, que se iba. ¿Qué número, estimado?
4: El primero en el segundo tiempo. El segundo en el partido.
2: 3-0 gana el Docivi en Salta. Victoria épica si hay, ¿no? Para el Tiburón. No sé cuántas victorias de esta magnitud a un equipo grande. No sé si alguna vez ganó por más de 3 goles a un equipo grande, el equipo del Docivi. La pelota se eleva en el cielo. Falta en ataque. Tiro libre. Sale del fondo. River, 37 minutos del complemento, y va a salir desde el fondo River. Somos Grafito 89.5 y vamos a lesión el día domingo a partir de las 14 horas. Prendete, por supuesto, a la radio. Y se viene Beltrán por izquierda. Atención, se viene Beltrán y va la banda. Y ahí va Beltrán, juega hacia el medio. La pelota para Galván, la va a limpiar. Juega rápido para cuarta, abrila para González. Corre González, atención, mata al fondo González. González mete el centro. Bueno, este fue un buen centro de González. La pelota la recupera igual River. La tiene en cuarta. Posición de 8. Se frena cuarta. Por el medio. Ya viene. Agarró a lanza Rivero. Rivero no sabe que se nubló. Bueno. Ah, bueno. El pase le tiró a Acuña. Por Dios santo, Carlos.
5: No, se nubló. Está nublado totalmente. Nublado, apagado. Tiene una tormenta en la cabeza los jugadores.
2: Otamendi debe mirar el partido y se ve que le agarra la cabeza, ¿no? Cómo acomoda la defensa. La pelota le va a quedar en el fondo a López. Ah, bueno, López engancha, juega en el fondo con Salazar. Salazar hace rebotar. La pelota está en órbita, en cancha. Se viene, ya se viene por el medio. Pereira juega en el medio. Atención, Freita le pega. Abajo, domina. El arquero chico, sí, quedó dentro del área chica. Con la pelota iba a salir desde el fondo el equipo de Aldo Civi. 38 minutos. Y los hinchas de Aldo Civi que salta la monada. La monada del Tiburón. Que va a ser larga la noche. La noche salteña será larga para el Tiburón. Que tendrá que esperar un buen rato para que salga toda la gente de River. Se venía Aldo Civi, cobró falta. Tiro libre, sale del fondo el equipo de la banda, el equipo del Chacho Goudet. ¿Qué le pasa a Goudet que camina? ¿Qué dice todo esto, Martín?
4: No, quedó anonadado después de lo que fue ese baldazo de agua fría, el tercer gol, y la verdad que no le encuentra palabras a esta derrota que está teniendo momentáneamente.
2: Arbari jugando, cortito la pelota para cuarta, la tiene cuarta, ahí va cuarta, pica largo, pelotazo por izquierda, corre Pereira, se abre por izquierda, como extremo, se va a frenar Pereira, se pone frente a la pelota, va Pereira, gana un tiro de esquina para River, y puede estar acá el descuento y la remontada de River. 39 minutos, 39-6 del final. Acuña va a pegar la pelota, se va a abrir la pelota, va a quedar cerca del punto del penal. Atención, espera cuarta, viene el centro para cuarta, saca la defensa del Tiburón y por allá la tiene Galván. Vendrá el centro al área, centro pasado al segundo palo, saca la defensa de los Civi. Bueno, le pegó muy mal a Arabari. La mandó a radio, más o menos. Saque de arco para el Tiburón. 39-50 prácticamente. Casi 40 minutos. Gana el Tiburón. El Tiburón gana en Salta. 3-0.
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2: Saludo grande a toda la patria futbolera, por supuesto. La pelota le va a pegar del fondo. Es increíble la gente, ¿no? Cómo se prende. La pelota tira larga. Saca, recupera River. Sale Acuña. Y va Acuña. 40 minutos del complemento. Pierde 3-0 River en Salta. La tiene ya Pereira. Encara Pereira. Agarró Pereira. Deja uno en el camino. Hasta ahí sí llegó. Corta con tal de dulzura Linares. Y sale la contra. Y a correr con García. Se frena García. La aguanta. La tiene la pelota. Revienta López. Largo por el medio. Saldocino quiere atacar ya. Domina en el fondo. Rivero. Rivero jugando la pelota con Arabarri. Corre Arabarri. Tres cuartos de cancha por izquierda. La pide Acuña. La pelota. Bueno, ya River, tranquilo. ¿El charter a qué hora sale, Martín? ¿Sale esta noche para River o mañana?
4: Me parece que pega la vuelta esta misma noche, ¿eh?
2: Bueno, partido 3-0 en Salta, 41. Le pregunto a Martín Mamani, figura del partido para usted, estimado Martín.
4: Me gustó el número 27 de Tomás Fernández.
2: Fernández, para usted, Carlito, una figura del partido, pero alguien no, que...
5: A mí me gustó mucho Matías Godoy, el primer tiempo.
2: Godoy, para usted, Verónica.
3: Coincido con Martín por el golazo de Fernández.
2: Bueno, yo también me voy a quedar con Fernández. Y también me gustó mucho Godoy, ¿no? O sea que estamos empatados. Si el ingeniero.
3: Se quedó con Godoy.
2: Con Godoy nos quedamos todos. Perfecto. Bueno, la pelota jugando en el fondo Rivero. Iba River 41-40. Atención a Acuña. Mete el centro a la carrera. Saca la defensa como puede. Ahí está. Ferreira. ¡Gol! Pereira. ¡Gol de River! Descuenta a los 41 minutos. Ahora, ¿qué partido se lo viene, González? 3 para el 2 y 1 para River.
5: Bueno, quedó tanto de ir, que el rebote, casi mansa. Lo miró, lo midió, le pegó, alguien le pegó en el camino, lo descolocó a Chico. Bueno, llegó así, como puede, casi por inercia. Fue River, encuentra el descuento. Pero bueno, queda largo, un rato largo. No tan largo. Pero bueno, a ver qué puede pasar de acá. Por lo menos a ver si hace más emotivo.
2: 42, se viene Pereira, abre la pelota. Se viene González, River quiere el segundo. Atención, mirá si viene el segundo. Viene el centro. La sacan hacia afuera, Pereira nuevamente. La tiene Beltrán, se apoya en Acuña. Viene el centro de Acuña. La carrera, centro pasado, por allá corre González. Atención, no sigue González. Saque de arco, 42-50. ¿Cómo se vio el gol en el banco del River?
4: Aplaudido a su jugador el Chacho Cobet y le pidió que sigan atacando.
2: ¿Y cómo lo vivió el técnico del Locivi?
4: Quieren que salga ya los jugadores del área de su arquero y que empiecen a atacar un poco más por la banda.
2: 43-2 del final y River está a 2 de los penales. Tiene que hacer un gol en cada minuto. Se puede en el fútbol todo. Si no, fíjate que Argentina como dio vuelta a tantos partidos. Le va a pegar del fondo, Chico. Largo pelotazo por el medio, por allá la aguanta Cordero, la pelota sacan por afuera, atención, se va a frenar, la tiene ya García, viene por afuera al piso, barre, recupera River la pelota, la tiene Acuña, se cae Acuña, falta, tiro libre en salida para River, 43-30, habrá que estar atento, yo creo que van a adicionar por lo menos 6 minutos, porque tantos cambios, uno calcula, si sigue todo lo que pasó en el Mundial, y yo creo que sí, ¿no? Bueno, 3-1 por ahora. Aldo sigue está aguantando River a 2 de los penales, por lo menos. La pelota viene por el medio. La abre en Galván para González. La tiene González, se frena González, cortita, juega con Galván. Va Galván, va a apuntar Galván. Abre la pelota por izquierda. La tiene Pereira, que ingresó muy bien. Viene el centro hacia el área, la peña en el camino. Tiro de esquina para River, que lleva, ¿qué número?
4: El tercero en el segundo tiempo.
2: 44-15.
5: Se cierra mejor.
2: Juega rápido, River, atención, durmió el Docivi. Viene el centro por abajo, nuevamente el tiro de esquina que se iba ahora, sí que número.
4: El cuarto en la segunda parte.
2: Y se vendrá una variante más en River, ¿no? Dentro, si autoriza el juez, hay una variante, 31 en River. ¿Quién ingresa, Martín?
4: Facundo González sería el que ingresa, ya te confirmo quién es el que sale.
2: Bueno, González, Facundo, con la 31. En el conjunto millonario. Viene el centro, la pelota queda bollando. Ahí está, la saca Aldo Civi como puede. ¿Cómo puede? Se enoja los jugadores de River. La pelota está ahí. La tiene Pereira por afuera. Viene el centro pasado al segundo palo. Saca como puede la defensa. La peinó Pombo por un costado lateral. Estamos en tiempo cumplido, señor juez. ¿Y cuánto más se juega en Salta?
4: 5 minutos más.
2: Viene el centro, tiro de esquina, ahí va River. Mirá si viene el segundo de River y ahí sí, ¿no? Agarrate, 3-1 por ahora el partido. Y Aldo Civi se defiende hasta con un tiburón, metió dentro del área. Viene el centro hacia el punto del penal, pasa la pelota. Le va a quedar a Pereira, punta, le pega en las líneas, saca Moya de cabeza. Se salva ahora Aldo Civi. Galván la abre por derecha. Nuevamente viene el centro de Freitas, queda corto, se crea una mano. No pasó nada y sale del fondo y agarró Liname la contra y corre Liname, que bien que cortó González en esta lateral por izquierda para Aldo Civi. 45-50, casi 46 de 50 acá en Martelena, 3-1. Está bien que lo gane Aldo Civi, Carlos.
5: Sí, no, la verdad lo va a buscar con todo River, ya no, ya sin con, simplemente con ímpetu, con garra, encuentra por ahí la posibilidad por arriba, recién la encuentra.

0: 47. River necesita rápido descontar si quiere soñar con los penales. Por ahora.
1: Ya lo acabé.
0: Lo pido de 3-1. ¿Qué dice el técnico visitador? Si va a acomodar la defensa.
2: Damonte está de carrilero por derecha.
0: Bueno, atención, vendrá Damonte que se mete dentro del campo de juego. Atención, River que busca el 3-2. Viene el centro pasado, saca del fondo. Salazar, la pelota, le queda Acuña. Acuña abre por izquierda, la pelota para que se venga Pereira, engancha Pereira, mete el centro pasado. Por allá corre Freita con la pelota, lucha, mete el lateral. Lateral en ataque para River, 47-30. 47-30, River que pierde en Salta, 3-1. Si viene el segundo, yo creo que va a ser un final no apto para cardíacos. Atención. La tiene Acuña, centro de la carrera, el segundo palo, la pelota pasa y se va por línea final. Saque de arco para el tiburón que está a 2 minutos 10 del final del partido. Para que sea victoria del tiburón, para que sea victoria de Aldo Civi, para que Aldo Civi en la previa de la final del Mundial meta un resultado importante en la tarde, que San Lorenzo quedó eliminado a mano de Riestra a través del punto del penal. 48 minutos, no van a quedar menos de 2. Le va a pegar el fondo Chico, pelotazo largo de Chico, largo pelotazo en las alturas, pasa la pelota, le va a quedar y sale Acuña, jugando Acuña, y sale Acuña y viene Acuña llegando a mitad de cancha por izquierda. 48-30, mete el cambiazo largo, la pelota, la cabeceaban hacia adentro, no llega nadie, el cabezazo de Borré, domina Chico y se queda con la pelota y lo mira de mala manera al jugador que lo fue a presionar. Vas a agarrar el fondo, Chico. 48-50, 48-51, 48-52. Gana el tiburón, 3-1. Acá en Salta le gana River, le gana al equipo de Coudet, que empieza a meter su primer fracaso, podemos decir, en la Copa Argentina. La pelota la recupera, la regalan, se viene Aldo Civi por derecha, lo dejaron en el camino a Rivero, se fue la pelota, saque de arco, tendrá la última River. 49-15, últimos 45 segundos de vida en la Copa Argentina para River. Va a quedar eliminado el equipo de Coudet. Se viene González jugando abajo y sale del fondo. River la tiene Acuña por el círculo central, la tiene Acuña, la tira larga para Pereira que entró bien el partido, aguanta Pereira, le pega, ancho se va la pelota. Tiro de esquina para River, que ya estamos en tiempo cumplido. Saque de arco, corre el juez, saque de arco. Va a salir del fondo el tiburón. Será victoria de Aldo Civi en Salta. Victoria por la Copa Argentina. El tiburón vino soplando fuerte para llevarse el viento sonda. Para decir acá en tierra de Güemes, a vos te voy a eliminar. Ganó Aldo Civi, ganó el tiburón. Salten los hinchas de Aldo Civi. Silencio atroz en el Martirena. Lo ganó el tiburón por la Copa Argentina y se mete en octavos de final. Me voy con vos a la zona baja, Martín.
2: Duro cachetazo acá lo que siente la gente, muchachos, mucho malestar, la verdad, parece que este River está para un poquito más. No sé si estos dos jugadores que vienen del Mundial podrán acomodar un poco lo que será la estantería de equipo. Hay muchas cosas que remarcar, me parece que bueno, tendrá algo duro en el vestuario, que decían ustedes en la transmisión. No sé, tampoco me gustaría estar ahí dentro del vestuario. Ahora veremos qué decide el Chacho Coudet y bueno, qué arribos llegan justamente a este River. Y por el otro lado, felicidad total, me parece que es una página dorada que termina escribiendo este equipo Aldo Civi, que termina ganándole en los 90 minutos. Ni siquiera tiene que estar forzando ir a los penales para derribar a un grande. Justamente el eslogan de la Copa Argentina es que te termina dando sorpresa, y el golpe de la mesa lo terminó dando el equipo de Aldo Civi. 3 golpes dio esta noche, fueron 3 goles, la verdad, todo alegría por el lado de Mar del Plata.
0: Bueno, perfecto, Martín. Ahí estaban festejando los jugadores de Aldo Civi. Vamos a ver si tenemos las declaraciones del jugador de Aldo Civi. Uno calcula, Aldo Civi no creo que hable nadie. A ver, ya lo vamos en breve. Mira, están

0: Esto lo voy liberando a usted, Martín Mamani. Buen laburo, Martín. Será hasta la próxima. Buen regreso a su casa, amigo.
1: Muchísimas gracias, compañero. Bueno, un saludo y un abrazo grande para todos. Y el domingo vamos a Argentina, carajo.
0: Vamos a Argentina, gracias Martín. Estuvo en la zona baja. Los jugadores, los civis que van a festejar con su público. Seguramente veremos si hablan para la televisión. Vamos a tomar el audio en breve. Si habla alguien de los civis o solo será la entrega del cheque por la Copa Argentina. Ahí están festejando los jugadores de los civis. Sí. Y también nosotros vamos a sacar un poquito porque va a ser la salida, va a ser bastante difícil acá de Martínez con tanta gente, ¿no? Bueno, ahí festejan los jugadores de los civis, que se quedan con la victoria, el pase a octavos de final. Ahí están en el sector del público de los civis en el partido, festejando los jugadores. Pero bueno, vamos a vender 4 Vero. Si hablan los chicos, lo interrumpimos, pero si no, vamos a vender 4 y presentamos el comentario final.
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0: Bueno, vamos a presentar el comentario final del partido en la voz del míster, de Carlos González, que seguramente será duro con el técnico de River, porque la acostumbra a estas cosas que no le sorprenden, pero seguramente será comentario durísimo. Comenta Carlos González, ¿por qué Aldo Civi 3, por qué River 1?
3: ¿Qué decir, no? Me quedo con el silencio que debe ser, ese silencio que debe tener en el palco algún dirigente, otro en Buenos Aires, otro en el banco. Pero directamente al vestuario pasaron, ¿sí? Y seguramente le van a empezar a contar los fracasos, porque esto era una posibilidad, una gran posibilidad para entrar a una copa, a los Libertadores. Pero bueno, gastó una bala, la desperdició de una manera atroz, como dijo Jorge. Con una confusión, con un equipo que nunca resolvió, jugó horrible el River, ¿eh? No tuvo respuesta de nada. Un equipo entregado, confundido, un equipo que nunca, pero nunca, nunca, nunca le encontró la vuelta a un Aldo Civi que fue práctico, que fue ordenado, que cuando le ofrecieron las oportunidades y los espacios por el lado de González, pobre González, no se va a olvidar nunca este debut que tuvo en River, ¿eh? Sinceramente, pasó, que tuvo casi la del 80% de lo que es el triunfo, creo que se lo tiene que dar a González, la gente de Aldo Civi. Pero por ahí, ¿qué tuvo a favor Aldo Civi? Que lo leyó rápido, fue efectivo, llegó por ahí con un primer tiempo que tuvo en Aldo Civi las precisiones para salir por ese lado y que derecho de González, que nunca Giovanni le encontró la vuelta, y así sacó la diferencia. Primero, 2 veces por ese lugar, y después, cuando esperaba la reacción, que se le iba a llevar por delante, que iba a encontrar rápido la respuesta a River, que iba a encontrar un cambio en el entretiempo, otra vez que empieza el ímpetu, alguna aproximación, nunca, nunca, una situación clara de gol como para decir, bueno, va a ser el segundo tiempo, e inmediatamente otra vez vuelve a incurrir en los mismos errores del primer tiempo y amplía la diferencia. Lo ganó bien por 3-0, saca una gran diferencia. Ahora el programa de River, ahora a ver, en esta segunda parte del torneo se queda sin una bala menos y por ahí le hacen recordar mucho de lo que fue haber perdido el torneo a finalización del año pasado.
0: Bueno, Perfecto, ahí pasó el comentario final de Carlos González. Escuchamos a Fernández.
4: Primero mostramos el premio para Tomás Fernández, la figura del partido. Bueno, noche soñada para ustedes, un triunfo importantísimo, el más importante en la historia de Aldo Civi.
5: Sí, sí, la verdad que sí. Hoy era un partido que era para hacer historia, así que nada, que muy contento.
4: Para vos también muy importante porque marcaste dos goles, el primero obviamente para abrir, el último para cerrar la historia. Noche soñada también para vos.
5: Sí, sí, la verdad que sí. Algo soñado, no, nunca me lo imaginé, pero bueno, muy contento porque sirvió para ganar y para pasar, así que ya pensar en el jueves que tenemos un semestre complicado y el objetivo es dejar Aldo Civi en primera división.
4: ¿Cuánto sirve esta victoria como inyección anímica para encarar este semestre que, como lo decías vos, tiene un objetivo muy importante, el primero que es quedarse en primera?
5: Sí, sí, la verdad que no tuvimos casi vacaciones, así que se nos viene un semestre complicado, como te dije, pero la energía es muy positiva, llegaron compañeros nuevos, es todo positivo, así que esperemos dejar Aldo Civi en primera división.
4: Bueno, gracias y felicitaciones.
5: Dale, muchas gracias, déjame mandarle saludos a mis hijos, a mi señora y dedicarle este triunfo y los goles son para ellos.
4: Gracias, ahí pasaba la palabra entonces de Tomás Fernández.
0: Ahí pasaba la palabra, gracias, Tomás Fernández, charlando con los colegas de la televisión, la figura del partido. Y bueno, nosotros empezamos a levantar la carpa acá del Martarena, ya la gente empieza a buscar sus lugares para irse a su casa, seguramente a pensar y bueno, quizás a cambiar el chip rápidamente a River para pensar en el campeonato local y en la Copa Sudamericana. La despido a Verónica Castro, que estuvo en la voz comercial en la jornada de hoy. Gran laburo, Verónica, será hasta la próxima, hasta que el fútbol así lo proponga y lo disponga.
2: Hasta la próxima, Jorge, Carlitos, Ian, buen laburo, buen regreso a casa y aguante Argentina el domingo, chicos.
0: Perfecto, lo despido a Carlitos González, que estuvo en los comentarios. Carlitos,
3: ojo,
0: un placer.
3: Ojo con la vela general, ¿no? Ojo, todavía no está definido si el lunes se hace o no se hace.
0: Bueno, habrá que esperar, habrá que estar atento. Gracias, ingeniero Ian Lizardo, que estuvo en la presión técnica en los estudios de acá del Martarena, en la cabina 911 de temprano, 5 de la tarde, es el primero en llegar, el último en irse. Hoy tuvo la colaboración de Rodrigo, por supuesto, que lo acompañó en la noche de hoy. Gracias, Rodrigo, también. 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Vamos a la selección, se escucha por FM Grafito 89.5 y el día lunes a partir de las 7 de la tarde con Frecuencia Gol. Nos vemos, gente, buen regreso a casa y recuerden, hoy es viernes y tu cuerpo lo sabe. Chau, chau.

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4: Es la 1:09.
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1: 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Son las 2:08. 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

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Son las 3 con 11 minutos. 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
2: Son las 4:09.
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1: Son las 5:09.
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2: Son las 6:10.
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4: Son las 7:09.
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0: ¿Ha salido?
1: Claro, pues.
0: Por ahí habrá alguna cosita que corregir, pero tiene más.
1: A ver.
0: Va a empezar. Como decía antes.
1: Muchas gracias, Chango Nieto. Ha sido un placer.

0: Venga, mi amigo Lorgio Torres, cantemos unas coplitas para que se alegre mi gente.
1: Y cantemos.

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la hora en toda la Argentina. Una nueva mañana para acompañarlos. Hoy con muy buena música y con una nueva canción de Tunay, Corazón en Libertad.

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2: Son las 8 con 7 minutos.
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les va? Muy, pero muy buenos días. El gusto de acompañarlos a partir de esta hora. Y hasta las 10 de la mañana haremos este nuevo día, este sábado 18 de julio de 2026. Un 18 de julio de un mal recuerdo, de un momento doloroso para la ciudadanía argentina, porque recordamos hace 32 años los perversos, los malvados, se encargaban de colocar una bomba en la AMIA, en la calle Pasteur, en Buenos Aires, y morían muchísimas personas por ese atentado. Después le voy a leer una poesía de la señora Kaplinsky, que es una mamá que tenía a su hija que estaba embarazada y que después de un tiempo le hizo esa poesía muy sentida, muy bonita, pero con el dolor implícito que tiene las palabras que dice esta señora Sofía Kaplinsky Gutermann, que tenía su hija, Andrea Judith, de 28 años, que era maestra jardinera y que murió en ese atentado. Pero eso después vamos a leerles esa poesía. También recordamos como el día lunes es 20 de julio, es Día del Amigo. Hoy vamos a pasar algunos temas musicales que tienen que ver con la amistad, con el amigo. El saludo para el Eduardo Otero Cruz, amigo de muchos años y que siempre está en la sintonía de Graffiti en esta mañana. El saludo también para mi querido operador, para Agustín Tolaba, y para la Asociación SER, en el nombre de Gabriela, que es la presidenta y es la mamá de Enzo. El saludo también para Ramiro Leonel Villarreal, para su hermana Julieta, para su cuñado Eugenio, para su sobrino Julietita y Gastón. El saludo, el abrazo para todos ellos, buen fin de semana y que se cuiden de este viento tremendo que hubo desde ayer y que, según los meteorólogos, dice que recién va a empezar a mermar en la noche de este sábado. La música, querido Agustín, así.

Hoy se cumplen 32 años del atentado extremista contra la AMIA. Y recordar la historia, esa tan especial de Sofía Kaplinsky, una madre que a partir de la pérdida de su hija comenzó a escribirse y su arte llegó más lejos de lo que jamás pensó. Sofía Kaplinsky Gutermann tiene una voz acaramelada, saborea cada palabra antes de pronunciarla. Quizás se deba a su alma de poeta u oradora, pero detrás de ese tono azucarado hay una historia impensada, dolorosa, de esas que aparece una trama de ficción aunque lastimosamente no lo sea. Sofía tuvo una sola hija, Andrea Judith, que ese día tenía 28 años y era maestra jardinera. Si bien durante su gran parte de su vida, Andrea vivió con sus padres a pocos metros de la Asociación Mutual Israelita, la AMIA, jamás había puesto un pie en el edificio ubicado en el pleno centro de Buenos Aires. Pero como su madre le había recomendado que fuera a dejar su currículum a la bolsa de trabajo que allí había, lo hizo. Y fue justo a las 9:53 del 14 de julio de 1994. 7 días después del atentado que se cobró la vida de 85 personas, el equipo de rescate levantó una pared que era de esa área de la AMIA y allí fue encontrada sin vida Andrea Judith. Y escuchen tan bonito esto que le escribió su mamá, como si fuese su hija, que es la que escribe. Y dice: madre, quiero tener un hijo que sea mi prolongación, que sea sangre de mi sangre, muy sanito y juguetón. Será tu nieto mimado, consentido y regalón. Terroristas asesinos, cuando la AMIA voló, acabaron con mi vida y mi hijo no nació. Ganó el terrorismo, madre, te quedaste sin los dos. Madre, quiero vivir muchos años. Tengo mil cosas que hacer. Envejeceremos juntas con dignidad y placer. Y cuando seas anciana, siempre a tu lado estaré. Terroristas criminales, nada de eso pudo ser. Ganó el terrorismo, madre, ¿qué será de tu vejez? Madre, quiero la paz en el mundo, quiero una vida mejor, que todos se den la mano en sangre, raza y color. Terroristas despiadados que siembran muerte y horror, barren la paz con violencia, matan gente sin razón. Ganó el terrorismo, madre, el mundo está cada vez peor. Quedaste muy sola, madre, no sientas tanto dolor. Yo te cuido y te protejo desde el sitio donde estoy. Ni la bomba más intensa nos separará a las dos, porque estamos fusionados por el infinito amor. Terroristas desalmados, ellos qué saben de eso si no tienen corazón. Ellos aman la violencia, ni conocen el amor. Perdió el terrorismo, madre, esta vez les gané yo. Como les decía, esto fue escrito por la mamá de Judith, que se llama Sofía Kaplinsky Gutermann, unos años después que sucedió este atentado en la AMIA. Volvemos a la música, querido Agustín, aquí en Graffiti 89.5 y 105.1 del dial, así.

Las 8 y 37 minutos de este sábado 18 de julio de 2026. El saludo para mi amigo Roberto Osvaldo y para su compañera Celia Cristina, que están mateando, y dice: feliz y bendecido fin de semana para todos los argentinos. Sí, señor, así es. Así que un abrazo para vos y para tu compañera, querido amigo Roberto Osvaldo. Escuchen, no le voy a leer todo, pero una parte de esto que escribe esta psicóloga, psicopedagoga, que se llama Camila Alfi. Y ella se pregunta, ¿qué hay detrás de la campaña masiva de odio contra Argentina? Descubrieron dónde queda Argentina hace 3 días y ya saben cómo somos y que somos el peor país del mundo. El algoritmo los recompensa por odiarnos. Durante el Mundial, millones de personas confluyeron en las plataformas virtuales para apoyar a los países más imperialistas y genocidas posibles con tal de que no gane la Argentina. Incluso por quienes supieron ser colonia de alguno de ellos. Una crónica sobre la cloaca del odio anti-argentino prefabricado, los likes que dejan y la hipocresía que esconden atrás de ellos. En el Mundial anterior, en la final contra Francia, Argentina entró a la cancha como un equipo de 10 amigazos, con el cuchillo entre los dientes, liderado por uno de los mejores jugadores que caminó sobre la faz de la tierra, que teniendo todo para ser la persona más soberbia existente, la palabra más ofensiva que se le escuchó decir fue bobo. La posibilidad trágica de que Messi se le escapara de las manos la Copa del Mundo, en el que pensábamos iba a ser su último Mundial. El realismo mágico de la pericia de nuestro despliegue atlético y a poca credibilidad que suscitaba el equipo galo, conducido por Mbappé, hicieron que casi todo el mundo estuviera de nuestro lado. Desde Ricky Martin hasta Barack Obama, millones se pusieron la albiceleste con nosotros y celebraron a nuestro par el 18 de diciembre del 2022. Imagínense qué malo es ser argentino como país por el que yo decida hinchar por mi colonización, dice en una Instagrammer jamaiquina con vocación de influencer. Nunca dice por qué es malo, pero todos coinciden. Ser negro y apoyar a Argentina es como ser latino y votar a Trump, dice un afroamericano en Instagram. Argentina es un país tan malo que si mañana Argentina jugara sola, yo igualmente hincharía por el estadio, dice otra. ¿Qué prefiero que gane? ¿Un país que traficó esclavos o un país que dejó entrar nazis? Se preguntaba otra, como si montara un imperio en base al tráfico masivo de personas.

de no ser descubiertos y decir las cosas que dicen. Nos critican por eso, que somos egocéntricos, porque somos un país pobre que se cae a pedazos y atado con alambres, porque no somos cipayos ni entreguistas, por eso nos critican, por eso nos tratan de que somos los más malos del mundo. Pero allá ellos, que sigan con sus bravuconadas, que sigan con sus insultos, nosotros seguiremos aquí firme en la República Argentina. Esto lo escribió, es más largo, le aclaro, esta joven psicóloga, psicopedagoga Camila Alfi. Volvemos a la música, querido Agustín, aquí en Graffiti 89.5 y 105.1 de su dial.

Bien, el tercer tema se lo voy a dedicar a mi hermano y lo voy a saludar. Armando, saludo. Para mi cuñada Eugenia también, para Luján y para Cecilia, sus hijas. Para sus nietos, nietas, para Alfonsina, para Alma y para Augusto. También para sus yernos, para Juan y para Pablo. El saludo, el abrazo y este tema dedicado que se llama La Vejez. Ahí está.

Quedan 5 minutitos para las 9 de la mañana y entraremos ya en la segunda hora de este nuevo día, de este sábado 18 de julio de 2026. Siempre en el colegio, o en la casa misma, o en alguna biblioteca hemos leído algunos libros que tienen que ver con las 7 maravillas del mundo, que parecieran que en algún momento se fueron perdiendo y aparecieron otras. Mucho antes de que los mapas mundiales o las guías turísticas existiesen, el mundo antiguo se exploraba mediante historias, rutas comerciales y los ojos de quienes se aventuraban lejos de casa. A medida que estos antiguos viajeros se topaban con las maravillas de su tiempo, aspiraban a preservar todo lo que veían. Muchos de los edificios repartidos por el mundo pasaron a ser paradas obligatorias de los viajeros del periodo helenístico, ya que los consideraban al máximo exponente de la inspiración y la ingeniería humana. En el 2007 se anunciaron las nuevas 7 maravillas del mundo moderno, pero la del mundo antiguo no han caído en el olvido. En el siglo IV antes de Cristo, las conquistas de Alejandro Magno conectaron a los viajeros griegos con las maravillas de Egipto, Persia y Babilonia. Asombrados por su grandeza, estos exploradores empezaron a catalogar la mayoría de las construcciones con las que se topaban a su camino. En lugares de referirse a ellas como las maravillas, los griegos las llamaban temata, es decir, lugares que hay que ver. Estos son y serán místicos o divinos, pero sí un deleite que la vista que despertaba la admiración y el acuciante deseo de preservarlos en la memoria. Los eruditos griegos de la época, como Antípatro de Sidón o Diodoro Sículi, hicieron listas de las creaciones más impresionantes del mundo, aunque los detalles varían. Hay 7 monumentos en los que no se consideran. Estas listas se concentran únicamente en la zona del Mediterráneo y Oriente Medio, ya que esta era del mundo conocido como los griegos por aquel entonces. Los escritores helenos quisieron hacer hincapié en su propia tierra. De ahí que 5 de las 7 maravillas del mundo antiguo estuvieron en Grecia. Curiosamente, las 7 maravillas del mundo antiguo coexistieron durante un breve periodo de tiempo, entre el 280 a.C. y el 226 a.C. Es decir, coincidieron durante tan solo 54 años. ¿Por qué se construyeron? Y además, ¿qué fue de ellas? La más joven de las 7 maravillas era el Faro de Alejandría, construido en torno al 280 a.C. Esta urbe fue un puerto comercial de gran importancia y su famoso faro tenía 122 metros de altura, por lo que se convertía en el segundo edificio más alto de la época tras la Gran Pirámide de Giza. Al contrario de otras maravillas de la lista, el Faro de Alejandría era profundamente utilitario, un triunfo de la ingeniería que tenía un propósito comercial. Las descripciones antiguas hablaban de una torre con varios niveles, una amplia base cuadrada, una sección central octogonal y una cima cilíndrica coronada quizás por una estatua de Zeus o Poseidón. Durante 1400 años, el faro luchó contra el viento, la guerra y el paso del tiempo, hasta que los terremotos lo destruyeron por completo en el siglo XIV y quedó sepultado bajo el mar. No obstante, los buceadores lograron recuperar fragmentos desde el fondo del puerto de Alejandría en 1996. Unos 150 años después de su derrumbe, el sultán Al-Azhar Zahir despejó la zona y utilizó las piedras restantes para construir el fuerte de Kaitibay en la base del faro. Todavía sigue en pie,
este faro. En el siglo 350 a.C., la reina persa Artemisia I de Caria mandó construir una majestuosa tumba para su difunto marido Mausolo, que acabaría por convertirse en otra de las maravillas del mundo antiguo. Tal fue su importancia que el nombre del propio Mausolo acabaría por utilizarse para denominar este tipo de construcciones funerarias. Con una altura de 45 metros, el mausoleo estaba decorado con ciertas estatuas esculpidas por los mejores artistas griegos de la época. Tenía un diseño escalonado y coronado por un tejado piramidal sobre el que cabalgaban Mausolo y Artemisia en un carro de mármol tirado por 4 caballos. Con el paso del tiempo, es probable que los sismos fracturaron el mausoleo y que apenas quedase algo de él en el siglo XV. Cuando los cruzados llegaron, se encontraron solo escombros que aprovecharon para construir el castillo de San Pedro de Halicarnaso. Durante el siglo, el templo de Artemisia resurgió de su ceniza como el ave fénix. El primero quedó construido por una inundación y el segundo fue quemado deliberadamente en el siglo 356 a.C. Era el hombre llamado Heróstrato que buscaba hacerse famosos. Las maravillas del mundo que todavía existen de la época antigua y los nuevos que fueron nombrados en el año 2007. El primer tema que vamos a escuchar, querido Agustín, lo cantan Joan Manuel Serrat y Joaquín Sabina, porque tengamos en cuenta que Joaquín Sabina es apellido Martínez también. Joan Manuel Serrat le hizo este tema y después Sabina se encargó de devolverle la gentileza por escribir un tema también. Ahí va, Martínez.

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Las 9:15 de la mañana de este sábado 18 de julio de 2026. El saludo para Claudia Rodríguez, para su esposo, para Carlos Romero, para su hijo Martín, para su hermana Patricia, para las hijas de Patricia, para Dolly, para Guadalupe y para Rocío, y para su nieta, esa bellísima Guillermina, y para Nicolás, su yerno. También el saludo para Lucrecia Hoyos, para la doctora Gabriela, para Pipín, para Sergio, para Marcela y para toda la gente linda de la calle Tucumán. Hablamos de Amina Helmi, una mujer de Bahía Blanca que consiguió el mayor premio de astrofísica porque reconstruyó la historia secreta de la Vía Láctea. Nació en Bahía Blanca, pero se fue a vivir a Países Bajos y demostró que la Vía Láctea se formó a través de colisiones de otras galaxias. Esta prestigiosa científica. La Vía Láctea que se encuentra en el Sistema Solar, el Sol y la Tierra, no siempre fue la galaxia tranquila y ordenada que parece. Detrás de ese disco de estrellas hay una historia de colisiones enormes y una científica nacida en Bahía Blanca, en Argentina, fue quien encontró las pruebas. Reiteramos, se llama Amina Helmi, que nació un 6 de octubre de 1970, estudió astronomía en la Universidad Nacional de La Plata y hoy es profesora e investigadora de la Universidad de Groningen en el norte de Países Bajos. Lleva 3 décadas reconstruyendo la historia de la Vía Láctea, estrella por estrella. El miércoles pasado, la Academia Noruega de Ciencias y Letras anunció que Helmi es una de las ganadoras del prestigioso premio Kavli en Astrofísica 2026, el reconocimiento más alto en su campo a nivel mundial. Lo comparte con los astrónomos Vasily Belokurov y Rodrigo Ibata. Fueron distinguidos por descubrir evidencias fósiles de fusiones pasadas que prueban que la Vía Láctea se construyó a través de acreción jerárquica, es decir, que creció al absorber galaxias más pequeñas, según el comunicado oficial. Los 3 investigadores recibirán el galardón en Oslo en septiembre próximo y convertirán $1,000,000. Los premios Kavli se entregan cada 2 años en 3 disciplinas, astrofísica, manociencia y neurociencia, que el Nobel no cubre en forma sistemática. Es parte de una colaboración entre la Fundación Kavli, el Ministerio de Educación e Investigación de Noruega y la Academia Noruega de Ciencias y Letras. Así es, en septiembre, Amina Helmi, junto a estos 2 otros investigadores, recibirán este premio como científicas. Volvemos a la música, querido Agustín, cuando son las 9:18 de este sábado 18 de julio de 2026, aquí en Graffiti 89.5 y 105.1 de su dial.

trivia de la mañana. Si le gusta el cine, existe una película, pero tiene tantos años, imagínense, más de 60 años más o menos, tiene esta película, que se llama That's Cold Day in the Park. Traducida es, era ese día tan frío en el parque. La busqué tanto, pero tanto tiempo, me acuerdo. Recién este fin de semana que pasó, la pude encontrar. Si le gusta el cine, está en YouTube. Le cuento un poquito la historia de una mujer muy agradable, muy lindona, que vive en una casa, casi frente a una plaza donde pernocta, duerme y pasa todos sus días un joven que cuando hace frío se tapa con cartones, con papeles, y está siempre ahí. Y la mujer lo empieza a observar y como que en un momento le da pena y lo va a buscar. Y lo lleva a su casa. Una muy buena película. No le voy a contar lo que sigue porque es muy linda, muy dramática. Tiene muchos rasgos de cosas interesantes. Y que yo prefiero que si le gusta el cine y la quiere ver, usted la disfrute y no por lo que yo le pueda contar o no. Era ese día tan frío en el parque, se llama la película. Y la otra que encontré también se llama Amigos y Amantes, también es bastante antigua, que está filmada en Estados Unidos y toda la música es de Elton John. Es más bonita, más lindita si se quiere, porque es la historia de dos jovencitos chicos que deciden irse a vivir junto al campo y tienen una historia muy, muy agradable ahí. Se llama Amigos y Amantes, esa película también, que es del año 73, 74, más o menos por ahí. Así que si le gusta el cine puede ir a verlas, si puede ir buscarla en YouTube, que ahí están estas dos películas. La noticia dice: un hallazgo en Bolivia arroja luces sobre el misterioso gato tigre nublado. El nocturno y solitario tipo de tigrillo, recientemente reconocido como especie, fue registrado por primera vez en Cochabamba. Es fácil confundirlo con un gato de casa. Tiene un tamaño parecido, varios son los de color completamente negro, y tienen esa confianza expresada en sus ojos penetrantes. En ocasiones pueden ser hasta dóciles y estar cerca de los seres humanos. Se ven muy poco porque son nocturnos y no abundan. Tampoco se pueden encontrar mucha información sobre ellos en la red. Sin embargo, los biólogos que estudian el complejo de especies de gatos tigres o tigrillos lo describen como uno de los grupos de felinos más intrigantes, enigmáticos y fascinantes. Y la ciencia se está sintiendo cada vez más atraída por ellos. En el año 2024 fue reconocido como especie independiente uno de los integrantes de gato tigre nublado, que ha sido visto en una zona boliviana donde no existían registros de su presencia, según un estudio que se hizo este año. El gato tigre nublado suele pasar mucho tiempo en los árboles y ocupa grandes extensiones de bosque, por lo que fue un evento fortuito que el biólogo Oliver Quinteros lo avistara accidentalmente en febrero del año pasado. Quinteros es herpetólogo y se encontraba con otros investigadores realizando monitoreos nocturnos de anfibios amenazados en el Parque Carrasco, un bosque nublado situado a más de 2.250 metros de altura, a unos 160 kilómetros de la ciudad de Cochabamba. De casualidad, se apareció el bicho delante de nosotros, dijo. Actuó muy tranquilo, no se asustó para nada. Nos dio la oportunidad de sacarle fotos con el celular.
Ha sido un momento tan, pero tan, y muy bonito y emocionante. Además que se comporta de manera tan sutil, pocas veces podemos encontrarnos con un gato tigre frente a frente, relata Quinteros. La comunidad científica ha recibido con alegría el hallazgo. Más allá de ayudar con emprender la distribución y la diversidad del felino para diseñar planes de conservación, arroja luces sobre una especie esquiva de la que todavía se está conociendo sus características y produciendo más información sobre este animal. El gato solitario tipo tigrillo encontrado a 160 kilómetros de Cochabamba, en Bolivia. Volvemos a la música, querido Agustín, en Graffiti 89.5 y 105.1, así.

localizan una ciudad como el Atlantis en el fondo de un lago. Investigadores de la Academia de Ciencias de Rusia han hecho un anuncio significativo respecto al descubrimiento de restos de una ciudad sumergida en el lago Issyk-Kul, ubicado en Kirguistán. Este hallazgo, que fue encontrado en la parte noroeste del lago, pone de manifiesto estructuras y objetos que sugieran la existencia de metrópolis perdida que fue sepultada a raíz de un

0: movimiento sísmico. El equipo de investigadores realizó excavaciones en cuatro áreas someras con profundidades de entre 1 y 4 metros, donde se encuentran desde muelas de molino hasta vigas de madera y muros de ladrillo cocido. Estos restos indican la existencia de un asentamiento considerable vinculado a la red de la seda, donde comerciantes intercambiaban seda, especies y metales preciosos, también como ideas culturales. Entre los hallazgos figura un posible edificio público en el que podría haber funcionado como mezquita, baño o madresa. En otras áreas afloran un necrópolis musulmán del siglo XIII y estructuras de adobe en formas circulares y rectangulares. Los enterramientos conservados muestran prácticas islámicas tradicionales con los esqueletos orientados hacia la Quiblia. Un representante del Russian Geographic afirmó: "Todo esto confirma que una ciudad antigua se posaba aquí", frase que resume la certeza arqueológica tras la excavación preliminar. Los artefactos ya han sido enviados a laboratorios para sus análisis y datación por radiocarbono mediante espectrometría de masa acelerada, lo que facilitaría la fijación de cronologías precisas y la comprensión de la secuencia cultural del sitio. Valery Kolchenko, líder de la expedición, atribuye la desaparición del complejo a un terrible terremoto ocurrido en el siglo XV, aunque los investigadores indican que la zona fue abandonada antes del desastre, lo que se pudo salvar vidas. Posteriormente, pobladores nómadas ocuparon el entorno y hoy pequeñas aldeas bordean la orilla del lago. Este hallazgo en una ciudad de Rusia, en Kirguistán, que los científicos tratan de más o menos relacionarla o que tenga algún parecido con el Atlantis, que también fue encontrado en el mar. Volvemos a la música, querido Agustín. Nos quedan 10 minutitos aquí en Graffiti 89.5 y 105.1 de su dial.
1: Qué lindo era sentarse a la mesa de un bar y ver a Buenos Aires, Medellín o Bogotá.

0: levantarse cada día.
1: Se nos terminó el tiempo, nos vamos, nos encontramos Dios mediante el próximo sábado a partir de las 8 de la mañana. Buen fin de semana, cuídese y que nos encontramos el próximo sábado. Gracias a Agustín Tolaba, mi querido operador, como siempre aquí en Graffiti. Chao, hasta el próximo sábado.
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2: Son las 10:09.
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0: Y ahora, como si no nos importara el fútbol, estamos viendo todo Fórmula 1, chicos. Esto es así. Es cambiante, es así. Uy, debe estar chocho este, ¿eh? Debe estar feliz de la vida. No, ni uno. Y se viene el tercero. Y se viene el tercero, Dios mío. Chicos, basta. Basta, chicos. Mi selecto grupo de amigos dice: uy, ¿cómo estará el longevo? Me dice, fíjate si está bien. Le digo, no, no quiero ni mandarle mensaje. Aunque dije muy adentro de mis fueros, dije, no, el viejo está por encima de todo esto. ¿Vos crees que River le va a dar alegría o le va a quitar? No, ya él la conoce Lunga, señores y señores, nuestro conductor, aquí está. El Manu Manu de la gente. El Manu Manu que está preparándose para la gran final. Él se pone a jugar con su celular, no se haga ningún problema. Señoras y señores, aquí está el Manuel Edgardo Rivero, chicos.
1: ¿Cómo andan, chicos? Muy buenos días.
0: Ahí lo tenés. Ahí lo tenés. Te queda muy bien ese color viejo. Nunca te vi con ese colorcito. Me gusta, ¿eh?
1: ¿De pelo o de...?
0: No, el pelo siempre se lo dije. Usted decía, no, es natural.
1: Remera viene a ser, ¿no? Claro, remera.
0: Yo soy violeta.
1: Remera, ¿no?
0: Hermosa.
1: Sí. Tengo varias.
0: Le queda bien ese color. La primera vez que te veo con ese color, viejo.
1: Ah, no me digas.
0: Sí.
1: Claro, siempre uno anda en Tarlip, entonces, claro.
0: Claro, uno anda... Así, ¿es el famoso color camel?
1: Creo que sí.
0: ¿Tiene o color hueso? Le dicen también, ¿no? ¿Viste que también dicen?
1: No tengo la más...
0: Mi hermana me dice a veces, cómprame, ponele...
1: Lo mismo me dice a mí, te digo.
0: Una camisa hueso. Hueso. A mí no me diga hueso. Lo menos que tengo es hueso.
1: Claro.
0: Decime grasa en todo caso. Claro, pero no,
1: una
0: no
1: camisa grasa es mejor.
0: Pero bueno, la chica inventa en colores.
1: Claro,
0: ¿viste?
1: Sí.
0: Tienes que andar corriendo por detrás de los pedidos de Elias.
1: Lo mismo dice a mí también.
0: Me imagino, don viejo.
1: Color
0: hueso. Me imagino. Y usted,
1: 21 grados ahora, ¿no?
0: Y uno se entra en ese universo femenino que es tan vasto.
1: Ay, qué lindo, ¿no?
0: Tan, y vos decís. Sí. Help me, alguien que me ayude.
1: Under you and the pupil.
0: Ahí está. Exactamente. Señoras y señores, estamos siendo presentados por el 45º bingo de la liga.
1: Sí.
0: Así como dicen las espaldas del querido.
1: Tenemos cartones para regalarles, ¿no?
0: Sí, señores. De... No, ni uno, ni dos, ni tres.
1: El bingo número 45, digo, claro. Yo. ¿Cómo se diría? ¿Cómo dijo usted?
0: 45º.
1: Aniversario de la... No, del bingo.
0: Claro.
1: 45 bingos.
0: Sí.
1: Ya, de la Liga Salteña de Fútbol. Que va a jugar el día
0: 9 de agosto. Sí, señor.
1: El precio es 20.000 pesitos.
0: Sí, señor.
1: Les canto los premios. Antes le digo, 21 grados, sensación térmica, 22.
0: Bien.
1: ¿No? Por las dudas.
0: Ahí está.
1: Y la máxima está pronosticada para las 16 horas con 30 grados.
0: Le mandamos un abrazo enorme a toda la gente que está trabajando, ¿no?
1: Le mandamos
0: un
1: claro.
0: A
1: los bomberos en particular, amigo.
0: Qué laburo.
1: Impresionante. Ayer el estadio, hoy vi críticas a nivel nacional, ¿no?
0: Opa.
1: Se quemaba de ambos lados.
0: Sí.
1: Hubo un foco de incendio detrás de las plateas techadas.
0: Sí.
1: Que hay un campo también.
0: Sí, claro.
1: Y pedían que los que tienen automóviles. Claro. Y después fue sobre la avenida, yo le digo del...
0: Carnaval.
1: Claro,
0: pero
1: otro nombre.
0: Juan 23, ¿no? Me
1: no,
0: parece.
1: No, otro no. Nombre, no, bueno. Como
0: es
1: sea.
0: Un papa, me parece.
1: Claro, y sí. Te digo la verdad, era grande, ¿no? Y cómo veías que se propagaba, pero rapidísimo. Habían colectivos ahí o autos de las hinchadas que vinieron.
0: Que vinieron, claro. Aldo Cini sufrió el problema de que tuvieron, como por las inclemencias meteorológicas, los hinchas de Aldo Cini tuvieron que bajar en Tucumán, el Benjamín Matienzo.
1: Ah, mira,
0: digo, ¿cómo no lo hicieron bajar en Jujuy? Usted que sabe tanto de aeromodelismo. ¿Por qué no bajaron en Jujuy, que es más cerca, digamos, que Tucumán? No
1: pero hay que ver las condiciones de Jujuy.
0: Ah, tiene razón.
1: Debe, por la cercanía debe haber estado igual.
0: Mira.
1: Sí, hay aviones que dieron vuelta ayer y...
0: Bueno, el asunto es que la hinchada o al grueso de la hinchada o a algunos simpatizantes que venían en vuelo lo bajaron en Tucumán.
1: Sí,
0: y
1: nos vemos en Disney.
0: Y a conseguir un bondi y a venir, y llegaron al partido.
1: Claro,
0: llegaron,
1: claro.
0: Llegaron.
1: Ya, claro. Yo fui al aeropuerto el viernes, ¿fue? Claro, no. Jueves.
0: Sí.
1: Jueves, claro. Jueves, ayer fue bien.
0: Claro.
1: Y un vuelo que venía un familiar.
0: Sí.
1: ¿No? Que había hecho Buenos Aires, Buenos Aires. Venían muchos hinchas de Aldo Civi.
0: ¿Viste?
1: ¿No? En esa combinación, porque sale más
0: claro,
1: barato.
0: Claro,
1: ¿no?
0: hay que hacer un
1: claro,
0: número para ver.
1: Venían muchos hinchas, ¿ya? De Aldo Civi, muchísimos. Así que bueno.
0: Bueno.
1: Así que bueno. Hola, hola, hola, hola, hola.
2: Hola, ¿cómo está mi equipo favorito?
0: Ahí está.
1: Ahí lo tiene. Ahí está.
0: Bienvenido. Ahí lo
2: chicos, tengo que contarles una cosita bonita que me sucedió
0: hace tiempo.
2: Bueno,
0: sí, contanos, somos todos
2: te
0: orejas.
2: Sí. Tengo mi hijo se llama Enzo.
0: Qué lindo, como el Enzo.
2: Tiene discapacidad severa, silla de ruedas, parálisis cerebral.
0: Sí.
2: Y él tiene un amigo que está en las mismas condiciones que él, es más, un poquito peor. Y bueno, pero ahí la van remando, igual que las madres, igual que la familia.
0: Exactamente.
2: Bueno,
1: un tema muy particular,
2: me aparece en el Facebook ayer, qué casualidad. Ayer 17, hace 13 años, yo llevé a estos dos jovencitos al entrenamiento de River. Yo sé que estamos para atrás, pero no importa. Bueno, yo le voy a compartir, puedo compartirle al Facebook, al WhatsApp, las fotos, y me gustaría si ustedes que son tan deportivos o deportistas, que se dedican a eso, pueden identificar a los jugadores y aunque sea mandarme el nombre de pila. No pretendo más.
1: Acá tenemos ya un
0: hincha de River como debe ser.
2: Esa sería la consigna, ¿o no?
1: La consigna sería... No, no, no,

0: ¿Tu nombre?
1: Soy Gabriela.
0: ¿Tu nombre?
1: Gabriela,
0: ya anota. Gabriela,
1: 2-7-4.
2: 2-7-4.
0: Mira vos. Empezamos bien hoy.
1: Muy
0: bien,
1: con los números. Empiezo a mandar.
2: Beso.
1: Saludos.
0: Chao, chao. Gabriela.
2: Ahí está Gabriela.
0: Yo tengo una concuñada también que se llama Gabriela.
2: Qué lindo. Qué linda la vida, viejo. La vida lo acaricia. Y hace cosas lindas a ustedes. Hola, querido.
0: Hola, madre.
2: Ariel Darío Alexis. Manuel te iba a decir, pero no, es Ariel Darío Alexis.
0: Alexis, ¿cómo le va, Alexis?
3: Hola, Alexis. Muchachos, ¿cómo anda? ¿Todo bien? ¿Todo tranquilo?
2: Sí, señor.
3: Perfecto.
2: Qué lindo verte, Alexis.
3: ¿Qué tal? ¿Están contentos? ¿Están contentos, Walter Nelsons, o no están contentos?
0: Sí, ¿por qué no?
2: Yo estoy que no quepo en mi sallo, ¿eh?
0: Sí, sí, claro. Yo sí,
2: yo estoy
0: normal, digamos.
3: Normal. Uy, la gran. Vos está igual.
0: No,
3: que...
0: pero normal, digo. Normal de. Sí. Pero, tranqui.
2: Y eso que le dijeron, ¿no? En la producción, preproducción, dijeron, viejo, vos tenés que estar en. Hacer.
3: Ya, por lo menos.
0: No, pero estoy contento. O sea,
3: yo sé que vos sos Ortiva.
0: Contento, normal.
3: Yo entiendo.
0: ¿Me entiendo o no?
3: Que vos sos Agreta.
2: Sí, sí.
3: Yo entiendo que tenés 80 años
0: 90,
3: encima
2: en el periodismo.
3: De cosas malas que te han sucedido en la vida y te han
0: ayer
3: llevado.
0: Ayer me sacó una foto con D'Alessio.
3: Tal mal predispuesto para encarar
2: cómo
3: la
2: estaba,
3: misma.
2: ¿Cómo estaba Miguelín, eh?
3: Pero...
2: Lo escuché a alguien te dice, estaba echando espuma.
3: Sí, tenés que festejar mañana domingo.
0: Pero espera, yo te dije, ¿estás contento? Sí. ¿Cómo?
3: Pero normal, no,
0: normal.
3: Está normal.
0: No, pero es que estoy tranquilo.
3: Mira,
0: pues.
3: Vos vas.
0: Ahora, si estuviesen tranquilos... Porque tengo, no tengo fe, yo tengo
3: todo. No, es que no va por eso. Alegre, feliz, contento, no normal.
0: ¿Qué quiere?
3: Vos vas si le preguntás.
0: ¿Me he visto de payaso?
3: Vos le preguntás a algún político de cargo alto.
0: Ah, después le cuento algo.
3: Estoy contento, estoy alegre. Le preguntás a un profesional de la salud, algún médico, algún enfermero.
0: Sí.
3: ¿Algún instrumentador quirúrgico? Sí. ¿Y qué te vas a decir? Estoy contento.
0: Estoy contento,
3: ¿le preguntas a un chofer del colectivo? Y estoy contento,
0: dije,
3: estoy feliz.
0: Estoy
3: ¿le
0: contento
3: preguntas
0: y estoy
3: a un albañil? A un albañil que está terminando de hacer una losa y te va a decir, estoy contento.
0: Yo le pregunté esta mañana
3: feliz.
0: A tu hermana y me
3: ¿le
0: dijo,
3: preguntas
0: estoy contenta,
3: a un feliz. Estudiante de la universidad y te va a decir, estoy
0: ¿de
3: contento,
0: cuál universidad?
3: Estoy feliz. ¿Le preguntas
2: católico,
3: a un joven que está en la secundaria de vacaciones y te va a decir, estoy contento, estoy feliz? ¿Le preguntas a un pibe que está en la primaria y te va a decir, estoy contento, estoy feliz?
2: Carril, que va al festival del tamal.
3: ¿Le preguntas al pelotudo que por más cara de sonso que tenga... es argentino y está contento y está feliz?
0: Y está comiendo.
3: ¿Y vos?
0: ¿Qué está comiendo,
3: estoy
0: rico?
2: Praline.
0: Eso le hace mal, ¿eh?
3: Estoy
0: a los
3: normal.
0: Dientes.
2: ¿Sabes que no?
0: A los
2: no
0: dientes.
2: Puedo,
0: ¿no?
2: Ah, no, sí, pero...
3: Yo no puedo arrancar el día así.
2: Bueno,
3: no puedo arrancar el programa así.
0: No,
3: yo le voy a pedir al señor Juan Carlos Siviere que tome cartas en el asunto.
0: No lo nombre, que va a aparecer.
3: Le voy a pedir que tome cartas en el asunto. Estamos en la previa, dejamos afuera a los ingleses.
0: Yo estoy esperando qué va a pasar.
3: Ayer quedó afuera River. Todo es bello, todo es hermoso.
0: Ah, por no, para mí.
3: Todo es.
0: Ahí ya no.
3: Con espectacular. River,
2: estamos en la Fórmula 1.
3: ¿Cómo te va a ganar Aldovisi, pues?
0: Sí, Aldovisi, pero estoy preocupado por River, eso sí.
3: Ah.
0: Ahora, por Argentina estoy tranquilo, contento y tranquilo.
3: Pero
0: le tengo
3: normal.
0: una fe, y por eso, pues.
3: No, pero
0: ahora,
3: no
0: si
3: tengo que estar normal, contento.
0: Nervioso.
3: Hiper contento.
0: ¿Nervioso? No, porque tengo fe.
3: ¿Sabes cuánta gente? ¿Sabes cuánta gente?
2: ¿Cuánta gente
3: está mal barajada? Y está de mal humor.
0: Ah.
3: Y está.
0: ¿Por qué?
3: Con la cara de traste por el suelo, porque Argentina está en la final del mundo otra vez.
0: No,
3: además
0: no,
3: de los argentinos cucardos,
0: hay otros
3: de países,
0: claro.
3: Incluso países sudamericanos.
0: No, la puta, che.
3: Países americanos,
2: claro,
3: y sudamericanos.
2: Claro,
3: que están así.
0: Tranquilo. Tranquilo.
3: Después de la pausa te voy a contar algo que pasó.
0: Sí. Te va a dar un bobazo.
3: Sí,
0: no,
3: calor,
0: te va a dar un bobazo.
3: Ya, yo venía con toda la buena onda para comer.
0: No, pero estamos con la buena
3: calor,
0: onda.
3: La
0: lo
3: gran
0: que pasa
3: cielo.
0: Es que estamos pensando en Franco, ¿no?
3: ¿Armani?
0: No, Colapinto.
4: Paramos de la misma manera que nos preparamos todos los partidos, con muchas ganas de que nos vayas bien, con mucha predisposición para analizar al
0: así
4: rival, para ver qué podemos hacer durante el partido, más
2: ahí
4: allá
2: ya,
4: de que
2: tenés,
4: sea una final, es un partido de fútbol en el cual
0: necesitamos
4: tener nuestra mejor versión para que... Para intentar ganar. Pensamos que es un partido, no ponemos la cabeza que es una final del mundo, porque si no te puedes desviar la atención.
0: Claro,
4: así, al final lo preparamos al máximo, como todos los partidos, y después ya veremos qué pasa.
2: Muy bien.
0: Yo le digo qué va a pasar.

0: lotería le quiere
1: comprar. A ver, cuénteme, por favor, don viejo.
0: Porque va a sortear el 9 de agosto, vale 20 mil pesitos. Sí. Es el bingo número 45. Como que, ¿cómo se dice?
1: El muerto que parla.
2: 25.
0: Cuadragésimo, no sé cómo.
1: Cuadragésimo, quinto.
0: Bueno, bingo, ahí, ahora sí.
1: Sí, señor.
0: El primer juego es por 20 millones, qué lindo, en efectivo. Lindo. El segundo también por 20. Qué el lindo, tercero por 25 millones.
1: Qué lindo,
0: en efectivo. Cuarto y quinto premio, un Fiat Cronos patentado.
1: Qué lindo, Ariel.
0: El sexto premio, un departamento de 3 dormitorios escriturado. El séptimo, otro departamento de 3 dormitorios. El octavo, otro departamento de 3 dormitorios. El noveno, otro departamento. Sí.
1: Movete para la derecha.
0: No, claro.
1: Para la izquierda,
0: y Carmelo. El décimo premio, una casa.
1: Ariel.
0: Escriturada de 2 dormitorios amoblada. Y el décimo primero.
1: No, me lo digas.
0: Casi todo tiene 10, este tiene 11 premios. Sí. Una casa amoblada, 2 dormitorios.
1: Listo,
0: además,
1: ahí está.
0: Además.
1: Gracias,
0: además. Tiene, con el número de cartón,
1: no.
0: Un premio de 5. 1, 2, 3, 4, 5. 5 premios de 5 millones.
1: Ariel, con
0: después
1: eso vamos
0: tiene
1: al festival del 5
0: premios de una moto 110, ahí para vos, Ariel. ¿No? Y después tiene heladeras también. Con freezer, y
1: qué
0: tiene notebooks. 20 premios en total.
1: Qué lindo sos,
0: así que ya saben, en todos los puestos de venta, bingodelnorte.com.ar, en todas las agencias de tómbola y lotería.
1: Sí, señor.
0: ¿No? Y en todos los puestos, que hay un montón en todos lados.
1: Claro, puestos, que es el puesto número uno.
0: Ya puede empezar a pedir.
1: Qué lindo.
0: El bingo de la liga. Ojo, uno dice, el 9 falta mucho.
1: No,
0: estamos a 17 hoy, ¿no?
1: Claro, 18
2: hoy.
1: 18.
0: Si usted suma.
2: Qué desgracia está.
0: Si usted suma la fecha.
1: No.
0: Que se jugó el último mundial.
1: Uy, la puta que.
0: ¿Qué fecha se jugó el último mundial? 18 del 12 del 22, ¿no?
1: Sí, señor. Ahí está, me la haciendo número en vivo el viejo.
0: Está en vivo, ¿no? Esta se juega un 19.
1: Sí.
0: Del 7 del 26.
1: Sí.
0: ¿Quién tiene una calculadora? A ver.
1: Ariel Darío.
2: Yo, ¿qué quiere?
0: Bueno, sume.
1: Sume.
0: 18.
2: Para que encuentre la calculadora.
1: Todos en casa sumamos con el viejo,
0: claro,
1: ¿eh? Sumemos con el viejo.
2: 18.
0: 18.
1: Sí.
0: Del 12, que fue diciembre, del 22.
2: ¿Qué hago, pues?
1: Sume,
2: Ariel. Ah, 18 más 12.
0: No, sume menos.
1: Déjelo por
2: 18 más 12 son 30.
0: No, más 22.
2: Más 22 son 125.
0: No, pues.
2: 52.
0: 52.
1: Ahí va.
0: Ahí tenemos.
1: No sabe ni sumar con la calculadora.
0: Con la calculadora. Ojo, que no sabe cuáles son los signos.
1: Ahí
0: no,
1: está.
0: Así es.
1: Se está olvidando de
0: sumemos todo. Sumemos el partido de mañana.
2: Chao con el 52.
0: Ya está, ya está.
2: Ya lo anoto.
0: A la mierda.
2: Lo dejo guardado.
0: Sáquelo, haga lo que quiera.
2: Bueno.
0: Vamos con la fecha que se juega mañana, la final.
2: Sí, ¿qué pasa?
0: 19.
1: Ajá.
2: 19.
0: De julio es 7.
1: 7.
0: Más 7.
2: Más.
0: Es el 2 palitos cruzados. Más 26.
2: Más 26.
0: Bueno, ¿cuánto da?
2: 52.
0: Bueno, ya está.
2: ¿Qué tiene que ver?
1: Son exactamente el mismo número, Ariel.
0: La numerología.
1: La numerología.
2: ¿Qué hijo de
1: chico?
0: ¿O no?
1: ¿El hijo de
0: no? No sabía eso, ¿no? No.
2: Lo sorprendí. ¿Pero qué tiene que ver el 52?
0: No, pero es que.
2: Yo tengo otra, mucha más.
0: No, no, hay mucha más.
2: Hay mucha más.
0: Ahora,
2: chico, exacta, sí que tiene
0: el 52
2: que ver.
0: Es madre e hijo, ¿no?
2: Ah, mira.
1: Ah, y lo tienes de hijo.
0: ¿Cuál es la madre patria?
2: No, yo no tengo madre
1: España,
2: patria.
1: España, hombre, dicen.
2: No,
1: que España,
2: pues,
0: claro, pues.
1: Ariel debe estar con una resaca tamalera. Saludos, no. Vigílenlo, que no se desmaye en vivo. Dice el famoso, el mejor de todos. El mejor oyente.
2: Qué grande, hermano. Que ha gritado tan, pero tan fuerte los goles de Aldovici.
0: ¿Quién es?
1: ¿Cómo gritaba de los goles?
2: ¿Quién es? Ha gritado los goles de Aldovici, mi hermano Jorge Aguirre.
1: El mejor, Jorge Aguirre. Mejor.
0: Ah, ¿nos escucha también?
1: Claro, obvio, está atento micro, y vigilante.
2: Máquina.
0: Jorge Aguirre es el que está en...
2: ¿No temes que cacao?
0: ¿En el sur?
2: Nada.
1: No, no, no, es el relator de la radio, los viejos.
2: Jorgito Aguirre.
1: Jorgito, nuestro amigo.
0: Ah, pero el relator también.
1: Qué fuerte que
2: sí,
1: está, ¿no?
2: Pues, hiciste eso.
1: Lo estamos
2: está
1: diciendo.
2: O sea, es muy difícil si cuando no, vos no prestás
0: si
2: atención
0: tengo,
2: de lo
0: si
2: que
0: no
2: hablamos.
1: ¡Presta atención!
2: Para mis labios.
1: ¡Presta atención!
0: Ay, no tenés cacao para los labios de...
2: Tengo paspado los labios.
0: ¿Sabes qué pasó ayer? Algo muy...
2: Todo tiene que ver con todo.
0: Sí, muy sí, bueno, ¿no? Sí, está. Sí, porque estábamos hablando de del estadio.
2: Estamos, mucho, para, acabo de observar algo. Lo vi a Javier. Está más viejo, ¿viste? Cada sábado está más anciano. No te diste cuenta. Decí la verdad. Decí la verdad.
0: No sé, no.
2: Ponete
0: no,
2: la corazón en la mano.
0: No presté atención.
2: Ahora sí, mira, observalo.
1: Ahora, ¿qué decía, don viejo?
2: Mira, ¿viste? Mira cómo se pone ya.
0: Se pone loca, pero no importa.
2: Los años pasan, máquina.
0: No, pasa, máquina.
2: ¿Qué sé yo?
0: Hay que decir así, que va
1: claro,
0: a ser.
1: Claro, compañero, el loco hay que correrlo
0: Claro, donde, usted está joven.
1: Para
0: usted,
1: para donde dispare, agárrelo.
0: Usted está joven. Está viejito,
2: mi amigo.
0: Bueno, no diga así de frente, pues.
1: Vos me pones viejo.
2: Reloj de arena, pa.
0: ¿Qué dice la hermana de usted?
1: Sí, le mando un beso enorme.
0: ¿A la hermana de él?
1: Al querido Emanuel Montero, que nos escucha todos los sábados. Me lo crucé a Emma.
0: Es dueño de minas ya, ¿no?
1: Sí, dice, ahora me mudé a un barrio que está lindo, me gustaría que lo vengas a ver. Dice, frente al aeropuerto, me dice, estoy viendo el barrio privado que es hermoso.
0: Ah, qué lindo, pues bueno, invitarnos. Pues, sí.
1: Claro, no, vengan a comer, dice, con los chicos, los escucho todos los sábados, así que manden un saludo.
0: ¡Emanuel!
1: Al querido Emanuel Montero.
0: Gran periodista, ¿no?
1: Pero ahora lindo, se dedicó, a más le gusta la plata, me parece.
0: No. Sí, no, la plata, el oro, el litio, así.
1: Claro,
0: ¿no?
1: El litio.
0: Va, digo, no sé, sí, qué sí, a lo mejor está en otro metier.
1: No, está en ese.
0: Está en ese, ¿no? O sea,
1: está feliz de la vida y le manda saludos. Y que le gusta mucho escucharlos y le trae buenos recuerdos, me dice.
0: Ah, digo,
1: ¿pero cómo no
0: a
1: te
0: mí
1: suma?
0: También.
1: No, dice, déjanos.
0: Un buen tipo, más que nada un buen tipo.
1: Sobre todo eso.
0: Un buen tipo.
1: ¿Qué es lo que nos importa a nosotros?
0: No, digamos, a mí no me importa, pero
1: porque
0: igual.
1: Porque no podemos
0: tipo
1: hablar así del
0: claro, pero profesor. Usted está viejo. Le dije, ¿cómo le van a decir? No, estoy con
1: al profesor de las llanuras.
0: ¿Y por qué esa mano así?
1: Porque es para allá.
0: Ah.
1: Estaba alentando también a su River Plate ayer, lo vi.
0: ¿En qué?
1: A Mauri Casón.
2: ¿Cómo va a perder con Aldo Bici?
0: No, a Mauri. Pero vio que
1: todos son hinchas de River. Me di cuenta, son hinchas de Juventud Antoniana y de River, todos.
0: Sí, Coudet,
1: Chacho.
0: Entre líneas dijo, dio a entender, el campo de juego estaba horrible, ¿no?
2: ¡Ay! Cosita.
0: Para los dos, no es una. Pero muchos se quejaron. Y hoy en la también.
2: Boca le ganó a Paranaense con el mismo campo de juego. Y bueno, peor incluso, capaz.
0: Boca,
2: y con 17 cambios.
0: Ah, no, es otra cosa.
1: Con dos equipos.
0: Les cuento ayer, zona mixta.
1: Sí.
0: Para la prensa.
2: Con jamón y queso,
0: ahí
2: ¿no?
0: Estábamos con D'Alessio, con el amigo. El Rana Villa también.
1: No, ¡Rana Villa!
2: ¿Cómo se llama este?
0: ¿Se acuerda de
1: Pula?
0: ¿Se acuerda de Peche? El buitre.
1: De Peche Mouth.
0: Charlando como loco con el buitre, nos sacamos fotos todo con D'Alessio.
1: Sí.
0: Ya porque el buitre hace periodismo.
2: No hay. Pensé que me hizo abrir la calculadora para sumar 52. ¿Qué, hijo?
0: Bueno, pero ya sabe cuál es el sino más. El sino
2: ya
0: menos,
2: me gasté toda la batería por usar la
0: calculadora. ¿No sabe cuál es el sino?
1: ¿Tenés que ir el cargador?
2: Sí, por favor. ¿Qué pasó con D'Alessio?
0: No, con D'Alessio nada.
2: En la zona mixta.
0: Buen tipo, ¿no? Buen.
2: No, te estoy jodiendo con el que. No, te estoy jodiendo. Pues estás grande, no te puedo hacer levantar tanto. Lo amaría si le levantas igual.
0: No.
2: ¡No!
0: ¡No! ¿Qué tiene que ver, hermano?
2: ¿Qué pasa?
0: Zona mixta y estaba lleno, ¿no? Porque ayer sí había 18.000 personas.
2: Ahora con Boca también.
0: Yo le tiro a la policía, ¿no? Digo, ¿no? Policía, la vez pasada policía con Boca dijo 18.000 no sé cuántos espectadores.
1: ¿Y ahora qué dijo?
0: Y ahora dijeron 18.000 no sé.
1: ¡Ah, o sea, no, pues!
0: Pero digo, che, ¿cómo es la cosa?
1: Yo también lo he visto, te hubiera dicho.
0: Para mí el cuenta ganado, si sea pila, no le andan las pilas.
1: Capaz que siga un tope. Capaz que el tope del máximo.
0: Y el Poli estaba jugando y
1: daba vuelta.
0: Ahí encontré varios amigos del director de la radio. Sí. O a uno le pedí prestado porque no tenía yo efectivo.
1: Dice, no, tengo todo digital.
0: No tengo,
1: hermanito.
0: No tengo, hermanito.
1: Bueno, está pegando fuerte la crisis.
0: Sí, bueno. Porque lo malo de.
1: ¿Qué malo de del, sí, vamos.
0: Del restaurante del estadio.
1: Sí.
0: ¿No? Es que eran colas enormes para comprar una gaseosa, un pancho.
1: Cola enorme, ¿no?
0: Tremendo. Dale. O sea, muy buena la calidad de la comida, todo,
1: pero
0: la atención no. Deja mucho que desear por el tema de la rapidez, ¿no?
1: Pero va a ser hasta que nosotros agarremos esa concesión.
0: No, pero la concesión está desde que está el estadio, así que ahí ya no sé cómo será la historia.
1: No entramos.
0: No,
1: pero podemos entrar.
0: Eso no es cuestión de nosotros.
1: Ay,
0: no tenemos ni para poner un carro de pancho, te imaginas.
1: Es verdad.
0: Y si ponemos
2: un carrito de pancho.
0: Y si ponemos, seguro que nos va mal.
1: Habíamos puesto la venta de empanada árabe y nos fue bien.
0: Claro.
1: Pero de ahí a que tengas voluntad de hacer empanada árabe es otro tema.
0: Sí. No, y no reciben transferencia, nada, ni cuer, ni nada.
1: Ah, todo es tiquitaca.
0: Claro, y ahí viene el problema porque. Claro. ¿Cuánto sale la gallosa? Que 5.000. No, es que 5.000, estoy loco, yo más.
1: No, estés loco, mijo, por favor.
0: Sí, 2.500 me salió un agua. Bueno,
1: y ayer se iba.
2: Bueno, dale máquina porque no estaba,
0: estaba lleno el estadio, ¿no? Estaba había mucha gente.
1: Ahora
0: y muchos, la zona de mixta de prensa no estaba llena, estaba un 30% más.
1: Qué extraño, están todos en la platea.
0: No, estaba. Fueron cuatro políticos, mujer y hombre, ¿no?
1: Ah, mira.
0: A querer ingresar a la zona mixta. Y hay un señor de seguridad privada. Que no debe tener
1: no
0: ni la menor idea de la política.
1: ¿Qué va a saber, pobrecito?
0: Uno con un alto rango, le digo, ¿no? Otros legisladores.
2: ¿De qué altura estamos hablando? Legisladores.
1: Metro 80, metro
0: 90. Ah, mira. Rango ministerial, pone. No, señor. Acá no se puede, solamente prensa con la pulsera que tiene.
1: Y vino y le dijo, ¿vos sabés quién soy yo?
0: La pelota.
1: ¡Ah!
0: ¡Afuera!
1: Ahí está.
0: Pero muy bueno eso, Teo, ¿no?
1: Sí, ¿te parece bien?
0: Sí.
1: Muy bien,
0: perfecto. Porque cuando juega Central, cuando juega Juventud, cuando juega quien sea ahí
1: en Cachorro.
0: Entran cualquiera, hinchas entran también, por supuesto. Pero acá, la verdad, felicitaciones a la seguridad que estaba privada, que estaba en el ingreso a pupitres de prensa.
1: Aunque haya sido la última vez que su trabajo.
0: No creo. Porque el tipo era con una cara de Arias, así, ¿ves?
1: De pocos
0: así
1: amigos.
0: Hecho, así, sí, sí. No. Así.
1: De viejo.
0: No, un grandote así. Señor, no se puede. No, pero mire que yo soy la. ¿Ah? Yo soy Laurita, dijo una, ¿no? Laurita, le
1: dijo. No, soy Pablito.
0: No, Laurita. ¿Quién?
2: Usted. ¿Hay algún político que se llame Laura?
0: Sí, Laura.
2: No
0: es después
2: la...
0: le cuento.
1: ¿Y después viene la postilla de cuando se sacaron la foto con el cheque?
2: Qué rico una costilla. ¿Y
1: cómo desplazaron así, saltando de alegría, y desplazaron a un.
0: ¿De qué foto?
1: Dirigente. No. Le entregaron el cheque, el famoso cheque para la foto de Aldo Civi.
2: Pará. Ah, sí. Sacale una foto.
1: Y la corrieron. Para...
0: ¿La corrieron?
1: Sí.
0: ¿Quién?
1: Sí. Los jugadores.
2: ¿Qué pedo?
1: Pero saltando, digamos, alegría, claro. No le prestaron atención. Ahí está.
0: Bueno. Pasó River.
1: No.
0: Pasó.
2: ¿A dónde pasó
0: Boca?
2: River. No, pasó River, se quedó, no clasificó.
0: Anoche. Boca llegó a River, llegó cerca de las 3 y media de la mañana. Bueno,
2: pasó Aldo Bici, dijo.
1: Yo pensaba que no iba a despegar, porque estaba bravo la madrugada.
0: Lo seguía el vuelo un poquito y.
1: Muy bien, alentando.
0: Aerolíneas Argentinas.
1: Te subiste a la terraza y le dijiste así, chacho. Era...
0: Sí.
1: Qué lindo.
0: Era un avión no muy grande.
1: Tampoco era charter, ¿no?
0: Charter.
1: Charter.
0: Claro, no había ninguno que salga esa hora.
1: Ah, no sale, pero yo como escucho a la madrugada, escucho despegue.
0: Embraer, no sé cómo se llama. De esos que son de dos asientos.
2: ¿Podemos pedir una pizza?
0: Bueno,
2: ¿desayunar?
0: Sí, pide.
1: Digamos, hola chicos.
3: Buen día, tenedor en la mesa. Estoy escuchándolo como siempre. El trabajo. Está lindo para tomarse una cervecita hoy, ¿no?
1: Sí,
3: mañana. Qué dolor de ojo. Pobre gente que quise ir a verlo jugar arriba.
1: Nosotros que tenemos que ir el lunes central.
3: Comerse ese clavo, noche. Qué mal, pero sí. Decepcionado, total.
0: Decepcionado.
1: No, está bien, ya está. Que es como disección y decepción juntas, digamos. Claro. Ahí está. Qué cosa. La gente se comunica, ¿qué número haría, lo querido?
0: Sí, no pasó número.
2: Para. Acá me dicen, pasa que estoy recopilando datos.
0: Mira. Ahí tenés, para vos.
2: Dice, pasa que Javier y la vida de juntado. Con la señora. Uy, boludo, ya da datos.
0: No.
2: Da datos de ubicación.
0: A ver. ¿Está juntado usted?
1: No.
2: Y la vida de juntado con la señorita de.
1: ¿Dólares?
0: La señorita de.
2: Con la señorita de Limache.
0: No.
2: Uy, pero da ubicación. O sea, no, no es que. Dice que Limache es grande.
1: Sacaría sí. Yancy y.
2: Dice claro. Limache. Pará, escuchá. Limache de la etapa 4.
0: A la mierda.
2: O sea, sabe. Porque no, si no tiene el día de Limache y es como. Una
0: la uno era del amigo del querido Ruiz, ¿no? El señor lo tenga en la gloria. Él era
1: sí,
0: el capo.
1: Sí, está la tercera bandeja.
0: Pero... Claro, sí.
2: Bien, Javier, ¿qué tal la convivencia?
1: Después te cuento, Ariel.
0: Sí, para pero que seguro, te... ¿no?
2: Mirá seguro. Cómo
0: se puede,
2: te apuesto loca. Ay, toca sus fibras íntimas, pedazo de...
1: 11 de la mañana.
0: Tenemos, perdón, hoy tenemos 11 de la mañana.
2: Vamos a estar este la barra de Boca.
0: Sí, no, Chango este le está haciendo mal, ¿eh? Sí.
1: Menos tamal y más.
2: Quiero pizza. ¿Pegamos pizza?
1: Ahí en la esquina venden, ahí.
2: ¿Pizza? ¿En serio?
1: Sí, ahora. Pizza y empanadas.
0: No, yo quiero mi sanguchito de mortadela. Estoy en ayunas, ¿no?
2: Uy, no se vaya.
0: Mirá si, pum, clavo.
1: No,
0: a mí no. Muchos piensan que me puede dar. Y yo creo que voy a estar...
2: No, vos sos...
1: Interminable.
2: Duro y firme como un roble, viejo.
1: Ahí está, viejo. Sí, no, más que nada.
0: Che, qué lindo.
2: Pocas personas llegan así a los 90 años.
0: Qué buena la... Tu hermano. Qué buena la...
2: ¿Qué?
0: El laburo que está haciendo Seba Domínguez, ¿no?
2: En serio.
0: Che, hay un colega salteño que está pidiendo que le manden guita para...
1: Chicos.
2: Pobre Santi.
0: Pero no te puedes largar.
1: Que no como nada.
2: Sí, bueno, pero no apela a la colaboración de la gente.
0: No, pero no te puedes largar así para mí, ¿no? No, tampoco.
2: Bueno,
1: había un señor...
0: No, yo me voy. si yo me voy a hacer algo, ¿no es cierto?
2: Ya empieza a criticar a los colegas.
1: En uno de los tantos móviles que vi en la televisión, que
0: sí,
1: están allá.
0: Sí, dígame.
1: Un muchacho de San Juanino, Ed.
0: Ah, mira vos.
1: Que se había patinado toda la plata de la herencia que había quedado de su abuelo. Se quedó seco porque fue a seguir la selección por donde estuvo.
2: Claro.
0: Sí, pero era poca la herencia, entonces.
1: No hice mucho, hice excesos porque me dediqué a seguir la selección y me quedé sin plata. No. Bueno, ¿qué era? ¿Dónde va con todo esto? Ah, el muchacho tira el alias. Dice, mira, si quieren colaborar conmigo, ariel.dario.vega.campeón o campeonato.
2: Sí, pero para, paréntesis, y ¿esto lo hizo a través de un video o en una nota?
1: En una nota, en vivo, así bien. Que estaba con la gente. Hola, amigo, soy de San Juan, hola, ¿qué haces? Bla, bla.
0: Estoy hasta el huevo.
1: Sí, estoy hasta el huevo. Viste que hablan así medio de chileno. Chileno, sí. Bueno, entonces...
0: Un saludo a Jesús Ruiz, el chileno.
1: Ah, está.
2: Noble de Mendoza.
0: Sí.
2: Es de Mendoza.
0: Por ahí se pone olor a cala, pone olor a rosa, te digo.
1: Ahí va.
0: Sí, va bien. Va bien.
1: Toca la campana igual.
0: Así es, Big Ben, se dice, ¿no?
1: Y entonces terminó la nota, siguió el muchacho hablando, vuelve el sanjuanino. Diciendo... Me acaba de transferir 10 palitos. Argentino, ¿no? Tiene que
0: claro.
1: Estoy feliz, muchas gracias. Ahora voy a empezar a buscar una entrada. Así que bueno.
2: ¿10 millones le transfirieron?
1: Sí, pero en un suspiro.
0: Pero hay un colega salteño que le pasó lo mismo.
1: También pidió que...
0: Sí. Primero hizo un video llorando porque extrañaba a su familia.
1: Entonces, ¿qué hacía? ¿Para qué mierda?
0: Y después...
1: ¿Qué pasó?
0: Pedía que lo colaboren porque no tiene... Porque la selección lo necesita o algo así.
1: Ah, está, claro. ¿Y entonces?
0: Y ahí sigue.
1: ¿Y entonces, viejo?
0: Ya sabes, para el próximo hagamos lo mismo, papá.
1: Nos vamos y nos ponemos a llorar allá.
0: Allá ponemos.
2: A vos, viejo, yo te pregunto en serio. No, atención. ¿No se te cruzó por la cabeza agarrar y pedir un préstamo de irte?
1: Yo digo,
2: a la
1: el final? Viejo. No. El viejo me va a sorprender.
0: No.
1: Lo agarra el Rani y al Lichín. Agarra en el Airbus 747.
0: Sí.
1: Rumbo a Miami, rumbo a New York. Me imaginaba eso.
2: Yo si hubiese podido, hubiese tenido la posibilidad de pedir un préstamo así grande, me hubiese ido ver la final.
0: Pero es que si vos...
2: El final del mundo, por cómo se dio, pero la última de Messi.
0: El tema
1: además,
0: pasa
1: el
0: por muchas cosas.
1: Tremendo.
0: Claro, ¿no?
2: ¿Cuánto de estas?
0: Conocer. No, si vos lo haces con tiempo.
2: No, ahora, sobre la marcha. Lo hacías el miércoles.
0: No, hoy no.
2: ¿Cuánto?
0: Imposible.
2: No, es imposible. Igual, hay mucha gente que lo puede.
0: Necesita
2: agregar un vuelo de las empresas aéreas.
0: Sí, pero necesita arriba de los 40 millones.
2: Bueno, por eso, si hubiese tenido la posibilidad, yo lo hubiese
0: hecho. Pero no te podés gastar. Si vos lo haces con... Vos te querías al Mundial.
2: No, es perfecto. Que ahora la vorágine de ahora.
0: No, está bien. Pero hacelo con tiempo. Sí. ¿Sabés qué hacen muchos?
1: ¿Qué hacen, viejo?
0: Y es una lotería.
1: Lo hagamos para el próximo Mundial, viejo.
0: Ahora, yo voy a comprar la final y la semifinal.
1: Sí.
0: Punto. ¿Me entiendes? Sea... Quien sea. Pero lo viví, lo mismo.
1: Caiga
0: quien
1: caiga.
0: Más allá que si te toca como ahora Argentina, que muchos tenían la confianza,
1: el pecho, ¿no?
0: Te sale mucho más barato el pasaje que lo compras. Apenas sortean, ya sabes dónde
2: en
0: juega.
2: Diciembre.
0: Pum, listo. Te sale la mitad. ¿Qué puedes necesitar? Y 15 palos y es mucho.
2: Pero por eso te digo,
1: ya
2: ahora
1: lo vas gestionando.
2: ¿Vos decís que 40 millones para irte una semana?
0: Hoy sí. El pasaje es carísimo.
2: ¿Sí?
0: $5,000 de ida y $5,000 de vuelta.
2: $5,000 de ida, de vuelta también.
0: Claro, sí, salió.
2: No, viejo, te están viendo la cara.
0: No, pero son como 8 millones de pesos. Ponele.
1: Averigua ahora.
0: Y de vuelta son 20.
1: Entra ahora y pregúntale.
0: Son 20 millones.
2: Sí.
0: La entrada está arriba de los 10, 15 millones.
2: Sí. Sí.
0: Hay entrada hasta 40 palos.
1: Sí, seguro, pero te dan de comer. Hay un negro
0: argentino,
1: que viene,
0: ¿no?
1: Pasajero, claro, toca
0: claro.
1: La
0: no, no te toca nada. 40 palos. Y tenés que ver también el tema hotelería o alquilar tu departamento. También es todo, ¿no?
2: Y bueno, viejo, puede ser tu último mundial.
0: El transporte...
1: El próximo,
0: escuchaba ayer un colectivo que te lleva de New York hacia...
2: New York City.
1: Pero le metés una...
0: Son $20 de ida, 20 de vuelta.
1: Estamos hablando
0: bueno,
1: de 70 mil pesos, más o menos.
0: Más o menos.
1: Bueno,
0: y la comida es cara.
1: Sí, bueno, todo es caro.
0: Ahora, sí.
1: Para nosotros.
0: Sí, me gustaría a un
1: ¿qué
0: mundial.
1: ¿Qué te gustaría,
0: mejor? Sí.
1: Vamos al mundial, pero, ahora el próximo. Ah, no, es acá, ¿no?
0: No, hay que los parios. Hay que prevenir.
2: Pero supongamos, le doy un ejemplo.
0: Ahora así a la Bartola, así como.
1: A la Bartola, qué lindo.
2: Pero no, supongamos.
1: 60 años no escuchaba la Bartola.
2: Que solamente con 10 millones usted se va, supongamos.
1: Supongamos. Es un supositorio.
2: 10 millones.
1: Bien.
2: Sacando un préstamo de 10 palitos del banco.
1: Sí.
2: Dicen, vamos, te llevamos a la final, ves el partido y pegamos la vuelta.
1: Sí.
2: Por 10, Sí, ¿lo haces?
0: Sí, sí. Ah, está. Ahora hay que ver qué, ahora hay que ver qué banco me da 10 lucas.
1: Bueno, pero es un supositorio,
2: vos,
1: viejo.
2: Vos tenés
1: ya un, no lo vamos a hacer.
2: Tenés un, clérigo, un patrimonio, no, pero demasiado extenso, ahora, viejo. Yo, claro.
1: Yo si quiero igual que una cordobesa estaba vendiendo un lote de...
2: ¿Qué cordobesa? Vendiendo...
1: Dos cordobeses estaban vendiendo
2: la un mitad terrenito. De la canchita de fútbol, ya está,
1: viejo. Lo estaban vendiendo en vivo, lo estaban vendiendo en vivo también, dos claro, chicas.
0: Para
1: que
0: ir.
1: Tienen tierras que habían dejado una parcela por las dudas. Ah. Y como son fanáticas de la selección, dijeron, bueno, vamos a sí, rematar pero, el campo y que venga para acá
0: una
1: la vida.
0: Cosa, una, el fanatismo lo entiendo.
1: Mm. Bueno, viejo, dejalo.
2: Ya va a empezar, ya va a empezar. Ya, pero...
0: No te puedes gastar 40, 50 palos en un partido.
2: No, por ejemplo, 10. Yo te doy el ejemplo 10. Es mucho 10, ¿no?
0: El de 10 está bien.
2: Es mucho 10.
1: Si hubiera sido al
2: Estadio Palo después.
1: Al Maracaná.
0: En el Estadio Miami, por ejemplo.
2: Ve la última de Messi.
1: Más o menos. El domingo Jay-Z.
0: Del Miami, del Estadio Miami.
2: Sí. Copa. Ve la última de Messi, viejo.
0: Y este. Lo ve ahí a los jugadores. Muy chiquitito.
1: Pero te ve la pantallota. ¿Te
0: imaginas los otros estadios? No, ahora lo que vos vivís en la previa, en la entrada. De la cerveza,
1: no, la canción.
0: Ayer vendían cerveza en el Martes.
2: Pero sin alcohol.
0: Sin alcohol, claro.
2: Ah, bueno. Pero sí, hace ¿qué bastante
0: tal, te gusta también. La cerveza, no
2: sabía yo. Sí, hace ¿te gusta bastante hace.
0: ¿Qué?
1: Es rico el sabor de
0: no,
1: la.
0: No tomé.
2: Hace vamos.
0: Tomé agua, en serio.
1: Vamos.
0: Tomé agua.
2: No, ya, no, será hace tres meses más o menos que están vendiendo.
0: Tres meses. Aparte, es como irse a tomar una en el estadio de Estados Unidos.
1: Vale,
0: cobran. Claro, te cobran. Muy caro,
1: ¿eh?
0: Muy caro, sí.
1: Tengo que tener una concesión, viejo. En
0: algún momento, cuando seamos gobierno,
1: vamos. Sí, vamos a dar la vuelta a algunas cosas.
0: Vamos, ahí sí, todo. Vamos a dar vuelta a todo.
1: Vamos todavía.
2: Podemos encargar una pizza, ¿no?
1: Sí, Ariel. ¿Por
0: qué comes pizza?
2: Pero no me acompaña a ninguno.
1: Comamos, Ariel.
0: No, Ariel. Sí, te vamos a acompañar, comamos. Pero no.
1: Obvio que vamos a.
2: El tema no es que no haya hambre. No, yo quiero. No hay plata.
0: Mi mortadelita con el francés, François.
1: François tercero. Hoy tenemos que ser la lotería. Hoy tenemos que ver el
0: hoy prode. Tenemos
1: tercero y cuarto puesto tenemos hoy.
2: Oh, importantísimo. 6 de la tarde.
0: 5 de la tarde.
1: ¿Por quién vamos? ¿Por qué vamos?
2: Y es que va a ganar Francia. Inglaterra Francia, está vapuleado. Está mal, no se levanta de la cabeza Inglaterra.
0: Sí, Francia.
2: Sí, no se levanta de la cabeza Inglaterra.
0: 3-2.
2: Mira. Está todo podrido.
0: No creo que lleguen a tiempo suplementario porque ninguno tiene ganas.
2: Tuchel está.
1: Dame mi anillo, sale como el mismo apellido lo dice.
2: No da ni ganas.
1: Está con cara de Tuchel.
0: Eso sí, la diferencia está en los millones de dólares, ¿no?
2: Si fuese otra selección, una selección de menor envergadura.
1: No hablemos de cochinadas.
2: Por ejemplo, Marruecos, como pasó el mundial pasado.
1: Lindo.
2: U otra selección como Suiza. Si le va a participar y va a pelear con ganas un tercer puesto.
1: Qué lindo.
2: Pero acá Inglaterra,
1: Francia,
0: son grandes.
2: Claro.
0: Sí, la diferencia son 2 millones de dólares, algo así. Uno es 19 y otro 17 millones.
1: Están ahí.
2: Inglaterra, además, como te digo, después de la paliza que se comió psicológica de Argentina, más sí, con la futbolística, claro.
0: No, por eso.
2: Está todo podrido adentro.
0: No le digas así a Arias, ¿no?
2: Sí, pues Tuchel con los jugadores, que metió atrás todo el equipo.
0: No, por eso. Hoy vamos a tener para regalar las empanadas de Adelita.
1: ¡Ah, la mierda!
0: Vamos a tener.
2: En vez de una docena y media, puede ser 10 docenas.
0: No, bueno.
2: Para la gente que festeje. No. Don Adelita, póngase la pila. 25 docenas de empanadas para la gente.
1: Ah, bueno. Podríamos llamar a los Adelita y le preguntamos cómo la gente lo vive ahí, porque va al restaurante como cábala.
2: Sí, la verdad que tiene una idea bastante, pero
0: tú no,
2: pero
0: bueno,
2: ¿qué vamos a hacer?
0: ¡Están laburando!
2: ¡Mira, mi amigo! Bastante ocurrente.
0: Están los bingos.
1: Muy bien.
0: Están las empanadas.
1: Muéstrale la cámara, dijo.
2: Ocurrente, chaval.
0: Están los, ¿cómo se llama? El alimento de Diablo Bet.
2: Muy bien.
0: Sí,
2: lo chocó el mecánico.
0: ¿Qué más hay? ¿Qué más? Y nada más, ¿no?
2: Pero mira, 3 bingos con
0: 4 cartones.
2: Ah, 4.
0: 4 y te puedes ganar
2: casa,
0: uno de los 4 departamentos. Auto, plata, casa, todo.
1: Y viene amoblada la casa, o sea que podés prenderle fuego tranquilamente los cajones de manzana que tenés en tu departamento.
0: Sí, eso que están pintados.
1: Sí.
0: Van a arder mejor.
1: Dicen, son rústicos, dicen, hagamos un asado y con eso.
0: Claro.
2: Escuchame, Manuel. ¿Te emocionaste el miércoles o no?
1: ¿Se te tapó
2: el lagrimón?
1: Vamos, Manu.
0: Sí, che, pero le tenía confianza. Iban 80. Y digo yo, bueno, más 10 que faltan y ponele 6 que dan, faltan 15 minutos.
2: Claro.
0: El 15 lo podemos dar, bueno.
2: Sí.
0: Porque vos siempre, sumabas siempre, ahora podés sumar por lo menos el tiempo
2: claro.
0: Que
2: da. Sí.
0: Por lo menos que empatemos. Yo quería que empatemos.
2: Con hacer un gol ya estaba.
0: Porque ellos estaban ahí, ¿viste? No le entraba.
2: Bueno, a mí ese era el miedo, porque no entraban las pelotas, que te pegaban el palo, sacaba el arquero, otro palo más.
1: Arquero.
2: Yo tenía.
0: No, tenemos arquero en central, ¿eh?
2: Sí, pues.
0: Tenemos lo que no tenemos es quien la mete.
1: No tenemos 11 más.
0: ¿Cuándo juega
2: Central?
0: Así hablamos de todo un poco.
2: El lunes. 9:30 de la noche.
0: Ah, lo pasaron en el Mar de Arena.
2: El Mar de Arena. Lunes 9:30. Gimnasia juega el martes a las 3 de la tarde.
0: Claro, los partidos que se juegan en Buenos Aires no se juegan el lunes, no, porque al mediodía llega la selección.
2: Sí, campeona del mundo.
0: Gane o pierda, ya dijo el Ministerio.
2: ¿Vos de te Salud emocionaste, Javier, o no?
1: Sí, casi.
2: En serio, te pregunto.
1: Creo que la voy a quedar acá, dije. Por un momento.
0: Sí. Vos pensabas que ya se te iba un pulmón más.
1: Sí.
0: El Ministerio de Seguridad de la Nación dio a conocer.
4: Del fuera de juego, volvía del córner,
2: arriba la pelota para el
4: encarar.
2: Varían los clubes, máquina.
4: Atrás, ahí está Enzo, le pegó.
0: ¡No!
2: Ponelo, Mariano, creo, un señor.
0: Bueno, le decía que el Ministerio de Seguridad, perdón, junto a Karina Rey, que es la que maneja toda la Secretaría.
2: ¿Qué pasa con Karina?
0: Tiene previsto todo el operativo de seguridad. Es más, le ofrecieron la casa de gobierno, la Casa Rosada, pero ningún político, ni Milei incluido. Ninguno va a estar. Si es que la selección...
2: Ya lleva maquetinita, pues.
0: Si es que los jugadores quieren estar. No. Sea cualquier sea el resultado. Yo tengo la fe tremenda de que vamos a conseguir la cuarta.
2: Viejo fecioso.
0: Bueno, esa es la fe que tengo. Ahora, sí. Sea cual sea el resultado.
2: Sí, ya no le puedo pedir más nada. Ya después de haberle ganado a Inglaterra. Ya no le puedo pedir más nada a los muchachos. Vos sabés que a mí, después del partido, me mandó un mensaje a mi mamá. Del partido. Emocionada. Por el partido, por lo que pasó por Malvinas y todo, diciendo que se hacía justicia y agradeciéndole a los jugadores. Y es que mi mamá, nada de fútbol, ¿viste? Agradeciéndole a los chicos, emocionada. Sí. Mucha gente que vivió esa época de Malvinas, yo creo que sí, por más que se hace aparte y se entiende que es solamente un acontecimiento futbolístico, pero es imposible abstraerse de aquel momento o hacer a un lado la situación y el contexto. Pero mucha gente lo ha tomado como cierta parte de justicia y revancha. Por todo lo que se ha dado y de ganarle a los ingleses, más que nada. Era ganarle a los ingleses. En lo que sea, así sea básquet. Ahí está,
4: lo
2: que sea. Se pone todo con el ambiente. Es un crack. Es un crack. Ya tengo todo.
0: Bueno. Mucha gente se emociona, sí, es verdad.
2: Sí.
0: Hasta las lágrimas. Luego, cuando habló Lautaro,
2: cuando habló lo de que se compraron los botines.
0: Que desde la madre que le tendía las camas.
2: Sí, qué lindo.
0: A mí, yo siempre
1: dije,
0: Lautaro, en lo personal, no me gustaba.
2: Claro, sí.
0: Pero.
1: Ahora.
0: No, por más allá de que haga un gol, no me gusta su estilo, no sé, algo.
2: Juego.
0: Pero ustedes tienen que entender que cada uno tiene su punto de vista de ver el juego.
2: Claro,
0: eso no quiere decir que
2: le gusta también, imagina.
0: Otamendi para mí es un monstruo.
2: ¡Ay! ¡Ese tatuaje que tiene!
0: Guti también.
1: Chiquito.
0: Hay jugadores que.
2: El Divo.
0: Últimamente no lo vi muy bien.
2: No agarró una pelota el Divo demonial, pero bueno, ni por. Que sea ahora el domingo.
0: Sacó uno o dos, creo.
2: Que sea el domingo que agarre uno el Divo.
0: Pero es la verdad, ¿no es cierto? O sea, bueno, pero también los años pesan, aunque son jóvenes. Para ellos sí, el nivel que juegan.
2: No, después. Pone.
0: No tenés otro tema para poner.
2: Es el tema de Cortina ya el programa.
0: No, el tema de nosotros.
2: Pero es él.
0: El programa es de él.
2: Bueno, mientras tanto le pasamos la consigna a la gente.
0: Bueno,
2: 3874-669-119.
0: Sí,
2: una hora después. 3874-669-119.
0: ¿Cuál es la consigna?
2: 671-4683.
0: Decido.
2: Lógicamente, la consigna tiene que ver con la final de mañana, con la posibilidad de conseguir la cuarta Copa del Mundo para el seleccionado nacional.
1: Carlos,
2: anda a pedir cooling break a la casa de tu hermana.
1: Ah, quiero tomar agua, dice él.
2: Gordo, tu gol no sirvió de nada, Gordo. Bellingham, seguí participando, máquina.
4: Lo hizo a los 47 minutos.
2: Tuchel, sos un cagón, ¿cómo te vas a meter atrás?
0: Ah,
2: 40 minutos faltaban y te metiste atrás, cagón.
4: Hace un rato le dije, está achicado Inglaterra.
1: Está achicado Inglaterra.
2: Bueno, consigna del día, sí, lógicamente tiene que ver con la final de mañana.
1: Perdóneme, Ariel.
2: ¿Qué promesa?
1: Día del amigo.
2: ¿Qué entregás?
1: No. Ariel.
2: ¿Qué brindás a cambio de que mañana La selección argentina sale a campeón. Y dame, no digas que salen campeón, que le anulo mufa. No, hay que decir, hay que poner las pelotas sobre la mesa.
1: Ahí está.
2: Tenemos que salir campeones.
1: Hágalo fuera de cámara, porque si no, sí, no me van a ir.
2: Exactamente. ¿Qué prometes?
0: ¿Qué prometes?
2: ¿Qué promesa?
1: Ahí vamos,
2: ¿qué entregás? ¿Qué das? Porque mañana la selección argentina consiga la cuarta Copa del Mundo.
1: Qué lindo,
2: ¿vos qué darías? ¿Qué prometerías? ¿Qué dejarías de hacer, por ejemplo?
0: Déjame que piense.
1: Oh. ¡Ay!
0: Déjame que piense. Antes de que termine el programa te digo que...
2: ¡Ay, sí, trata!
0: ¿Qué entrego?
1: El viejo es misterioso.
2: ¿Vos, Javier?
1: El viejo
2: es misterioso.
0: No soy de cábalas casi, ¿eh? No, prácticamente.
2: ¡Ay!
1: Sí, yo tampoco, pero bueno. Vamos a dibujar...
2: ¿Te puedes pelar si sale campeón de Argentina, Javier?
1: ¿Más?
2: Sí, pelar, pelado, así, cero.
1: Pelo,
2: cabeza
1: pelo,
2: de rodillas,
1: pelo
2: así,
1: todo.
2: Como
1: sí,
2: Domínguez.
1: No tengo miedo. No, pero no me parece algo tan...
2: Y bueno, vos tenés pelo, vos tenías pelo largo. A medida que fueron pasando los años,
1: pulmón, así,
2: ibas acortando el largo de tu pelo.
1: Pará. Ya me quedó uno, digamos.
0: No puedo.
1: Te pongo una bolsa de cartón.
0: Tengo un informe...
2: El rosquete.
1: Escuchen, chicos.
0: No, de la municipalidad, en referencia a los incendios.
1: Está la seriedad, chicos.
0: La Subsecretaría de Protección Ciudadana, junto a organismos provinciales, trabajó arduamente para solucionar inconvenientes.
1: Ahí está.
0: Se recomienda seguir tomando recaudos.
1: Ahí está.
0: Ya que el alerta para hoy continúa.
1: Ahí tenés.
0: En ese extremo, ¿no? Ayer, durante la jornada, la municipalidad intervino en 135 incidentes. Ocasionados por fuego y viento, ¿no?
1: A la mierda.
0: Así que, y se destaca el laburo que realizaron.
1: Lo que decíamos al comienzo del programa.
0: Los bomberos,
1: qué bárbaro. Qué laburo.
0: No, así que bueno.
2: Mucho laburo, che.
0: Hubo voladuras de techo, incendios, pastizal. No,
2: mucho,
0: hay una que cerca de...
2: El Martarena mismo estaba prendiendo fuego a través de los campos del Martarena.
1: Sí,
2: campado.
1: Eso hablaba en el comienzo del programa, sí, pero bueno, no importa.
0: De los dos lados.
2: De los dos lados, claro, sí.
0: Sí, lo dijimos hace como
1: sí, cuando arrancamos
2: hace una hora. Por eso digo, pero
0: bueno, ¿fuiste?
2: No,
1: Ariel. No me digas que fuiste al Festival del Tamal, no me digas, Ariel.
0: Ah, el pollo.
2: Sí.
0: Ah, bueno.
1: El pollo.
0: No, yo, de los dos lados, del lado de donde están los estacionamientos detrás de la...
2: ¿Cómo va a perder con Aldo?
0: Y después, la del frente, ¿viste? La del campo del frente, la avenida...
1: ¿Cómo se llama la avenida? ¿La avenida no se llama
2: Juan 23?
0: No, es Banchica.
1: ¿No es Juan 23?
0: No, ahora tiene otro nombre.
1: Ah, le cambiaron el nombre.
2: Belgrano.
0: Javier Arias, creo, ¿no? Para algo
1: así. Qué lindo, merecido,
0: impresionante cómo avanzaba el juego, ¿vos veías?
2: Sí.
0: Era así, como algo,
2: a pasos agigantados.
0: No, tremendo.
1: Qué locura, qué locura.
0: Pero la intervención de la policía de la provincia y bomberos voluntarios, de los bomberos de la provincia y bomberos voluntarios, de todos lados, ¿no? Los camiones iban, venían, ¿no? Impresionante.
2: Bueno, justo a la gente.
0: Tocó mucho ojo, ¿no? Y esto no es a favor del gobierno ni nada, sino que la fecha estaba prevista hace mucho tiempo que se juega acá el partido. Ahora,
2: correcto.
0: ¿Quién iba a pensar?
1: ¿Avenida Fernández Molina se
0: llama? Sí, señor, así se llama, sí, señor. Fernández Molina.
2: Como el jugador.
0: Perdón, porque la voz del estadio decía, por favor, a los señores que dejaron su auto en la avenida, tanto. Y al
1: Fernández
0: último quedó
1: Molina.
0: Un solo auto. Y decían del auto tanto que quedó ahí.
1: La patente tanto.
0: Sí,
1: loco.
0: No, y parece que no.
1: Está tibio el auto, salió.
0: Dice, va a entrar y no tiene que prender la calefacción. ¿Sí? Tiene que prender el aire. No, pero esto no es a favor ni nada por el estilo, pero lo que se dio ayer fue algo
1: histórico.
0: Claro, del clima y todo. Nadie va a prever que justo el día que jugaba River a la hora, los incendios desde todo el día, estaba el viento sonda. Eso.
1: Chicos,
0: impredecible eso, claro, eso sí.
1: Además, River,
0: o sea, porque por ahí muchos se prenden en el tema. Sí, porque el gobierno. No, y estaba previsto. Bueno,
1: se dio.
0: Ahora que el estadio está abandonado, eso no es abandonado, sino que no está mantenido porque falta la parte.
1: El acondicionamiento.
0: La parte de guita, digamos, para mantenerlo. Claro. Es cierto, bueno, ya está. Hay las cosas por su nombre.
1: Al pan
0: y al vino,
1: ya me lo coge.
0: Como, si claro, ahí está.
1: Ahí lo tenés.
0: Bien ahí.
1: Como debe ser. Termina bien.
0: ¿Ya pidió la pizza o no?
1: Vamos a comer pizza. Ariel o come pizza, dale, vamos a comer pizza. Ahora ya me dio ganas.
2: No, ahora dicen, yo ni quiero porque. 3874-669-119 671-4683 4 bingos de la Liga Salteña de Fútbol, empanadas de Adelita,
1: Ariel.
2: El corte y el alimento de nuestros amigos de Ablobet.
1: Qué lindo.
2: Gracias. La consigna del día es: ¿qué prometen? ¿Qué entregan? No. ¿Qué dejan de lado?
1: Sí, deja la sopa.
2: Para que la selección argentina mañana gane la cuarta Copa del Mundo.
0: Hay tres.
2: Audios de WhatsApp
0: tienen
2: doble chance.
0: Hay tres posibles anunciantes potenciales que están escuchando.
1: Oh, bueno.
0: O sea, después de que escucharon esto ya...
2: ¿Por qué?
0: Y sí, bueno. De que nos escucharon nosotros ahora.
1: Pero prometemos cambiar, chicos.
0: ¿Sí? Ah, prometemos cambiar.
2: Yo no voy a cambiar.
0: Ah, y no voy a cambiar.

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11:53, señora, señora. Actualizamos datos de tiempo, Salta, Ciudad y el Valle de Lerma. Ahora, ahora, ahora. 31 grados 4 décimos, el cielo parcialmente nublado con humo. Seguimos con alerta naranja por viento sonda. Lo de siempre, cuidado a la gente que...

llamás al 105 o al 911 para que personal idóneo vayan a retirar ese cable, ¿sí? Nos cuidamos entre todos. Recordamos que se alerta Mac.

0: no hacer fuego en lugares inhabilitados, está prohibido por ley. No arrojar colillas de cigarrillos ni fósforo, dale nomás vos. No arrojar residuos, latas, vidrio que pueden actuar como lupa y provocar incendios. No encender fuego días de mucho viento. Reiteramos entonces el 105 o al 911, que están disponibles las 24 horas para decir, bueno, se está prendiendo fuego acá o hay una columna de humo, para que vayan a sofocarlo. Como Ariel Darío Alexis. La sensualidad puesta en el micrófono, chicos. Esto es así.
1: ¿Sabés quién tiene sensualidad?
0: Créase o no, tu hermana, sin lugar a dudas, chicos. Esto es así. Esto es así. La gente se comunica. Si es tan amable, Arielo. Me cuenta qué número la gente establece este vínculo, este di vuelta, loco, que suena tremendo.
2: 3874-669-119-671-46.
0: Sí.
1: ¿Qué?
0: Dígame.
1: Vas a pelotear así todo el programa, digamos. Ah. 671-4683. ¿Pensaron que prometen para que mañana la Argentina salga campeón para contribuir con la causa?
3: ¿Pero por qué prometen? Yo le tengo fe.
1: Yo, si Argentina sale campeón,
0: juego, a ver qué va a hacer. Eso, viejo.
1: Dejo de comer carne por un mes. Me vuelvo kirchnerista.
3: Acá termina el.
1: Me vuelvo kirchnerista.
3: Acá termina el programa.
0: Empieza el show de la pizza.
3: Claro.
1: Exacto.
3: Claro.
1: Pizza de fideo. Pizza de fideo. No, si ninguno quería comer.
4: No, yo promesa no tengo, porque vos tenés que haber hecho la promesa de que empezó el campeón del torneo. Pero la única cábala que yo tengo es la picadita, manito, todo lo que es picadita, tres cervecitas. Y solamente yo, mi señora y mi hija, los tres. Bueno. Nadie más, no se invita a nadie, ni a mi suegra, a nadie. Solamente los tres.
0: Ahí tenés.
4: No, es que bueno, podía hacer promesa ahora porque ya es como que si vos romperías, pues.
1: No, máquina. Si vos no querés poner la terlipe sobre la mesa y no.
0: 154-669-119.
1: Ahí va. ¿Vos?
3: Yo si. Más, la promesa mía fue, sería esta, ¿no?
0: A ver. ¿Cuál? A ver.
3: Si Argentina va a salir campeón.
1: Tiene que cumplirla, ¿eh?
3: ¿No? Sí, sí, sí.
0: Le voy a dar un cabezazo a las.
3: No, chapas. No, no. Me voy. 7 días al Caribe.
0: ¡Mira, promesa!
1: O sea, vos tenés gente.
3: No, pero es promesa o no.
0: Sí, obviamente, viejo. Claro. Todo lo que vos quieras, viejo.
5: Claro, ¿qué tal, muchachos? Hola, Javier. ¿Cómo andan, capos?
0: Vos sos
5: el capo. Felicitaciones por el programa.
0: No, gracias a vos.
5: Mi nombre es Germán Darío. Bueno.
0: Germán Darío.
5: ¿Qué arquero, dejaría por el partido de? No, todo.
0: No.
5: Dejaría todo. Todo lo que tenga que hacer. Todo. Por Argentina, bueno.
0: Está dañando el paquete.
5: Así que, bueno, muchachos. La verdad, hay que dejar todo.
0: Ay,
5: este domingo damos la vuelta, papá. Bueno, le dejo las últimas del documento.
0: Dale,
5: bueno, quiero participar por los premios.
0: Sí, señor.
5: 629.
0: Ahí va.
5: Les mando un fuerte abrazo. Y la verdad, felicitaciones por el programa.
0: Gracias.
5: Chao, máquina.
0: Chao, máquina.
1: Gracias, hermano.
0: Chao, Germán.
1: Gracias.
0: Germán Darío.
3: Vamos, Germán 629.
0: Ahí va.
3: A la cabeza.
0: Como sí,
3: diría,
0: sí.
3: Pirulo.
0: Alberto,
3: ¿qué es la vida de Pirulo? Che, fue el cumpleaños de Andrés Lizardo.
0: ¡Eh! ¿Sabía? No me digas.
3: ¡Feliz cumpleaños!
0: ¡Felicidades!
3: Mano en piedra, no.
0: No,
3: no. ¿No le va a poner feliz cumpleaños? ¿No? ¿Festejó, sabía usted?
0: Como debe ser, viejo.
3: Claro, invitada a las altas autoridades del emisor.
0: Como debe ser, chicos. Entre la gerencia se manejan así.
3: Che, yo. ¡Qué malo! Ya mi cumpleaños nada, ¿no? Ni un hola, te lo juro.
0: Y bueno, se lo merece, viejo.
3: Ni un bingo, nada.
0: Igual. Che, yo lo llamo al viejo y digo, te voy a sacar al aire, viejo, para homenajearte en vida. Hincha la bola, ¿ves?
1: Claro, mejor que puede haber hecho, viejo.
0: Sí, bien, viejo.
1: Totalmente.
0: Claro, pues.
1: Acertada tu decisión.
0: ¿154-669? 119.
1: Sí, señora. Hola, buenos días.
0: Hola, Ariel.
1: Arriba con los cubiertos en la mano. Que tengan una jornada excelente.
0: Vos también, Ariel.
1: Adriana. Hola, del Ariel. Centro. Pero no dejás las últimas tres del documento, Adriana.
0: Puta madre. Mierda. Siempre así, ¿no?
1: Buen y bendecido sábado. Hola, con los platos en la mesa, dice.
3: Ahí está.
1: No cambian los problemas.
0: Así va a ganar, pues. Dejalo nomás. Tranquilo, ya va a ganar.
1: Una pregunta. Dos. Ver, corta la música. Corta la música. Dicho sea paso, me tiene las pelotas por el piso.
3: Sí, la verdad, en serio, te digo, Ariel.
1: Toma carta ahora, en el asunto, no, máquina.
3: Saca ese tema, o vos o el tema. Ahí está.
1: Ah, miedo. ¿Cómo? Miedo.
3: Cualquier cosa.
1: Miedo.
3: Pone, hace lo que quiere.
1: Pero pone una música alegre.
3: Es peor que mi señora. Me ató al compañero. Hace lo que quiere.
2: Canto,
3: ahí está.
0: Será porque está. Te amo.
1: A nada.
3: No, pero Pelo, o sea, me pide sándwiches, miga, eso. Es más caro. Este de operador es francés.
1: Te roba mortadela nomás.
3: No, es francés nomás, así nomás.
1: Ya seca.
3: De francés.
1: Bueno, escucha.
3: Che, Gallito, que no le invitó. Gallo, venga.
0: Gallito.
3: José Luis Gallo, por favor, escucha, se presenta al estudio porque no puede ser.
1: Acá hay una pregunta para Gallo encima.
0: Y que no venga la abuela. Vení,
1: Gallito. Vení, Gallo, que hay una pregunta para que puedas responder.
0: Vení, Gallito. ¿Ya se fue, Gallito?
3: Ya estaba yendo. Ya.
0: ¿Qué pasa con José Luis, chico?
3: Anda tirándola al suelo por algún lado.
0: ¿Sabes de cuándo? Sí. Desde que Cintia no llama más a la radio porque partió.
3: La vida se puso como que...
0: Sí, ahí quedó como resentido el asunto.
3: Claro. Está abierto el micrófono ese, ¿no?
0: Por supuesto, como debe ser.
3: José Luis, ¿cómo le va?
1: A ver. Habla. No, es que dice que está abierto y no está abierto.
0: Ahora sí.
5: ¿Qué tal?
3: Ahí tenés. La extraña Cintia, seguro.
5: Sí.
3: Eso es el amor.
5: Que no está llamando.
3: No sé. Es así.
1: Vos sí estás contento, Gallo.
5: En la puerta de la radio a esperar a ver si.
0: Mirá qué lindo. Qué lindo, Gallito, mirá. Qué linda, ¿no? El amor es así.
3: El amor es ciego.
1: ¿Quién
3: no?
0: Claro, ¿quién no?
5: No llegará.
0: Sí, hablar, el hogar.
1: ¿Estás contento, Gallo, vos?
0: Dime si no.
1: Bueno, ¿estás vos si estás contento?
5: Sí, por
1: desde el miércoles hasta acá. Claro, sí, obvio.
3: Claro,
1: ¿ves? Así, claro, un tipo hecho y derecho, no como vos. Yo
5: es un poco incrédulo por allá cuando juego con Cable Verde, pero claro. Bien. De ahí para acá, positivo.
3: Ya, ya
5: todo.
3: Está. ¿Y qué da? ¿Qué promete?
5: Mañana, 2-1.
3: No, no, ¿qué promete usted? Que...
1: No,
3: ¿cómo? No, ¿dos? No, a dos, no, claro, no, no,
0: dos para dos. ¿Cochino?
3: Dos por uno.
1: Dos para dos.
0: Nada, bien.
3: No, cochino.
0: Un poliamor ahí.
3: ¿Cómo es? Pará, ya digo, pues. Estoy preguntando,
1: ¿qué es? ¿Cargoso qué?
3: ¿Cuál es la, cómo era la promesa? ¿Qué promesa harías?
5: No lo pensé.
1: ¿O algo que dejarías de hacer?
0: Claro, una, Gallito, hermano, una, Gallito.
5: Puede ser dejar la carne.
1: Ahí está.
0: Ahí está.
5: Puede ser.
3: ¿Cuál carne? Hola.
6: Hola, buenas
1: tardes. Ponete los auriculares.
6: ¿Cómo le va, mi niño?
3: Sí.
1: El auricular.
3: Trae auriculares para Gallito.
0: Uy, que no.
6: ¿Pasó algo? ¿Me invocaron algo?
3: No, sí, porque
1: justo estábamos invocando.
3: Un amigo que quería escucharte, José Luis, que nunca... Sí. Nos encontramos acá.
1: ¿Te acuerdas que siempre te hablamos de Gallo, de Gallito?
0: Gallito.
3: Gallo es apellido. El apellido es Gallo.
1: Yo te voy a escuchar, Cintia.
6: Se alinearon entonces.
1: Cintia, yo me saco los auriculares.
3: ¿Ah, sí, escuchas?
1: Sí, lo escuchas saludar entonces.
6: Sí, lo escucho con delay, chicos.
3: No, ¿cómo con delay? Buen día te dice así porque es tímido. ¿Hola?
1: No te escucho.
6: Hola, sí, los escucho.
3: No,
6: sí,
3: que te decía, que él te está diciendo buen día, por es tímido, ¿no?
0: Claro.
3: No es de expresar mucho para...
6: Los tímidos son peores, ¿no? ¿Cómo están, chicos? Sí, ¿cómo andás, Rivero? Hola, Ariel.
1: ¿Cómo vas,
6: Javier?
3: Hola. Espectacular.
1: Hoy nosotros no somos los protagonistas. Los protagonistas son vos y Gallito.
6: Buenísimo. Buenísimo. Saludos a la gente. Que pase el número y vamos al WhatsApp. Ya está listo.
3: Ahí está listo. Que sean
1: tantos rodeos.
6: Claro, por el triunfo de Argentina, una sola
3: tenés,
6: vez,
3: de una,
6: agua, el picolé,
3: claro, ahí nomás, pumba,
6: quedo embarazada, bueno.
3: ¡Ah, no!
0: ¡Ay, ya está parada! Sí, está, mirá, se le echó agua a la boca.
6: Claro, todo lo que está por la Copa del Mundo, señores, listo, ya está.
0: Ahí está, Gallito.
1: Saluda a la charla, sí, Gallo, te escucha.
6: Gana Argentina, me pongo de novia, listo, ya
3: está. Un candidato a ella. ¿Está de suerte?
6: Ya está. No, directamente que gana, lo hagamos ganar. Ya está listo.
3: Ahí está. Es más, y hoy festejemos de una.
0: ¡Listo!
6: Hagamos la vuelta. Previa, amigo.
0: ¿Gallito?
3: Claro.
0: ¿No te dije, Gallito?
6: Sí, ¿para qué tanto? A ver si mañana no la contamos. No,
3: sí,
6: vamos
3: directamente.
6: Yo
3: le decía eso a Javier, la hagamos hoy, si no...
0: Gallito, ¿qué
3: has prometido vos con tu novia? ¿Qué van a hacer mañana? ¿Se juntan los dos a ver el partido?
0: Todavía no elegimos nada con tu hermana, así que ya cuando
1: la vea. Te pone violento.
5: Claro, ¿por qué?
1: ¿Por qué te pone belicoso?
3: Claro, ¿qué tiene que ver mi pobre hermana? Qué
0: bueno,
3: santa
0: es ella.
3: ¿Ah?
1: Nosotros sabemos que tu novia no es la hermana ni de Edgardo, ni la mía, ni la de Gallo, ni la de nadie. Sí sabemos que es. No te pongas.
6: Sí, estoy escuchando atenta, no se preocupe.
1: Ah, para vos.
2: Tomá, para vos.
1: ¿Cuál
6: es la consigna, Ariel?
1: La consigna es que Javier no quiere blanquear a su novia. Qué feo, ¿no?
2: Qué feo, pobre.
1: Que te tengan así como moto robada.
6: No tiene
2: el otro
6: huesito.
2: No, mentira. No tiene un hueso solo. Pero, la consigna es cuál sería.
7: Le podemos preguntar a Cintia, con análisis chicos, femenino, ¿por qué el hombre lleva a negar la novia?
2: ¿Qué opina vos, Cintia? ¿Por qué un hombre niega a la novia?
6: ¿Por qué la niega o por qué no la quiere dar a conocer?
2: Claro, hay algo de tu visión.
1: Multivisión.
6: De mi visión, muchas veces es más por preservar la intimidad, ¿no? De mi visión, del lado caballero del chongo, muchas veces yo creo que menos averigua el diablo, más feliz es uno o una. Yo creo que es así.
2: Es así.
6: Yo pensé por experiencia propia, porque cuando yo estaba con mi chongo, no es que él lo contó abiertamente, las cosas se estaban dando sola a medida de que iban pasando los días, ya se enteró alguien, entonces no fue todo de golpe, entonces procesaron despacio. Porque muchas veces la primera impresión es la que cuenta, dicen, ¿no?
2: Sí, nosotros todos los sábados nos vamos enterando de algo nuevo. Ya sabemos de dónde es, de qué va.
6: Entonces la sorpresa no va a ser tanto cuando la conozcan realmente.
1: Voy a decir que es por eso no quiere presentar. No te vamos a jugar más nada. Para gusto, los colores.
6: Hay mujeres que también lo ocultan a los chongos.
2: Ahí tenés. Por lo general son las tramposas o no tramposas.
6: Chicos, viceversa, tanto ellos como ellos, es viceversa.
2: Es viceversa, Gallito, ojo.
1: ¿Cómo quieres cambiar?
2: Para mí, a mí se me hace que ella es casada. Tengo un sexto sentido.
1: ¿Quién? ¿La novia de Javier?
2: Sí.
1: Vos decís que
6: lo prohibido es más rico, dicen, ¿no?
2: Es más rico lo prohibido, Gallo.
7: Sí.
6: Lo ajeno.
2: Tiene
6: más adrenalina lo ajeno.
2: Vamos a comer juntos porque no nos van a recibir en la casa.
0: Gallito. Míralo, Gallito.
2: Pues Cintia, el tema es qué promesa haces, cuál es tu, cómo era
1: que dejaba de lado para que la selección
6: yo me pongo de novia, ya lo dije, lo firmo acá y lo dibujo en el cielo.
2: Estás soltera ahora, ¿no?
6: Sí.
1: Mira la yota de suerte.
6: Inscripciones abiertas, señores.
2: Bien, Gallito. Recibí PS todo
6: para mí.
1: Escuchá, Cintia. Escuchá y prestá atención. Gallito, postulate y vendete.
0: Sí, ¿cómo? ¿Qué? ¿Por qué? ¿Por qué?
1: Características. Sí, dos o tres características.
2: Bonachón.
1: De César Luis Gallo.
2: César Luis le metió
1: un pacífico. Yo para mí es César Luis.
2: Bueno, ya está, perdón. Chicos.
6: Signo.
1: A ver, signo dice.
2: ¿Qué signo son?
0: A ver, Gallito.
7: Aries.
1: Seguí preguntando. Así, preguntas cerradas. Aries, ¿qué más?
7: Complicado.
6: Ego, a full.
1: Ego,
2: No.
1: A ver, Gallo, ¿dulce o salado?
7: Apático.
1: No, bueno, la comida.
2: Ahora, si está salada,
1: dulcero. Bien.
2: Es un apático.
6: Nos llevamos bien. Dulcero, vamos.
2: Vamos todavía.
0: Yo sé que se van a llevar.
1: Gallo, dulce. Aries.
2: Con mejor imagen.
6: Hobby, vamos con el hobby.
2: ¿Qué hobby?
1: ¿Qué te gusta hacer? Además de comer pebetes. ¿Qué más te gusta ver?
2: Comer pebetes.
1: De jamón y queso.
7: Dormir.
1: No, se la bajaba.
2: No se sube más ahí.
1: Dormir. ¿Frío o calor?
2: Frío,
1: le gusta.
6: Otro plus, vamos con el frío. Yo también soy frío.
2: Se ha formado una nueva pareja.
1: ¿Rubias o morochas?
2: Ahí va.
1: Indistinto.
2: Sí,
1: igual, cualquier bondi lo deja bien.
2: Ahí está.
6: Y aguante la ISOE, entonces ya está listo. Rubias.
2: Carmelada.
0: ¿Cómo está esto, chicos? Domingo
1: de películas en casa. ¿O salir a pasear por la ruta con unos mates?
0: ¿Un día pajarito?
7: Ninguna de las dos cosas. Prefiero ir a la cancha a ver un anual.
6: Quitamos un plus.
2: Ahí quitamos.
8: Claro, en contacto con el deporte.
0: Qué lindo, qué programa.
1: Otro pregunta, si usted que ¿película o serie?
7: Ninguna de las dos.
8: La pum,
7: ninguna de las dos.
8: Vamos a hacer cucharita.
6: No, seguimos quitando plus.
8: No. ¿Vino o cerveza?
7: No, vino.
8: Vino, vino. ¿Vino? Vino.
6: Seguimos quitando plus.
8: Estamos mal.
0: Levantemos, chicos.
8: Levantemos.
1: ¿Playa o montaña?
8: ¿Playa o montaña?
7: Ninguna de las dos.
8: No,
1: así es difícil.
0: Puede que las pilas, gallito.
8: Qué macana.
1: ¿A vos te gusta playa o montaña, Cintia? Cintia, ¿no?
6: Yo soy más de la montaña porque yo vengo de pueblo y está loca, te aguanto los verdes.
1: Ahí nomás que quede. Ya perdido muchos puntos.
8: Sí.
1: Lamentablemente.
8: ¿Salir a bailar o
6: sí? Yo creo que está en la B.
1: ¿Qué le dijiste al último? ¿Salir a bailar?
8: ¿Cena romántica o salir a bailar?
1: ¿Y qué te dijo?
8: Ninguna de las dos.
6: ¿Está bien? Ninguna de las dos cosas y los domingos dijo la cancha.
1: El tero de una, claro, pues qué cena, claro, pues.
8: Sí.
1: Yo haría
6: para
1: eso,
6: para decir,
1: ¿no?
6: Comamos un catamarán.
7: Yo prefiero un catamarán.
8: Un catamarán, ir a pescar, Cintia, ¿te gusta?
6: Sí, estuve una vez en un catamarán y nada, me encanta porque cero señal de celular, nada, un silencio. Me encanta.
8: Pregunta clave, escucha, Cintia, la respuesta de gallo.
1: Sí.
6: Sí.
8: Salida, cena. ¿Invita el hombre en la primer cita o 50-50?
6: Fíjate que muchas veces cuando vale la intención es cuando realmente el chongo dice, mira, yo tengo tanto, alcanza para esto. Entonces yo hago mi aporte, digo, no, vamos donde quiera y vamos, yo pongo la espalda. Cuando el chongo es sincero, está bueno, pero cuando entra el tipo a hacer el vivo y decir, incluso en ese momento que nos sentamos, que ya está todo y que diga, che, me aguanta ahora,
1: lo hablamos a los amigos Benavides y vamos al tema.
6: Si vos me decís, amigo, que no tengo, me ayuda, o capaz que si me alcanza por pochoclo, digo, vamos por
1: pochoclo, ¿para qué queremos pochoclo?
6: Ponele como algo así relativo, como para tirarle a los patos.
0: Qué lindo, tiremos los patos. Pim, pim.
1: Hay algunos que le faltan los patitos, ¿no? Anda medio.
0: Sí. Algunos
6: la granja, la no los patos, la granja le falta.
1: No.
8: Bueno, Cintia,
6: qué pena, no
8: se
6: llegó
8: le puede
6: a pasar
8: dar
6: el examen.
8: No le dan paso una chance.
1: Unita, así para.
6: Y no sé hacer otra pregunta. A ver.
8: ¿Qué quieres preguntar? ¿Qué le preguntaría así como para que pase?
0: Dale,
8: ¿califique
0: vamos
8: o no está?
0: Animate,
8: está en el 550.
6: Comida.
0: Comida.
8: Favorita.
7: No, favorita no tengo, pero sí puede ser pastas.
8: Pastas.
0: Bien.
8: Vámonos, Cintia, con un vídeo.
6: Está
0: presionando.
6: Game over, señores.
1: La Cintia se ha ido al mazo.
8: Sí, Game over.
0: Arrugó, ¿no? Me parece.
1: Sí, yo tengo esa.
0: tengo la
6: impresión. ¿Vos decís que arrugueche?
1: Sí.
0: Bueno, hay un placer.
1: Venía todo. Bueno, Gallito, siempre el Señor nos proveerá.
7: Siempre.
1: El Señor provee. Que por
0: si
1: bien no venga.
0: Que se puerta, se abre una ventana.
1: Ah, claro.
0: Ahí va.
1: Más vale pájaro en mano
0: que volando.
1: Uno Herrero solo volando.
0: Como sabemos que en casa de Herrero.
1: Cuchillo de palo.
0: Ahí va.
1: Bien
0: ahí. Cava.
1: Claro. Más vale.
0: Sí, que ocho volando.
1: Claro.
0: Ahí va.
1: Sí, señor.
6: A caballo regalado no se le mira los dientes.
0: Ahí
6: dice.
0: Está. Claro. Ahí va.
1: ¿Cuál es el otro también? Más vale 18.000 con Boca que 18.000 con River.
7: No, nada que ver.
1: Ah, nada que ver. No, porque la policía. No, la policía dijo que había 18.000 en partido de Boca y 18.000
6: al ganado. Come callada, come dos veces, también dicen.
1: No es lo mismo.
8: No se comió.
1: No, no es lo mismo ir a metan a dedo que. Claro. Es así. Bueno, Cintia, tres últimas cifras al documento. Un gustazo volverte a escuchar.
6: Primero, 31, chicos. Sí, no, por favor, el placer de ustedes escucharlo siempre y la onda que le ponen para los sábados.
1: Sí, mira, te tratamos de enganchar. Ya, pobre chango, acá. Si vos sentís cuando salís de acá una frenada, un colectivo, pum, pum.
0: Sí,
1: mi amigo José Luis, que está bajo el vehículo porque.
6: Vos no, decirle que ya lo voy a invitar a tomar un café, que entre el frío y se viene a tomar un café acá.
1: Ahí tenés. Ahí ya está. Ahí ya.
6: Funciona con un café, señores, las mejores empresas
1: señor.
6: Que funcionaron en el país con
1: sí,
6: café.
1: Señor.
0: Sí,
1: señor. Viva el general. ¿Qué sé yo?
0: Afrodescendiente.
1: Exactamente. Bueno, sí.
6: Hay que decirle a tu amigo que no está nada perdido.
1: Ahí está. No me tiro.
0: La dejemos ahí.
1: Vamos a ver qué pasa la semana.
6: Así que 031, lindo.
1: Bueno, muy bien. Gracias.
6: Espero ganar.
1: Gracias por lo de lindo, la verdad.
6: No, por favor.
1: Ayer me dijo un señor, joven pase.
6: Lindo de carácter.
1: Alguien me dijo joven pase. Ayer me dijo alguien,
2: joven pase.
0: Qué lindo.
2: No, hoy me dicen,
6: qué lindo.
2: Estás comible todavía.
0: De la buena.
2: De la buena.
6: Chico, ¿puedo pasar un temita, uno de Vilma Palma, Fondo Profundo? Sí. ¿Puede ser? ¿No?
2: Fondo Profundo, papá Dios.
6: Sí, siempre. Ver,
2: para
6: siempre,
2: que siempre. Mano de Piedra, que es nuestro operador, pobrecito.
6: Saludos al operador hermoso. No lo conozco, pero me encanta la música.
2: No, mejor que no lo conozcas. Yo te digo, la verdad. No, es un boludo. No, no sabe lo que es lidiar con ese chango.
6: Después de dos cervezas y... lo voy a pagar a todo el lindo amor.
2: ¡Oh,
6: todo el
2: lindo. Ariel! ¡Ariel! ¿Qué? Ahí está, ¿es el que decías?
6: ¡Ah, qué hermoso!
2: Ahí está, qué hermoso.
0: ¡Qué lindo!
6: Hermosas estas manos.
2: A ver, le pregunto a los, a vos, Cintia.
6: Sí.
2: A vos, Javi.
0: Sí.
2: A vos, Gallo, José. Yo siempre digo Gallito.
0: Gallito,
2: a
0: Gallito.
2: Vos,
8: No, yo no puedo responder.
2: Bueno. ¿Qué tema musical?
0: Ay, Dios. Ah, mira, atención.
2: Escuchar o algo en ese momento que está con su pareja, en el momento culmine.
0: Qué ¿me entiendes?
2: ¿No? Cuando están en Tralip en la cámara.
8: ¿Cuál es el momento culmine?
2: Tralip en la cámara.
6: Ah, cuando
2: están en el acto del amor.
6: Tranca balanca.
2: No, tampoco, no queda muy feo. Sí. En el acto del amor.
6: No, ¿por qué? Chicos,
2: no, pero yo, no, es que hay que decir así, pues vos. Dame, vos dame. ¿Cuál sería tu tema, Cintia, por ejemplo?
0: Ahí va.
2: A ver.
6: Y vamos por Escorpio, Viento de Cambio.
2: Viento de Cambio.
0: Por el río de Moscú.
6: Ah. Claro. Ahí está el señor que sabe de música.
2: Bien. No, el único que sabe de música acá. Porque él estudió, ¿no? Pobrecito.
6: Pobrecito. Con Roxette. Vamos con Roxette también. Pues mucho.
2: Ese es uno para vos. Ya sabemos entonces, Gallito, ya sabemos cuál es el tema.
6: Quilme al costado, una cerveza Quilme.
2: ¿Cuál sería para vos, Javier Arias?
0: Escuchate este.
2: Pero ya está. A ver, el tuyo. Es el de él.
0: Sí, claro. Única como vos.
6: Qué lindo esos temas, chicos.
2: Muy bien. Para usted, José Luis Gallo, ¿cuál sería su tema para estar así romántico en la cama? Así?
0: No.
2: ¿Ve?
0: Mira.
2: Ese suspiro. Pero bueno, puede que vea.
0: Sorprendió a todos. ¿De sería
2: sí, no. ¿Cuál sería?
7: No tengo ningún preferido, pero por ahí capaz de Samba de Amor en Vuelo. Samba de Amor en Vuelo.
8: Tamara Castro.
6: Ah, qué lindo tema.
7: Por Tamara Castro, que es la única versión.
2: Vamos. ¿Para qué? Mira, vos así, todo así, dando vueltas.
0: Sí. Toma la vuelta. El festival de Tamal.
2: Qué lindo. En Tarlipe, ¿no?
0: Toma
2: un vino y que sea lo que Dios quiera.
0: Cánsamelo. Ojalá que sea chango.
2: Que pase, que sigue, dice.
0: ¡No!
2: ¡Dalo, para! ¡Sex Simpson! ¡Sos un sex symbol! A ver, don Javier Vega.
8: A mí
2: hablé
8: algo, respeto. ¿Qué crees?
2: ¿Qué tema es de usted para...?
8: Amazing de Aerosmith.
6: ¡Uy, oh, qué lindo!
8: No la tenía, ¿no, viejo atorrante?
2: No sé cuál puta, pero
8: igual. Amazing de Aerosmith.
2: Claro.
6: ¿Pero sos de hacer show, Ariel? ¿Sos show cero o sos tranquilo?
2: No, boludo, no sé.
8: Escucha. Qué buen tema.
6: Claro, qué lindo, ¿no? Qué lindo. Esas bandas no vuelven más, Javier, ¿no?
2: No.
8: Escucha.
2: Así todo. Y a poco se va.
6: Mirá
0: vos
6: los gustos del señor Ariel.
0: Ahí no me
8: acordás. Soy muy versátil, soy muy versátil.
0: Te puedo sorprender.
8: Escucha.
0: Menos diente.
6: Qué lindo.
0: Cochino.
6: Qué buen paladar de temas que tenés, Ariel.
0: Bien, Ariel.
6: Bastante romántico el chongo, ¿no?
2: Sí, como lo ves con la carita. Tiene su tema.
0: Cuando se da un paso, bueno.
2: Saque, ahí la piensa.
0: Gatilla.
6: Chicos, yo le pregunto a ustedes, ¿y comer antes o comer después?
2: No, después.
0: Dame.
6: Sí, no, con la jeta olor a
2: la daba hambre, ya ni la veo. Sí. Pero
6: con la pizza que acaba de comer gusta orégano, nada.
2: No, claro.
0: Qué lindo, todo.
6: Qué lindo, chicos. Me encanta. Gracias por exponer este tema. Me encanta, me gusta. Bueno,
8: sí, muchas gracias.
1: ¿Y vos, viejo, no dijiste qué tema?
2: Ah, a mí, qué tema. La verdad es que no me acuerdo.
0: ¿Samba Kipildor?
2: Claro, Samba Kipildor. Sí. No, tu hermano. No, pero.
8: Negro, esperale, papá.
2: Un día tú, un día
6: un
2: yo.
6: Tango, ah, pero ¿qué es un tango de Juan Darío?
2: No, tango, no, no, Juan Darío. Un día tú, un día yo.
0: ¡Oh! Iglesia, no, ¡qué tema, viejo! No, claro, eso sí.
2: Algo así con ritmo, así cosas, que sea todo, todo así bien.
6: Sebastián Bongo Bongo. No, no,
2: no, no, Sebastián
6: Bongo
2: Bongo
0: Bongo Bongo. No es una fiesta. No es una fiesta.
2: Así, sí, sí, dice él.
0: Y vean los viejos.
2: Claro, ahí lo tenés. ¡Pum! ¡Pum! Para arriba.
6: Ah, mira, Julio Iglesias. ¡Qué lindo!
2: Y yo le digo, un rato, un día tú, un día yo, así.
6: Sí.
0: Con
2: bueno, Cintia, un placer de escucharte, muchas
6: por
2: gracias.
6: Favor, el placer es tenemos mío escucharlo. Llamado,
2: tenemos de todo acá, con de todo diría, ¿no? Pero bueno.
6: Un placer siempre y siempre a
2: ya sabemos los gustos de todo. Muchas gracias.
6: Sí, que sí, no, muy chico, la mejor. Y bueno, espero tener suerte y mañana mucha suerte para la Argentina.
2: Sí, señor. Sí, vamos a tener, vamos.
6: Sí,
2: vamos.
6: Sí, sí.
2: Dios, pero...
6: Y si y ganamos, le mando la foto con el chongo que me pongo de novia.
2: ¡Listo, ahí está!
6: Y de una.
2: ¡Ah, ahí tenés, de una!
6: Exactamente. Ya. Sí, sí, sí. A bueno. Quemarse de una, ¿entendés? Todo ahí está por la colección.
2: Quememos todo.
6: Sí. Listo. Besotes enormes y abrazos a todos ustedes,
2: chao,
6: chicos.
2: Chao,
0: chao, sin.
6: Chao, papito. Chao,
2: ¿qué
6: chao.
2: ¿Qué tenemos, Ariel Darío? Aparte del bingo de la liga...
1: Yo hambre.
2: Que tenemos la, a Veterinario Blobet también, que tiene el sorteo, ¿no? Hoy está atendiendo hasta el mediodía.
0: Qué bueno,
2: ojo, para... ¿Usted se va a poner el chip o no?
0: Claro, claro, sí, sí, sí.
1: ¿Qué prometerá Veterinario Blobet si Argentina sale campeón? ¿Qué podrá regalar Veterinario Blobet?
2: Creo que se va a casar, ¿eh? Hay un casamiento en puerta.
1: ¿Sí sale
2: de la médica? No, bueno, no, pero
1: que,
2: tengo entendido.
1: Que nos invita a todos.
7: ¿Estamos invitados?
2: Yo, olvidate.
7: Yo le
1: digo, jugate, ponete, ¿no?
2: Claro.
1: Cuídate, viejo.
2: No, no, ¿por qué yo no? Y por eso
1: soy el abuelo.
2: El abuelo no, el padre de la novia.
1: Sí, pero soy el abuelo del hijo.
2: Bueno, pero no
1: está casado. Juanete, viejo. Bueno. Juanete, claro.
2: Bueno, por eso le voy a regalar un bingo de la liga. 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
1: Feliz,
2: así. 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
1: Bueno, vos continúas leyendo el mensaje. Acá había una pregunta que le vas a ver responder Gallo.
2: A ver.
1: Dice, hola, bendecido sábado. Una pregunta a ustedes los hombres. ¿Por qué le gusta hacer renegar y poner de mal humor a las mujeres? Hoy me tocó descansar, quería tomar el té tranquila con mi marido y contestó mal. Bueno, ni lo voy a hablar, será la edad, tiene 61. Por el sorteo, las últimas tres de mi documento son 718, Norma de Morosini y Maribel, 759. Me levanta el ánimo y triste por River. Bueno, Norma deja las últimas tres del documento. ¿Vos pensás que lo hace a propósito el hombre, Gallo?
7: No, calculo que no. Debe venir arrastrando algún problema, algún quilombo que por ahí no quiere contarlo. Y bueno, eso te pone mal humor a veces.
1: Pero bueno, la liga la señora.
7: Y liga, claro, obviamente.
1: Es un coletazo, claro.
7: Pueden ligar los hijos también.
1: Buenos días, escuchándolo de San Rafael. Lo mejor que comí, una sopa de triguillo con osobuco. Me anoto, Daniela, 158. Hola, gente, ¿cómo están? Le comento que esta semana me quedé sin trabajo después de 7 años en el mismo laburo. Para participar por los sorteos, mi nombre es Hugo, las últimas tres del documento son 170. Buen sábado y mejor domingo. Vamos con fe. Prometo no llamarla más a mi ex cuando estoy ebrio, dice. ¡No!
0: Ariel, no lo hagas. No lo hagas, Ariel. No la llames. 154-669-119. Vaya advirtiéndole al hombre de lentes que se ponga las pilas.
1: El que dice Claudia tiene un audio.
0: No me la container.
1: Te la cuento.
9: Hola, amigo de Graffiti. hermoso programa lo de usted, y también lo del canal con el señor Rivero y
0: Gallito.
9: Muy muy buen programa el de ustedes.
0: Gallito.
9: Escúcheme. Y bueno, siempre los políticos quieren gargantear algo.
0: No.
9: Y eso que tienen plata, ¿no?
0: Sí,
9: que va a ser. En vez de fijarse cómo está el estadio Marte Arena, ¿no? Todo destruido, dejado. No sé para qué lo tienen al Marte Arena. Saludos, amigos. No. Que tengan un buen fin. Y Dios quiera que salgamos campeón. Una esperanza de un ninja argentino más. Miguel, saludos a todos ustedes.
0: Abrazo grande, Miguelo.
9: Amigo de Graffiti. Hermoso programa ustedes. Escúcheme. Y bueno, los políticos siempre quieren garroñear algo.
0: Volvió a mandar.
9: ¿Cómo no se fijan cómo está el Marte Arena? Todo botado. Eso es lo primero que tienen que hacer. Los felicito por el programa. Al Riverito y al profe.
0: Ahí está.
9: En su contacto con el deporte.
0: Qué lindo, qué sensual, programa. Qué sensual el programa.
9: Saludos a todos ustedes.
8: Gracias, hermano.
9: Y espero que Argentina gane.
0: ¿Te callo, Gallito?
9: Nos vemos, chicos. Suerte.
0: Suerte, Ariel.
8: Por favor.
10: ¿Qué pasa por tus manos?
8: Nada más.
10: Todo es distinto.
8: El que dice Claudia tiene un audio.
0: Pero primero me cuenta uno usted.
8: No.
0: Ay, a mí me gustó la bomba de amor que hubo en el programa, ¿verdad? Ese histeriqueo, ay, que no me gusta, ay, que no, que sí, que Aries, que... Ah.
8: Voy a decir que es todo radio. Acting.
0: Todo acting, papá.
8: Mira.
11: Hola, chicos, buen sábado. Quiero participar de la consigna.
0: Me voy a pensar.
11: Yo dejaría o prometería por la selección.
0: Sí, decilo, decilo, vamos.
11: Volver a gimnasia.
0: Mira, gimnasia.
11: Soy Claudia 049.
0: Volver al albo.
11: Lo mejor que comí en la semana fue fideos con tuco. Y bueno, hay que cuidarse de este tiempo feo de tierra y más que
0: cardíaco.
11: Los alérgicos como yo nos hace re mal. Bueno, lindo fin de semana y feliz día del amigo el próximo lunes.
0: ¡Qué lindo!
11: Siempre son mi compañía. Gracias por estar todos los fines de semana.
0: Gracias, Clau. ¡Feliz día! Ah, Ariel, para vos también. Con tus amigos, espero que lo pases bien y que
8: yo
0: vaya a repetir
8: conmigo,
0: el tamal. ¿Tamal o está bien?
8: No te confundas.
0: Métele, Ariel.
8: No te confundas. Te lo pido, por favor, ¿eh? No te confundas. Hola, chicos, buenos días.
0: Bien.
8: Y dejaría de lado dejar de fumar. Y
0: qué
8: estoy
0: lindo.
8: Cocinando un guisito de arroz con alitas de pollo. Soy Emma, 775, vamos a Argentina. Que tengan un hermoso fin de semana.
0: Este me hace acordar a mi viejo, boludo. Este le gustaba a mi viejo.
8: Mirá, a ver.
0: Besos al cielo, mi viejo querido. Quiero morir, dormir cansado. Ah. 154-669-119. Este es única, como vos.
12: Quiero dormir cansado.
0: Chiquito.

0: Y lo de los anteojos. Con la pena de no. Le puedo hablar media hora y nos quedamos colgados del pincel.
1: Sí. Así, tal cualmente. Buen día, muchachos.
0: Hola, Ariel.
1: Aquí desde Zona Sur. Prometo las cuatro estrellas en mi muñeca. Soy Luisa. 419 desde Zona Sur. O sea, tatuarse. Se va a tatuar.
0: Claro.
1: Se va a tatuar las cuatro estrellas.
0: Claro, perfecto. Como debe ser, Ariel.
1: Como manda el general Juan Domínguez.
0: Sí, señor.
1: El que dice Rosita con C tiene audio.
0: Cantemos, Ariel. Vamos.

0: ¡Qué lindo! ¡Guarda!
1: Hola, hola, hola. Buenos días, queridos amigos. ¿Cómo están? Buenos días, buenos días.
0: Buen día.
1: Bueno, hola, con respecto a la consigna, no tengo mucho que dar, así que...
0: No, ¿cómo que no?
1: No sé qué haría.
0: Todavía bueno, está ahí.
1: Lo que sí podría hacer, por ejemplo... ¿Qué pasó, Ariel? No, es algo que tengo que hacer, como dicen ustedes.
0: Sí.
1: Si gana Argentina,
0: ahí está, escuchen.
1: Porque yo le tengo la posta que gana.
2: Mira vos, está,
1: yo preferiría 3-1. Aunque sea ese 1 no le tendría que dar, pero bueno, mira, le damos la chance.
0: La chance.
1: Yo haría algo.
0: ¿Qué?
1: No escucharía.
0: Sí.
1: No, o sea, no escucharía. Sí escucharía.
0: Bueno, ¿sí o no?
1: Pero no le envío mensajes.
0: Ah, mira.
1: Por una semana.
0: ¿A quién?
1: Una semana, porque ya sería mucho para mí.
0: Ay,
1: una semana, sí. A Leito Tejerina, al programa.
0: No, pues.
1: Eso haría. Y conste, no escuchen, ¿no? Si gana Argentina, una semana no le mando mensajito a Leo. Pasar, pero sí los escucharía. Ay, no, para mí gustes. Sería mucho esto, pero bueno, es lo que ustedes están preguntando. Así que bueno, yo acá me encanta. La vez pasada me hicieron taquicardia total. No sé cómo será este partido.
0: Ojalá que no.
1: Había prometido algo muy chiquito, pero son mis amadas uñas. Dije que si me ganaba Argentina me cortaba todas, así que las tengo re cortitas ahora.
0: Míralo, Ariel.
1: Así que bueno, desearles que tengan un lindo sábado con viento, pero bueno, ¿qué le vamos a hacer? Corrió mucho viento y está corriendo viento afuera del sol. Así que les deseo que tengan un hermoso fin de y bueno, vamos arriba, arriba Argentina.
0: Vamos,
1: soy Lucita 370. Ah, y yo lo veo, mi cábala es sentarme en mi cama, que es una cama bastante grande, 2 plazas y media. Me siento en mi cama, agarro mi bandera y veo el partido.
0: ¡Trac!
1: Pero en el segundo tiempo.
0: No me digas.
1: Yo en la mitad del segundo tiempo yo cambio la cambio y cambio a película y juego con jueguito en el celular. Así que bueno, soy Rosita 370, voy por los bingos o por lo que haya. Ups, me pasé mucho del mensajito, pero bueno, más rápido no puedo hablar.
0: Qué lindo, Ariel, sos tan lindo.
2: Qué lindo, vos también.
0: Sos tan tamalero.
2: Solo cuando te bañas. Ahora que se salió
0: sos
2: esto.
0: Sos tan tomador,
2: boludo,
0: de caballos, Ariel.
2: Se salió esto.
0: Buen día a todos, quiero participar por los premios. Con respecto a la consigna, vuelvo al gimnasio, dice Susana 822. Hola, chicos, qué alegría escucharlo. Soy Mariel 035. No ahora prometo nada, Ariel. No tengo cábalas, pero estoy segura que Argentina va a salir campeón.
2: Dejándome
0: ya bañar. Lo decreté, cariñitos, Arielo.
3: Buen día, chicos.
0: Hola, Ariel.
3: En casa estamos cocinando unos ricos fideos caseros.
0: Vamos.
3: Me gustaría participar por los premios.
0: Vamos, Gachito.
3: Y en relación a la consigna, este verano me prometo a mí misma vencer mi miedo a viajar en avión y conocer Buenos Aires.
0: Ahí va.
3: Soy la única en mi familia que no conoce.
0: Qué paria.
3: 472, muchas gracias.
0: Bien, Ariel.
3: Firma Carla.
0: Te lo mereces, Ariel. Métele sin asco, Ariel. 154-669, 119 y el antiojudo.
3: Hola, buenos días, con los cubiertos en la mano.
0: Hola,
3: aquí
0: Ariel.
3: Escuchándolos desde Atocha.
0: Lindo Atocha.
3: Con el viento sonda que no se quiere ir. Daniel, 792, que tengan un lindo día. Gracias.
0: Felicidades, Ariel.
3: ¿Ya lo pusiste ese de Gabriel?
4: Si te acordarás.
0: ¡Qué lindo! ¡Ayuda! ¡Hola!
5: ¡Esa, Fernando! ¡Gracias! ¡Vamos, loco!
0: Muchas drogas, chicos. Ojo que las drogas no son buenas.
2: No, dice hoy.
5: Dale, Leo, anótame.
2: Dice hoy.
5: Chango, con los cubiertos en la mano, ¿cómo van?
0: Buenas, gracias, Dios. Buen
5: sábado, vamos, mi Argentina, que somos campeones mañana.
0: Uy.
5: Acá la hora del taxi, Gabriel, el taxi está 937, voy por cualquier premio, por la empanada de Adelita, los que tengan, si que sortean algo, y si no sortean, bueno, un abrazo grande. Decime, me engancha la radio. Siempre los escucho, siempre escucho graffiti. Nada más que a Javiercito a la tarde no le mando mensaje porque yo a esa hora estoy sentado a comer y ya cuando salgo ya
0: tengo. Menos mal, Gabriel. Aprovecha, Gabriel.
5: Que lo corran casi el lunes y viernes.
0: Qué lindo,
5: Gabriel. Yo también lo escucho cuando reemplaza Tejerina y acá.
0: Y Alexi, que no se venimos a salir al aire.
5: En contacto con Gordi. Alexi, no sé si anda en otro lado, no sé si está hoy. Me escucha usted, Javier, primero. Bendecido día. Buena vida, buen programa, buena música, buena compañía con la gran Tacho, como siempre ustedes, Graffiti, un abrazo grande.
0: Escuchate, está bien.
3: ¿Dijo los datos o no?
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0: Gabriel 937, Ariel. Ariel Sabandija.
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0: Fresa salvaje. ¿Para quién será esta canción?
3: Decir porque te vas a enojar.
0: Pero es, ¿no? Sí, ¿no? Cae de maduro, ¿no? ¿Para quién es la canción?
3: Claro.

0: Pepa.
1: Hola, chicos.
0: Hola, Ariel.
1: Buen día. Lo más rico que comí en la semana, un bife con papas fritas y huevo.
0: Rico, ¿eh?
1: Que tengan un lindo fin de semana, Beatriz 948.
0: Qué linda.
1: Yo prometo tratar bien al novio de mi hija. Siempre y cuando la trate bien. Entonces no estás prometiendo, estás poniendo una condición para tratarlo bien. Ayer ella me dijo que él le dijo que si sale de Argentina campeón, ponen fecha de casamiento. Me parece que en realidad su sentimiento hacia un equipo de fútbol es más fuerte que el está totalmente celosa.
0: Sí.
1: Estas son las mamás que se meten en la relación. El sentimiento que siente hacia ella. Porque si no, no haría esa promesa y siempre pondría fecha y listo. ¿Será que en realidad yo estoy pensando mal? Totalmente errado tu pensamiento, Silvia.
0: Total, sí.
1: No hay nada más errado de la realidad
0: que
1: tu pensamiento. Soy Beatriz 948.
0: De verdad, Beatriz, pero bueno, lo mismo te queremos.
1: No importa, claro.
0: Pobre
1: la hija de Beatriz.
0: Vamos, vamos. La cosa está que arde. Apenas jugamos con Aldo Civi. Qué lindo, ¿verdad? Jugadores.
2: Buenos días, muchachos. Que tengan un bendecido sábado.
0: Gracias.
2: Ahí lo estuve escuchando hablar un poco ahí más temprano con el tema del partido.
0: Mira,
2: te digo de una, somos campeones nosotros.
0: Somos campeones.
2: No, ¿por qué duda, loco? Así que es como le dije a mi hijo.
0: ¿Qué dice tu hijo?
2: Cada vez que ellos nos meten un gol es para que le demos la vuelta a la torta, mi hijo.
0: No,
2: le digo,
0: qué rico da la vuelta a la torta.
2: Lo que pasó con los últimos tres partidos que yo le decía.
0: ¿Qué le decía?
2: Estamos mal, bueno, ya nos metieron uno, listo, no te calientes, boludo.
0: No te calientes.
2: Esto es como los europeos, man. Nosotros tenemos un montón de jugadores que prácticamente juegan en Europa, necesitamos 10, 15 minutos y ¡pum!
0: Suicide.
2: Listo, damos vuelta a la torta. Y bueno, la acaba la mía y yo me tengo que parar, hermano, cuando me
0: qué
2: chupan
0: lindo,
2: un gol.
0: Ojalá, ¿no? Meterle un
2: tengo
0: azulejo.
2: Que parar y ponerme entre la columna y un freezer que tenemos
0: lindo,
2: ahí, un pequeño negocio,
0: ahí.
2: Y de ahí comer todo, mira, de ahí, y bueno. Me trajo suerte, che, en los últimos partidos que arrancamos
0: muy
2: perdiendo
0: bien,
2: y lo dimos vuelta. Así que le digo a mi hijo, tené paciencia, mi hijo.
0: Tené paciencia.
2: Acá salimos campeones.
0: Ahí va.
2: Ahí quita la copa ahora, digo. Los más fuertes ya cayeron.
0: Mira.
2: Los que más hablaban ya cayeron.
0: Ya cayeron.
2: Y ahí tenés a Yamal también, que decía tanta estupidez, que no va a pasar por encima, que esto, que aquello.
0: Ahí
2: por decir esa estupidez.
0: Ahí va.
2: Lo vamos a derrotar y vamos a salir campeones, hermano.
0: Ahí
2: lo que
0: va.
2: Sí hay que pensar en el
0: ahí
2: futuro,
0: tenés,
2: en el próximo mundial, hermano.
1: Chavallito.
2: Ojalá
1: chavallito.
2: Que Scaloni no se vaya. Porque si se va, bueno.
0: Ahí sí, ¿no?
2: No sé, viste que ya. No tenemos tantos jugadores, para decir armamos otra camada nueva, qué
0: claro.
2: Sé yo. Pero bueno, paciencia, chango. Salimos campeones, paciencia. Punto. Después
0: ahí
2: vemos
0: está.
2: Qué es lo que pasa.
0: Ahí va, ahí
2: lo
0: va,
2: más rico que
0: ahí
2: comí va. Fue este. ¿Cómo se llama esto?
0: No
2: este
0: sé,
2: caballa.
0: No sé.
2: Una ensalada de caballa.
0: Caballa.
2: Y papas.
0: La caballa, viejo. No es que te quedas
2: así
0: con
2: que bueno, muchachos, para no. Participar. Juan 426.
0: Bien dada, iba a conseguir.
2: Y si la pueden poner a mi señora, sí, Epifania 678.
3: 426. Epifania.
2: A disfrutar del mundial, muchacho.
3: Epifania, ¿cuál
2: así
3: era?
2: Que, a vos, Javi, si llegamos a salir campeones, como te digo yo,
0: sí.
2: Vas a tener que regalar un cartón el próximo sábado. Así que nos vemos el próximo sábado, ¿sí? Listo, capo, nos vemos.
3: Epifania, ¿cuánto?
0: 678,
3: era?
0: Ariel.
3: 678.
1: No te pregunté nada,
3: máquina. Yo voy anotando.
0: ¿Y el de anteojos? Jugadores, mira la hora.
1: Hola, chicos.
0: Hola,
1: qué buen programa.
0: Perdón.
1: Anotanos para el sorteo. Florencia 590, Javier 491.
0: Qué lindo. Jugadores.
1: Lo que prometo es dar la vuelta en la Plaza 9 de Julio de rodillas.
0: Qué dolor.
1: Qué buen programa, muchachos.
3: ¿Por qué lo guardé así, Javier?
0: No, vos te digo.
1: Pero Javier es el que promete esto.
0: Ah.
1: ¿Por qué lo guardé?
0: Bueno,
4: buen día, chicos, ¿cómo están?
0: Hola.
4: Escuchándolo como todos los sábados.
0: Ah, bueno.
4: Esta semana con mi milanesa, con la ensalada mixta. No hice promesa,
0: bien.
4: Pero sí, con mi hijo seguimos la cábala de
0: sí.
4: Sentarnos en el mismo lugar.
0: Qué lindo.
3: ¿Qué boles?
4: Si no, no, cada rato rezar y bueno.
0: Ahí va a ir rezar.
4: Eso. Ah,
0: pobre Dios.
4: Esther, DNI 742, Villa Soledad. No tengo animalito.
0: Qué bueno, ¿eh?
4: Y que mañana Dios quiera que se nos dé. Sería hermoso.
0: Yo tengo
4: muy feliz. Tengo un gatito. Pasen un lindo fin de semana, chicos. Chao.
0: No, bueno, yo estoy contando. Dejá,
1: no, que a nadie le importa.
0: Ah, bueno, está bien. Me voy del grupo,
1: Andate.
0: No.
1: Nadie te detiene. Máquina.
5: Hola, hola, chango. ¿Cómo están? Participo en Luis 757.
0: Bueno.
5: Hace bastante tiempo que no participo, pero sí, los sigo escuchando siempre todos los sábados.
0: No sé, ahora dudo.
5: Lo más rico que comí en la semana fueron unas hamburguesas de pollo, riquísimas.
0: Semejante invento.
5: Una ensaladita. ¿Yo qué haría si, o sea?
0: Sí, decilo. Se anonadó. ¿Qué pasó?
6: Hola.
5: Una promesa.
0: Ah.
5: Por la selección. Dejaría de apuñalearme.
0: No.
5: Por tres, no, por cuatro meses.
0: No,
5: así que bueno, participó ¿alguien? Luis 757.
0: ¿Cómo lo
5: entendió? El que entendió, entendió. Saludos, Chago.
0: No me saludé con esa mano, por
7: lo menos. Hola, amigo, ¿cómo andan?
1: Mi hermano.
7: No hay cábala, no hay nada para mañana, solo ansiedad y nervios.
0: Ay, ansiedad y nervios.
7: No veo la hora que llegue el partido. Bueno. Vamos tranquilo, calladito, con humildad.
1: Mi hermano.
7: Así que bueno, participo por todos los sorteos. Cristian Martínez 883.
0: Jacekovic.
7: Del 2018, creo que fue el último premio que gané. Creo que estaban en la radio allá de cerca de Granbur.
0: ¡No!
7: ¿Qué va a ser? No mueve bien el bolillero, pero bueno. Vamos mañana, un abrazo.
0: Vamos a la selección.
7: Saludo al viejo.
0: ¿Al viejo?
7: A tu hermana. Mi amigo Javier. Mi amigo Vesga.
0: A la cuñada.
7: Y cuando quieran, está el asado pendiente.
0: ¡Uy, qué rico! ¡Se le arriba hoy!
6: No, ya ni llama, ya no llama, ¿viste? Ya
1: después,
6: no llama.
1: Ey, si vos lo castigas cada vez que llamas, ¿para qué va a ser?
0: ¡Hola!
8: ¡Hola, un llamadito!
0: ¡Hola!
8: ¡Hola, para participar!
0: Sí, señor. ¿Con quién tenemos el gusto de hablar esta mañana?
1: Métele un filtro, pues, máquina.
0: Ah. ¡Hola!
8: No puede, siguen sin poner filtro. Uno cambia la voz.
0: ¿Ve?
8: Quiero participar.
1: No se puede así.
0: Ay,
1: Roberto, así no se puede laburar, viejo.
0: Vamos a empezar de nuevo. Esperemos la cortina.
1: Pero no, pará, hablemos en serio. No se puede laburar así. ¿A vos te parece, Roberto? Mira si ponen a un loquito desacatado y empieza a decir barbaridades al aire.
0: Ya es loquito.
8: Imagínate si empieza a cantar mandarina, como cantaba en el Domenico, claro.
1: Claro, pues, Javier. Un loquito desquiciado que dice voy a poner una bomba ante el lado y vos acá lo pones al aire.
0: No, dulce canción.
6: A la luz de la luna.
1: Hay que tomar cartas del asunto, Roberto.
0: Cantemos,
1: no puede ser así,
0: Robert.
6: Cartas.
0: Qué locura. Vamos, Racing Divino.
8: Pusieron al aire a mí, digo, bueno. Hola, que para Patrick te cambié la voz y ya me estaban haciendo participar.
1: Mira, ¿y quién fue? Rivero, no, también que cae.
8: Rivero,
1: es un inocente.
0: Lo que pasa, me dice.
8: El hermano de piedra me dice.
0: Vamos al aire.
8: Decí hola.
0: Sí. Hola.
8: Me dice, yo dije hola, pero no me dijo quién era.
0: ¿Quién es? Claro, si tuviera la voz de cristal, dice.
8: Bueno. La verdad que a mí me tomaste, me agarraste.
0: ¿Me agarraste?
8: No.
0: ¿De atrás? Sí, y de atrás encima.
8: Y de atrás encima. No reconocí tu voz,
0: Racing y vino.
8: Sí, debe ser porque estoy un poco congestionado.
0: Profe, hace un tiempo que está así. Yo bueno, creo que no
8: por
0: sé
8: suerte
0: si...
8: Ayer, fui a mi médico, gracias. Mi médico de años, que hace mucho no iba, mi neurólogo, y bueno, descartó todo y hay que seguir cuidándose, nada más.
0: ¿Neurólogo me dijo o cómo?
8: Neumonólogo, el doctor Marcelino de Vega, que yo creía que se había jubilado, pero bueno, tuvo la
0: atención. No, ya está grande, hay que cambiarlo, profe, si está por jubilar hay que cambiarlo.
8: No, tuvo la atención de atender, ese médico me salvó la vida. Es un
0: no,
8: crack.
0: Igual, una vez nomás, pero no
1: somos dos, ¿eh?
0: Veces, claro. ¿A usted también lo atendió?
1: Claro.
0: Me salvó, ¿sí? El amigo,
1: el
0: muy...
1: mismo,
0: íntimo amigo de mi tata.
1: Ah, mira usted.
0: Íntimo amigo de mi tata.
8: Un crack, Marcelino, que me atendió y bueno... Me dijo que estaba todo bien, que no me preocupe, así que igual.
0: Que va a llegar a fin de año. Todavía no tuve las agallas de contarle
8: lo
0: de mi viejo.
8: Todavía no, me dijo. Ya te voy a decir yo cuándo, me dijo.
1: Roberto, escúchame. Arranco el programa hoy.
0: Sí.
1: Y digo...
0: Vamos, mira.
1: Bueno, la gente está contenta, o sea, está contenta.
0: Todo el mundo está feliz.

0: normal. Uno no, ya está pensando en mañana, está expectante. Lindo, ¿no? Todavía con la alegría de verle, de haberle ganado a Inglaterra. O sea, hay un montón de cosas que levantan la alegría. Y más allá de que uno por ahí tenga problemas, con problemas de salud, como decía Ariel, hasta las personas, uno vio videos conmovedores de personas que están internadas y bueno, les ponían el televisor o el teléfono para ver que había ganado Argentina, y esa alegría realmente es una alegría tremenda de esa gente que está pasando por un muy mal momento, pero bueno, esto, el fútbol es así, el fútbol
1: usted
0: da alegría, profe. La selección da alegría, y hay que disfrutar, primero hay que disfrutar.
1: A mí me preguntó, ¿usted está contento? Sí, le dije. ¿Está alegre? Sí. ¿Cómo? Normal. O sea, normal.
2: Salud, hijo.
0: No, no podés estar normal, Riverito. No podés. No,
1: salud,
0: no
1: hijo. Normal. Eso, ¿sabes por qué? Porque tengo confianza. Estoy muy seguro de que ya estamos ahí, listo. Ay. Nos vemos en Disney. Eso fue todo. O sea,
2: ¿lo llevamos a Lichini a Celia Plaza o no?
0: Cábala no tengo. Más tranquilo, Edgardo, me pondría más tranquilo si vos tuviese más dudas para mañana, ¿eh?
1: No, no tengo dudas.
2: Tampoco.
1: Hace mucho que no tengo dudas. Pero
2: claro, ya va a venir en algún momento, va a venir, viejo.
1: Claro,
2: métele al muña muña.
1: Sí, no estoy hablando de dudas.
2: Ah,
1: no,
2: perdón, escucho mal. Sí, perdón, me dejé llevar.
1: Vos te dejás llevar, ¿no?
2: Perdón, sí.
1: No, estoy tranquilo, la verdad es que estoy tranquilo, la verdad no.
2: Perdóneme, profe.
1: Quizá en partidos anteriores, sí, el de Inglaterra sí estaba un poco nervioso. Ah. No preocupado, nervioso.
0: Mira. Pero para vos, ¿el favorito es España o no?
1: No. No, en serio, te digo.
2: Robert.
1: No, sí. Sí, ellos están, mirá. Escucha. ¿Cómo, profe?
0: En una final hay 50 y 50, no hay favoritos.
1: Ahí está.
0: Son los dos mejores equipos que llegaron.
1: Sí, seguro.
0: Pero... Y los dos
1: se respetan.
0: Sí, no sé si a España lo respeta tanto a Argentina, ¿no? Me parece que están medio agrandados.
1: No, yo lo escuché al técnico, algunos jugadores.
0: Los jugadores, sí.
1: No, están tranquilos. O sea, ¿no? saben a quién van a enfrentar todo y para mí, como dije siempre,
2: a vos, viejo,
1: desde
2: decirlo.
1: Que comenzó el Mundial, ¿no? Con de ver los partidos, Argentina viene con toda la suerte del mundo.
0: Sí. Ojo.
1: Atendé bien. Más allá del juego que practique Argentina, que negro tenga Copa. Jugadores que, negro, que jugadores que desequilibran todo, más allá de eso, tiene la dosis de suerte de su lado.
2: Claro.
1: La dosis de suerte, dije. No es que todo es de suerte, la dosis. ¿Sí? Usted entiéndame bien porque Ariel me entiende para el jorar.
2: Que Ariel ahora se va a dar una bomba y vuelve.
1: Sí, ahora renovado. El Festival del Tamal también. Claro, ¿cuándo el Festival del Tamal?
2: Anoche fue, Ariel.
0: Creo, no sé si es hoy también. Anoche.
1: Sí, con el viento se hizo, ¿no?
2: Todo se hizo, normalidad.
0: Lo estuve viendo por una plataforma de Facebook, sí.
1: ¿No fue la cancha usted, profe?
2: Saltas hoy.
0: Sí, pero después anoche estuve viendo en Facebook, que eso queda
1: no, colgado. No, digo, pero usted fue anoche al Martín Arena.
0: Sí, profe. Sí, fui a la cancha, fui a la cancha.
1: ¿Ah, sí?
2: Estaba tibio, ¿no?
0: Sí.
1: ¿A dónde estaba? No lo vi. ¿En cabina?
0: Cabina 37.
2: Qué lindo. Saludes para la próxima, por favor.
1: ¿Transmitió el partido?
0: Sí, para una radio de Mar del Plata.
2: ¡Qué lindo! FM Brisas.
1: Mar del Plata.
0: Comenté,
1: la 37 está al último ya, ¿no? Ya es como que...
2: Ya también de partido.
1: Perdón, la...
0: Cerca de la Popular Sur, digamos.
1: Sí, claro.
0: La Popular Norte, perdón.
1: Sí, porque...
2: ¿A dónde está Baldo City?
1: Sí, pagan bien cuando pagan la
2: buena partida. Sí, en efectivo.
1: No, pues
0: ¿cómo?
1: Pagan bien, digo...
0: Y no sé.
2: ¿Qué será?
0: Todo suma, ¿viste?
1: Todo suma. No, pero dentro de todo lo que se paga acá, digo, ¿pagan bien?
2: Sí, claro.
1: Viendo.
0: No, la verdad es que a mí me pagan bien. No voy a decir nada. Pero es más o menos, equivale lo que me pagaron ayer a un mes de contacto, más o menos.
1: A la mierda.
2: ¿Cómo ve la Fórmula 1?
1: Yo diría que siga transmitiéndola.
2: ¿Qué tal la Fórmula 1, profe? ¿La está viendo, no? ¿Cómo anda esa Bélgica?
0: No me polié porque estoy haciendo un asado ahora y entonces no voy a comenzar a hablar.
2: Es las cosas que importan, profe, está bien, tiene razón.
3: Estamos hablando del Mundial y vos saltás con la Fórmula 1.
0: Claro.
3: ¿Te das cuenta que no tiene criterio el tipo aquel?
2: Aprieta
3: un botón
1: salió,
3: y salí al aire.
0: Es lo mismo que Ariel me pregunte cómo salió Delfina Brea hoy en el padre. Más o menos lo mismo.
3: Delfina Brea, la jugadora de padre argentina.
1: Qué
2: hermoso.
3: Es la mejor jugadora argentina rankeada.
1: Del mundo.
0: Era número uno, claro.
1: ¿Y qué es la vida de nuestro representante salteño?
0: Perdió en cuarto de final.
1: No,
0: contra el

0: pareja número 2 del mundo, Chingoto Garán por 6-3.
1: ¡Chingoto! Decía con ese apellido.
2: Te acordás, Chingoto.
0: Es impresionante, solamente para endostrarle un poquito a Rivero, que siempre fue anti-Arce. Sí. Es impresionante lo que creció en el ranking, porque arrancó 1200 y hoy estaba como la pareja número 14 del mundo. En la liga más importante, que es la única, digamos.
1: Es igual, ¿no?
0: Porque de los que jugaban el A1 Padel, hay unos cuantos nada más que están jugando este campeonato, este circuito. Uno es el Torito Aguirre, otro Torito. Es Maxi Arce y otro es Pascual, nadie más. Nosotros ya dejamos.
1: ¿Qué tal Pascual?
3: Lo toman para la joda, lo toman para el juego, no toman dimensión, chicos, de que vos arrancaste 1200 y estás en el puesto 14. ¿Vos? O sea, es un montón. Hay 1200 jugadores y estás en el puesto 14.
2: Mira vos, qué bárbaro. Saca la cuenta.
3: 1200, y es el primer año, el primer semestre en realidad que juega Maxi Arce este torneo, Roberto. No.
0: Claro, recordemos que durante el pasado ganó el torneo de FIFA.
2: El Kid Paddle, sí, claro, sí.
1: Sí, sí.
2: Sí. ¿Qué más, profe?
0: Bueno, vamos a hablar de mañana, ¿qué te parece?
2: Vamos, profe. Juega Central Norte mañana.
1: Sin
3: miedo. No, el lunes juega Central Norte. Pero vamos primero por la
0: Central
3: Copa.
0: Central juega el lunes, quedó en zona de descenso. Central Norte.
2: La puta madre.
0: Así que está obligadísimo a ganar el equipo de Seattle. Obligadísimo a ganar.
2: Y ahora.
0: Y no gana, se le va a complicar porque después tiene otro partido de visitante. Son partidos jodidos los que tiene. Necesita ganar el local. Ahora es cuando comienza Central Norte a sufrir los puntos que no pudo ganar ante equipos que eran, más ganables que Morón. No digo que Central no le pueda ganar a Morón, pero bueno, Morón viene arriba con 36 puntos, está segundo, y entonces es un rival de mayor fuste que, por ejemplo, el último que estuvo acá en Salta, o que, por ejemplo, San Telmo, Chaco Forever, los cuales no le pudo ganar, ¿no? Le ganó Godoy Cruz, que fue importante, así que bueno, se puede, ¿por qué no Central Norte que se pueda dar esta posibilidad de ganar? Necesita ganar sí o sí Central, porque si no queda en zona de descenso.
2: Por Dios.
3: Exactamente, partido difícil ante Morón, 9:30 de la noche del lunes, ¿no, Roberto?
0: 9:30 de la noche del lunes en el Marte Arena, que anoche tuvo a River, que el propio Caudet lo catalogó de papelón.
3: Muy para atrás el estado del campo de juego, profe.
0: Ariel?
3: Muy para atrás el estado del campo de juego.
0: Estuvo un poco mejor que contra Boca. ¿Mira? Estuvo mejor.
3: Sí.
0: Estuvo mejor el campo de juego. Estuvo, digamos, contra Boca se salía el césped, había mucho barro.
2: No.
0: Sí, hubo mucho viento, lamentablemente, por el tiempo que tuvimos en Salto, que tenemos ahora. Bien,
2: doctor.
0: Pero el campo de juego se lo vio un poco mejor. Siete puntos.
2: Mira, no estaba tan mal.
0: Yo contra Boca lo vi 4. Anoche estuvo 7. Cancha llena, ¿no? Llena.
2: 18.000 entonces.
0: Y yo creo que 20.000 personas fácil había anoche.
3: ¿Viste? ¿Vos
0: sí. Para mí 20.000 personas fácil había anoche. Una fiesta para la gente de River, menos el resultado, por supuesto.
3: Qué macana, ¿no? Muy mal jugó River, Roberto.
0: Muy mal, Ariel. Llevaron un 4.
3: Sí.
0: Viste que tiene un nuevo manager español, River.
3: Sí.
2: ¿Cómo debe
0: ser? Nuevo director futbolístico. Viste que está de manager, sigue estando Francesco, pero ahora viene este español como director del fútbol. Y bueno, consiguió un refuerzo, trajeron 4, Giovanni González de Uruguay. La verdad. Rosales es más que ese 4, menos lo que te digo.
2: No.
3: Mirá vos.
0: La paró toda mal, los goles vinieron por ahí. No, muy mal River, sin juego. Y bueno, convengamos que River hizo la pretemporada en Alicante, en España, con 15 jugadores.
3: Claro.
0: Y otra de las respuestas picantes que dio ayer el técnico de River, Caudet, es que los 15 jugadores que están separados, que entrenan por aparte, dijo eso fue decisión exclusiva del club, no fue decisión mía. Recordemos que entre ellos están Salas, como uno de los más importantes, que están borrados, están entrenando por aparte y no van a ser considerados yo creo que River va a mejorar. El tema es que ya queda fuera de la Copa Argentina. Otamendi está confirmado, aparentemente Correa también va a venir, Almada también. Entonces seguramente va a seguir trayendo refuerzo de jerarquía para que el equipo mejore, porque ya tuvo Borré anoche. Es decir que River evidentemente va a aportar mucha plata para armar un gran equipo, más de cara a lo que viene para el próximo año, tratar de ganar la Sudamericana y clasificar para Libertadores en el próximo 2025.
4: Bien, bueno.
5: Profe, ¿qué hay para mañana de comida?
2: Ahí va.
5: ¿Qué es más importante?
2: Ahí está, lo que importa realmente. El viejo lo hizo.
0: ¿Cómo, de mañana? No, mañana no, mañana yo no como los partidos de Argentina. No.
3: No se puede comer, pues.
5: Pero a las 4 el partido también.
3: Pero come con la carne, te queda acá en la garganta, la digestión, todo.
0: Hoy vino familia de Tucumán. Así que estamos íbamos a juntarnos mañana, pero bueno, decidimos juntarnos hoy porque mañana cada uno en su casita, ¿viste?
5: No. Mañana, ¿qué va a comer en su casita? ¿Qué va a tener?
0: Y haremos, no sé, con Carlito comeremos una picadita, algo así livianito, nada más. Una picadita con Carlito, tranqui, y a esperar el partido. Porque y bien temprano, porque no podemos comer cerca del partido, ¿viste?
5: ¿Por qué, profe?
2: ¿Por qué, profe?
0: No sé cómo lo vive usted, Edgardo, pero yo lo vivo muy nervioso.
5: El día que jugó con...
0: Al comer, con todos esos nervios, te hace mal, ¿no?
5: Yo, el día que jugó con...
2: Vamos a decirlo.
5: Inglaterra,
2: sí.
5: A las 2:30 estaba el almuerzo, mirá vos temprano, sí. ¿No? Era fideo con pollo, ¿sabés qué?
2: Sí. Un plato así. Ahí está.
5: Con el licha ahí a la par, sí, de una.
2: Qué rico,
5: Sí, mi compañera no comió.
2: Porque ella iba a fútbol que usted.
5: Sí, no, es loca.
0: Compañera que estaba en el colegio, en el trabajo.
5: Mi compañera de vida.
2: Ah, mira.
5: Claro, pues así.
0: Su esposa, digamos.
5: Compañera de vida.
2: Mira.
0: Ah, ¿no es su esposa?
5: Compañera de vida. Profe, no sé qué entiende por compañera de vida.
2: Claro, ¿no? Extraño, ¿no?
0: Es su esposa, Rivero.
5: Carlito, anoche trabajó tu papá en la radio y cobró mucha plata buena, ¿eh? Así que ya sabes.
3: Qué raro. ¿Cómo anda, Carlito?
0: Sí, tío.
3: Bien. Vamos a salir campeón de Carlito, ¿eh?
5: No, pero... Yo mañana a ver qué puede ser, la verdad que...
3: Pero mira, a mí me resulta algo muy raro, muy extraño,
2: sí,
3: Roberto.
2: Extraño.
3: Que uno generalmente estudia o se vuelca sobre el periodismo deportivo...
2: Ah, vuelca.
3: Porque le gusta.
2: Ah, la mierda.
3: Le gusta el fútbol, es apasionado.
2: Le gustan las chicas.
0: Totalmente apasionado.
3: Le gusta de última las estadísticas, qué sé yo, algo te tiene que gustar. Y que el viejo lo viva tan simplemente un partido semifinal apático. Como lo fue como Inglaterra, ¿no?
5: Que yo tenía pero es que porque comí, es que lo vivo de otra manera.
2: La verdad.
5: Yo los partidos,
2: por favor.
5: Lo veo de otra manera, en serio.
2: Quiero la verdad, profe.
5: Perdón por
0: yo
5: ser...
0: Yo no lo entiendo, yo coincido con Darío. No,
5: soy
0: no
5: de otro planeta, chicos.
0: Sí, todos los que entramos tenés, en el periodismo deportivo, los periodistas antes de entrar al mundo del periodismo deportivo, fuimos hinchas o somos hinchas de algún equipo.
5: Claro. Sí, yo de Peñarol ahora, yo de los primeros.
0: De algún equipo local, o sea, algunos lo ocultan, yo no lo oculto, yo siempre fui hincha
2: del Peñarol,
0: digamos, de chico, me crié ahí en el barrio.
2: De la patria,
0: claro. Y me identifique más con Juventud, por todos los años que trabajé con Juventud también, digamos, pero yo no tengo problema en decirlo ya a esta altura de mi carrera, ¿entendés?
5: Claro.
0: Pero eso me apasionaba, yo me mandaban a la iglesia, mi viejo me mandaba a la iglesia, yo me escapaba, me iba a la iglesia del Central Norte a ver el 1-0 domingo a la mañana, así, el fútbol me apasiona, me sigue apasionando. Y imagínate la final del mundial, ¿cómo te pone loco?
5: Es verdad eso.
0: A mí me pone...
2: ¿Cómo te pone, viejo?
5: No, me pone contento, pero tampoco es, o sea...
2: No te va a hacer lesionar.
5: Sí, no, me gusta ver el partido desde otra amargo, perspectiva. Digamos.
2: ¿De qué perspectiva,
0: a mí me parece, dijo? Que usted es hincha independiente, porque me dio amargo.
3: Yo te digo algo, fuera de broma, Rivero, yo no puedo creer que vivas con tanta liviandad. Yo entiendo,
5: no,
3: que vos quieras...
5: O sea,
3: vos agarrás y vos podés analizar después el partido, después ves la repetición y lo analizás.
2: Ahí tenés.
3: Pero en el momento yo no entiendo cómo puede ser tan frío para ver un partido semifinal con Inglaterra. Vos me hablabas un partido eliminatoria con Venezuela, te lo entiendo. Pero un partido semifinal...
5: Soy tranqui, o sea...
3: No, pero por eso... No,
5: lo vivo
3: no
5: adentro... Corra,
3: vos te me dices, agua la vena, hermano.
5: ¿En serio?
3: Sí, pues.
0: ¿No puteas a nadie, Riverito, cuando ves el partido?
5: Sí, no, sí puteo, sí puteo.
2: Ah, mirá.
5: Sí puteo.
2: ¿Qué decís?
3: Oh, maldita sea.
0: Recórcholis.
5: Abrí a la derecha. O patea. O cubierto.
3: No, ¿sabes qué?
2: Ahora que se te va. Ahora que se va.
3: Rivero dice: Recórcholis. Gordon nos ha marcado un gol. Oh, rayos y centellas.
5: Este ve televisión.
3: Qué hijo de mil.
5: No está.
2: Qué locura,
5: mucho,
2: ¿no?
5: México.
2: Qué locura.
5: Sí. No, yo lo veo, pero sí te sale un insulto, una puta, sí te sale.
2: Ah, mira.
5: O che, abrí a la derecha, mirá que va a la izquierda, o sea, algo.
3: Ah, sí, te voy a escuchar después.
5: Bueno, todo, muchos hacen así. Al final no hay una que le caiga bien.
2: Todos quieren pegar al viejo, lo buscan al viejo.
5: La última lo vivo como se me canta.
3: ¡No! Con tu compañera, no tu esposa, tu
5: claro,
3: compañera.
5: Mi compañera de vida.
3: Qué pero... raro, qué raro que es este tipo, ¿no, Roberto?
5: No, no soy raro.
0: ¿Cómo Ariel? Lo vivo
3: raro por lo del fútbol y a su esposa de años... Le dice,
0: sí,
3: compañera.
0: A su esposa de años, dice, compañera de vida.
3: Claro, pero yo nunca dije, yo siendo su esposa, perdón, le meto, perdón, un puntado en el traste. Y...
5: Yo nunca dije.
2: Hola, Mer.
5: Yo nunca dije mi esposa, dije mi compañera.
3: Por eso.
5: Compañera,
0: ¿sí? Claro, por eso. No, por eso no me extraña que.
5: Hola, Mer. Puede no ser.
0: Además,
5: mi esposa.
0: Porque viste, yo tengo, sí, amigos que dicen que tiene esposa.
5: Usted.
0: No sé, la verdad me suena medio raro, pero bueno.
5: Claro.
0: Capaz
5: claro,
0: que.
5: La suena raro, usted todo le suena.
2: Son
5: raro.
2: Modas.
5: Son modas. Moda europea, chicos. Para
2: ahí está, claro, chicos.
0: Ah, moda europea. Bueno, ojalá que mañana no sea la moda europea y sea la moda.
5: Claro. No, la mona de expresarse, estoy hablando. Sí, pues.
2: Va, ah, ya se va, ya también.
3: Yo no entiendo.
5: Tiene los profesores.
2: No, bien.
5: Bueno, profe, mañana un pronóstico, algo, ¿qué dice usted?
0: Nos vemos. Ah, mañana no doy pronóstico, no doy nada. Yes. Con el corazón todos queremos que gane Argentina.
5: Por supuesto. El lunes hay asueto, ¿no? Que... Ya sabe, ¿no?
2: Prepárese, Robert.
0: Ojalá sea asueto. Ojalá primero ganemos, bueno, después
5: ya
0: asueto,
5: ya avisaron
0: carnaval
5: que,
0: todo el año, ya carnaval todo
5: sí,
0: el
5: ya
0: año.
5: Avisaron que si Argentina se corona campeón, ¿qué va a pasar?
0: ¿Quién habitó acá en la provincia?
5: No, en el país.
2: Ah, mira.
0: Mira,
5: va a ver,
0: bueno.
5: Va a ver a su...
0: Había leído lo contrario en Clarín, pero...
5: No, pero bueno, pero Clarín miente, sabe, profe, que mienten todo, que dicen cualquier cosa. Va a haber asueto.
2: Qué lindo. ¿Sí?
5: Aparte, provincia de Buenos Aires entra ya en...
0: En vacaciones, eso,
5: vacaciones, así que bueno, no hay vuelos, te lo juro que quería ir a Buenos Aires,
2: sí,
5: y no hay vuelos baratos, digamos, dentro de lo que uno puede pagar. Claro. Tan carísimo está todo.
2: Todo está.
5: No hay vuelos, no hay vuelos.
3: Pero bueno. Vos sabés, profe, recién le preguntaba a Rivero.
2: Vamos,
3: pará, ¿podés hablar? Y bárbaro.
2: Loco, ¿cómo te trató?
3: Roberto le preguntaba a Edgardo si él tenía la posibilidad de agarrar y sacar un préstamo del banco e irse a ver la final.
2: Ah, qué lindo.
3: Teniendo en cuenta todo el contexto, lo de Inglaterra, la última
2: era un
3: de Messi,
2: supositorio. Era un supositorio.
3: La segunda consecutiva, si él tenía la posibilidad, como la tiene, de sacar un préstamo en el banco.
2: Ah, sí,
3: él dijo de 40 palos que se necesita para ir.
2: Ahí está.
3: Solo hoy, para hoy, ver la final, hoy.
2: Hoy.
3: Y él dice que no lo haría.
2: Ahí está.
3: Vos si tendrías la posibilidad y sabés que lo podés pagar, ¿lo haces?
0: Yo si tuviese la posibilidad, y no sé si lo puedo pagar o no, yo sí, ah, sí lo hago.
3: Claro, pues.
0: Yo sí lo hago,
2: aprendí,
0: claro.
2: Aprendí,
0: si yo tuviese la vos posibilidad, lo hago. No,
5: después no vaya a estar en Estados Unidos y pidiendo colecta para volver, ¿no?
2: Para volver.
5: Hay algunos que lo están haciendo.
0: Si compras un pasaje, sí, de vuelta.
5: Claro, sí, no, pues. Bueno, pero no, digo para volver porque no te alcanza para... Aparte, muchos dicen
0: pero
5: que...
0: Pero son 2 o 3 días, va todo 3 días.
5: No, ya
0: cinco,
5: sé, pero vos viste que hay gente que fue de Salta y... Hoy está pidiendo para volver.
3: ¿Con qué necesidad pedale a un colega, digamos?
5: ¿Y qué colega? Pero perdón, ¿yo estoy nombrando a alguien?
3: Y pero si ya sabemos quién hace referencia.
0: ¿Qué gente de Salta? Yo lo único que vi, el gordito este, ¿cómo se llama?
2: ¿Gordito?
0: El influencer este, Martínez, ¿cómo es el gordito de Buenos Aires? No me acuerdo cómo se llama el influencer. Que era famoso ya por el mundial anterior.
5: Profe,
0: y ahora también.
3: Sí, que decía que
0: está pidiendo para volver.
3: Ah, sí, que Messi se la merece y es el gordito.
0: Sí.
5: Después hay otro que dice que Argentina me necesita, qué sé yo. Sí,
2: sí, bueno,
3: dale,
2: es así.
3: Dale.
5: Bueno,
0: Argentina
5: pues,
0: nos necesita a todos.
3: Sí, pues.
0: Ahí vamos mañana,
5: Bueno, profe.
2: Gracias por todo.
5: Estamos
3: bien. ¿Mañana hay contacto o no?
5: No, mañana va grabado un programa. No sé qué programa.
3: O sea, todo el mes. Un mes y medio no hacen programa, ¿no?
5: Por eso es bueno, porque
0: no, ya se le paga. El domingo pasado sí hicimos.
5: Ah, sí. Claro, sí, yo lo vi. Me decía Gallito que se va a pagar un solo día nomás de programa.
2: Muy bien.
0: No hay problema. Mientras sea por Argentina, no hay drama.
5: Ahí está grabado eso, ¿no?
0: Sí, bueno, pues yo voy a cobrar las otras 2 notas que fuimos a hacer, digamos, también.
5: No, eso ya le cobro, claro. Ya con Gallo, se hace. Eso es un Gallito acá queriendo ser
2: conductor. Y el bolo de conductor también, ¿eh?
5: El bolo.
2: No nos olvidemos.
5: No, ¿en serio?
3: Roberto, te hago la última pregunta. Si Argentina sale campeón.
0: Sí.
3: Vos sabés que yo estoy lejos de la discusión de comparar.
5: Pero.
3: ¿Messi supera a Maradona?
5: Sí. Sí.
2: Es otra cosa.
0: Mira, ¿sabes qué? Lo que pasa es que para nosotros, para mí, ¿no?
2: Para vos.
0: El otro día me dijo mi hijo algo que me dejó pensando. Cuando terminó el partido frente a Inglaterra,
5: sí,
0: el mayor,
5: que
0: tiene 30, me dijo: estamos viviendo, porque estaba con sus amigos ahí, estamos viviendo lo que ustedes vivieron en el 86. ¿Sí?
5: Sí, sí.
0: Eso me dijo. Y la verdad que yo creo que sí, yo creo que. se va a poner a la misma altura. Para mí se va, o sea,
5: para mí
0: no hablo de la parte futbolística, porque claro, está la futbolística de los récords y todo, Messi en números es mucho más que Maradona,
5: sí, no,
0: en pasó, cuanto a campeonatos y todo, pero si hablaba en cuanto a la trascendencia nacional, sí, que trasciende el fútbol, yo creo que sí, yo creo que lo va a igualar y, no, y se va a poner ese estatus, sí, que para mí tiene Diego de héroe nacional.
5: Claro. No, ya está. Para mí ya lo pasó ya.
3: Y sería la
5: dos buenos futbolistas, ¿no?
0: Yo creo que más allá de la final, Ariel, más allá de la final, con lo que dijo el otro día Messi, que para la gente que por ahí no le alcanza para comer o llegar a fin de mes. Yo creo que, y además con las actuaciones que está teniendo, porque más allá de que no viene marcando goles en los últimos partidos, es trascendental la fuerza que mete, esas ganas. Sí, yo creo que sí. Te diría que, no sé si supera, pero para mí los dos están ahora ya a la misma altura.
3: Sería sin dudas el seleccionado más exitoso de la historia.
0: Claro, porque el 86 al 90 no se pudo en la final.
5: Sí.
0: Este equipo no jugaba lo que juega este equipo, porque se llevó por penales, pero llegó a la final.
5: Sí,
0: con ese gol inventado por Codesal a Alemania, porque si no se iba a ir a los penales, lógicamente. Pero bueno, yo creo que sí, si lo gana va a ser el equipo más exitoso de la historia. Y aparte con un técnico, acordate, con un técnico le pasó a Bilardo, no tanto, fue criticado, pero con un técnico que cuando dio la primera conferencia de prensa le preguntaban si tenían carnet para dirigir, Ariel.
3: Ya, es verdad, es verdad. Bueno, el mismo Maradona lo dijo, ¿te acordás?
0: Claro, Diego también.
3: Sí.
0: Exactamente.
3: Bueno,
0: así,
3: profe,
0: yo creo que está en la par. Mirá que yo soy fan de Diego,
3: Sí, sí, totalmente. Bueno, profe, que sea lo mejor y que mañana el corazón aguante un partidito más, 90 minutos.
0: Ojalá, y que nos encontremos festejando.
3: Totalmente. Chao, profe, nos vemos.
2: Chao. Qué lindo momento, Ariel,
4: Contra la pasión. Hola, Javier, ¿cómo te va?
2: Hola, ¿qué
4: digo? Yo no sé qué tipo de número están manejando ustedes, pero yo les voy a dar la información que yo tengo.
2: Desde Miami, chicos.
4: Y son lo siguiente: atrás del arco arriba, $9,000. En el área del córner, en la esquinita, sí, pero no soplándole la nuca a Messi cuando va a patear el córner, digamos en la esquinita, al medio, están pidiendo ahí $13,000. Entonces, si te querés buscar una posición un poquito mejor, ya tenés que empezar en 20,000. Ahora, si vos querés estar medianamente arribita del banco de suplente o en el otro lateral, abajo, 50,000 por boleto. O sea, que en una pareja sería $100,000, el valor de una propiedad. Es una estupidez, una locura. No tiene justificación eso, bajo ningún punto de vista. Que en 90 minutos... gastes el equivalente del valor de una propiedad.
2: Ah, bueno.
4: Me parece absurdo.
2: No, es mucho, eso ya es una locura.
4: Y bueno, así estamos de loco. Y eso es lo que se está pagando.
2: Desde Miami, nuestro querido embajador del programa, el querido Tony, así que un abrazo enorme, Tony.
5: Tony, gracias.
3: Tony Gordo.
5: Tony,
2: exactamente. Exacto.
5: ¿Qué más tenemos?
2: Ya vamos.
5: Estamos llegando al final para dar los ganadores.
3: Ya te doy.
5: Ya le digo quién va.
3: Norma, leímos tu mensaje. Si acá debatimos lo que te hacía poner de mal humor a tu marido, lo debatimos acá. No me escuchaste. Qué lástima, Norma.
5: ¿Por qué la arrastras acá?
6: ¿Qué dicen los grafiteros? ¿Cómo andan? ¿Cómo andan con el tenedor en la mano?
2: ¡Vamos!
3: ¿A dónde?
2: Quiero morir cansado.
6: Por la consigna.
2: 554-666.
6: No sabes qué, yo dejaría de tomar.
2: ¿Tú?
6: Un poco menos.
2: Ah.
6: Y tratar de ser mejor persona.
2: Ahí está, mira, Ariel, aprende, Ariel. Porque no puede ser mejor
6: pero
2: persona.
6: Pero te digo la verdad, Argentina mañana.
2: Sí. ¡Pará!
6: Argentina mañana le pasa el trapo.
3: Uy, no sea boludo.
6: Te digo la verdad, con lo que viene jugando Argentina, te digo la verdad, te doy la certeza que Argentina le mete
7: Prometo.
6: Por lo menos dos, tres. La primera que entre, acago.
2: ¡No!
6: ¡Ariel! Como toro en San Fermín, se va a venir. ¡No! ¡No! ¡No! ¡Espera!
2: ¡Atento!
6: ¡Pa, pa,
2: pa, pa, pa, pa!
6: Va a haber muchos goles mañana, pero Argentina mañana gana el partido.
2: Ojalá.
6: Capaz nada más que la alargue también, a veces.
2: Y la alargue.
6: Pero no, vamos a ir al penal.
2: No vamos a ir.
6: Así que mañana Argentina la pasas así, sin despeinarse.
2: Qué lindo, ojalá Dios quiera.
6: Todo para irme a la plaza, hermano.
2: Qué lindo, vamos para allá, nos vemos ahí.
6: Así que aguante Argentina, papá. Yo desde el primer momento, hermano, que lo he visto, ¿cómo se llama esto?
2: ¿Cómo se llama?
6: ¿Sabéis que la fe que le tenía? Una fe ciega, hermano.
2: Ahí va, sí.
6: Una fe ciega, hermano.
3: Fe no vidente.
6: Así, sin creerlo, así, sin nada. Ya sabía que los vagos íbamos a llegar a esto. Sí, ya, ya. Lo que sí me sorprendió, así de Francia, ¿viste? Porque sí. Yo quería ir a jugar con Francia, ¿viste? Pero espectacular, papá. Espectacular. Que sigan participando, hermano.
2: Gracias.
6: Mbappé y el otro inglés que sigan participando. Hoy gana, hoy día le pasa el trapo también y chao. Hoy día gana Inglaterra también, papá.
8: Sí, escucharía.
6: Así que,
8: bueno, le envío mensajes.
6: Mi tres últimas, sí.
2: Estoy escuchando otra radio, ¿no?
6: Sí, somos
2: nosotros, pero nada que del pasado.
6: A ver si gana Maguito.
3: Tejerina.
8: No, pues. Es Ariel.
6: Espectacular el programa, papá, y la música. Vamos, Argentina, carajo.
2: Qué lindo todo. Ahora sí nos vamos.
5: Les digo, sí, ya damos a conocer los ganadores de las empanadas de Adelita, del alimento de Ablobet y los cuatro cartones que pueden pasar a retirarlos desde el lunes hasta el viernes de 10 a 16 horas por Pedro Pardo 155.
3: Qué lindo. Hola, gente, buen fin de semana para todos. Vamos, bueno, a la selección, queda un pasito nomás. Saludo para todos y un abrazo para Gallito, dice Miguelito Arce.
2: ¡Miguelito!
5: Voy a dar a conocer ya.
2: Sí.
5: Las empanadas de Adelita, que pueden pasar por dónde.
2: Crónica Esquina de Río Negro, Barrio El Tribuno, sí, 424.
5: 1044. La ganadora es, sí, Nancy. Mirala. 532.
2: Mirala la ingrata.
5: 532, Nancy.
2: Qué lindo, Nancy.
5: Sí, ya sabe, ¿no? Pasen por Adelita, una docenita y media de empanadas.
2: Qué lindo, Nancy.
5: Vamos por el alimento.
2: Qué lindo.
5: De 2 kilos, premium, para gatito o su perrita.
2: Muy
5: ¿Cómo
2: bien.
5: Está su perrita? ¿Bien?
2: Muy bien, muy bien.
5: Ah, bueno, saludos. Me alegro. Muchas gracias. Es para Cintia.
2: Mira, Cintia.
5: Dos mujeres ya, ¿no? 752. Ya le pasamos el teléfono a Cintia, también a la veterinaria, para que se ponga de acuerdo, para que pase a retirar el alimento premium de este...
2: Ablobet, veterinaria. Ablobet,
5: veterinaria. Bueno, muy bien. Y vamos a dar a conocer de los ganadores de... ¡El bingo! Son cuatro, ¿no?
2: Claro que sí.
5: Los ganadores, ¿no? Bueno, vamos a ver. A ver. Acá está. Guadalupe, 470 es la producción que mandó, ¿sí? 470, sí. Guadalupe.
2: También, ¿sí?
5: Guadalupe, 470.
2: Bien, Guadalupe.
5: Gonzalo, 347. Gonzalo. Epifania, 678.
2: Mirala.
5: Y Germán Darío, dice, 629.
2: Qué lindo todo.
5: Reitero, ¿no?, los cartones de los bingos. Germán Darío, 6.29.
2: Qué lindo.
5: Epifania, 6.78.
2: Sí.
5: Guadalupe, 4.70. Y Gonzalo, 3.47. Son los cuatro ganadores, cada uno con un cartón del bingo de la liga.
2: Muy bien.
5: Y mañana, de 10 a 12, hay un programa especial por el Mundial con premios.
3: Mira.
2: Míralo.
5: Sí, hay un premio especial con premios por el Mundial y por el Bingo Express del Lobo, que juega el lunes.
2: ¡Uy, viejo!
5: Así que mañana, de 10 a 12, acá en Graffiti.
2: ¿Con?
5: ¿Ah? Conmigo.
2: Qué lindo.
3: Claro, qué divertido.
5: No sé todavía el operador, quién estará el operador, pero
3: mano de piedra.
2: Peluche.
5: Claro, pues.
2: Vamos, Peluche.
5: Ah, bueno, así que ya saben, de nuevo les reitero, los ganadores.
2: Nos vamos.
5: Bueno, después. Estoy pasando
2: vamos,
5: el tiempo.
2: Vamos.
5: Epifania.
3: Uy, ¿cómo le cuesta?
5: 6.78, Germán 6.29. Gonzalo 347, perdón, y Guadalupe 470. Ganadores del cartón, Pedro Pardo 155 a partir del lunes.
2: Con su DNI.
5: Adelita tiene que ir a retirar las empanadas, Nancy 532 y Ablobet, perdón, la veterinaria. El alimento es para Cintia, no para Cintia, para el perrito, el gatito de Cintia, que tiene el número 752. Chicos, mañana con todo, ¿no? Sí. Esperemos tener y sumar la cuarta. Yo tengo una estrellita ahí todavía despegada.
3: ¿Sabes lo que
5: apenas
3: puedo hacer
5: termina
3: estrella?
5: El partido,
2: ¡tac!
5: O la ponemos o quedamos, seguimos igual. Pero yo creo que la ponemos.
2: Muy bien.
5: Así que gracias, mañana, hijo. Creo que la ponemos, ¿eh?
2: Mañana lo escuchamos, ¿a qué hora, me dijo?
5: De 10 a 12.
2: Perfecto. ¿Sí? Felicidades, don viejo.
5: El especial del Mundial sumado al bingo extra.
2: Del lobo.
5: De el lobo Jujeño.
2: Sí, señor.
5: ¿Le parece?
2: Gracias,
5: Ariel. Gracias, Ariel. Que la disfrute junto a usted. ¿Con quién va?
3: Con mi amigo, siempre con mi amigo. Con mi amigo.
5: Bien de ahí, cámara. Bien ahí. Así me gusta.
2: Abrazo grande para todos.
3: Feliz.
5: Gracias.
3: Pasos.
5: Que la pase lindo a usted.
2: Igualmente, don hijo.
3: La va a ver solo con su novia.
2: Sí, con tu hermana.
5: Ah, está bien. Entonces,
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Es la 1:24. 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
1: 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Son las 2:08. 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
4: Son las 3 con 11 minutos.
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2: Son las 4 y 6 minutos.
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4: 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Son las 5 con 11 minutos.
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6: Mbappé, que va a ser titular en búsqueda de esa zanahoria, lógicamente, y de una Francia que viene de hacer una muy buena Copa del Mundo, caer en semifinales y en este caso también despedir en cierta medida, porque así lo ha contado o ha trascendido en el último tiempo en relación al futuro de Didier Deschamps, un ciclo maravilloso al frente de Le Blues, con no solamente un título del mundo allá por 2018, sino también una final jugada en Qatar 2022, esta semifinal, compitiendo de gran manera a nivel europeo también en Eurocopas y en Nations League. En este caso puede ser un cierre de un ciclo para la continuación de otro, de muchos nombres en Francia que van a seguir dentro de este seleccionado. Esa es una muy buena noticia para los franceses y a la expectativa de quién será el próximo entrenador. Todos los caminos conducen a la calvicie, conducen a Zinedine Zidane como próximo entrenador de Le Blues, pero lo cierto es que hay ciertas búsquedas en relación a cerrar ese ciclo de la mejor manera a un Kylian Mbappé que quiere ser el máximo goleador de la historia de los mundiales y también el máximo goleador de esta edición de 2026. Del otro lado nos encontramos con una Inglaterra que ha vivido horas tumultuosas en relación a lo que fueron las decisiones de Thomas Tuchel, declaraciones, gente del otro lado que ya estaba pidiendo la cabeza del entrenador alemán, que fue quien estuvo apuntado después de la eliminación contra la selección argentina, una selección inglesa que se volvió a meter después de 2018 en una semifinal y que en el día de hoy tratará de hacerlo de la mejor manera para terminar dentro de esas tres. En comparación, cuando uno, dentro de un rato ya vamos a repasar los equipos que están confirmados, se encuentra con muchas más modificaciones en Inglaterra que en Francia. En Francia hay nombres propios que se meten dentro del 11 para cambiar, pero lo cierto es que hay nombres y también esquema modificados. En una Inglaterra, el partido en líneas generales puede salir para cualquier lado, porque si bien hay nombres propios importantes, tantas modificaciones pueden llevarlo a un escenario algo más caótico. Para los espectadores neutros, me parece que puede ser entretenido. Para el resto, franceses e ingleses, el partido que no querían jugar.
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0: bien, perfecto. Ahí tenemos a Francisco Bono, nuestro comentarista en la jornada de hoy para Francia, Inglaterra. El partido que se nos viene por el tercer puesto de la Copa del Mundo. Ya estamos evidentemente arrimándonos a la hora del partido. Será a partir de las 18 el arranque del juego con Matías Díaz en la voz informativa, en la central, en el contacto también con las oyentes y los oyentes que están escuchándonos a través del canal de streaming. Querido Mati, ¿cómo te va? Bienvenido.
1: Jorge, Tony Mazón, Francisco Bono, audiencia de Golan Pop. En nuestro canal de YouTube, más de 100 emisoras y como bien decías y anticipabas, nuestro canal de YouTube, ya terminando la Copa del Mundo. Francia-Inglaterra y mañana la gran final que empezamos a transmitir desde la hora 14. 2 horas de previa junto a Arturo Jaime Luqueta, Mariano Brizuela y David Pazuki. Y en el mientras tanto van jugándose diferentes ligas. O sea, por ejemplo, ahora se está jugando el Brasileirao, la Serie B, se está jugando la primera división del fútbol de Bolivia. Ayer se jugó la Copa Argentina y antes de ayer también la Copa Argentina, con la victoria de Boca sobre Sarmiento 2-0, la derrota sorpresiva y la victoria de Aldo Civi 3-1 sobre River, que lo hemos transmitido también por nuestro canal de YouTube. Se está terminando, o acaban de terminar, todos los partidos de la primera B metropolitana, como muestra nuestro canal de YouTube. Hablando de YouTube, gracias, por eso somos un montón, más de 500, pero estamos todavía expectantes de que ustedes le pongan el like, el pulgar arriba, es necesario. En el caso de entrar con la compu, es más sencillo, se ve más rápido. En el caso del celular, probablemente se te abra el chat automático. Tenés que cerrar el chat y ahí encontrarás el pulgar que lo tenés que pintar. Y además, suscribirse gratis. Hoy me parece que tenemos que llegar a los 37.900 como piso mínimo, con más de 500 en simultáneo cuando faltan, a ver qué dice el cronómetro de Golan Pop, 43 minutos, 18, 17, 16, 15 segundos para el arranque del partido. Flores dice, manda saludos a la distribuidora de productos de belleza Victoria, siempre seguimos sus transmisiones, es verdad. Muchas gracias a Flores Navarramón, que participa, y a la gente de Producto de Belleza Victoria, la distribuidora, que siempre están con nosotros. A Gela, no prefiero ninguno de los dos por malucos, pero por lo arrogante de los franchutes, le pongo mi voto a Inglaterra. Pickford tendrá su botellita Powerade con la lista de penales y se ríe. Dai Garnica, que saluda. Y acá un lindo elogio para usted, señor relator. Luis Serapio dice, el locutor, el que relató, es el mismo que gritó el gol del Diego, habla igual.
0: No, por favor, qué halago realmente, pero no, de ninguna manera. Si estamos hablando de aquel gol icónico de Diego Armando Maradona.
1: A ver, Tony.
0: Sí.
1: A ver, decí. Ta, ta, ta, ta, ta.
0: Ta, ta, ta, ta, ta. No podría, por favor, no me pongan ese compromiso, por favor, no me pongan. Pero qué halago, realmente un gran saludo para la gente que está enganchada y para los amigos que, por supuesto, siempre tienen estas consideraciones para con nosotros, que le ponemos, evidentemente, de todo lo que tenemos a disposición para dejar en cada transmisión lo mejor de cada uno de nosotros, para que salga lindo, para que quien está ahí enganchado al canal de streaming, a cualquiera de los medios que pone al aire a Golan Pop, pueda tener una buena transmisión. Pero la verdad es que es incomparable, realmente incomparable. Ese relato tan icónico que tiene el fútbol mundial. Pero igualmente agradecemos, por supuesto, le mandamos un gran abrazo a toda la gente que está ahí enganchada. Y bueno, y vamos a ponerle el pulgarcito arriba, dale. Vamos a empezar a ponerle el pulgarcito arriba, el like, el me gusta a la transmisión, a suscribirse al canal, porque somos un montón de gente. Queremos hacer una linda transmisión, queremos saber qué opina la gente sobre esta posibilidad. A ver, abrimos un debate acá, Francisco Bono, rápidamente. ¿Usted considera que está bien esto de que el partido por el tercer puesto siga sumándole goles, por ejemplo, a quien lucha por la bota de oro en un mundial, o debiera ser solamente para quien llegue a la final?
2: Bueno, me parece que abre un abanico de posibilidades y de posturas porque plantea algo acerca de la competitividad. Es un partido que yo no sé en qué sintonía competitiva se juega. A mí me parece que el tercer puesto, si bien ha estado desde el inicio de las Copas del Mundo, allá por 1930, siempre se disputó este encuentro para tener, o en la gran mayoría de las ediciones se disputó este este encuentro. En lo particular, yo creo que se juega con una tensión que no es la de una Copa del Mundo, que se parece mucho más a un partido amistoso, como para cerrar de la mejor manera la actuación mundialista. Y yo soy de los que cree que este encuentro no debería existir. Vos te quedaste en semifinales, no volvés a jugar un partido, porque primero no lo querés jugar y después te encontrás con esta situación, Tony, de que es un partido que suma goles en una cita mundialista. En lo particular, creo que no debería jugarse, pero una vez jugado, sí debería contarse los goles realizados. En este caso, yendo quizá en contrapartida de lo que uno podría pensar de querer que Leo sea el máximo goleador, pero bueno, en este caso, Kylian tiene la posibilidad.
0: Sí, totalmente. A ver, también le quiero consultar a Matías Díaz. Digo, en este caso, si uno pensara, más objetivamente la situación, debiera haber también un partido por el cuarto y quinto puesto para que Haaland también, por ejemplo, hubiese tenido la posibilidad de luchar. Exacto. Por quedarse con la bota de oro. ¿Cómo lo ve usted, Matías Díaz?
1: Y en esta dinámica de siempre poner el show, un partido más venta de entradas y demás, se entiende desde el espectáculo propiamente dicho, pero comparto de que deportivamente creo que no es nada atractivo para los jugadores, que hace como que tengan que relamer sus propias heridas, recordar de que no están en la final y quedarse un par de días más, en este caso en Estados Unidos, para algo que no es atractivo ni mucho menos para los jugadores, ni siquiera me parece que sea un premio consuelo.
0: No, tal cual. Bueno, me gustaría también escuchar o leer la opinión de quienes están enganchados en el canal de streaming de la cadena Golan Pop. A ver qué opina la gente que está ahí en el chat de la cadena Golan Pop. ¿Está bien que el puesto 3 y 4 sigan compitiendo, por ejemplo, por ver quién resulta ser el goleador de la Copa del Mundo? ¿O debiera ser potestad exclusiva de quien llega a la final si llega con esa posibilidad de serlo? Bueno, nos encanta que puedan también ustedes opinar. A ver qué opinan también. ¿Quién se queda con el tercer puesto? ¿Será Inglaterra? ¿Será Francia? Estamos, por supuesto, en vivo, esperando por el duelo por el tercer lugar de la Copa del Mundo. Un gran saludo para el amigo Claudio Galfione, que me acaba de mandar un mensaje que está enganchado por el Radio El Cira Quijena, en la provincia de Córdoba, por supuesto, con esta transmisión, y manda saludos también para todo el equipo. Bueno, estamos ahí debatiendo algunos temas que tienen que ver con este Mundial, un Mundial que es el primero en jugar con 48 selecciones y que tiene algunas cuestiones particulares. Bueno, y esta que surge, por supuesto, porque la verdad es que llega Mbappé con muy serias chances de poder quedarse con el botín de oro en esta Copa del Mundo. ¿Cuántos tiros al arco va a haber hoy de Mbappé? ¿40, 50 por lo menos, Francisco Bono? ¿Va a tirar de todos lados?
2: Aproximadamente. Sí, a mí no me extrañaría que muchas de las jugadas que veamos hoy tengan una connotación bastante personalista de Kylian Mbappé en relación a esta búsqueda. A ver, lógicamente que el resto de sus compañeros también van en búsqueda de lo suyo y de lo mejor para Francia, pero no me extrañaría que nos encontremos al menos con una docena de remate de Kylian Mbappé, incluso desde sectores donde el propio Kiki no suele rematar.
0: Sí, tal cual. Bueno, el propio Mbappé, que hoy hizo un posteo que recorrió rápidamente el mundo, en el que habló de la despedida de su técnico, de Didier Deschamps, dijo: "Hoy es tu última danza", escribió Kylian Mbappé. Bueno, que le agradeció largamente al entrenador que hoy tendrá su último partido en el banco de Francia. 14 años de estadía en el banco de la selección francesa. Bueno, Mbappé agradeció de haberle dado la posibilidad de jugar en esa selección y, por supuesto, haber conformado un equipo que jugó la final del último Mundial con Mbappé como gran figura y que en esta instancia se queda en semifinales, pero otra vez protagonista de una Copa del Mundo. ¿Se viene la era Zinedine Zidane? ¿Sigue siendo Francia un país que apuesta a ex futbolistas de la élite del fútbol francés para dirigir a la selección, Fran?
2: Tiene toda la pinta de que Zizou será el próximo entrenador de Le Blues en este caso, y no solamente toda la pinta, sino también toda la lógica, Tony, porque en esa búsqueda de seguir por esos carriles de tener ex jugadores franceses que incluso fueron campeones del mundo allá en el 98, Didier Deschamps, el propio Zinedine Zidane, llegando Zizou a esa final que termina cayendo contra Italia en Alemania 2006, me Martínez, pero lo cierto es que también tiene que ver un poco con el estilo, por momentos hasta más jugadorista que tacticista, si se quiere. Lo tiene Didier Deschamps, muchas veces fue acomodando sus equipos, si bien ha ido mutando, creo que en este mucho más ofensivo que en las otras Copas del Mundo, pero ponen al jugador por encima de, y ni que hablar de Zinedine Zidane. Veremos en el día de hoy, en definitiva, si nos encontramos con esa despedida y después, en un puñado de horas, una posible confirmación de encontrarlo a Zidane como próximo entrenador de Francia, y que me parece que a todos también nos entusiasma esa posibilidad.
0: Sí, señor, por supuesto, Zinedine Zidane, alguien que le ha dado tanto al fútbol mundial y que, por supuesto, también se lo ha dado a la selección de Francia. Estamos esperando por el partido Francia-Inglaterra por el tercer lugar. Somos la cadena Golan Pop. Si estás en el canal de YouTube, ponele me gusta, dale. Tenemos muy poquitos likes y tenemos mucha gente conectada, Mati.
1: Exactamente, iban participando y agradecemos por estar en nuestro canal de YouTube. Giovanna Paredes, Mbappé y manda corazones. Jesús Arnaldo Rojas Viera, siempre fue el más fuerte Francia, tercer lugar. Jesús Rojas, Mérida, Venezuela, el saludo para Venezuela. Vicky dice qué partido triste, che. Jesús, si la FIFA hace un juego para tercer y cuarto puesto, claro, debe considerarse los goles. Juliana Villa More dice England, cadena de folclore, como siempre enganchados. Alfredo Becerra Parada desde Pailón, Santa Cruz, Bolivia. Vamos Inglaterra, saludos a los relatores, son los mejores. Aquila, es un deporte, hay que jugarse el tercer y cuarto puesto, ¿o acaso en las Olimpiadas se retiran? Juliana dice hola, ya le di mi like, dice Daniel, cerquísima de los 1000 simultáneos, pero tan solo 36 pulgares arriba. Además de los likes que agradecemos y nos permiten posicionarnos como una opción dentro de la plataforma YouTube, quiero que se suscriban, ¿sí? Para que estén al tanto de todas y cada una de las transmisiones. Actualmente tenemos 37.855 suscriptores. Gracias por sumarse a nuestra familia de Golan Pop. Hoy tenemos que superar los 37.900 como mínimo. Es decir, que necesitamos 45 suscriptores, 45 personas de que aprieten la campanita. Ahora son 44 personas, porque ya tenemos 37.856, Tony.
0: Bueno, perfecto, Mati. Vamos sumando gente, por supuesto. Ponele pulgarcito arriba, dale. Si estás ahí enganchado, enganchada a la transmisión, nos ayuda un montón a nosotros que vos le pongas el like a la transmisión. Es algo totalmente gratuito. Es para que te quedes ahí enganchado y seas parte. Si querés mandar tu mensaje por el chat, si querés suscribirte, también te lo agradecemos inmensamente. Es todo gratis y la cadena Golan Pop te lo va a agradecer, porque queremos que seas parte de esta enorme cadena que va creciendo y que, por supuesto, nos permite disfrutar de la Copa del Mundo. Hemos estado de principio a fin de la Copa del Mundo. Nos queda este partido de hoy y la gran transmisión que mañana, por supuesto, realizaremos también junto a la cadena Golan Pop para que podamos vivir la previa de la mejor forma posible, con una locura que realmente se vive en Estados Unidos junto a la selección argentina y también junto a la selección española, porque hay muchos de ambos, mucha gente de ambos países, Fran, instalados ya en Estados Unidos, mucha gente, pero miles y miles de personas sin entrada, han viajado sin entrada, sabiendo que no van a conseguir entradas tampoco.
2: Sí, para tratar de estar o ingresar al evento deportivo más caro de la historia. Eso se encargó FIFA de romper también, porque uno lo puede contar como una anécdota, que va a ser el evento más caro de la historia, evento deportivo, no tiene comparación alguna lo que se va a vivir en la jornada de mañana en Nueva Jersey, en el MetLife Stadium, con Argentina y con España. Pero lo cierto es que ese escenario que marcás es el que prima. Mucha gente con la intención de estar, pero que sabe que no va a poder ingresar de culpa de lo que ha sido una FIFA que en este evento, bueno, se ha encargado lógicamente de hacer un análisis extraño en relación a lo que veníamos o lo que teníamos nosotros como búsqueda en relación a los tickets y la reventa. Es un país donde la reventa está avalada, no está sancionada como en el nuestro, y en este caso FIFA ha abierto un abanico que yo no sé qué tan fácil será cerrar cerrar. Creo que dependerá mucho de la cultura futbolística que tenga el país que reciba las próximas Copas del Mundo. ¿Por qué lo digo esto? Porque no me imagino una Copa del Mundo en Alemania, donde los hinchas insisten tanto con el precio de los tickets para ver un partido de fútbol, que sea similar a lo que se ha vivido aquí en territorio estadounidense, la mayoría de los partidos, con tickets que la verdad se han ido por las nubes, más que por las nubes. Yo te diría que llegamos a Saturno con la locura que se ha pagado, y que en este caso, bien lo describías vos, Tony, mucha gente se va a quedar afuera y estará en el lugar de los hechos, en Nueva Jersey o en Nueva York, pero no estará en el estadio.
0: Sí, señor, supera, leía, ¿no?, que supera a lo del Super Bowl ampliamente, ¿no?, el costo del evento para los espectadores, esta final que se va a jugar mañana entre Argentina y España. Bueno, estamos en la previa de Francia-Inglaterra. ¿Quién será el tercero? ¿Quién quedará tercero en la Copa del Mundo? ¿Qué dice la gente en el canal de YouTube, Matías Díaz?
1: Siguen participando, siguen escribiendo, les agradecemos, no se olviden del like. Ya le di like, dicen por acá, Catalán, Manu, Manu Ramos se manda la bandera de Argentina y una ratita. Valeria Chávez, vamos a transmitir en formato radial. Iván Chayapa, vamos a Inglaterra. Mauro Armijo, hola, saludos desde Córdoba, y se queda con el tercer lugar para mí los ingleses. Dale Francia, propone Kimberly. Por acá, Ruiz Corredores, vamos Francia. Patricio Rodríguez, saludos desde la octava región del Bío Bío en Chile, muchas gracias. Rubén González, los dos lo han hecho bien. Vamos Inglaterra, Frida Sofía. Buen trabajo, que gane el mejor, Rubén González. Tenemos una encuesta. ¿Quién se queda con el tercer puesto del Mundial, Francia o Inglaterra? Lo acaba de dar vuelta Francia, lo ganaba Inglaterra. Francia 57% de los votos, Inglaterra con el 43% de los electores. Tenemos actualmente 69 pulgares arriba. A ver si se van suscribiendo, 37.861 suscriptores. Vamos por más, necesitamos 39, vamos, 39 más para llegar por lo menos a 37.900. ¿Y quién te dice que no lleguemos a los 38.000 para mañana con 2 horas de previa a transmitir la gran, grandísima final entre Argentina, que busca la cuarta estrella, España, que busca su segunda estrella en Copas del Mundo? Se enfrentan argentinos, sudamericanos e ibéricos, y lo estaremos transmitiendo por esta plataforma, Tony.
0: Bien, fantástico, Mati, muchas gracias. Estamos a la espera del partido, ya falta menos de 30 minutos, menos de media hora para que arranque el duelo entre Francia y España. Qué bonita es esa camiseta que tiene Francia, con la que está haciendo el calentamiento precompetitivo. Un azul Francia, lógicamente, pero con un detalle de una línea muy finita que la hace realmente, te digo que es para salir a bailar, Francisco, no para practicar deporte, esa remera que tiene Francia en el campo de juego en este momento.
2: Es muy coqueta. Francia en el último tiempo ha tenido muy lindos diseños, incluso con algún rebranding del gallo que llevan como escudo dentro de su camiseta, que ha ido mutando, cambiando en el último tiempo, pero la verdad esa pre-match es tremenda, y me hace acordar, estando en territorio estadounidense, a las camisetas de uno de los deportes más importantes que tienen en Estados Unidos, que tiene que ver con el béisbol. Esa línea que muchos de los equipos de béisbol tienen dentro de su diseño, bueno, tiene alguna reminiscencia en relación a eso, pero la verdad que el color Francia y esas pequeñas líneas blancas la hacen un remerón.
0: Sí, señor, correcto. Muy bonita, por cierto. Estamos esperando por el partido. Francia-Inglaterra se dirime el tercer lugar de la Copa del Mundo. Vamos a presentar formaciones porque quiero charlar un poquito. Hay muchos cambios para el partido, ¿eh? Aparecen algunos jugadores que no venían disputando la Copa del Mundo. Sobre todo en Inglaterra, muchos cambios para el duelo de hoy. Vamos a presentar las formaciones en la voz de Francisco Bono. El 11 titular que pondrá en su última alineación Didier Deschamps en la selección de Francia. Y el 11 que ha definido el técnico de Inglaterra, Thomas Tuchel.
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2: Les Blues de Francia, dirigida técnicamente por última vez por Didier Deschamps, con modificaciones, pero no llega en el arco porque se mantiene con la número 16. Mañán, zona defensiva con cambios. Malo gusto con la número 2, la 15 para Konaté, 26 para Lacroix y la 19 para Teo Hernández. Mitad de la cancha se mantiene Rabiot con la número 14. Se agrega Zaïre Emery con la número 18. Más adelantados estarán Michael Olise con la número 11, Ryan Cherki con la número 24, Desidé Doué con la número 20 en la delantera, con la cinta de capitán y con la número 10, Kylian Kiki Mbappé.
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2: Los Tres Leones, los Three Lions, Inglaterra, dirigido técnicamente por Thomas Tuchel, con mucha modificación dentro de su once. En el arco hay cambio. Dean Henderson será finalmente el arquero en el día de hoy de Inglaterra con la número 13. Línea de fondo, cuatro hombres. El regreso de Kwanzaa tras su sanción por expulsión. La 6 para Geji, la 2 para Konsa y la número 24 para Spence. Mitad de la cancha, cinta de capitán y número 4 para Declan Rice. Más adelantado ese Eberechi ese con la número 21, la 17 para Morgan Rogers, 7 para Bukayo Saka, 11 para Marcus Rashford, la número 22 para Ivan Toney.
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2: El árbitro principal llega desde Venezuela, será Jesús Valenzuela, el árbitro que tendrá su cuarto partido en esta Copa del Mundo.
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1: Muchos mensajes, Tony, que van llegando a nuestra plataforma de YouTube. Los dos lo han hecho bien, dice Rubén González. Frida, vamos a Inglaterra, Inglaterra, Inglaterra. Daniel Luque, hola, Crocantes. Esperando, Daniel, la vuelta del diario Matador, seguramente. Juan Fonseca, vamos a Inglaterra. Saludos desde Malargüe, Mendoza, Ladino Sudita. Has Flores, vamos a Inglaterra. Mauro, le puede mandar saludos a mi cuñado. Le gané una apuesta y no me paga la cerveza que perdió. Se llama Pito. El que le debe la cerveza a Mauro, que lo pague o que la pague. Interesante saber cómo va a contrarrestar Scaloni y la posesión del balón que tendrá España casi todo el partido, dice Hay Soluciones. El saludo para Mariano, dice Francia ni segundo, vamos a Argentina. Germán González, vamos a Argentina. Sergio Pulido, están entrenando. Dybala ganó o gana Francia 3-0, ya está todo escrito. Vamos, Jackie Nicié, dice Jace Flores. ¿A qué hora juegan? Faltan 22 minutos, por eso tenemos el cronómetro en pantalla. Hola equipo, qué gana de que pierdan los dos, che, dice Fer Carrasco. José Villarreal, saludos desde Maipú, Buenos Aires. Eduardo, que también participa, Eduardo Ahumada, Tony.
2: Bueno, cuánta gente enganchada, cuánta gente prendida en el canal de YouTube. Ponele me gusta a la transmisión, dale, que tenemos pocos likes, tenemos muy poquitos likes todavía. Falta el tuyo, estás ahí enganchado, enganchada, ni todavía no pusiste tu like, dale, pulgarcito arriba, lo tenés ahí, en el medio de tu pantallita, buscale ese pulgarcito, ponele un clic arriba que es totalmente gratis. Suscribite al canal de YouTube, dale a la campanita. ¿Cuánta gente tenemos enganchada ahora, Mati?
1: Ahora somos 3.300 simultáneos, tenemos 97 pulgares arriba, ya tendremos que estar por lo menos en los 200, like 98, 99, a ver cuántos suscriptores, 37.870, 37.871, llegamos al like 100, uy, ahí está, muy bien, 110, 120, pegó el salto, se empezaron a dar cuenta que se había perdido de like.
2: Claro, ahí está, vamos con ese like, vamos con ese like. En un ratito te contamos Inglaterra-Francia, preparamos todo para la gran final mañana por la cadena Volant Pop. Ponele like, ponele pulgarcito arriba, se viene Francia, se viene Inglaterra. ¿Ustedes piensan que esto de la rotación tan grande? Porque veía, comparaba, querido Francisco Bono, lo que ha sido el partido que jugó Inglaterra frente a la selección argentina. Y el cambio es notable para comparar el equipo que jugó contra la Argentina, el que juega en el día de hoy con la selección de Francia. No está Harry Kane, no está Gordon, no está Rogers, no está Bellingham, no está Elliot Anderson. Digo, son un montón de bajas importantísimas que tiene para este partido de Inglaterra.
3: Sí, pensando de mitad de cancha para adelante, hay muchas modificaciones para Inglaterra. Lo único que se mantiene en la mitad de la cancha y hacia adelante tiene que ver con los nombres de Declan Rice y de Morgan Rogers, que sorprendió su titularidad contra Argentina en semifinales y que se mantiene en el día de hoy. De hecho, ha sido uno de los nombres que ha sonado fuerte en las últimas horas porque el Chelsea habría puesto los ojos en el atacante ofensivo. Defensivo, se podría decir, más que atacante, del Aston Villa. Pero lo cierto es que después en la zona defensiva también hay algunos nombres que repiten, pero se reorganizan en relación a lo utilizado. Bueno, creo que tiene que ver también con darle descanso a jugadores que dieron absolutamente todo, porque tanto Bellingham como el propio Harry Kane marcaron 12 de los 14 goles que hicieron Inglaterra, que hizo Inglaterra en esta Copa del Mundo, y jugaron la gran mayoría de los minutos. Creo que mucho tiene que ver eso, Tony, pensar en darle ya descanso a los futbolistas que lógicamente quieren ese tercer puesto, pero que desde lo competitivo prefieren resguardarse.
2: Sí, por supuesto que sí, es una realidad, porque también se viene el retome de actividad para los futbolistas, lógicamente, en cada uno de sus clubes, así que bueno, empieza también a jugar un poco de todo aquí, ¿no? Para completar este partido, como decíamos al comienzo de nuestra transmisión, es un partido que nadie quiere jugar, el tercer puesto es un partido que nadie quiere jugar, pero bueno, si toca jugarlo, hay que hacerlo con la responsabilidad que amerita, porque volvemos a decir, yo creo que para Didier Deschamps, por ejemplo, no es lo mismo irse tercero de un último mundial que va a dirigir, al menos por ahora, esta parte de la historia de la selección de Francia, que irse quedando cuarto. Digo, entonces ahí me parece que también esto que ha pasado en las últimas horas, que se ha transformado en una tendencia mundial, Fran, los jugadores de Francia pidieron una noche libre ayer para recorrer Miami, para disfrutar en familia, y se los prohibió Didier Deschamps. Le dijo sí. Que no, que el partido se tiene que jugar con la concentración que el equipo venía teniendo hasta el último partido que habían jugado por semifinales.
3: Bueno, eso también habla cierta de cierto legado que ha dejado Deschamps en su forma de trabajar. A ver, muchos podríamos estar de acuerdo en la toma de decisión de decir, les doy el día libre, jueguen el tercer puesto de la mejor manera posible y nos lo saquemos de encima. Pero para mí ese ya es de por sí un mensaje. Vamos a competir. No, si bien es un tercer puesto, nos hubiera gustado, incluso esto lo dijo en conferencia de prensa previo al partido de Deschamps, es un partido que lógicamente preferíamos estar jugando la final, pero que lo vamos a competir de la misma manera. Bueno, no solamente es palabras o dichos, sino también es hechos. Puede generar malestar en el jugador, Tony, probablemente, pero la forma en la que se ha comportado Deschamps a lo largo de todo su ciclo creo que se describe también en esa toma de decisión.
2: No hay ninguna duda, no hay ninguna duda. Es la forma en la que siente el fútbol, en la que ve cada competencia Didier Deschamps. Por eso también es que ha hecho esto, ¿no? Que le ha prohibido a los jugadores una petición que era generalizada, dicen, de todo el plantel de Francia, de pedirle al técnico una jornada libre para poder distenderse, estar con la familia, recorrer un poco la ciudad de Miami. Y Deschamps dijo, de ninguna manera. Vamos a quedar concentrados como corresponde. Tenemos que jugar un partido más por la Copa del Mundo y se va a jugar con la seriedad que eso amerita. Bueno, ahí está entonces Francia preparando todo para jugar frente a Inglaterra. Veremos quién se queda con el tercer lugar del podio en esta Copa del Mundo, medalla de bronce. Todavía no llegamos a los 200 me gusta en el canal de YouTube, Mati.
4: Estamos cerca, estamos en 183 pulgares arriba, cerquita de los 5.000 en simultáneo. Qué expectativa, Nosotros hablábamos de si había expectativa en esto. Por lo menos en nuestro canal de YouTube muestran de que sí. Finales, porque en el fútbol jamás lo único bueno es su comida. Martín Aparicio, Mbappé está embarrado, todavía no hay que jugar hoy. Están de Inglaterra, no juegan Pickford, Gordon, Bailey, Kane. Tercer lugar para Inglaterra, escribe Michael Pantoja. Evelyn Guillén, quienes no juegan de Inglaterra. Mercedes Rivas, desde Mérida, Venezuela, gana Francia. Chile cuando juega, bueno. Sergio Rossi, hola Golden Pom. Mati está acá más adentro. Falta la opción que pierdan los dos.
2: Qué bárbaro.
4: Vladimir y Chipana.
3: Cama adentro como los franceses. No le dieron el día libre en este caso, ¿eh?
2: Claro. Y lo dirige Deschamps también a usted, Díaz.
4: Más o menos. Y pasar de el paso de un Aldosivi River a un Francia-Inglaterra es duro, ¿no? Es como un, no sé, como un choque de horarios, no sé cómo explicarlo. Vladimir Chipana dice, hoy Francia, mañana España, gana mañana España. La última vez que vi una selección francesa original fue en España 82 y desde allá son todos africanos. Inglaterra es más que Francia, dice Eduardo Ahumada. Matías Valverde, estamos esperando la derrota de Francia. ¿Qué más se dicen por acá? Soy de Aguaray, provincia de Salta. Quiero la camiseta de Argentina, dice Martín Aparicio. Dai dice si se va a ver el partido. Argentina, vamos a las Malvinas a recuperar. Taques. Javier Castillo, mañana México-Portugal, no sé por qué dice eso. Tenemos más de 5.209 likes, a ver cómo estamos en suscripciones, 37.894 suscriptores.
2: Dale que llegamos, tenemos que llegar a los 37.900 suscriptores. Vos ponele a la campanita, ponele al pulgar arriba, dale like a la transmisión que se viene el partido.

0: para los equipos. Estamos hablando de Miami, donde al no estar en un estadio cerrado y en una ciudad donde el clima ha influido mucho en el desarrollo de los encuentros, eso me llega a pensar que con esa falta de competitividad lógica después de una derrota y de quizá quererte sacar el partido de encima, y que también lo climatológico no te acompañe tanto en un escenario donde Argentina disputó un partido, lo propio para Colombia y para Portugal, en este mismo escenario, y se vieron partidos en líneas generales aquí en Miami de ritmo bajo. La humedad, el calor, en estos momentos casi 30 grados, más menos uno, si se quiere, y el césped que muchas veces ha ido en contrapartida o a contramano de esas selecciones que quieren juntar mucho toque porque la pelota corre raro. Bueno, es un escenario que quizás no sea el mejor para este tercer puesto. Esperemos que esa partecita, Tony, no nos juegue en contrapartida y encontremos muchos goles, como decís vos.
1: Ojalá que sí, que encontremos muchos goles. Va, por supuesto, ya preparándose todo para recibir a los equipos en el campo de juego. Ya desierto el terreno hace algunos minutos en el estadio del Hard Rock Stadium en Miami. Se juega por el tercer puesto. Se va terminando la Copa del Mundo. Hoy tercer y cuarto puesto. Mañana Argentina y España definirán al próximo campeón del mundo, a quien reinará el fútbol mundial por los próximos 4 años. Estamos en la cadena Golan Pop. Estamos en el canal de YouTube, estamos en 100 medios en toda la República Argentina y en el canal de YouTube llegando a todo el mundo. Tenemos gente enganchada de distintos lugares del mundo. Queremos que le pongas el pulgarcito arriba, dale like a la transmisión, dale, no te cuesta nada, es todo gratuito, te invitamos, ponele pulgarcito arriba, suscríbete en la campanita, te queremos tener ahí enganchado también, participando de la encuesta. ¿Qué dice la encuesta, Matías Díaz, a propósito de quién gana? ¿Qué opina la gente?
2: Bueno, tenemos justamente quién se queda con el tercer puesto de esta Copa del Mundo, Francia o Inglaterra. Ha sacado bastante ventaja Francia con el 62% de los votos. 62% creen que en la jornada de hoy estará llevándose Francia el tercer puesto. El 39% dice que Inglaterra. Hoy gana Inglaterra, mañana la Pulga se convierte en bicampeón, escribe Iván Bautista. Gustavo Ramírez que manda el pulgar. Daniel Rodríguez, Francia. Martín Aparicio, hoy juega Álvaro Morales, se ríe. Vamos Perú, dice Taques, estoy conectado desde Panamá. Gracias Rubén González. Sebi Messi, que participa. Bellingham, meterá 2 goles, dice Mileidis. Gol de, bueno, a muchas burlas. Saludos desde Ecuador, estoy en mi trabajo escuchándolos. Gracias por comentar el partido, gracias a vos, estimado amigo de Ecuador, que no me deja el nombre para saludarlo. ¿Qué más dicen por acá? Inglaterra gana, aguante Argentina, dice Vicky. ¿En qué estadio juegan? Ahí está, en el Zócalo, Hard Rock Stadium. España es boleta, dice Fernando. Bueno, gana Francia 2-1, mensaje de Daniel Rodríguez. Saludos, los sigo desde Montero, Santa Cruz, Bolivia, Modesto Mojica. Saludos desde Perú, mañana gran partido. Deberían obligar a los titulares de Inglaterra que jueguen con el nuevo requisito de la FIFA. Saludos desde Reynosa, Tamaulipas, México, Raúl Valdivia. Argentina, que le ponga voluntad. Inglaterra hoy, mañana gana la Pulga. Elisita Mendoza, saludos desde Bolivia. Sandra Plaza, juegan en Miami. Darmando Pitti, vamos Inglaterra. Necesito que mañana gane España. Dayana Caicedo, Edgardo Osorio desde Brasil. Algunos de los tantos mensajes superando los 6.000 en simultáneo, con más de 317 pulgares. A ver, a ver, a ver, a ver. Muy bien, muchas gracias. Ya tenemos 37.929. Así que como mínimo, hoy tenemos que cerrar en 38.000 suscriptores.
1: Seguramente lo haremos, seguramente lo haremos. Gracias, Mati, querido, muy amable. Ya en cualquier momento los equipos a la cancha. Mañana, Malo Gusto, Konaté, Lacroix, Hernández, Emery, Rabiot, Olise, Cherki, Dogué y Mbappé, el 11 de Francia. Aparecerá también Inglaterra, el campo de juego. Ahí se vienen los protagonistas. Inglaterra viene bien vestido de blanco a la cancha con Henderson en el arco, con Kwanzaa, con Sa, Egeji, Spence, Ra.

0: ese Roger Rashford y Tooney, los 11 de Inglaterra, ahí van rumbo a la mitad de la cancha por el tercer lugar para subirse al podio. Francia e Inglaterra terminan su participación en la Copa del Mundo. No hay final, pero hay tercer puesto, es importante. Ahí van los que encabeza Kylian Mbappé, el capitán de Francia. Ahí van los de Declan Rice. Ahí van los británicos, que tienen también la intención de subirse al podio. Ahí están Inglaterra y Francia, rumbo a la mitad de la cancha. José Jesús Valenzuela, el árbitro principal del partido, y sus colaboradores también rumbo a la mitad del terreno. Ya va quedando todo listo, Francisco Bono.
1: Es un partido que tranquilamente podría ser una final de Europa, de una Eurocopa, una semifinal. En este caso será un tercer puesto. Los dos se quedaron ahí a un pasito nada más de meterse en una nueva definición. Para Francia hubiera sido la tercera final consecutiva, para Inglaterra la primera desde aquel 1966. Buscarán subirse al podio, no es un detalle menor, pero creo que hoy la búsqueda, la zanahoria que todos tendremos que mirar, será la de Kylian Mbappé, buscando ser el máximo goleador de la historia de mundiales, ser el máximo goleador de esta competencia.
0: Sí, señores, lo buscará Kiki, por supuesto, en la jornada de hoy, quedarse con el título de goleador de la Copa del Mundo. Ya en el campo de juego, los protagonistas, se nos viene el fútbol, se nos viene la definición del tercer lugar por la cadena Golampop. Vos seguí enganchado ahí, quedate prendido, quedate prendida, ponele pulgarcito arriba, dale, suscríbete al canal de YouTube de la cadena Golampop. Se viene la definición del tercer lugar, será Kiki Mbappé el que se quede con el podio en la despedida de Didier Deschamps, el técnico francés que hoy juega su último partido en el banco de la selección de Francia. Estamos en el momento preliminar, previo a lo que será el arranque del partido. Un estadio que tiene una muy buena capacidad, 65.000 espectadores entran en este estadio y te digo, está absolutamente repleto, Fran.
1: Sí, sí, hay un grandísimo número, no te digo que el 100%, pero más del 90% está para ver este lindo encuentro que tendremos en el por el tercer puesto, tercer y cuarto puesto, a la espera de ver quién se mete en ese podio, pero me parece que es interesante ver también cómo lo afrontan de manera competitiva, la postura de uno y otro para Francia y para Inglaterra, con mucho, mucho público francés dentro del estadio.
0: Sí, señor, mucho público francés en el estadio, es verdad. Hay mucho, mucho de Francia alentando a la selección Le Bleu. El público en las tribunas. También hay muchos británicos que se han quedado en Estados Unidos para alentar a la selección en esta última contienda. Mientras se va desarrollando la parte protocolar, ¿qué ocurre en el canal de YouTube de la cadena Golampop? Cuénteme, Matías Díaz.
2: Ingresan un montón de mensajes. Gabriela, Argentina 4, España 2. Daniel Rodríguez, que participa. Darmando dice, vamos Inglaterra. Daniel, hoy pierde Mbappé, lo dice de una forma más despectiva. Jenny Ríos, vamos Francia, vamos, gracias, vamos, ustedes pueden. Antonio Pascal, Inglaterra. Orlando Román, Argentina gana, pelea no sé de qué. Yo mirando este partido. Mauro desde Perú. Ulises Ramírez, que participa. Antonio Pascal pide por Inglaterra. Hola chicos, hoy gana Inglaterra. Mercedes Sánchez, Messi campeón. Iván Bautista, Argentina campeón, vamos Messi, piden por Inglaterra, a pesar de ello está ganando Francia con el 61% de los votos. Segundo Estrada, saludos desde Cuba, Argentina campeón, excelente narraciones, puede mandar un saludo a mi esposa Julia Acarapi, el saludo para Julia de parte de Rivaldo. Mauro nos saluda desde Perú. Lourdes, vamos Francia, aguante Argentina, vamos Tierra del Fuego. Sebastián Quinteros, espero que gane Argentina mañana, vamos muchachos. Félix Caballero, Adrián Rosselló, bueno, algunos de los tantos mensajes, no se olviden del like y de la suscripción que nos ayudan a crecer.
0: 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Se va desarmando ya la fila de los jugadores para cruzar saludos. Los de Inglaterra y los de Francia chocando las palmas también con las autoridades del encuentro. Ya se vendrá en un ratito la primera parte. Inglaterra bien vestido de blanco, Bono.
1: Bien de Inglaterra en el día de hoy con Declan Rice como su capitán ante la ausencia de Harry. Harry Kane, lo podría haber sido Bellingham, el propio Pickford, el arquero que tampoco estará dentro del terreno de juego, y Declan Rice siendo el capitán en el día de hoy de Inglaterra, bien vestida de Inglaterra y con muchas modificaciones en esa parte ofensiva por parte de Thomas Tuchel.
2: Sí, señor, se vendrá en cualquier momento el arranque del partido. Ya terminan de posar para la fotografía tanto Inglaterra como Francia. Se van a disponer en el campo de juego. Arrancará la historia. Jesús Valenzuela, el árbitro venezolano, sudamericano, que hoy está acompañado por quién. ¿Me puede repasar, si fuera tan amable, usted, Francisco Bonó?
1: Urrego y Moreno como los asistentes venezolanos en el cuarto y quinto puesto de arbitraje. Tenemos presencia marroquí, pero una terna dentro del terreno de juego bien venezolana. Leodal González será el encargado del VAR con la ayuda de Villarreal como el estadounidense acompañándolo allí en el VAR.
2: Viene perfecto, entonces va a arrancar la historia, va a comenzar el partido en minutos nada más, en instantes nada más. ¿Cuánto queda? Un par de minutos para que estemos en la hora, Mati.
3: Exactamente, el cronómetro de Golan Pop dice un minuto, 13, 12, 11, 10 segundos. El cronómetro en nuestra pantalla, en nuestro canal de YouTube. Francia 2, Inglaterra 1, dicen por acá. Inglaterra desde Belice, nos saluda Alberto Balán. Me saludan, ahí va Andrea Sequeira, el saludo, gracias a vos por estar. Nos saluda, saludos a Lomas Turbas, localidad muy afectada por las lluvias de los últimos días. Pablo Acuña, saludos para ustedes. Saludos, hola, Rodrigo José Romero, Gabriela, La Malvinas son argentinas. Algunos de los tantísimos mensajes que tenemos.
2: Bueno, excelente, Mati, gracias. Estamos a la espera del arranque del partido. Se vendrá lo primero de esta definición. El primer tiempo, los primeros 45 minutos. Estamos esperando por Francia e Inglaterra. La despedida de Didier Deschamps, el técnico de Francia, que dirige su último partido. Parece que se viene la etapa de Zinedine Zidane al frente de la selección de Francia. ¿Tuchel va a seguir en Inglaterra, Bono?
1: Bueno, en las últimas horas se ha circulado una información de que el entrenador alemán seguiría hasta la Euro de 2028. Esto todavía no está confirmado, pero hay muchas chances de que siga por lo menos hasta la Euro el entrenador alemán.
2: Perfecto, entonces va a comenzar el partido, se pondrá en marcha la historia. Llegamos al momento del arranque del juego, la moverá Francia a la primera pelota del partido. Presentamos en la cadena Golan Pop los primeros 45 minutos.
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2: Y el partido en marcha, señoras y señores, el partido ya en marcha. Se juega el primer tiempo del duelo, se define el tercer puesto de la Copa del Mundo. La va sacando Inglaterra la pelota, por la derecha la pelota. Allá la va dominando Kwanza, la tiene Kwanza, juega atrás la pelota. La va dejando para su arquero Inglaterra, tiene Henderson. Ahí va Dean Henderson, toca por el medio ese balón. Saca la pelota para adentro para Spence, la tiene Spence. Sube la cancha, va hasta la mitad del terreno, cruza adelante el campo de juego. Tocándola para Rashford, va parado como dijese Rashford, cierra la jugada, va en diagonal. Marca bien para quitar la pelota a Olise, tirándola hacia el medio. Sin embargo, recupera otra vez Inglaterra. La tiene de nuevo la pelota el futbolista Spence. Amaga Spence, tiene que retroceder el toque al medio. Va para su capitán Rice, la domina Declan Rice. La va a sacar hacia el círculo central de la cancha, porque va subiendo Kwanza para apoyar desde el fondo. Toca Kwanza a la derecha, juega para Kwanza, Kwanza para Kwanza de nuevo. La tiene Inglaterra. Acaba de arrancar el partido por la tercera parte de la Copa del Mundo, el tercer escalón del podio. La va recibiendo por el medio ese. Se viene ese con la pelota. Ahí la tiene ese en zona de disparo. Juega por afuera. Suelta para Rashford. Rashford que domina. Encarga la marca. Amaga por ahora. Se va metiendo hacia adentro. Tocó centro Rashford de cabeza. Defendiendo bien adentro con Ate para sacar el balón. Fue peligroso el centro. Anduvo cerca en la primera Inglaterra, Bono.
1: Sí, un centro que se ha utilizado mucho a lo largo de esta Copa del Mundo, ese que cae, que se va cerrando y que cae al segundo palo, porque es un centro muy complicado de defender, que viene en situación de positivismo, en ventaja para aquel delantero llegador, y que para los defensores es difícil. Hubo una muy buena cobertura por parte del defensor francés para despejar el peligro ante ese centro y esa llegada inglesa.
2: Le va dominando Mbappé, juega al costado, rompe bien en la marca Inglaterra, recuperando la pelota por el medio. Atentos que se viene el equipo británico. ¡Gol! ¡Gol! Espacio, sacó el remate contra el costado izquierdo del arco de Maignan. Inglaterra sorprende de la recuperación en la mitad de la cancha al remate contra el caño. Inglaterra en el comienzo mismo del partido saca diferencia por el derechazo de Declan Rice, el capitán. Inglaterra 1, Francia 0.
1: Salida en falso por parte de Francia. Désiré Doué en esa intención de empezar la transición ofensiva por parte del conjunto de los gallos. Terminó entregando, cediendo la pelota. Una muy buena lectura por parte de Declan Rice para saber y anticiparse hacia dónde iba a ir ese pase. Recepción, carrera, conducción, y entendió muy bien cómo se le abrió el camino para probar desde afuera. Tiene una muy buena pegada de Declan Rice, rápidamente sacó tajada, aprovechó el error no forzado de Francia, y de manera tempranera tenemos el primer tanto aquí en Miami.
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2: Le tiene por allá Teo Hernández, juega arriba la bola, vuelve sin embargo el pase atrás a la salida de Francia, la va dominando en la salida el equipo de Didier Deschamps, sorprendido en el comienzo del partido por ese golazo de Rice que marcó desde afuera del área. La va sacando desde el fondo la pelota Konaté, toca Konaté, la juega al medio, el pase largo va allá por el costado izquierdo de la cancha. Se viene ahora Francia buscando la respuesta rápida, al medio la quiere Mbappé, va para Kiki, la domina Kylian, se mete en el área Mbappé, se acomoda para sacar el remate, pegó en la pierna del defensor británico y queda el rebote en la puerta del área. Quiere sacarle, Inglaterra no puede, marca bien para recuperarlo de Croix, toca la Croix, vuelve para él, juega al medio la Croix, el toque va para que la domine por adentro Rabiot, Rabiot que la juega corta, va Francia que intenta reaccionar, lo golpeó Inglaterra, le marcó a los 2 minutos y medio el primer gol del partido, ya casi en 5 de la primera parte. Inglaterra 1, Francia 0.
3: Con mucha repercusión en nuestro canal de YouTube, gritos, enojos, reproches y más. Gracias a los que se van comunicando. Bernardino Rodríguez, Inglaterra está obligada a ganar, porque si no seguirá siendo humillada. Liliana Martínez, Inglaterra campeón. Marcelo Rearte, ese que participa. El gran partido de las causas perdidas, Julio César. Belén Curbelo, Jenny Ríos. Gracias a todos los que se suman. No se olviden de suscribirse.
2: La pelota para Rice, juega para Tunay, Tunay que se viene, toca Tunay por el medio, la manda en larga, profunda la pelota, pero va cerrando bien en el fondo para sacarla Konaté. Viene Konaté, juega para Rabiot, Rabiot descarga para Hernández, sale por el fondo Francia, ahora va hasta la mitad de la cancha, juega Teo Hernández, al costado la pelota va Francia, que pierde 1-0, casi 6 minutos del primer tiempo tenemos. El encuentro lo gana Inglaterra por el gol de Rice, a los 2:30 de esta primera parte, acaba de comenzar el partido. Somos la cadena Golan Pop, estamos en 100 medios en todo el territorio nacional, y por supuesto en el canal de YouTube, con muchísima gente conectada. Te queremos ahí, ponele pulgarcito arriba a la transmisión, dale. Inglaterra va por el segundo, ataca por la derecha, se repliega para defender si es que puede, para sacar la pelota al medio. El balón quedó por el costado, remate de Rashford, balón que rebota y se va al córner. Al tiro de esquina tuvo el segundo Inglaterra, le pegó Marcus Rashford por la derecha, la llegada la termina por la izquierda Inglaterra, que tiene tiro de esquina, anduvo ahí del segundo.
1: Será el primer tiro de esquina del partido en la segunda oportunidad que tuvo Inglaterra, avanzando por Saka, esa velocidad que le imprime el uno contra uno para terminar por el lado opuesto con ese remate de Rashford. Mejor Inglaterra, más incisiva en estos minutos iniciales.
0: Vendrá el remate de Rice sobre el área. Atención, se viene Inglaterra, el autor del gol, para mandar el tiro de esquina sobre el área de Francia. La acomoda Rice en el cuarto de círculo. Vendrá el remate, se defiende adentro del área chica Francia, peligrosamente. Hay dos hombres en el punto penal de Inglaterra para atacar la jugada. Atención, vino el centro de Rice, largo, largo, largo, demasiado largo el centro. Corre para ver si puede recuperarla con Sa. La tiene con Sa, juega tras el balón. La va soltando para su compañero. Allá va por la mitad de la cancha ese. La tira ese de nuevo para con Sa. El toque arriba, va a la marca, no pudo sacarla Francia. El toque quedó luego dentro del área para ese. Le pegó al arco con zurda. El rebote queda para la salida de Francia. Mira, quiere Mbappé larga. Mira, quiere Mbappé larga. Y va para Kiki, va para el empate Francia. Corre Mbappé, le quedó atrás el balón. Buen retroceso para recuperar, sin embargo, del hombre británico que se quedaba con la pelota. Pero a esto se va a ir transformando de a poco el partido. En esto se va a ir transformando el partido. En una Inglaterra que va, que lo busca Francia, que gana 1-0. Pero Francia, con su velocidad, puede dañar de contra, Fran.
1: Nos podemos encontrar con un escenario de muchas transiciones, por lo menos entramos, después veremos si lo climatológico y el físico se los permite tener con continuidad. En esta le jugó una mala pasada porque la pelota no corrió demasiado y se le quedó atrás a Kylian.
0: Se viene otra vez Inglaterra, el pase va sobre el área, la tiene ese, cae, busca la falta, malo gusto, lo mira, lo levanta, el árbitro marca salida que corresponde al conjunto británico, ha marcado salida para el equipo inglés, el árbitro del partido. Ya cruzamos la barrera de los 8 minutos de este primer tiempo de juego. Hay tiro libre que es prácticamente un córner y corresponde al equipo vestido de blanco, que es Inglaterra. Atención con el remate que vendrá sobre el área, otra vez a defender por arriba Francia, le va a pegar a la pelota Rashford, no, le va a dejar finalmente a Rice, que se va a hacer cargo del tiro libre. Es una buena oportunidad esta, con la pegada diestra de Rice, puede encontrar algo más Inglaterra, que ya está ganando el partido por un tanto contra cero, y va por el segundo, levanta la mirada Rice para relojear por el área, a ver quién está mejor perfilado, habrá algo preparado en esta, frente a la pelota, el número 20 Cherky, para ver si puede darle ese balón. El centro vino de Rice de cabeza, el rechazo en el fondo. La quiere de nuevo dentro del área la pelota. Ecuador ese. El rebote va largo. A la mitad de la cancha corre Rice. La tiene el capitán. La va dominando la jugada. Se pone de frente de nuevo. Todo en la mitad del terreno. Ya más de 9 minutos de la primera parte. Gana Inglaterra. Por ahora 1-0. Y por ahora se queda con el tercer lugar.
3: Se van sumando, se van suscribiendo gratis a nuestro canal de YouTube. Ya somos más de 37.968. Vamos por los 38.000 suscriptores. Paola Albarracín alienta por Inglaterra, está también Martín que alienta por Francia, Mariano dice Francia pecho, vamos Infantino, Argenfifa dice Richie, Gabriela, Francia gana, hipocresía porque no hicieron lo mismo Marco Pérez.
0: La va sacando Inglaterra, pase largo, profundo, cierra en extremis, malo gusto, recuperando la pelota, juega malo gusto, toca al medio ese balón, para que reviente con AT después al medio, allá la va recibiendo Kiki, Mbappé, la tiene Kylian, aguantó bien la jugada, mete el pase a la izquierda, va Francia por el empate, por adentro se va metiendo a buscar a Doué, el centro vino para Doué, quedó el rebote, remate al arco, tapó el arquero Henderson, el remate final, se lo quedó Henderson, rebota el balón, va otro remate al arco, rebota ese balón, la tiene Henderson, la agarra el número 13 de Inglaterra. Bueno, primera llegada a fondo de Francia con ese remate de Cherky que terminó conteniendo bien el arquero, Fran.
1: Desde la frontal, Cherky entre dos jugadores ingleses terminó sacando un zapatazo tremendo con su zurda. Muy buena respuesta por parte de Dean Henderson. Pero Tony, en estos primeros 10 minutos iniciales me está gustando el encuentro. Los dos compiten, tienen ganas de jugar.
0: Sí, señor, la tiene Cuanza, sale por la derecha, la deja al medio, corta y segura la bola para Roger. Va Morgan, Roger metió una pelota bárbara sobre el área de Francia. Por el segundo Inglaterra, remate al arco, está gol. Bandera arriba no vale, bandera arriba no vale. Estaba adelantado Bucayo Saka, entrando por derecha de nuevo. Tiene problemas para allá Hernández, que va mucho para arriba, pero Saka con su velocidad ya tiró un centro envenenado hace un ratito para Rashford. Y ahora llegaba la definición en línea. Levantó la banderita, Bono.
1: Sí, en una jugada muy, muy fina, porque estaba mal Augusto a la misma altura que saca, quizá un pasito por detrás, y desde allí llega el offside por parte del jugador del Arsenal, pero es un duelo que hasta ahora lo viene perdiendo, Teo.
2: Era muy fina la jugada, ¿eh? Cuando arrancaba la carrera de Saka, realmente era muy, muy fina, sobre todo por esto que te demarca, por lo de mal Augusto, que estaba en el costado opuesto de la jugada, pero que parecía estar ahí, ¿eh? Casi en la misma línea, realmente. Rápido se le dio continuidad al juego, no se revisó mucho, Fran.
1: No, bueno, este offside semiautomático que tiene la FIFA para el Mundial, lógicamente después nos entregará la imagen que confirme la posición adelantada. Si es, será muy, muy finita.
2: Y lo va sacando por el costado, mal Augusto, juega por afuera para Olisei, la pelota la tiene Olisei, amaga, el toque arriba, va por el medio, ahí la va dominando el de Botín, Rojo tocándola para atrás a la pelota ahora, para que domine en la mitad de la cancha, en la salida de su compañero Zaire Merí, tocando en el medio Zaire Merí, el balón queda para Konaté, Konaté la manda por la izquierda para la Croa que abre juego para Teo Hernández, se viene ahora Francia, va por la mitad de la cancha, juega Teo, afuera el balón, la va dominando otra vez en la Croa, en el fondo toca para Konaté, se juntan los centrales pero en la mitad de la cancha, el pase bien abierto ahora para Olise en cara, se viene por la derecha Olise de taco, la deja atrás para Mal Augusto que domina, tiene Mal Augusto, la manda al medio de nuevo y la va recibiendo para adentro entonces a la pelota, otra vez Dogué toca el costado, va Francia haciendo dominio de balón, casi 13 minutos del primer tiempo, está ganando Inglaterra 1-0 por el gol de Rice a los 2 minutos de la primera parte, se viene Olise, va Francia para el empate, que buena, Olise le va a pegar, que buena, Olise le va a pegar, cerró bien en la jugada Spence, foul, después tiro libre, corresponde a Inglaterra, quiso jugarla rápido, no pudo. Habrá tiro libre para Inglaterra. Bueno, primera asociación de juego de Francia que no pudo terminarla con Olise, Francisco.
1: Sí, un Olise que a lo largo de la Copa del Mundo lo ha hecho con sentido por carriles internos, pero en el día de hoy con la presencia de Ryan Cherki lo termina poniendo por el sector derecho para encarar con su pierna hábil, con esa zurda, e ir cerrándose, pero hasta ahora se ha encontrado Francia con la velocidad de Spence, que está teniendo un buen inicio de encuentro.
2: Sí señor, estamos en la cadena Golan Pop, se viene Inglaterra, estamos en la cadena Golan Pop, ponele pulgarcito arriba, ponele me gusta la transmisión, dale, a ver si llegamos a los 500 me gusta en un ratito antes del empate de Francia, antes del segundo de Inglaterra, porque algo va a pasar en cualquier momento, se viene por la izquierda otra vez Francia, atención que va Dogué, se acomodó para pegarle el arco, no pudo sacar el remate por el medio, le va pidiendo Cherki, no se la dan, el toque va para Mbappé, la domina Kylian, se metió en el área Mbappé, sobre dos va, hasta el fondo, qué buena Mbappé, y el centro, no fue Olise a buscarla al medio, y termina sacando la pelota al córner, finalmente, el jugador Geji, habrá tiro de esquina para Francia.
1: Será el segundo tiro de esquina del partido, el primero que tenga Francia.
2: La pelota vendrá sobre el área de Inglaterra. Ahí viene el toque corto, centro al área. De cabeza responde, devolviéndola al equipo británico. A la mitad de la cancha va la pelota. La va dominando de frente a la jugada ahora. Otra vez Olise. La tiene el número 11. Va Olise. Juega hacia la derecha el balón para Kanté. Konaté que la abre para Mal Augusto. La tiene por afuera. La va pidiendo el número 20. La quiere, no se la dan. A Dogué. El balón llega para él. Ahora sí, la tiene Dogué. Encara la marca, toca atrás el balón, quedará para el arquero, ahí va saliendo mañana, ahí va saliendo Francia, que en casi 15 de la primera parte lo pierde 1-0.
3: Estamos a 30 suscriptores de los 38.000 a suscribirse. Mercedes dice, se imagina en Inglaterra en la entrega de premios, se pica más que bien, dice Marcelo Reartes, está bueno el partido. Marcelo Núñez, Inglaterra 4, Francia 1, Sergio Ricardo Ábalos, la defensa de Francia parece la defensa de Río. Sergio Rossi, Sergio Ricardo, vamos Argentina, Gabriela, Francia 2, Inglaterra 1, a suscribirse.
2: La pelota la quería Spence, terminó recuperando, pero después perdió en la dividida. Va a quedar en la última línea de Inglaterra ese balón, la tiene Rashford, sale Rashford, que tuvo ya una chance con un remate que había quedado bueno, pero rebotó en el camino. La toca para Rice, el autor del gol, juega Rice, atrás para Geji, sale por el fondo el Moreno, marcador central que tiene Inglaterra. Hasta la mitad de la cancha va Geji, la va llevando al círculo central, toca por la derecha, el pase abierto para Kwanzaa que domina y juega al medio para Rice. Ahí va el capitán de Inglaterra, el autor del gol. Estamos en casi 16 minutos de este primer tiempo, la cadena Golan Pop junto a la Copa del Mundo. Mañana gran transición para la gran final del Mundial. ¿A qué hora arranca la previa, querido Matías Díaz, mañana?
3: Tenemos 120 minutos de previa, 2 horas antes para el horario argentino, a las 14, partido que comienza a las 16.
2: La pelota larga sale al borde del área, se la queda el arquero francés, se la tiene Mike Maignan. Está saliendo por el fondo y en la izquierda con la Croix que la tiene, la domina, la Croix juega por la izquierda, el pase no, Amagona no lo tocó todavía, juega al medio, suelta por la derecha, adentro el balón para Konaté, el número 15 que la abre ya para Mario Augusto, la tiene por la derecha, va al lateral que tiene Francia en este costado, el balón al medio, la va dominando para adentro, otra vez es Zaire Emery, escapa bien Dinamarca, la hizo bien Zaire Emery, gira, sale por el medio, ahí la va dominando el número 18, juega adentro para Rabiot que la acomoda por la izquierda pero engancha, con el taquito sale para Zaire Emery de nuevo, corría, no se la dieron a Olise, por afuera Mario Augusto pasó por la derecha, la tiene siempre Zaire Emery, tocando la para el costadito para Mario Augusto, juega atrás Mario Augusto, el balón queda para Rabiot, se viene Francia, 17 ya primer tiempo, pero arriba, buena marca de Gueji para recuperar, tira para Tunei, Tunei que la jugó atrás, se viene por el segundo Inglaterra, que buena para que vaya a buscar ahora, otra vez saca, el remate enganchó, saca con zurda, rebotó el balón en la marca, se va, afuera la pelota, otra vez corriendo, saca por derecha, cada vez que va llega, se la tiraron, ahora tiempo, corrió habilitado, qué chance tuvo Inglaterra para el gol, para el segundo, tiene tiro de esquina, Fran.
1: Será el tercer tiro de esquina del partido, el segundo que tenga Inglaterra, de una transición, otra transición por parte del equipo inglés que nace desde un error por parte de Francia, una pelota que es cortada por el seleccionado inglés y rápidamente lo ponen a correr a un saca que ha estado muy activo en el partido.
2: La pelota vendrá sobre el área, tiro de esquina, centro de Rice, primer palo, cabezazo, gol, pasaba la pelota y se clavaba en el costado del arco. 18 minutos de la primera parte, Inglaterra estira ventajas, ahora Gonzá de cabeza, dice que Inglaterra le gana a Francia 2-0.
1: La pelota parada, esa que le dio la Premier League al Arsenal, se hace presente en la selección inglesa con el lanzador del Arsenal, Declan Rice, que tiene un gran envío en esa pierna derecha y la conexión con el Aston Villa, en este caso Konsa, llegando a ese primer palo, elevándose y sacándole tajada a un grandísimo centro. Con instrucciones llegó ese centro de Declan Rice, ganó en las alturas, pero también le dio dirección. Giró la cabeza, la alejó de la humanidad de Maignan e Inglaterra en poco menos de 20 minutos gana bien 2-0.
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2: Bien, decíamos que iba a pasar algo rapidito en el partido, queríamos 500 likes antes de lo que ocurriera. Ganaba Inglaterra 1-0, venía el empate de Francia, venía el segundo de Inglaterra. Apareció el segundo de Inglaterra, Konsa, marcando el segundo, va Francia para el descuento. Tiene que salir el arquero Henderson al borde del área para quedarse con el brazo sobre Mbappé. Ya tiene el arquero de Inglaterra, hay salida para el equipo británico. 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Queremos llegar a los 500, ¿cuánto nos falta, Mati? Nos falta poco para llegar a los 500 likes.
3: Exactamente, faltan 15 pulgares arriba, con más de 4.000 personas conectadas en vivo y en directo, ya pasaron 125.000 por nuestro canal de YouTube. Tenemos actualmente 37.992 suscriptores. Vamos, que tenemos que superar los 38.000 antes de la finalización de este atractivo y emocionante primer tiempo, que cuenta con el relato de Jorge Tony Mazón.
2: Dale, que no falta nada, suscribite en la campanita, ponele pulgar arriba que nos ayuda un montón, es todo gratuito, te invitamos con la cadena Golan Pop a ser parte de la familia Golan Pop, te queremos tener aquí, dale, ponele pulgar arriba, dale like a la transmisión, suscribite, se viene Inglaterra por el tercero, vale todo, la tiene Tunei dentro del área, cae Tunei, se levanta, sigue Tunei, hasta el fondo llegó, centro al medio, rebota el balón y se la queda mañana. ¿Cuántos problemas tiene Francia en el fondo? No los puede dominar a los delanteros británicos por ahora, Fran.
1: Sí, y un problema que nace en la mitad de la cancha, porque en esa búsqueda de transición los descolgados en Francia son muchos, cuatro en total con Kylian Mbappé y los tres ofensivos, que alguno de ellos puede llegar a bajar y estar en zona media, pero es una zona donde le transiciona muy fácil y ahí empieza el problema de esta Francia.
2: Y lo va dominando Malagusto, toca corta al medio, entrega para Olisee, Olisee para Malagusto, afuera de nuevo, la va dominando ahora Cherki, toca al medio, la va sacando para Konaté, Konaté que la agarra, juega por allá para Rabiot, a la izquierda la pelota bien abierta por el costado para Teo Hernández, domina, engancha, quiere salir de la marca, el toque atrás queda ahora para Lacroix, la tiene Maxime Lacroix, jugándola por la derecha, el toque va de nuevo para Malagusto, Malagusto que juega para Olisee, ataca el número 11 francés en mano a mano con Spence la jugada, la tiene Olisee, amaga, toca al medio, buena salida de Francia y va para el medio, la pelota quedó ahora para Cherki, Cherki la pisó, jugó para Olisee de nuevo, va el equipo vestido de azul, la tiene Leblé, tocándola por la izquierda para Kylian Mbappé, se acomoda, le va a pegar Kylian, va el remate al arco, al lado del caño izquierdo, el remate de Kylian, se ha salvado Inglaterra, 22 minutos, gana Inglaterra 2-0, no encuentra Francia para ahora el descuento.
1: Y se va a Francia. Diga.
6: Bueno, por acá simplemente para decir que la gente se va suscribiendo. A ver, faltan 3 suscriptores para los 38.000. Faltan 2. A ver, apretá la campanita. 37.999. 38.000 suscriptores. Muchas gracias.
2: Bueno, qué bueno.
1: Rápidamente,
2: qué bueno.
1: Se viene...
2: Ahí estamos, Fran, ahí estamos.
1: Se viene el cooling break, Tony, o la pausa de publicidad en este caso, pero para remarcar que el remate de Kylian Mbappé llega otra vez desde afuera. Es una vía que ha usado mucho, en este caso, Francia, rematando de media distancia porque no puede meterse dentro del área inglesa.
2: Sí, señor, correcto. Se detiene el juego, se detiene el partido. 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Viene bien por la elevada temperatura y por la humedad ambiente. Viene bien para los futbolistas. Gana Inglaterra 2-0. Uno de Rice, uno de Conza de cabeza el segundo. Gana Inglaterra 2-0 sobre Francia. Por ahora sube al podio. Será tercero en la Copa del Mundo. Falta mucho todavía, Mati.
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2: Bueno, hemos llegado a los 38.000 suscriptores en el canal de YouTube de la cadena Golan Pop. Tenemos muchísima gente enganchada, más de 4.000 personas en este momento enganchadas en el canal de streaming. ¿Cuántos me gusta? Ya superamos los 500, Mati.
6: A ver, apretamos F5. En cuanto, sí, hemos superado ampliamente los 500. Algunos mensajes. Ugio que pide silencio. Duff, Neivo, Inglaterra. Sergio Rossi, atención, es tiempo del Fernet Break. Gol, gritan por acá, gana Francia. No, no gana Francia. ¿Será que dicen que es un paliativo regalo para Argentina por la crisis que vive Alfredo Guzmán? Darmando dice gol Inglaterra, vamos Inglaterra. No me hagas perder. Darian González, vamos Francia en este primer tiempo. Marcela Fuentes, que quiere ver los jugadores. El arquero francés se olvidó los brazos en el hotel, escribe Mariano. Vamos Francia, bueno, muchos mensajes con más de 4.000 en simultáneo.
2: Bueno, perfecto, Mati, muchas gracias. Gana Inglaterra 2-0. Por ahora podríamos decir que lo gana bien Francisco Bono el partido, el equipo británico.
1: Sí, lo gana bien, ha sido contundente, pero sobre todo ha sabido explotar las deficiencias que ha demostrado Francia, o esas costuras en zona defensiva, y desde allí aparece la virtud de Inglaterra, con la pelota parada para aumentar la diferencia, pero también entendiendo al principio dónde podía llegar a cortar la pelota, y ese muy buen remate de Declan Rice, que hasta ahora ha sido el hombre de este arranque de partido.
2: Se reanuda el partido ya en Miami, se pone otra vez en marcha la historia, 25 minutos y medio tenemos del primer tiempo, Inglaterra 2, Francia 0 por ahora, la va sacando Spence desde el fondo, va tocándola hacia el medio para Geji que la va entregando para adentro la pelota, ahí va la salida de Inglaterra, que gana 2-0 el encuentro, el toque viene por el costado izquierdo de la cancha, la van tirando hacia el medio, pelota de Rashford, atrás la juega para Geji de nuevo, la tiene Geji, la domina y entrega por adentro para Rice, el capitán número 4 manda el pase largo para Saca. Corre Saca, no es Saca. El que llega es Cuanzá. La tiene Cuanzá, marca bien Teo Hernández. Recuperándola Hernández. La manda a un costado de la cancha. Esto será el lateral que corresponde a Inglaterra en la derecha.
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2: En la mitad de la cancha, la pelota de Inglaterra la va dominando Conza, el autor del segundo gol de Inglaterra. De cabeza tras el centro de ese señor que tiene ahora la pelota, que es Rice. La juega al medio, suelta para ese que la tiene, maniobra ese, toca para Rice de nuevo. Rice que abre los brazos pidiendo que alguien se muestre, tiene que tocarla atrás. La pelota queda para Conza, Conza la manda para Geji, y Geji sale por la mitad del fondo inglés. El toque al medio, allá va presionando Mbappé, el pase va atrás para Henderson. La tiene el arquero británico, 26-40, primer tiempo. 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Queremos, dale, queremos 600 me gusta, queremos 600 likes. Pone tu pulgarcito arriba, dale, suma el tuyo que falta, todavía no le pusiste pulgar arriba, todavía no le diste la campanita, ponele like, dale, deja tu mensajito en el chat que te vamos a compartir en vivo. Dame un par de mensajes, Mati, dame un par de mensajes de la gente. ¿Qué dice?
6: Vamos Inglaterra, por acá Nati, las Malvinas son argentinas. Bueno, se van peleando por el tema Malvinas. Fabi Suárez, vamos Inglaterra. Alejandra Daniela Martínez Cardoso, me gusta, dice, manda banderas uruguayas y argentinas. Está presente Sebastián, gran transmisión, ya me suscribí, muchas gracias Sebastián. Y bueno, se están peleando entre varios usuarios.
2: Bueno, ahí está el debate en la jugada en la que llegaba a fondo Kiki Mbappé para definir la acción. En línea levantó la bandera para inhabilitarlo. Era una chance clara que de todos modos salvaba bien en la línea Geji, sacándola de cabeza, Francisco.
1: Sí, creo que la rodilla de Kylian Mbappé estaba adelantada. Una jugada muy fina de estos offside que se corren en la modernidad, que van en contra un poco de lo que fue el nacimiento de la propia regla. No sacar ventaja de la posición, y que lógicamente uno no saca ventaja con media rodilla adelantada. En este caso le negaron a Kylian Mbappé la posibilidad de tener una chance muy clarita de gol dentro de su repertorio en el partido, si bien Conza llegaba en extremis para sacar la pelota al corte.
2: Le tiene Francia, sale con Conaté jugándola por la derecha, pase para Malo Gusto, adelanta para Olise, no llega primero en la marca para recuperar muy bien Spence, después traba, pierde, choca, cae, no hay falta. Buena recuperación de Francia, por el medio Cherki jugándola al círculo central de la cancha. La tiene Zaïre-Emery que abre por la izquierda, se viene de nuevo Francia, atención, allá va subiendo el campo el equipo vestido de azul. El toque irá hacia la derecha, queda el rebote para Rabiot. La tiene Rabiot, no pudo pasarla bien Dogué, era buena la jugada, se iba por afuera Dogué, amaga ahora Mbappé, mete centro Kylian, pase cruzado largo, va para Malo Gusto, domina bien el 2, hasta el fondo llegó, toca atrás el balón para Olise, sacará pase al medio, la tiene Olise, le puede pegar también, está en zona de remate, ahí va el número 11 cruzando la cancha, toca por la izquierda, el pase para Teo Hernández, Hernández que habilita ahora a Mbappé, se viene por el costadito Mbappé, juega al medio para Olise, la pelota va para Mbappé al área, qué buena, Francia por el descuento, saca Geji de cabeza, cerrando bien la jugada, el segundo marcador central, y queda la salida para de Inglaterra, que gana 2-0 el partido. Estaba sacando mansamente por lo bajo, otra vez en la posición de Conza, tiene Conza dentro del área con balón dominado. Inglaterra no presiona, Francia se va quedando ahí en el borde del área, pero le permite a Conza sacar ese balón dominado y juega al medio Conza, y el pase largo cruzado hacia la izquierda, largo el balón, domina ese con el pecho, se pone abajo, se tiene ese, ahí va el 21 que con la marcación de Olise, que apenas le hace sombra, le permite armar la jugada y sale por adentro con Tuney para ese, cae, no hay falta, recupera, se viene Olise, por el medio Mbappé, pase para Kiki, ahí va Mbappé en la puerta del área, maniobra Mbappé, se acomoda, le va a pegar Mbappé, le va a pegar, no pudo pasar la última marca, recupera bien Rice, sacando la pelota por la izquierda, y otra vez en cara, Inglaterra la tiene Rashford, se la mandan afuera, habrá lateral que corresponde al conjunto vestido de blanco.
6: Y escribe Judith Vallejo, me gusta este canal desde Quito, Ecuador, vamos Francia, Suriana, Francia vamos. Claudia Arriaga, piden por acá 8 goles, Kelvia que gane Argentina, Juan Fernando que pregunta quién es de Colombia, Javier, vamos a Francia.
0: La pelota en la derecha la tiene Inglaterra, va saliendo Rice, domina Rice, la pone abajo de la suela, pide que alguien se muestre, ahí aparece entonces por el centro para que se la puedan entregar a su compañero. La pelota va para adentro, la tiene de nuevo Inglaterra, el toque iba para Gueji, cae para Rice de nuevo, se corrió Gueji ahora atrás, el balón pasa primero por Conza, Conza que la tiene, cambia por la izquierda, la manda para Spence, domina el lateral zurdo que tiene el número 25 en la espalda, juega corta para Rashford, todo en la mitad del terreno, se levanta Tuchel para dar alguna indicación para su equipo. Gana 2-0 por ahora el equipo británico. Estamos en 31 minutos y un poquito más allá de la primera parte. La tiene Gueji. 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Mañana se viene una transmisión espectacular de la final entre Argentina y España. Pero por ahora Inglaterra se queda con el tercer lugar. Por ahora no será tan feliz la despedida de Didier Deschamps de la selección de Francia. Francisco Bono.
1: Francia está intentando meterse en partido porque lógicamente el 2-0 lo tiene en una situación de diferencia abultada en relación a la falta de contundencia que ha tenido Francia en las últimas jugadas. Se ha dado la particularidad, Tony, que tanto Inglaterra así ha llegado a uno de los goles, pero Francia en las últimas tiene que ver con algunos errores en salida del rival. Es ahí donde los equipos, Francia y tanto Inglaterra, están muy atentos hacia dónde pueden cortar la pelota para desde allí empezar a transicionar rápido y generarle inconvenientes al rival.
0: Lo va recuperando Lise, le pegó en el taco Spencer, era buena la devolución de ese para habilitarlo por la izquierda, le queda la pelota en la salida a la Croix, toca a la Croix, juega por la izquierda, abierto el pase, allá la va dominando en el costado de Hueto, caldea atrás la pelota para su compañero de nuevo, la va recibiendo en la media luna del área, en la salida Francia ahora, la tiene Olise, juega por la mitad de su propio campo, Olise entrega para Zaire Emery que adelanta, el pase va para Mbappé, marca a pie firme, va a sacar Conza la pelota y queda por el medio el balón, y se viene Inglaterra de nuevo, el pase va cruzado a la izquierda, buena para Rashford, ataca Rashford, no se la dio a Tuna y de primera quedó enganchado, uy el caño que tiró Rashford, le pegó al arco, tapó el arquero, tapó Maignan, el pelotazo de Rashford fue fenomenal, pero el caño fue para aplaudirlo de pie. Francisco Bono,
1: el túnel que acaba de meter Rashford, porque se tomó un tiempito para engañar a Zaire Emery de que iba a jugar la pelota al sector izquierdo, cuando lo vio venir con fiereza pisó la pelota, la amasó y pasó de largo Zaire Emery para después armar un tremendo remate y obligar a una muy buena respuesta de Maignan.
0: Bueno, ahí está la jugada, qué bárbaro lo de Rashford, qué túnel se comió Zaire Emery, de esos que no se olvidan rápidamente, lo tendrá registrado por un tiempo Zaire Emery, el 18 francés, la va dominando otra vez en la mitad de la cancha Rice, tocándola hacia el medio, cae la bola para Gueji, cruza la mitad del terreno, ataca Inglaterra de nuevo, la va dominando por el costado Spence, traba, pierde, para mí cometía falta Spence, para el árbitro también, habrá salida que corresponde al conjunto francés, en 34 minutos lo gana Inglaterra 2-0.
6: Perdón, saludos desde Nicaragua, excelente narración y muchas felicidades. Saludos, Juan Barraza, Argentina le ganó a una gran selección inglesa. Aguante Argentina, Maximiliano Hernán Ocaña.
0: El remate al arco y Henderson tapando el remate, mandando la pelota al córner. Habrá tiro de esquina para Francia, habrá tiro de esquina para Leblé. La va a sacar corta, Olise cerquita, Mbappé la quiere. Se ha salvado Inglaterra, otra buena respuesta de Henderson. Se lo cuenta Francisco Bono, en un ratito después del tiro de esquina. El toque corto de Olise va para Kylian Mbappé. Se domina Kylian, devuelve para Olise, la tiene Olise por la derecha. Pierde la pelota, Olise recupera y va para adelante ahora. Otra vez Inglaterra con Tuney, la tiene Tuney, juega para Rashford, me levanta la cabeza Rashford, mete el cambio de frente en largo para Saka, la domina, Saka la tiró cruzada para Tuney, es el tercero, la tiene dentro del área, Saka escapó del arquero, el balón quedó dentro del área, el arquero salió lejos del arco, la toca Saka para atrás, uy, no se pudo acomodar, le quiso pegar antes de pararla la pelota, finalmente ese y perdió el balón, iba de contra Francia, 35 minutos, lindo partido, la va dominando otra vez Olise por el costado, Pierre Mbappé, se la dan a Kylian, encara Mbappé, va por el medio Mbappé, 3-4 la marca, pasó la pelota, quedó para Mbappé, marca Rice, quedó para Mbappé, marca Rice, de nuevo tocando ese balón, habrá salida para Inglaterra, bueno, en un ratito pasó de todo, Bono.
1: pasó de todo. Primero Francia con otro remate desde la frontal del área, de cara al arco, encontrándose con un Dean Henderson sólido en estos minutos de partido. Y después la respuesta, otra vez atacando Inglaterra desde la transición a campo abierto. Saka no pudo conectar con su compañero, creo, Tony, en gran medida porque Valenzuela se metió en la línea del pase, el árbitro digo.
2: Sí, señor, el remate al arco, tapa de nuevo Henderson sacándola con la palma de su mano. Mira qué mal parado quedó Francia, iba por el trasero Inglaterra y corre para el gol y corre para el gol. Ahí viene el remate de Rashford, tapó el arquero, rebota, quedó para Tuney, escapó del arquero, le pegó al arco, tapó el defensor en la línea. Otra vez le quedó a Rashford, la tiene Rashford, ataca por el medio ahora Inglaterra, remate el arco, está gol. ¡No!
1: Por parte de Inglaterra para aprovechar las desatenciones y el horror que es Francia en situación defensiva. Las vigilancias defensivas por parte de Francia no existen, no toman a nadie, no toman espacio ni tampoco al rival, y de eso se ha aprovechado en esta oportunidad de Inglaterra, que recuperó la pelota en propia área y rápidamente sabía que el contexto era favorable. Ponerse a correr a campo abierto, tardó en llegar el gol, pero llegó después de esa pausa necesaria que le entregó Rashford a la jugada, y la definición por parte de Saka gana, gusta y golea Inglaterra Francia.
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2: Gana Inglaterra por 3-0. Ha marcado Saka el tercero. Ya había uno de Conso y uno de Rice. En un primer tiempo que por ahora va despejando dudas sobre quién será el tercero en la Copa del Mundo 2026. Por ahora Inglaterra ganando con solvencia sobre un Francia que ataca, pero cuando defiende, como decía Bono, mamita querida, el retroceso de Francia queda no mal parado. Así que no queda parado, queda de rodillas Francia cuando lo ataca Inglaterra. Y se viene de nuevo Saka y va por la derecha. Saca por el medio, se va metiendo Tuney, centro para Tuney, cierra sacando la pelota la Croa, la tiene la Croa, revienta de volea, la manda al medio por un costado, el balón no sale porque lo atrapa antes que salga Cuanza, la tiene Cuanza, toca el medio para Rice, Rice que hace la pausa, juega para Cuanza de nuevo, ahí lo tiene Cuanza, la va a tirar para Rice de nuevo atrás, la tiene Inglaterra, 38-30 ya del primer tiempo, gana Inglaterra 3-0, ¿qué pasa en el canal de YouTube de la cadena, Matías Díaz?
6: Bueno, no lo pueden creer algunos, otros se festejan. Francia se merece que le metan mínimo 4, dice Aquila. Ahora anotan por qué no lo hicieron contra Argentina, dice Paola. Sí, Francia gana 4-3, dice Natalie Goldstein. Vacante francés, segundo Francia, entonces no, dice Natalie. Ahora sí juegan bien, como así debió jugar frente a Argentina, dice Larico. Inglaterra el tercero, solo que Argentina, bueno, cómo está el partido, se ve claramente que Tuchel le regaló el partido a Argentina y lo desaprovecharon, dice Eric.
2: Bueno, el saludo grande para toda la gente que está enganchada en el canal. Se viene Francia, quiere la reacción. Francia no puede. Kylian Mbappé termina perdiendo. Foul, dice el venezolano. No era Mbappé, era. Digo bien, el Dogué, el hombre que iba buscando la pelota, que recibió la falta. Cero tiro libre, corresponde a Francia. En tres cuartos de cancha, en posición de 8. Casi 40 minutos del primer tiempo. Centro largo, pica ese balón. Se apuró Lissé. La tiró afuera directamente, línea de fondo. Habrá saque de arco para Inglaterra. 40 minutos del primer tiempo, Inglaterra le gana 3-0 a Francia.
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2: se va el primer tiempo del partido, dale, tenemos que llegar a los 700 likes antes del final del primer tiempo, entre todos podemos, dale que es gratuito, dale, ponele tu like a la transmisión, ponele pulgarcito arriba, ataca Francia, va por el cuarto, ataca Inglaterra, digo bien, va por el cuarto, centro al área, picó el balón, pasó al lado del palo, la miraba el arquero Mañán, se fue el balón, le pegó Saca, no fue ni centro ni remate al arco finalmente, Bono.
1: No, se quedó en un interín, buscó alternativas, creo que buscaba ese segundo palo para que alguien lo ataque, pero ninguno de sus compañeros terminó leyendo la intención o anticipando la intención por parte de Saka, pero Inglaterra cada vez que pudo correr y ponerlo a Saka en situación de uno contra uno, le generó un despelote a Francia.
2: La va dominando por la derecha y sube la cancha, Malo Gusto va en posición ofensiva, rebota el balón en la marca de Rice y queda para que la saque por el costado Juanza y toca al medio para Tuney, y Tuney que no tiene atención, se viene de nuevo, allá el pase largo lo superó Tuney, la pelota corrió para Rashford habilitado, entró sobre el área, centro de Rashford, no pudo Tuney tocar la pelota, lo acompañó en la marca la Croix y terminó pasando de largo ese balón, casi el cuarto de Inglaterra, ahí va otra vez Francia, intenta por la izquierda cuando Güell toque al medio, va quedando para Cherki la tira larga para Mbappé, corre Mbappé, la domina Mbappé, la tiene el 10, lo marca Gueji, la tiene Mbappé en carga-marca, quiere ir sobre el área Mbappé, lo espera Gueji, se va metiendo dentro del área, amaga Kylian, no tiene pase al medio todavía, toca atrás el balón, quedó el pase para Güell, la metió para que la tenga Cherki, la perdió Cherki, como que Francia jugara para que Mbappé haga un gol, solamente parece, sin importar lo que pasa en el fondo, Francisco, por momento.
1: Sí, porque además no está ajustando en esa búsqueda de, lógicamente, encontrar el gol de Kylian Mbappé o de alguno de sus otros intérpretes. Se ha expuesto por demás, sin un parado sólido. Y bueno, creo que dentro de esa búsqueda se ha encontrado con un Inglaterra que con los intérpretes que tiene dentro del terreno de juego ha apostado mucho a esto de transicionar y generarle incomodidad a Francia.
2: Se va el primer tiempo, 42-20 de la parte inicial, gana Inglaterra 3-0. Estamos contándotelo en la cadena, Golan Pop. Si estás en el canal de YouTube, ponele me gusta, dale. Ponele like, suscríbete al canal. Levantale el pulgarcito, dale a la campanita. Se viene, saca por el cuarto, se viene, saca, lo encara Teo Hernández. Va, saca, frena o engancha. La tiene, saca, tocó atrás el balón. La dejó por el medio, buena para que suba Roger. Roger amaga, metió el pase al medio. El toque para Tuney, Tuney para Saka, quedó largo el balón. Se va a ir al costado de la cancha. Lateral defensivo para Francia. Casi 43 minutos de la primera parte. Ponele like a la transmisión, dale. Antes que termine el primer tiempo, tenemos que llegar a los 700 me gusta, a los 700 likes, dale, dale, ponele el pulgarcito arriba, nos falta poco para llegar a eso, esperamos por tu like, dale, falta el tuyo, ponele me gusta, estamos con el partido, ya casi casi en el final de la primera parte.
6: Y llegan los mensajes, excelente relato, gracias, vamos a Argentina, la Malvinas son Argentina, viva la patria, Vivi LM, yo confío en Francia, Andrea, Francia da vergüenza, Inglaterra es más equipo, por eso es resaltante el éxito de Argentina, dice asesoría y consultoría. Francia, el verdadero equipo, vende humo del Mundial. Eric, Inglaterra aprendió con Argentina que no se defiende cerrándose para evitar el empate. Hoy ataca, propone Modesto Mojica. Este partido es falso, ¿no? Que va a ser falso. Qué desprecio siento por ambas naciones, me da igual, dice Natalie. Aguante Talleres, Ángel Guzmán, y llora Mbappé. Inglaterra desata su furia con Francia, Ángel Guzmán.
2: La va sacando Inglaterra, que va una vez más para arriba, la tiene por el medio Roger, va Morgan Roger, tocándola por el costadito derecho de la pelota, el toque atrás, queda en la salida, de nuevo la pelota para Kwanzaa, jugará para Konsa, no, prefiere al medio para Rice, la tiene Rice, va saliendo Inglaterra el capitán, el autor del primer gol del partido, a los 12 minutos de la parte inicial, marcó Rice el primero, después Konsa y después Saka, los tres tantos con los que Inglaterra le gana 3-0 a Francia, queda menos de un minuto para los 45 reglamentarios, queremos tener 700 likes antes del final del primer tiempo. Decime cuánto nos faltan, Mati, para llegar a 700 likes.
6: Apretamos, tenemos 675, es decir que estamos a 25 likes, pero también es importantísimo de que se suscriban, porque después del Mundial, por supuesto, estaremos transmitiendo el fútbol argentino, Copa Libertadores, Copa Sudamericana y los partidos más atractivos del mundo.
0: Por supuesto que sí, dale al pulgarcito y dale también a la campanita. Ponele like, ponele me gusta y también suscríbete al canal de YouTube de la cadena Golan Pop. Se viene el final del primer tiempo, gana Inglaterra 3-0. ¿Reaccionará Francia en el segundo tiempo? Esa es la pregunta que tenemos. ¿Qué te parece a vos? ¿Reacciona Francia? ¿Levanta el partido? La va dominando otra vez por el costado Rashford. La tiene Marcus Rashford. Lanza la bola hacia arriba. La va corriendo allá en el costadito. La tiene ese, cae. Era Spence. Habrá falta, tiro libre. Falta de Konaté, cobró el árbitro sobre Spence. Habrá tiro libre para Inglaterra. Tiro libre para el equipo británico, que gana el partido 3-0 en el final de la primera parte.
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0: Bueno, la va sacando corta Inglaterra. Se va terminando el primer tiempo. Se levantó el cartelito, bueno, de adición.
1: Sí, 4 minutos más se van a jugar en esta primera mitad.
0: A los 49 vamos entonces. Gira por el medio ese. Mete el pase en cortada. Va para el cuarto Inglaterra. Remate de Tuna y gol. ¡Gol! ¡Saca! ¡Gol! De Inglaterra saca. Está regalado Francia. Está partido el equipo azul. No lo puede creer Didier Deschamps. No lo puede creer Kylian Mbappé. No lo puede creer Francia. Marca el cuarto Inglaterra.
1: Mejor asiento dentro del Hard Rock Stadium lo tiene Francia. Es un mero espectador. El equipo de Didier Deschamps mira, no marca, y en eso ha encontrado un escenario perfecto. Una Inglaterra con muchos ofensivos en el día de hoy, con un saca con muchas ganas de jugar, con una grandísima diagonal para marcarle el pase y recibir también.

0: transformarse. Es increíble lo de Francia en el fondo, lo mal que está marcando Francia. Recupera Inglaterra y va por el quinto y la tiene por el medio de nuevo Tuney, y corre Saka, el pase va para el 7, la tiene Saka, quiere el trasero en su cuenta personal, la tiene Saka cerca del área, levanta centro, segundo palo, la pelota pasa de largo, creo que se había adelantado su compañero, por eso no fue por la pelota. Hay tiro de arco para Francia, quedará un minuto para el final del primer tiempo.
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0: Se va a la parte inicial, la tiene Inglaterra, quiere uno más. El toque va por el medio, la mete Morgan, corre Tuney, que ya hizo uno, remató al arco, rebota el balón, se va al córner. Córner, córner, tiro de esquina, corresponde a Inglaterra. Tendrá tiempo, sí, habrá tiempo para un tiro de esquina más, Francisco.
2: Será el quinto tiro de esquina del partido, el tercero que tenga Inglaterra en el encuentro.
0: Vendrá el centro al área, atención, ya estamos en casi tiempo cumplido. Va a llegar el centro al área, si es que no se demora tanto Inglaterra. Ahí vendrá el balón sobre el área, busca otra vez arriba. Le va a pegar Saka, autor de dos goles ya en lo que llevamos del encuentro. Está ganando Inglaterra 4-0 en la última jugada del primer tiempo. Le va a pegar Saka, vendrá el centro sobre el área. Espera Rashford, espera Morgan, espera Regi, espera Konsa. Atención que va Inglaterra, también se mete Tuney, por supuesto a buscar por el medio. Vendrá al centro cerrado, le va a pegar con la zurda, le va a dar el futbolista de Saka, ahí va la orden, centro de Saka, el arquero arriba con los puños, quedó el balón flotando para Saka, el árbitro marca foul, tiro libre para Francia, sacará el arquero y se va a terminar el primer tiempo. Está ganando Inglaterra por 4-0, se queda por ahora con el tercer lugar de la Copa del Mundo. La salida de Francia y el árbitro marca el final, final de la primera parte en Miami. Ha terminado el primer tiempo. Saka por dos, Konsa y Rice, los goles para Inglaterra. Inglaterra 4, Francia 0. Ha terminado el primer tiempo.
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Y ha pasado nomás la primera mitad aquí en Miami, en lo que es la búsqueda por el tercer puesto, que parece prácticamente sentenciada tras los primeros 45 minutos. Y uno no deja de preguntarse dos aristas, una por el lado francés y la otra por el lado inglés. Primero voy por el equipo que se está imponiendo dentro del desarrollo del partido de manera más que contundente, goleando con baile por momentos por parte de Inglaterra, que golea 4-0 a Francia, y que hoy la postura del equipo es netamente ofensiva. No dudó Thomas Tuchel en hacer oídos, o que creo utilizar este partido para mandar un mensaje a aquellos que lo llamaron de defensivo, de conservador. En ese segundo tiempo, tras encontrar el gol ante Argentina, se terminó replegando el seleccionado inglés, en gran parte también porque el seleccionado argentino lo puso en esa situación de incomodidad, pero las variantes siempre fueron pensando en defenderse y no en atacar. Bueno, hoy el equipo que puso Thomas Tuchel dentro de la cancha fue pensando en atacar y le ha dado resultados. Son cuatro los goles que encontró aprovechándose de deficiencias marcadas por parte de Francia en esta primera mitad, con un saca entendiendo muy bien cuál era su duelo y cómo podía sacar tajada de esa situación, con un Declan Rice que se encargó de abrir el marcador en una salida en falso por parte de Francia, corte en el medio, rápida transición, vio que tenía tiempo y espacio para prenderle mecha, sacó el remate potente desde media distancia, abrió el marcador. Después el propio Declan Rice apareció para centrar y encontrarlo a Conza en un córner y poner el 2-0, y después los goles de Saka. Pero claramente hay un mensaje dentro de la postura.

0: postura de Inglaterra después de lo que le sucedió contra la Argentina. Del otro lado, ¿cuál es la pregunta? Bueno, en definitiva, lo contaba el relator de la cadena Goal & Pop, Jorge Tony Mazón. Didier Deschamps no le dio descanso a los jugadores en la previa a este partido. Pidieron los jugadores tener un día de descanso en Miami con sus familiares previo al encuentro. El DT, que se está despidiendo en el día de hoy, no se los dio. Yo no sé si decir suspicacia, pero llamativamente Francia no es la que nos tiene acostumbrado a la hora de competir. Fue un mero espectador. El mejor asiento del Hard Rock Stadium lo ha tenido Francia. Solamente miró, se encargó de mirar y ver cómo Inglaterra hasta ahora lo golea 4-0 y se queda con el tercer puesto del Mundial 2026.
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5: En la República Argentina faltan 5 minutos para la hora 19 de este sábado 18 de julio. Tercer y cuarto puesto en juego. Entretiempo, Inglaterra golea 4-0 a Francia. Goleada del equipo inglés sobre los galos. Rice, Conza y en dos oportunidades saca. Ya se viene la etapa complementaria en el relato de Jorge Tony Mazón, en los comentarios de Francisco Bono. 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A ver qué dicen por acá. Patético el juego de Francia. Taimado igual que un niño, esperó 4 goles más en el segundo tiempo, dice Marcos Iturriaga. Hola, nos saluda Valeria Desmet. Hola Valeria, ¿cómo estás? Igual falta, todavía no canten victoria, dice Julia Beatriz. Difícil, ¿no? Yo creo un 7-0, escribe Justin en la plataforma YouTube. Argentina no es Francia, Julia. Ahora sí, 5-4 gana Francia, dice Natalie, que nos suelta. Esta Francia es un chiste de mal gusto, Inglaterra le está castigando, escribe Asesoría. Voy subiendo. Marcos Méndez, se nota que no había jugado contra nadie. Mbappé, extraño a la Francia de Griezmann, de Giroud, de N'Golo, de Pogba, la Francia que todos temían, dice Negocios Digitales. Mbappé no se merece a Francia, espero que lo echen. Bueno, ¿qué más tenemos por acá? Muchas peleas, por eso voy distinguiendo algunos mensajes. Ustedes vayan escribiendo, 4.000 personas en simultáneo, ya di 1.000 likes. Hola, Juan Carlos Mendoza Méndez, fiel oyente de Goal & Pop. Saludos de Isla de Chiloé, dice Carlos Andreas. Carlos Andrés, con esto que se juntan los nick, es bastante complicado. Saludos de Isla de Chiloé, dice el amigo. Francia va a remontar, escribe Didier. Dale, Infantino, dale a ganar con la princesa. Bueno, tranquilo. ¿Qué pasó con Francia? Escribe el Ángel. No creo que sea mal tiempo para que gane Inglaterra. Carlos Fernández, golpe al ego de Francia. Falta. sufrimiento. Gael Susto, que manda caritas tristes. ¿Cómo estamos en suscriptores? A ver, apretamos F5. 38.067. Yo creo que antes del arranque de la etapa complementaria tenemos que tener 38.100. Sí, son 33 suscriptores con todo lo que somos. ¿Cuántos ya pasaron por nuestro canal de YouTube? Casi 200.000 personas. Ya tendremos que tener ese número tranquilamente. Si se puede, ellos pudieron. Dice por acá, Let's Go France. Dice Lourdes. José Enrique Quevedo Osoria lo tiene difícil, por no decir imposible. Tenemos actualmente 732 likes, pero yo quiero que te centres en la suscripción. 38.068 suscriptores, 38.068 suscriptores. Vamos por los 38.100. Ya se viene la etapa complementaria. No te vayas, no te vayas. Que tenemos aún muchas más emociones para que vivamos juntos a ustedes.
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5: 38.070 suscriptores, 38.071 suscriptores, 38.072 suscriptores. Vamos, vamos, vamos, vamos, 28 suscriptores. Tenemos que llegar a los 38.100. Abdiel, hola, gana Francia 9-4. Qué vergüenza, Beto Chaparro. Nadie recuerda el tercero, saludo, dice Aurox. Mbappé se encontró, bueno. Tiago, hola, hola Tiago. Gabriela Mercury, me da igual quien gane. Estamos oyendo la narración, dice Richie. Saludo para Alma, que está escuchando la transmisión. Impresionante el apoyo que dan a nuestro canal de YouTube. 38.072, 38.073, 38.074 suscriptores. Aguardamos, esperamos la etapa complementaria. Todos los equipos no salen a la cancha, por eso estamos leyendo los mensajes que ustedes mandan. Recuerden, mañana, 2 horas de previa para Argentina, España, España, Argentina. Relata el mejor de los nuestros, Arturo Jaime Luqueta. Comenta Mariano Brizuela, aporta periodísticamente David Pazuki. 14 horas, hora Argentina. A las 16 es el partido, pero si están en otra parte del mundo, calculen que son 2 horas de previa. También por nuestro canal de YouTube. Faltan 25 suscriptores, 38.075 suscriptores. Gracias, gracias a los que confían en nuestro trabajo. José Luis, ¿me puede saludar? Por supuesto, José Luis, el saludo. ¿Desde dónde nos escuchás? Iris Castro, aguante Inglaterra. El que gana, el segundo mejor de los perdedores, Ramiro Zamora. Pero ahora me quedaré con Inglaterra en tercer puesto y el primer lugar para España. Gabriela Mercury, vamos, Argentina. Paola Albarracín, muy bien Inglaterra, lástima que ahora den goleada. Gabriela, ya no es segundo Francia. Sí, dale Beto, muy amable por ese mensaje. ¿Algún problema importante en el vestuario de Francia? Se preguntan. ¿A qué hora es la final? En Argentina a las 16. A las 16. Ahora me suscribo, qué buen servicio, gracias a Aurox. Un saludo a mis padres, Rubén y Silvina. Y mi novia, Melissa, escribe Agustín Faías. 38.076, 38.077, 38.078, 38.079, 38.080 suscriptores. Gracias por confiar en nuestro trabajo. Esperamos que salgan los equipos. Se hacen desear para un segundo tiempo que, ¿quién dice, no? Está de más.
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5: Mañana en New York, a las 3 de la tarde. Nosotros a las 4, ¿no? El partido con respecto a la final España-Argentina, Argentina-España. Yamal, Messi, Yamal, algunos de los nombres propios que uno va pensando, pero hay otros nombres, como el otro día apareció Enzo Fernández. Qué importante el gol de Enzo. Isela Ofelia, ya me suscribí, gracias Isela. Vamos a Inglaterra, saludos desde La Paz, Bolivia. Ángel, Ángela, Viviana Zurita, Ángela Viviana, gracias. Mbappé cobra venganza en 2030. Epa, tomen captura. Ya me suscribí, dice Beto, gracias. Jaime, saludos desde Juliaca. Jaime, Ashley y Luz. Inglaterra, papá de Francia, Fuerela. El tercero sube al podio, José Enrique. Desde México, vamos a Inglaterra. Gracias a la gente de México. Tenemos una hermosa comunidad de México que apoya la cadena deportiva Golan Pop. 38.081 suscriptores, 38.082 suscriptores. De a poquito van volviendo los equipos. Quédate ahí, porque se viene la segunda parte de Inglaterra 4, Francia 0, con el relato de Jorge Tony Mazón, el comentario de Francisco Bono.

0: compañero, muchas gracias. Ya empiezan a retornar los equipos, como usted lo decía, al campo de juego. Se viene un segundo tiempo que veremos para qué está, qué nos depara el destino, qué queda todavía por ver de este Francia-Inglaterra, Inglaterra-Francia, por este tercer lugar en la Copa del Mundo 2026. Por ahora es un baile de Inglaterra, ¿eh? No porque Francia no haya atacado, no porque Francia no haya llegado, pero el tema está en la faceta defensiva de Francia, porque cada vez que Inglaterra lo atacó, le llegó como quiso, marcó cuatro y podría haber marcado alguno más, Francisco, también, si hubiese querido Inglaterra.
1: Sí, creo que se juntó el combo de las deficiencias y dificultades que tuvo Francia en el aspecto defensivo, y después la alta contundencia que tuvo Inglaterra, porque lo mucho que llegó, casi todo lo concretó, y aquello que no concretó le generó muchos inconvenientes a una Francia que, a priori, mirando el regreso de los jugadores, al menos dos modificaciones va a hacer. Lo veo a Digné preparándose, un Teo Hernández, Tony, vos lo decías, que tuvo muchos inconvenientes, y también lo veo a Barcolá. Veremos qué ajusta Didier Deschamps en este segundo tiempo.
0: Bueno, veremos qué decide el técnico francés, que va a cambiar, evidentemente, tiene que cambiar necesariamente, le tiene que cambiar porque no le ha ido bien hasta acá con las decisiones que ha ido tomando. Se va a levantar el cartelito para estos cambios. Inglaterra está ahí ya en el campo de juego, están todos reunidos los jugadores británicos para darse seguramente una última arenga antes del arranque del complemento. Como bien decía Francisco Bono, está paradito ahí en el costado de la cancha con el número 3 en su espalda, Lucas Digné, defensor él, por supuesto, para entrar al partido. Es uno de los cambios seguros que va a tener el equipo sí, francés. Creo que... pero van a ser 3, Fran, ¿no? Me parece
1: 4. Cuatro modificaciones, porque se viene Digné, Dembélé, Barcolá y Upamecano. Van a salir Teo Hernández, Konaté, Cherki y Doué. O sea, de los 5 a disposición, 4 modificaciones por parte de Didier Deschamps. Creo que manda un mensaje claro el entrenador de Francia.
0: Bueno, ahí está entonces, se le vamos a ir poniendo nombre. El 19 afuera, Teo Hernández, el 3 adentro, me dijo que era...
1: Digné,
0: perfecto entonces, Digné al partido, afuera el 15, adentro el 4, me dijo que el 4 era...
1: El 4, Dayton Upamecano.
0: Upamecano entonces, también al partido, 24 afuera, el 7 adentro, me dijo que el 7 era...
1: El 7 lo tenemos a Usama Dembélé.
0: Dembélé, bueno, otro de los hombres que ingresa al partido, y me queda uno, afuera el 20, Doué... que es uno de los que salió. Y me falta, ¿quién entró? El último que entró en Francia,
1: Bradley Barcolá, con la número 12.
0: Bien, Barcolá. Y también veo un cambio en el equipo británico. Se fue el 11 y entró el 19, Fran.
1: Entró Ollie Watkins, el número 19, el delantero inglés.
0: Bien, perfecto entonces, ahí está el cambio, el único que mete Inglaterra, que está ganando el partido por 4-0. Veremos qué reacción puede tener Francia. Va a arrancar el segundo tiempo del partido. Presentamos los segundos 45 minutos en la cadena Gol and Pop.
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0: Y comienza nada más el complemento del partido, comienza el segundo tiempo. La tiene Inglaterra, que gana 4-0, por ahora sube el podio. El equipo británico la tiene, se juega por el costado ese, abriendo juego para que vaya a buscar arriba Spence. Ataca Spence por la izquierda, va de nuevo Inglaterra a buscar el partido. La tiene Spence, escapó de la marca. Lo ve cerrar por allá el jugador malo gusto. Termina marcando, sacándola afuera de Dembélé. El lateral será para Inglaterra o para Francia. ¿Qué marcó el árbitro? Creo para Inglaterra la salida. Ahí va, no, para Francia finalmente. Habrá salida para el equipo francés. Estamos en el primer minuto del segundo tiempo. Veremos qué efecto tienen los cambios. 4 metió el entrenador francés. Podríamos decir que casi uno por línea, Fran.
1: Sí, porque llegó en zona defensiva dos, un central y un lateral, y después hizo los ingresos de Barcolá y de Dembélé, cambiando esa zona ofensiva con Doway, con Cherki. Sobre todo el primer tiempo de Doway fue bastante flojo y se notó en la modificación.
0: Lo va dominando Rabiot por el medio, juega Rabiot, el pase iba hacia la ubicación de Mbappé, terminó perdiendo la pelota Kylian, el balón queda para la salida de ese, toca atrás, saca Gueye, juega por la izquierda la pelota, en la salida va Inglaterra que gana 4-0 el encuentro, la va dominando de nuevo Gueye, allá la tiene el marcador central, la tiene Gueye, va poniéndola abajo de la suela, espera de frente Barcolá, no presiona todavía, toca Gueye, juega para Morgan, Roger, y Roger que la manda para atrás de nuevo para Gueye. Gueye la tira para Spence, Spence para Gueye, la va dominando el central, toca para su arquero, la domina ahora Henderson, que revolea al medio la pelota, la regaló para Francia, la va recuperando el equipo francés, toca en los de Dejan, el balón queda para Rice, saca Rice, entrega bien por lo bajo, y va subiendo la cancha Tunay, y juega por la izquierda la pelota, el pase va para Watkins, la tiene Watkins, toca al medio para Tunay, cae el hombre británico, no hay falta, buena recuperación ahora de Francia, se viene para arriba Upamecano, jugó al medio para Barcolá, le puede pegar al arco, el toque para Mbappé, gol, gol, gol de Francia, Kylian, Kylian Mbappé, en dos minutos del complemento, descuenta Francia, se quiere poner en partido, quiere el botín de oro, Kylian, Kylian Mbappé, dice que el partido ahora está 4-1 en favor de Inglaterra.
1: Y para esto llegaron también las modificaciones. Es para darle un mejor contexto a Kylian Mbappé, que no lo tuvo en la primera mitad y que con las modificaciones lo encuentra. Enorme corte por parte de Upamecano con Watkins. Dos de los ingresados a este segundo tiempo. Ganó ese duelo individual el defensor de Francia y desde allí fue todo positivo. La pelota lo encontró Olise y Olise entendió muy bien cuál era el espacio que iba a atacar. Kylian Mbappé filtró la pelota, Kiki hizo lo suyo y lo empata Leo Messi en cantidad de goles en este torneo.
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0: La pelota la tiene Francia, va saliendo otra vez a buscar arriba Francia, la domina por el medio, Zaire Merí, tocando Zaire Merí, el balón queda por la derecha, vuelve para el 18, al medio la manda Zaire Merí, ataca Francia, va a ir el remate al arco, no, el amague primero, la toca por el medio para Mbappé, la jugaba bien Olise, pero el balón rebote y queda para la salida de Inglaterra ahora, ahí la tiene Inglaterra, la domina Rice, hace la pausa del rodeo, tocará para atrás el balón, al medio la manda para Roger, Roger que da la vuelta, sale de Barcolá y toca bien por la derecha, va saliendo por el costado ahora. Ahora Kwanzaa, la tiene Kwanzaa, avanza, la quiere por afuera, el número 7, corre el autor de dos goles, ahí la tiene, saca, encara en diagonal al medio, saca, la mandó muy buena adentro, remate apurado al arco, le pegó demasiado apurado, Oli Watkins, será saque de arco para Francia, en casi 5 del complemento descontó Francia, el partido ahora está 4-1.
4: Bueno, a suscribirse amigos, a suscribirse amigas de todo el mundo, 38.095 suscriptores con este segundo tiempo, 4-1. Saludos a Loreto, que la amo, de Chile. Gol, grite Carmen. ¿Qué más dicen? Aguante Francia, Esteban. Bueno, muchos mensajes, gracias. Like y suscripción, que es gratuito.
0: 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canal de YouTube, venite a la familia Golan Pop, dale, ponele el clic arriba, la campanita y al dedito, al pulgarcito, va escapando de la marca, le hizo bien Rabiot, escapó, se viene Rabiot, ahí va Adrián Rabiot, metió centro al área para Mbappé, el de rebote quedó para Rabiot, le pegó de volea, con la zurda le dio Rabiot, pudo haber sido el segundo de Francia, y salió con otro ímpetu a jugar el complemento. Estuvo cerca de encontrar el segundo descuento, Francisco.
1: Sí, en este caso hay que tengo que rectificar, hacía referencia a la igualdad en cantidad de goles mundialistas, porque son 9 los de Kylian Mbappé en el torneo, lo pasa a Messi en cantidad de goles, pero una Francia que ha salido con otro ímpetu y también con nombres propios que justamente compiten de otra manera, sobre todo lo de Upamecano. Me parece que es para destacar la forma en la que fue a buscar ese duelo individual. Desde su recuperación nació el gol de Kylian Mbappé.
0: Juega Olise para el medio, para Mbappé, va para Olise de nuevo, corre Olise, no puede llegar por ese balón, va cubriendo para allá para ganar, bien, parecía falta de Olise después en la jugada, deja seguir el árbitro, porque la tiene Inglaterra, la tocan al medio para ese juega atrás para Rice, sale Rice por la izquierda, la quiere Spence, allá va la bola bien abierta a la izquierda, sale Spence, va para adelante, grandes zancadas del Moreno, la tira larga, la bola arriba, y por el medio se meterá a buscar Tuney, la tiene por allá Watkins, termina saliendo a un costado de la pelota, lateral que corresponde a Inglaterra. Se enoja, después se enojó Upamecano con el lateral que le dio el árbitro al equipo británico. Va a sacar de manos Spence. 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Nos ayuda un montón, tenemos que llegar a 800 rapidito, dale, que algo más va a pasar en un ratito. Queremos 800 likes antes del próximo gol que viene, en un ratito llega. Tenemos ya en el complemento del partido, casi 8 minutos y descontó Francia y quiere meterse en partido. La van sacando por la izquierda, la pelota va subiendo la cancha ahora, frena Digné, toca al medio, la va agarrando un ratito Mbappé, cambia de frente Kylian, la tira bien abierta a la derecha de la bola para que domine Dembélé, se viene Dembélé, la bajó, la tiene Dembélé cerca del área, amaga Dembélé, toca al medio, se prestiga para Olise, marca sacando otra vez Geji, y queda para ese, y en Cariba ese, pasó la marca, qué jugada, ese se va, la tiene ese, quiere el quinto, le remató de afuera con la zurda, había una falta previa, que si ese frenaba la carrera, se le iban a cobrar, y iba a ser tarjeta amarilla además para un Upamecano, Fran.
1: Sí, me llamó la atención que continuara, porque el contexto que tenía por delante era bastante complicado. Tan complicado fue que tomó la decisión que en lugar de seguir avanzando, porque sabía que probablemente perdía la pelota, terminó intentando un gol desde muy, muy lejos. No tuvo esa perspicacia.
0: Se viene Francia por el descuento. Va a Barcola.
1: Espaldas de la línea defensiva, veníamos en el primer tiempo de atacar las espaldas de la línea defensiva, en el segundo llegamos, en este caso la de Inglaterra siendo atacada, velocidad pura por parte de Francia, pero pasadores tremendos. Primero fue Olise, en este lo pusieron a correr al propio Barcola. Descuenta Francia, tenemos un partido muy entretenido en Miami.
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0: Hay una falta de Barcola ahora en la mitad del campo francés. Habrá tiro libre para Inglaterra. Bueno, qué partido, ¿eh? 4 goles de Inglaterra en el primer tiempo, que se fue ganando 4-0. 2 goles de Francia antes de los 10 del complemento. 4-2 el partido. Otra vez la selección británica tratando de encontrar algo más, porque el partido está ahí, ¿eh? Cerquita, a tiro ahora. Le va a pegar Rice a la pelota. Quiere alguna diferencia más. Inglaterra, que lo ganaba cómodo 4-0, pero ya tiene 2 goles Francia y todo empieza a comprimirse. Vendrá el remate sobre el área, le va a pegar Rice, atención que vendrá en forma de centro el remate, ahí le pegó Rice a la pelota, a las manos del arquero, se la queda mañana, la tiene el arquero vestido de fucsia y saca para la contra de Kiki Mbappé. La domina Kylian, se pone de frente, lanza la bola para Dembélé, va para el tercero Dembélé, va para el tercero Dembélé, se pone a uno Francia, va Dembélé, en el área Dembélé, tapó el arquero, el tercero de Francia, recuperó Lisa, el rebote, pelota afuera, marca offside en línea, será tiro libre para Inglaterra. Se salva la selección británica, pero Francia ahora es una aplanadora cuando ataca Francisco.
1: Una aplanadora porque corriendo al espacio tiene muchas ventajas, tiene una calidad individual desde la velocidad, pero también desde el entendimiento de qué espacios atacar por parte de Francia, y lo ha hecho en este comienzo del segundo tiempo. Hace agua Inglaterra en zona defensiva, como lo hizo el conjunto francés en la primera mitad. Bueno, ahora el equipo de Thomas Tuchel no se puede poner en partido.
0: Y la va dominando en la mitad de la cancha, Barcola, juega atrás el balón, la va soltando para la Croa que la tira al medio, juega la pelota para Zaire Merí la manda para que la tenga Olise, Olise juega por la izquierda, el pase para Barcola, abierto, marca, recuperando la pelota, saca, la tiene, saca, parecía foul, fue falta nomás, habrá tiro libre que corresponde a Inglaterra, va a poner un poco de orden Valenzuela, hay salida para el conjunto inglés, está ganando 4-2 el partido.
4: Tenemos 38.099 suscriptores, falta un suscriptor, ahora lo quiero, ahora lo necesitamos en este momento, con un partidazo 4-2, gracias acá Paraguay, dice Fuerela, participan más, yo pienso que Inglaterra merece el tercer lugar a pesar de todo, dice Negocios, grita el gol, Oscar Said, jugada super, escribe Susan, Lamil va a ser la próxima leyenda, Carmen, que grita el gol, muchos mensajes, a ver, 38.100 suscriptores, gracias a todos.
0: Y se viene Inglaterra y ataca por el costado, sube la cancha para allá Spence, Spence que va sobre el área, la tira Spence al medio, marca, sacándole al tiro de esquina, Upamecano, habrá córner para Inglaterra, Francisco Bono en 13 del complemento.
1: En esta oportunidad será el cuarto tiro de esquina que tenga Inglaterra. Recordemos que el segundo tanto del seleccionado inglés llegó desde la pelota parada, llegó desde un córner.
0: Sí señor, correcto, vendrá al centro al área, la cruzó la cancha Rice para pegarle ese balón, vendrá el remate de Rice al área, atención que va a buscar otra vez al vértice de área chica, el primer palo, Conza, que ya marcó uno de ahí en el primer tiempo, como dice Francisco Bono, vendrá el remate de Rice, también espera Morgan Roger en el vértice de área chica, el primer palo, vendrá el centro, será Weji por el segundo, viene la orden, centro de Rice, de cabeza y está, tapó el arquero, el balón en la línea. La sacó el arquero Mañán, era el quinto de Inglaterra, se ha salvado Francia, tira el lujo, la pierde Olise, recupera y la tiene ahora ese, ataca ese, va hasta el fondo, sacará centro ese, pelea, gana, gana bajo Olise, hay tiro de arco para Francia, bueno, el partido ya hace rato es un partidazo, Bono.
1: Sí, sí, y está roto completamente, porque si bien estaba roto hacia solamente un lado en el segundo tiempo, Francia se encargó de terminar de romperlo absolutamente. Los dos defienden como pueden, no como quieren, y eso se nota dentro del partido.
0: Y la va sacando Inglaterra por la izquierda, la va dominando en el costado para allá Watkins, toca al medio, Watkins la juega adentro a la bola, la va sacando Rice, toca arriba, rápido para Tuna y Tuna que la manda por la izquierda, atentos que se viene otra vez Inglaterra, el pase al medio, marca. Retrocede y quita bien la pelota para sacarla después al medio Malogusto, la tira para su arquero, va tapando Mañán, la salida por la izquierda, juega ahora para su compañero Digne, Digne que adelanta para Olise, Olise que la tiene, va corriendo Mbappé por la izquierda, se va cerrando Mbappé, le quiere pegar, se acomoda Mbappé y le pega, se acomoda Mbappé y le pega, le quedó largo el balón, le rebotó y queda la salida ahora para que la saque desde el fondo, es Riconza, Conza que la tira para Rice, Rice que domina, se la pausa, aguanta bien Rice, sacándola por el costado para que vaya de nuevo buscando Morgan en Roger, la tiene Roger, la pierde Roger, recupera Olise, se viene Olise, le está en zona de remate, le va a pegar Olise al arco, al lado, al lado, al lado, al lado, al lado del palo, se va la pelota, se salva Inglaterra, era el tercero de Francia en 15, Francisco.
1: que estuvo muy cerca en esta oportunidad Francia con Olise, que ha estado algo desconectado, sobre todo en territorio propio, ha perdido dos o tres pelotas no muy lógicas y casi como sacándose la pelota encima, no queriendo ir al roce físico, pero cuando ha estado en territorio contrario ha tomado buenas decisiones. En esta, si bien tenía compañeros por delante de él, la mejor opción era el remate y se fue muy cerca el remate.
0: La maneja, saca, toca para ese. Ese que da la vuelta, pisa la pelota, la tiene el 21. La va dominando ese, jugándola atrás ahora para Rice. Rice que está parado en la mitad de la cancha sobre campo francés. Toca al medio, la pelota va para Gueji. Gueji que avanza, va a Inglaterra. Tenemos 16 y medio ya del complemento. El partido lo gana Inglaterra 4-2, pero lo ganaba 4-0 al final del primer tiempo. Descontó Francia ya en dos oportunidades. Uno de Mbappé y otro de Barcola. Se viene por el costado Spence. La tiene Diet Spence. Va jugando atrás a la pelota de nuevo. Toca para ese, y ese la manda al medio para Gueji, y Gueji toca para Rice, y Rice que abre los brazos pidiendo que alguien se muestre, que alguien se mueva arriba. Están estáticos los hombres de la ofensiva británica. Ahora la va agarrando de nuevo por el costado ese, toca al medio para Rice, se viene Rice, le puede pegar al arco, Rice va, Rice tocó por el costadito, vendrá el remate, atención, se acomoda para darle Watkins, tocó al medio para ese, ese que la tiene cerquita del área, lanzó la bola al medio para Tooney, Tooney la dominó con el pecho, cayó Tooney, el cierre perfecto para recuperar la pelota de la Croix y el balón queda para Francia. Foul de Rice, tiro libre para Francia, que sale desde el borde del área. Anduvo cerca, la movió bien Inglaterra ahora, Francisco.
1: La movió bien Inglaterra, que ha hecho bien las cosas, sobre todo a la hora de atacarla a Francia, pero que llamativamente en el segundo tiempo se expuso en demasía, porque no ha cambiado tanto más allá de los nombres propios, pero lógicamente esos nombres propios le ha dado otra frescura al ataque de francés y lo ha complicado Inglaterra.
0: Y la va sacando por el fondo ese, la tiene Spence primero, sale Spence, dominó bien y tocó por la izquierda, va corriendo Watkins, se viene Oli Watkins, va a meterla al medio, dos por adentro, el segundo palo es de saca, escapó Watkins de la marca, que bien que la hizo, centro al medio para Tooney, perdió pero quedó para Oli Watkins de nuevo, tocó atrás para ese, se viene ese, le va a pegar, si se acomoda, la tiene ese, le va a pegar, le dio con zurda, rebota el balón, saca Digné de cabeza, la manda a la puerta del área, recupera de nuevo Rice, juega por afuera para Oli Watkins. Allá la tiene el número 19, se viene Oli Watkins, amaga, metió centro Oli Watkins, lindo para Tooney, de cabeza Digné con el pecho, domina por el medio, Zaire Emery, sacándola por debajo, Zaire Emery tocó adentro la bola para Barcola, descarga bien por el costado, ahí se viene Francia en la salida, el toque para Digné, Digné al medio, la va recibiendo Olise, Olise que la tiene, levanta la cabeza, va el franquito Olise, 4-2 gana Inglaterra, partidazo tenemos en Miami, ataca de nuevo Francia, el toque abierto para que suba la cancha Barcola, Barcola el autor del segundo, se viene cerca del área, metió el toque al medio, la dejó para Mbappé, jugó por la derecha para Dembélé, enganchó, le pegó Dembélé, tapó el arquero Henderson, el remate débil con zurda de Dembélé, pero otra buena jugada de Francia, Francisco.
1: Defender no es una opción en el partido, Tony. En esta oportunidad le está tocando a Inglaterra, que mira, deja recibir a Francia, a este caso a un Dembélé que no ha estado fino en la definición. Si ajusta un poquito sus remates Dembélé, Francia se pone más aún en partido.
0: La pelota en la salida corresponde a Francia, lateral derecho, la van mandando al medio. Tiene Rabiot, la mete al medio para Zaire Emery. Zaire Emery que se viene, se pone en zona de remate Zaire Emery. La juega por la izquierda para Digné. Digné que lo tiene cerquita a Barcola. Va Digné, juega para Zaire Emery. Zaire Emery que domina, toca para Barcola. Barcola levanta la cabeza, mira por el área. Por abajo la quiere Kiki que se mueve, el primer palo. Otra vez para Zaire Emery la pelota. Lo domina el 18, toca Zaire Emery. Le va dejando para adentro. Y va a venir el remate de Upamecano. Tapó el arquero. Corre Barcola, no se va el peligro. La tiene Barcola, cerquita está Digné. El toque va para él. Digné la meterá para Mbappé, no pudo dársela. Y mete al medio entonces para Zaire Emery. Zaire Emery que se acomoda. Le puede pegar la por abajo de la suela. Toca al medio la pelota. Quedó para la Croa. La Croa de nuevo jugó para Olise. A la izquierda la pelota. Se viene por allá Rabiot. Sacará centro al área. Todavía no la tiran. Vendrá el remate. Atención al medio. El pase queda por adentro. La tiene Olise. Jugó para Dembélé. Dembélé que la manda profunda. Al cierre llega bien Spence. Pero perdió la pelota, remate al medio, rebotó en Gueji, quedó para Mbappé en el área, la tiene Mbappé, tiró el taco, la regaló Mbappé, iba saliendo Inglaterra, el partido está 4-2 y pasa algo más, en cualquier momento ocurre algo más, a la carga va Inglaterra, gana de cabeza, cae el hombre británico, cierra bien la jugada, la croa del árbitro. Hay salida para Francia en 20 minutos, casi 21 ya del complemento.
4: Thiago está linchando por España porque Francia los eliminó, dejen que su amigable vecino gane, ese egoísmo los hace perder tiempo, dice negocios, gracias, Fuerela, que escribe...
0: Mbappé, perdóname Mati, Mbappé por el tercero, Mbappé, ¡gol!
1: El mito de un partido del que ninguno quiere jugar, quizá ninguno quiera defender, ahí está el meollo de la cuestión en el día de hoy, pero lo cierto es que Kylian Mbappé, eso no hay duda alguna, ama las copas del mundo para seguir agigantando su nombre como goleador en estas citas mundialistas, como goleador en este particular. En 2026 ya son 10 los goles en el torneo.
4: Toro rabioso que dice que el partido se va poniendo más lindo, quiero ver penales, dice negocios, vamos Kiki, quiero ver penales, Carmen, qué remontada, dejen de tomar el té inglés y póngase a atacar de nuevo, dice Angela, Cami Ferreario, wow, eso, dice por acá, partidazo, Pancho, partidazo, dice eso, bueno, con más de 4.000 personas en simultáneo, vamos a suscribirnos gratis a nuestro 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
1: Pero obviamente, Tony, hay que seguir agigantando el mundial de Golan Pop con suscriptores, con likes, para lo que por ahora es victoria 4-3 de Inglaterra. Pero después de este alocado segundo tiempo, yo ya no sé qué pensar, Tony.
0: Sí, sí, sí, realmente el partido está difícil de analizar, compañero, No es fácil su tarea en la jornada de hoy. La verdad es que el partido está raro. Está un gol abajo Francia, que estaba 4 goles abajo hace 24 minutos y marcó 3 goles y está a 1 de Inglaterra, que la verdad Tuchel no lo debe poder creer, Bono.
1: Bueno, ahí estará la otra mirada. Si decíamos o sacábamos conclusiones acerca de lo que había sido Francia y ese día libre no brindado por parte de Deschamps, bueno, las modificaciones lo pusieron en otra sintonía y hasta ahora Inglaterra en el segundo tiempo casi que no respondió. Tuvo alguna que otra chance como para llegar al quinto, pero lógicamente lo que se le pidió a Tuchel de defender contra Argentina, se le cuestionó, bueno, lo tendría que aplicar en este segundo tiempo contra Francia, porque si no el contexto parece negro para Inglaterra.
0: Sí señor, correcto, se le viene la noche a Inglaterra, da la sensación que se le viene la noche a Inglaterra. Francia, y una remontada tremenda en el arranque del complemento. 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
4: Cami Ferreira, perdón Cami, leí mal tu apellido, por acá quiero ver penales, se pone lindo el partido, dice Milu Vega, A ver qué dicen por acá. Estoy volviendo de trabajar y es increíble lo que escucho. Gracias por el relato, gente. Dice Exotic, no sabemos el nombre. Arlene del Río, saludos desde México. Hola, Golan Pop. El saludo para la gente de Misiones que nos escucha. Aguante Argentina mañana, dice Diego Chaparro.
0: Bien, perfecto, Mati, muchas gracias. Se va a reanudar el partido, se va a reanudar la historia. Habrá reanudación de juego. Ya estamos, por supuesto, en el complemento del partido. Hace un rato largo, ganaba Inglaterra 4-0 después de los primeros 45 minutos, pero Francia ha marcado 3 goles y entonces ahora hay solamente un gol de diferencia. Está tiro Francia, de ponerse por lo menos en pardas. Yo no creo que este partido vaya a penales. Bueno, ¿qué quiere que diga? Va a haber goles, y va a haber más goles, pero no va a ir a penales, me parece, el partido.
1: No, no, me parece que no está dentro de esa ecuación. Lo gana alguien en los 90, no sé si será Francia o Inglaterra, pero de eso no tengo dudas, ¿eh?
0: Sí, señor, coincido, para mí también pasa lo mismo. Falta sobre Cuanza, habrá tiro libre para Inglaterra en la mitad de la cancha. Tiro libre para el equipo británico, que parecía tener asegurado el tercer puesto al cabo de los primeros 45 minutos, pero Francia ahora puso a tiro el partido, 4-3. Partidazo, 7 goles, ¿eh? La verdad es que tenemos un partidazo por el tercer puesto. Ahí va la pelota en la salida de Inglaterra por la mitad de la cancha, corre la marca Olise, foul desde atrás, tiro libre corresponde a Inglaterra dentro del círculo central del campo de juego. No, ¿meterá algún cambio más, Tuchel, como para que no le termine de empatar a Francia en cualquier momento, Bono?
1: Bueno, debería, ya de por sí en relación a la toma de decisión, algo le debe haber pasado a Rashford, quizás desde lo físico para modificarlo, pero el perfil de Oli Watkins no comparte tanto como alguien de banda. Se puede tirar, hacerlo de vez en cuando, pero muchas veces es mejor, o sus virtudes están como un centro delantero o una segunda punta. Y en este caso me llama la atención esa toma de decisión por parte de Thomas Tuchel, que lógicamente tendría que modificar algo, sobre todo en la mitad de la cancha, para ver si puede controlarlo de otra manera el partido.
0: Bueno, mezquino de tarjeta Valenzuela en esta, está, lo bajaron a Tuney, la verdad que amarilla para Upamecano, llegó muy tarde, lo levantó por el aire al delantero británico. Está bien que es un partido por tercer puesto, pero esta es una jugada de tarjeta en la primera fecha de fase de grupo o en la final del Mundial, es tarjeta amarilla, era amarilla para Upamecano, bueno,
1: Sí, es una característica esa de salir lejos a cortar por parte de un Upamecano, que a veces lo lleva a exponerse. En esta se expuso por demás, pero bueno, Valenzuela se ve que no quiere mostrar tarjetas.
0: Se ve que no, la va sacando por el fondo otra vez a la pelota Inglaterra, la tiene Cuanzá, toca Cuanzá, la va dejando por el costadito, la va dominando Rogers en la mitad de la cancha, cambia de frente Rogers, de derecha a izquierda la pelota, allá va el balón bien largo, la bajan de cabeza para que corra a buscar arriba otra vez Oli Watkins. La tiene Watkins, marca, recupera bien la pelota, sin embargo, allá en el costado malo gusto, tocándola para el medio, balón que queda para Zaire Merí, Zaire Merí que la manda para Olise, Olise la juega para Zaire Merí, de nuevo sale Francia, 4-3 gana Inglaterra, la tiene Zaire Merí, la pone abajo de la suela, el 18 toca al medio, la tira para Maxime Lacroix, Lacroix que la pone también abajo de la suela y entrega por la derecha, el pase va para Upamecano, ahí la domina Upamecano, el primer marcador central del complemento de Francia, para Zaire Merí la pelota, adelanta para Dembélé, escapó Dembélé, jugó por la derecha, se viene Francia por el medio, Mbappé, el toque va para Olise, al lado del palo, increíble, era el cuarto de Francia, era el empate, lo perdió Olise, qué jugada que armó el equipo de Dejan Bono.
1: En este segundo tiempo, ya con varias de estas, de juntarse, de ser profundo, de darle sentido a la tenencia de la pelota, con mucha calidad, una de sus intervenciones, el pedazo de gol que armó Francia para el segundo de Kylian Mbappé, el tercero, es tremendo, y en esta oportunidad estuvo también muy cerca de armar un golazo.
0: Sí, señor, la va sacando Inglaterra, no puede salir el equipo británico, la tiene por el medio Rabiot de cabeza para Zaire Merí, atrás la pelota para Upamecano, la abrieron por la derecha, el pase de Dembélé, arriba se viene Olise, corre Olise, sale la marca Geji, la tiene por allá Olise, también apoya Spence, quiere escapar Olise, la va dominando, así la pausa, juega atrás el balón, la va soltando para Zaire Merí, Zaire Merí cerca del área, la manda por el medio para Kylian Mbappé, amaga Mbappé, ya marcó 2, ya tiene Mbappé, goleador del Mundial por ahora, 2 goles por sobre Messi, mete centro Digné, rebota queda para el 3, la domina Digné, se viene arrimando para recibir de nuevo adentro centro, Mbappé escapó dentro del área, va Kylian, centro de Mbappé, no pudo sacar el remate, nada, dice el árbitro Valenzuela, foul después del hombre francés, tiro libre, corresponde a Inglaterra, Bono.
1: Bueno, Inglaterra necesita tener algunos descansos en el partido, dejar de sufrir, porque cada una de las aproximaciones de Francia enciende la alarma del arco defendido por Dean Henderson, que en este segundo tiempo pudo tapar alguna, pero que la gran mayoría terminaron encontrando red. Necesita controlar un poco más el desarrollo del partido, porque todo sucede a altísima velocidad, transiciones, idas y vueltas, y en ese contexto Francia está saliendo favorecido.
4: Tony. Sí, estaba haciendo un repaso por la historia de los mundiales y el partido por el tercer puesto con más goles de la historia se dio en el Mundial de Suecia 1958, donde también está involucrada Francia. En ese momento, enfrentando a Alemania Occidental, ganó Francia 6-3 con 9 goles en total, con Jules Fontaine como máximo goleador con 4 goles. Es decir, que estamos a 2 anotaciones de igualar ese récord de Suecia 1958.
0: Bueno, excelente, Mati, muchas gracias. La información que nos trae Matías Díaz, la estadística histórica de la Copa del Mundo. Ahí va la salida de Digné, tiene Digné, Francia está ahí de marcar uno más, está ahí de empatarlo. Se viene Barcola dentro del área, va Barcola, jugó al medio, la dejaron para Mbappé, levantó centro cruzado a Dembélé. Dembélé toca atrás el balón, la bajó para que la tenga Malo Gusto. Malo Gusto jugó para afuera para Dembélé, busca la falta, la consigue Malo Gusto. Será tiro libre para Francia, que quiere el empate, quiere el cuarto. Se viene Jude Bellingham en Inglaterra, Bono.
1: Necesario, alguien que también haga ruido del otro lado, porque Inglaterra perdió toda la chispa que tuvo en los primeros 45 minutos y Francia no para de acercarse a la posibilidad del cuarto.
0: Se vendrá el tiro libre para Francia. Es una posición bárbara cerca del área para el remate, para pegarle Olise con la pierna izquierda, para darle Dembélé con la pierna diestra. Veremos quién finalmente se va. Olise le va a pegar Dembélé. Mirá cómo están todos parados en el borde del área. Qué tentación al medio. Viene el centro de Dembélé. El rebote revienta ese. Saca Andrade, media vuelta con zurda al medio. Corre para buscar esa pelota. La tiene de nuevo Malo Gusto. Allá la va dominando Malo Gusto. Al medio. La va soltando adentro la pelota para que la tenga Zaire Emery, la abre por la izquierda para Rabiot, parado como 10, ataca Rabiot, entrega para Barcola que mira por el área, no hay mucha gente adentro, la quiere por el medio, Mbappé no se la dieron, va para Digné para Mbappé en el área, le va a pegar, Mbappé al arco, rebota el balón, pegó en la marca de Conza, iba sacándola por el costado y corre para ganar por afuera otra vez el conjunto británico. Hay falta de Rabiot, tiro libre de Digné, digo bien, tiro libre, corre por Inglaterra. Es en la mitad de la cancha.
4: Hola, saludos desde la Ciudad de México. Quedes Brett, dice por ahí, no sabemos el nombre. Oscar, Said, hola, saludos desde Perú. César, vamos, Mbappé asegurá contra la princesa de la FIFA. Más mensajito, hola, saludos desde Punta Areas, en realidad está separado, Laura Zárate. Qué amargos estos ingleses, dice Leonel Bofelli. Vamos a España, lo mereces, escribe Nancy. No hincho por ninguno, quiero saber el nuevo apodo de Francia, de decirle segundo Francia a tercero o cuarto, alguno de los mensajes.
0: Bueno, hay dos cambios en Inglaterra. Vamos a repasarlo, sí. ¿Se le parece, mi querido Bono?
1: Afuera Tuni, afuera Berechi S para los ingresos. Con la número 10 de Jude Bellingham y con la número 8 de Anderson en la mitad de la cancha.
0: Sin embargo, se viene Zaire Emery, ataca Francia de nuevo. El toque a la derecha para Dembélé. Dembélé que encara la marca del jugador Spence. La tiene Dembélé, tocó al medio para Zaire Emery. Otra vez para Dembélé. Por afuera se va metiendo otra vez a buscar a Zaire Emery dentro del área. Por afuera iba también subiendo para allá en el costado a Malo Gusto. El balón rebote y queda para Inglaterra en la salida. El pase va largo de Bellingham. Adelante, corre para buscarla Oli Watkins. Se viene Oli Watkins por el medio, se mete, saca. También Oli Watkins puede sacar centro para saca, puede ser buena. El toque va al medio para Bellingham. Bellingham en el área, escapó de la marca. Está. Bellingham enganchó de nuevo, le pegó, tapó el arquero. Rebota el balón, quedó para Morgan. Roger le pegó, rebotó en el camino y se salva Francia. Lo tuvo Inglaterra en esta, en 35 del complemento. Iba a la contra de Francia y corre Barcola. Y casi mano a mano marca ahora en el fondo Inglaterra. Amaga Barcola, escapó de la marca. Quiere Mbappé, el toque de Barcola para Mbappé, domina Kiki, se viene Mbappé, quiere el tercero, marcó acabó ya. Ahí va Mbappé, tocó por adentro. El pase de Olise, Dembélé, Olise. ¡Va afuera! ¡No te puedo creer! El gol que acaba de errar Olise, no se puede creer. La jugada fue tremenda. La movieron de un lado al otro. Definió Olise afuera del arco. Era solamente embocarla. Embocarla en dirección del arco, Bono.
1: Bueno, me pone en una situación complicadísima, relator, para explicar lo que erró Olise en otra grandísima jugada por parte de Francia, triangulando, llevándola de un lado al otro, Olise asistiendo a Dembélé y Dembélé desactivando todo lo que podía llegar a ser la defensa inglesa, porque apenas recibió contacto con la pelota para devolvérsela a Olise y dejarlo de cara al arco. Tal fue el remate extraño por parte de Olise con su pierna quizá menos hábil, que se terminó acalambrando el jugador francés.
0: No le falta nada al partido, se acalambró también Jesús Valenzuela, el árbitro del encuentro, que están masajeando los gemelos a Valenzuela. Está detenido el partido. Bueno, está agotado Valenzuela, ha jugado su final, queda un rato de partido todavía. Tengo tiempo para pasar por Matías Díaz. 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
4: Bueno, actualizamos, apretamos F5, tenemos 859 pulgares arriba, 859 pulgares arriba y tenemos 38.119 suscriptores. Vamos, vamos, vamos. Fuera Olise, dice Negocios. Mónica Gutiérrez, todo arreglado. Jorge Cabello, Francia, vamos. A ver, ¿qué más? Mándenle saludos a mi abuelo Arnoldo, desde Chile. Excelente transmisión, dice Cami Ferreira. José Domingo Barros, desde Goya, Argentina. Cuna del Surubí y la fiesta más grande. Gracias a todos. Jorge dice, se remonta, vamos Francia. Alguno de los tantísimos mensajes.
0: Bueno, hay un cambio más en el partido. Hay un cambio más en Inglaterra. Agotado, se retira el número 26. Janel Kwanza. ¿Quién se viene a la cancha en el equipo británico? Bueno.
1: Afuera Kwanza, adentro Rhys James. El jugador del Chelsea ingresa en el lateral derecho.
0: Bien, Rhys James al partido entonces. La va dominando por el centro de la cancha. Otra vez Francia la tiene Olise. Que rocha. Dos goles increíbles, Insólito lo que ha errado el 11 de Francia. Lo gana Inglaterra 4-3 al partido. Estamos en la parte final ya del encuentro. Ahí va la salida de Francia. Toca por el costado la que va. La juega hacia Upamecano. La manda al medio para Zaïre Emery. Zaïre Emery que recibe la devolución de Dembélé. Va Zaïre Emery. Toca por la izquierda para Barcola. Se la lleva con el taquito. Barcola frena. Toca adentro la bola para Mbappé. La engancha, la pisa Kiki, le pegó al arco, débil, débil, débil, a las manos del arquero, el remate de Kylian. Hay salida para Inglaterra, se va terminando el partido, pero hay tiempo para que ocurra todavía algo más en esta historia.
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0: Seguimos en la parte final del encuentro. 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Estamos viviendo la parte final de la Copa del Mundo. Estamos con el partido que gana Inglaterra 4-3 sobre Francia. Ganaba 4-0 Inglaterra en el primer tiempo. Se viene con la pelota de nuevo el equipo británico. Se mete al medio a buscar a Bellingham. Vendrá el centro. ¡Oh! ¡Penal, penal, penal, penal! ¡Penal para Inglaterra! ¡Penal para Inglaterra! Se lo llevaron puesto al número 25, Spence, que pisó el área. No pudo pararse, malo gusto. Lo tocó abajo. ¡Hay penal para Inglaterra, Bono!
1: Spence de buen partido a los...

0: está acomodándose todo, tendrá que ir al arco Mike Mañán, que charla con Valenzuela. No le sobra resto físico tampoco a Jesús Valenzuela, que recién recibió asistencia médica, le masajearon los gemelos, lo manda hacia la línea de meta, al arco, a Mañán, vendrá el remate, atención Inglaterra y la chance del penal, como para empezar a sentenciar la historia que parecía sentenciada. Después de los 45 minutos iniciales, se la dan a Saka, irá por el hat-trick Saka, entonces, se la alcanza Bellingham, le va a pegar Saka la pelota, casi 41 del complemento, gana 4-3 Inglaterra. Vendrá el remate de Saka, quiere asegurar la victoria y el tercer lugar Inglaterra. Se queda en el arco, Mañán lo mira, Saka lo mira, Mañán también. Ahí está el arquero que mueve un poco los brazos. Vendrá el remate de Saka, le va a pegar Bukayo Saka. Vendrá el remate de Bukayo Saka, están todos paraditos en el borde del área. Se termina el partido, ponele like a la transmisión de Cadena Golan Pop, dale. 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Vaya al arco Mañán, que van a patear el penal a la línea de meta. El arquero toca el travesaño con la punta de los dedos. Uno, dos, tres pasos de carrera. Va el zurdo, le va a pegar Bukayo Saka. Va la orden de Valenzuela, le va a dar Bukayo Saka para el quinto de Inglaterra. Vendrá el remate, dale, dale Valenzuela, dale. Le va a pegar Saka, pitó. Va Saka, repiquetea, Saka. ¡Gol! ¡Gol!
1: Para Bukayo Saka podía ser Bellingham, no estaba Harry Kane para patear de los 12 pasos y Saka tenía la posibilidad de encontrarse con su hat-trick mundialista. Se lo cedieron y lo pateó de una manera tremenda. De Bellingham para Saka, Saka hizo en este caso la tarea, terminó ejecutando un grandísimo penal, dándole respiro a Inglaterra en el final y convirtiendo su tercer tanto en el partido, su hat-trick.
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0: Muy bien, estamos en el final del partido, queda un ratito por delante, queda un ratito para que podamos llegar a los 1000 likes, dale, que no falta nada, falta poquito para llegar a los 1000 likes en esta transmisión. ¿Cuánto nos queda, Matías? Estamos a 140 likes, hace un ratito nomás, ¿cuánto falta para llegar a los 1000?
3: Nos faltan 72 pulgares arriba, 72 y llegamos a los 1000. 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
0: 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Mira qué partido tenemos, mira qué partidazo nos han regalado Inglaterra y Francia. Y todavía no termina esto, queda un minuto y medio para el final. 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Va saliendo Inglaterra, domina por la mitad de la cancha, Rice, toca Rice, juega para Geji, va hasta la mitad del terreno, Geji, va a quedar un minuto más lo que se agregue, serán por lo menos cuánto, 4 o 5, bueno.
1: Sí, yo no agregaría nada, relator, pero bueno, ese soy yo.
0: Bien, que no es árbitro, es comentarista y de los mejores que tenemos en la cadena Golan Pop. Francisco Bono, por supuesto, en los comentarios. El partido nos ha regalado todo tipo de emociones. Lo ganaba Inglaterra 4-0, lo puso 4-3 Francia, pero ahora Inglaterra 5-3 por el penal de Saka que se lleva. Se va a llevar la pelota en este partido. Marcó el hat-trick y se viene por el sexto Inglaterra. El toque al medio, no pasó la pelota para Bellingham. La va recuperando y la saca Diñé. Y toca por el medio para Olise. Olise que la tiene, va Olise, va Francia. No se termina el partido, hay tiempo para más todavía. Se viene Francia en la salida, de Nieto acá al medio. La juega para la Croa, engancha a la Croa, lo marca Bellingham. La saca la Croa, toca para Olise, que perdió 2 goles increíbles para el empate. No puedo creerlo que perdió Olise. Fueron 2 chances, sobre todo la última, Bono, ¿no?
1: No, la última era clarísima. De hecho, el gesto que hace Dembélé después de ver que la pelota no encuentra la red es la descripción perfecta, agarrándose la cabeza y abriendo bien los ojos, incrédulo de la definición de Dembélé.
0: La pelota la va dominando por allá en la puerta del área Francia, balón que va afuera, tiro de esquina para Francia, tiro de esquina para Francia. Se viene otra vez el Leblé a buscar por arriba, le va a pegar en Mbappé.

0: 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Está terminando el partido y estamos 5-3, partidazo. Malo Gusto con inconvenientes físicos. El último cambio en Francia antes del final del partido. Se va Malo Gusto. El número 2 viene el tiro de esquina, lo hicieron cortito. La va a sacar Mbappé. Vendrá el córner sobre el área, la tiene Kiki. Quiere sacar centro al medio. Ahí la domina Mbappé. El árbitro del partido marca offside Mbappé. Cuando se la volvieron después del tiro de esquina, quedó enganchado. Habrá tiro libre para Inglaterra, querido Francisco Bono.
1: Y se van a jugar 7 minutos más. Relator, yo por algo no soy árbitro. En este caso Valenzuela, 7 minutos más.
0: Bien, perfecto. Entonces, ¿quién ingresó en lugar de el futbolista Malo Gusto en Francia? ¿Hubo una variante antes del tiro de esquina, Bono?
1: Sí, exactamente. Koundé es quien ingresa por el lateral, por la derecha en Francia.
0: Bien, el Koundé a la cancha entonces. Se va terminando el partido. Ya 1 minuto y medio de los 7 que agregó el árbitro para este duelo. Cae un hombre británico, no hay falta. La domina Olise, la tiene Olise, que no podrá creer los goles que erró en la jornada de hoy. Juega por el medio. Ahí va Koundé tocándola por la izquierda, para Dembélé. Dembélé que se metió en el área, va Dembélé. Toca para Olise, marca Rice. Recupera el capitán inglés y la tira para el medio. Y va en la salida otra vez Inglaterra. Cae Bellingham. Paulo no, sí, claro que fue falta. Tiro libre que corresponde al conjunto inglés, que se queda con el tercer lugar de la Copa del Mundo.
2: Vamos con los likes, vamos con la suscripción, 38.136 suscriptores. Tenemos 1000 likes, Jorge Tony Mazón, 1000 likes.
0: Eso. Muy bien, gracias a todos los que están ahí. Muchas gracias a toda la gente que se engancha para poner sus likes. Hemos llegado a los 1000 likes, querido Francisco Bono. El partido lo merecía.
1: Lo merecía, lo entregó desde las emociones, desde la cantidad de goles, lluvia de goles en Miami, lluvia de likes en Golan Pop.
0: Sí señor, gracias a todos los que siguen enganchados en la cadena Golan Pop. Llegamos a los 1000 likes, Matías Díaz, contame qué dice la gente en el canal de YouTube.
2: Bueno, con muchísimas repercusiones a partir de este partidazo, llegamos a los 1000 likes, dice Tiago. Arelíes, que participa, vamos Inglaterra, dice Lidia. España, campeón, 1000 likes, Seven. Los franceses dieron batalla a los ingleses. Juan dice, criticar a Argentina no hará que juegues el quinto partido. Tiago, que espere Yamal. Hasta lo de Messi está arreglado por acá. Francia, campeón del mundo, Lionel. Bueno, muchas chicanas que van y vienen de todas partes del mundo.
0: La pelota cerca del área de Inglaterra, ataca Mbappé, quiere otro Kiki, le va a pegar Mbappé, no, tocó por el costado, la pelota para Olise. Olise dentro del área, maniobra Olise, le quita de frente Spence, revienta Spence la pelota, que fue el hombre de la jugada del penal. Una trepada del lateral, ya casi en 45 del complemento. Bueno, impresionante lo de Spence, qué lateral,
1: Sí, la verdad que ha tenido una buena Copa del Mundo y viene de dos partidos contra Argentina, tuvo un cierre también in extremis tremendo sobre Juliano Simeone, y en el día de hoy me ha parecido uno de esos jugadores muy regulares, quizá dentro de lo mejor que nos ha entregado el partido. Cuando todo va hacia los delanteros, también hay que destacar la parte defensiva de Spence.
0: Sí señor, correcto, porque ese para los dos lados, cuando ataca y cuando defiende, la verdad, bárbaro lo del 25, como bien lo decía Bono, ya contra Argentina había jugado un partidazo y hoy lo ha revalidado una vez más. Está cansado, está agotado, le pide que salga el árbitro Spence por el costado de la cancha. No tiene oxígeno Spence, no da más, se va a ir afuera de la cancha, Bono.
1: Sí, está liquidado Spence. No sé si tiene modificaciones, porque hace un ratito nada más ingresó Trevor Chalobah en Inglaterra en lugar de Gueji y ya hizo 5 modificaciones Inglaterra. No puede hacer más cambios.
0: Bueno, y yo no sé si va a poder volver Spence. Está fundido realmente. Allá está en el costado de la cancha. La tiene Mbappé. Gana Inglaterra 5-3 el partido. Se cumplen 5 minutos de los 7 que se agregaron ya para este complemento. La va sacando Rice, toca hacia la izquierda para Bellingham, sale Jude, la tiene Bellingham, va a escapar de la marca, se la lleva, para afuera corre Oli Watkins a buscar, cae Bellingham, recupera Upamecano, mete por el medio para también llevársela para adelante, Zaire Emery, el balón rebota y queda para Inglaterra, la tiene el equipo británico que la cuida, queda menos de 2 minutos para que termine el partido, la gana Upamecano, va a Francia, a ver si encuentra un descuento más, la mete Upamecano para Dembélé. Dembélé. Dembélé y se va Upamecano a buscar de nueve. Dembélé le pega, Dembélé le pega, Dembélé le pega. ¡Gol! ¡Gol! ¡Gol! De Francia, Dembélé. Pone el cuarto para Francia. En un cierre de partido memorable para igualar la histórica contienda que nos contaba Matías Díaz. También hay nueve. También hay nueve goles en este partido. Gana Inglaterra, pero gana 5-4.
1: Y le faltaba a Dembélé su gol, ajustar ese remate final. Tuvo varios, no encontraba el arco del todo. Y en esta sí lo hizo, con otro tremendo anticipo de Upamecano. El primer gol de Francia. Y este cuarto llegan de la misma manera. Upamecano, el central, anticipando y llevando a Francia a situación de gol. Tremendo remate por parte de Dembélé. Histórico tercer puesto aquí en Miami.
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0: La pelota la domina en la salida. Inglaterra presiona a Mbappé, presiona a Barcola, saca a Inglaterra por el costado, la va dominando en la salida. El jugador británico traba, gana la pelota, la quiere tener Inglaterra porque si no, se viene Francia y está a uno de los de la largue. Atención, se viene Rabiot, va Rabiot, tiró el caño, no pudo pasar la pelota, quedó el rebote en el área, revienta Inglaterra, queda cerca, no pudo recuperar la Digné, iba para la contra por allá por el medio Inglaterra. Y se va para el sexto, se va para el sexto. Habrá sexto gol de Inglaterra. Se viene para eso. Marca la Croa. Remate no. Ahora sí, remate, sí, remate, sí, remate, sí, remate, sí. Gol, gol, gol, gol. Gol. Gol. De Inglaterra, Jude Bellingham. El sexto de Inglaterra. Hay set. Señoras y señores, hay set en Miami, Inglaterra, Inglaterra 6, Francia 4, en la historia quedará este partido por el tercer puesto, Inglaterra 6, Francia 4, será el final del partido.
1: Prohibido defender en Miami, el cartel con que nos iremos de este histórico tercer puesto, parecía que se acercaba el alargue o el descuento, el empate de Francia, terminó encontrando otra vez terreno para correr y Jude Bellingham liquida el partido. Game, set and match para Inglaterra.
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0: Señoras y señores, ha terminado el partido en Miami. Un espectáculo futbolístico cargado de goles y emociones hemos tenido en Miami. Se mataron a goles Francia e Inglaterra. Se queda con la victoria. Finalmente, el equipo británico es el tercero de la Copa del Mundo. No le alcanzó a Francia, que intentó la remontada, pero Inglaterra ha ganado 5-3, no, que 5-3, diga bien, relator, 6-4 el partido, me perdí en la cuenta. Impresionante lo que hemos vivido en esta jornada. Ha ganado Inglaterra 6-4, la victoria de Inglaterra, sí, escuchaste bien, 6-4, ha ganado Inglaterra, es el tercero de la Copa del Mundo, ha terminado el juego en Miami.
2: Hasta aquí, relator. Vivimos por la cadena Gol and Pop.
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1: Histórico tercer puesto. Vivimos aquí en Miami con este 6-4 que ha dejado un montón de aristas. Lo contaba Matías Díaz cuando empezábamos a acumular goles, que podíamos encontrarnos con un escenario histórico, con el tercer puesto con más goles de la historia. 9 eran en total, 10 nos entregaron Inglaterra y Francia. Dos selecciones que paradójicamente no encontraron goles en o en demasía en las semifinales y que se los guardaron, lamentablemente para ellos, todo para este tercer puesto, en lo que terminó siendo un encuentro histórico, no solamente por la cantidad de goles, sino también por los goles marcados por Kylian Mbappé, llegando a 10 en este torneo, llegando a 22 en total, transformándose en el máximo goleador de la historia de los mundiales, pasando en ambas categorías al Lionel Messi, a la espera, lógicamente, de lo que suceda Miami, mañana en Nueva Jersey, en Nueva York, con la selección argentina y España. Pero ha sido un tercer puesto histórico. Lo cierto es que se mataron a goles, se olvidaron de defender. Defender también es parte de este juego, pero en territorio estadounidense, en la soccerización que ha realizado FIFA de este deporte, seguramente que los estadounidenses se irán contentos. No les gustan los deportes con bajo score. Bueno, en el día de hoy Francia e Inglaterra se encargaron de entregarles una lluvia de goles. Aquí en Miami, Inglaterra tercero, Francia cuarto, 10 goles, 4 para Francia, 6 para Inglaterra, para cerrar su participación mundialista.
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0: Le va dominando Mbappé, juega el costado, rompe bien en la marca Inglaterra, recuperando la pelota por el medio. Atentos que se viene el equipo británico. ¡Gol! ¡Gol! ¡Gol! De Inglaterra, 2 minutos del primer tiempo. La pelota le quedó a Declan Rice en la recuperación. Lo dejó venir Francia, lo dejó en zona de disparo por espacio, sacó el remate contra el costado izquierdo del arco de Maignan. Inglaterra sorprende de la recuperación en la mitad de la cancha, al remate contra el caño. Inglaterra en el comienzo mismo del partido saca diferencia por el derechazo de Declan Rice, el capitán. Inglaterra 1, Francia 0.
2: Bueno, ahí pasaba lo que era este primer gol que marcaba Inglaterra, que abría rápido el marcador, apenas 2 minutos y medio de partido iban cuando se ponía arriba el equipo británico, y a partir de ahí se empezaba a escribir esta historia realmente tremenda, tremenda historia que ha regalado este partido por el tercer lugar en la Copa del Mundo 2026. Mati, ¿qué tenemos en el final?
5: Bueno, muchos mensajes. Al final, el 60% de los votos dijo que iba a quedarse Inglaterra con este tercer puesto. A ver, Kylian Mbappé, muchos mensajes para Kylian, como el de María Castillo. España, esperamos mañana. Vos que decías que Inglaterra no jugaba a nada. Lourdes, tremendo último tiempo, por poco se lo sacan. Bueno, vamos Mbappé, Adriana García, buenas Inglaterra, Lidia Jiménez, vivan los ingleses, propone Sandra Márquez, se encierran, Francia campeón del mundial, Enzo, cuarto Francia, se adelantó la final, preguntan por acá, partidazo Israel, 10 goles en este partido, qué locura. Es un partidazo de play, dice Mariano. Tenemos actualmente 38.147 suscriptores. 1.072 pulgares arriba. Más de 2.500 personas conectadas en vivo y en directo.
2: Bueno,
0: Gracias a toda la gente que está ahí enganchada todavía. Ha ganado Inglaterra por 6-4 el partido. Realmente una locura lo que hemos vivido en esta jornada en Miami. Bueno, esperando por Argentina-España mañana, la final, pero la antesala no podría haber sido mejor. Bueno, la verdad, ¿no? En cuanto a espectáculo, yo entiendo lo que usted dice, que el fútbol hay que pensarlo más racionalmente, que un partido termine 6-4 habla de que ninguno de los dos ha tenido un buen partido, evidentemente. Han hecho muchos goles, pero ninguno ha terminado de jugar bien, correctamente, como tiene que ser.
1: Sí, lógicamente, Tony, creo que hay que entender también el contexto. En lo particular, yo creo que estos encuentros así de 6-4, si bien hablan acerca de mucho poderío ofensivo, también habla de defensas que no defendieron, que entregaron muchas ventajas. 10 goles en un partido de fútbol es un montón, por más que a los estadounidenses les gusten los deportes de mucho score. Y en este caso, lógicamente, que también hay que poner dentro del contexto de cómo se compite uno y otro, la búsqueda. El primer tiempo de Francia fue paupérrimo, lo defensivo de Inglaterra en el segundo por momentos también, y eso nos llevó lógicamente a tener un encuentro entretenido con muchos goles y que esperemos que no nos roben todos los goles para el partido de mañana.
0: Sí, señor, que haya también alguno para mañana. Va a haber mañana goles en la final, seguramente va a haber. Son dos equipos que habitualmente marcan goles también, Argentina y España, así que mañana va a haber goles. Pero tremendo lo de hoy, tremendo lo de hoy. Se han reventado a goles realmente. Estuvo a tiro Francia. Yo creo que Francia va a lamentar mucho las chances que desperdició cuando el partido estaba 4-3. Porque en esa instancia de juego, cuando el partido lo ganaba Inglaterra 4-3, tuvo Francia dos o tres situaciones, pero no claras. Clarísimas, pero clarísimas realmente, sí. Para haberlo empatado al partido, y ahí podría haber cambiado la historia, porque Inglaterra, de estar 4-0, haberse visto 4-4 en algún momento del complemento y cerca del final, hubiera sido complicado para el equipo británico, Bono,
1: No, totalmente, y creo que eso hay que también ponerlo sobre la mesa, porque un momento donde Francia, hasta te diría, estaba pensando en el empate y en ganarlo, porque así como en el primer tiempo no había podido defender de buena manera, el que estaba defendiendo mal en el segundo era la propia Inglaterra, y lógicamente dentro de ese contexto de haber crecido desde el ofensivo con muchas más variantes en ofensiva en relación a la relación que tienen Mbappé, Olise y Dembélé, que quedó bien demostrada en el segundo tiempo y no tanto en la primera mitad. Incluso el ingreso de Barcola fue bueno, lo puso a Francia en un escenario de pensar que hasta lo podía llegar a dar vuelta al resultado. Falló un par de oportunidades y es ahí donde Inglaterra también aprovechó su momento.
0: Sí, señor. Quiero pasar nuevamente por Matías Díaz, que me cuente algo más que dice la gente en el canal de YouTube de La Cadena, Mati.
5: Bueno, seguimos leyendo mensaje, diría Arturo, audiencia de Mundial. Ninguno ha hecho un buen partido, es como que yo hablara de física cuántica, dice Marcos Iturriaga. Y si le da la chance a Messi, ¿qué pasa? ¿Vas a comparar 39 contra 25 años? Sigan participando Francia y los demás que van por ella. Que no era Francia campeón, escribe Marcelo Flores. Tremenda final la de hoy, no espero menos de estas dos selecciones. María Ramírez. Vamos Mbappé, Elizabeth Palacio Miranda, Cris del Mas, increíble partido. Mañana voy a sufrir de lo lindo y felicitaciones por 1000 likes, dice Toro Rabioso. Argentina campeón mañana, Francisco Urrutia. Máximo goleador Mbappé. Argentina se enfrentó a los supuestos tres reinos europeos y le demostró quién es el verdadero rey y reinado. Marcelo Flores. Cris dice el partido mañana se pone fuerte. Aurox, buen relato y saludos a todo el equipo de la radio. Desde Ricardone, Santa Fe, mañana poner todo. Seba Rodríguez, buenísimo el relato, los amo. María Castillo, suscríbanse antes de que se cierre la transmisión. 38.150 suscriptores.
0: Bueno, qué bueno, ¿eh? Qué bueno toda la gente que se va sumando a esta familia de la cadena Golan Pop. Somos una gran familia en Golan Pop y queremos sumarte, queremos tenerte en esta familia, porque la idea es que seamos cada vez más, que seamos cada vez más, que agrandemos la familia y que podamos estar comunicados, que podamos compartir esta pasión tan hermosa que nos genera el fútbol en un mundial mucho más todavía. Así que suscríbete al canal, dale a la campanita, estás a tiempo todavía, no te pierdas nada, porque mañana es la final de la Copa del Mundo. Se termina al Mundial, pero la cadena Golan Pop después sigue con todo el fútbol argentino, con la Copa Libertadores, con la Copa Sudamericana, con todo lo que pasa en el fútbol argentino y en el continente. Así que a estar ahí suscrito al canal para no perderte absolutamente nada, porque en cada encuentro que hay siempre está la cadena Golan Pop. Le mandamos un gran saludo a toda la gente que ha estado a través de los 100 medios que tenemos en todo el país, y también por supuesto a esa enorme cantidad de gente que ha pasado hoy por nuestra transmisión. Bueno, los que hemos tenido en simultáneo, pero también toda la gente que ha ido pasando desde que arrancamos bien temprano, ya por las 5 de la tarde.
1: Sí, sí, un montón de gente que nos ha acompañado a lo largo de todo el Mundial, que se ha sumado a la cadena Golan Pop y que lo particular se han sumado en el día de hoy. Agradecerles a todos ellos. Como decía Matías, suscríbanse porque se viene un montón de fútbol, no solamente fútbol argentino, Copa Libertadores, Copa Sudamericana. Vamos a tener mucha actividad a lo largo de este segundo semestre, porque el Mundial nos va a dejar con ganas de más fútbol y lo van a encontrar aquí en Golan Pop.
0: Sí, señor, correcto. Ahí lo tenemos a Francisco Bono. Ya nosotros también, bueno, de a poquito empezamos a buscar, por supuesto, el final. Nos queda todavía un ratito más por delante con la posibilidad de recordar cómo será mañana, mi estimado Matías Díaz, la transmisión de la cadena Golan Pop para la gran final de la Copa del Mundo.
5: Mañana 2 horas de previa. 120 minutos antes de que comience el partido, Arturo Jaime Luqueta, Mariano Brizuela y David Pazuki comenzarán a analizar la gran final entre Argentina y España en horario argentino a las 14, la previa, el partido a la hora 16 en New York. Será a la hora 15, pero para no confundir, son 2 horas de previa para vivir el partido, como siempre, al estilo Golan Pop. A ver si mañana Argentina se sube a tener 4 estrellas o España se teje la segunda estrella en su escudo.
0: Bueno, veremos qué ocurre mañana. También promesa de partidazo para mañana, realmente promesa de partidazo, la gran final de la Copa del Mundo. Esperamos 4 años para poder tener el partido que mañana se va a dar, en este caso para nosotros como argentinos, por supuesto, es una enorme expectativa la que hay en el país, y por supuesto que para España también lo será, y quienes son neutrales, bueno, tendrán sus preferencias. Hoy hemos visto de todo, Mati, en el canal de YouTube de la cadena Golan Pop, gente que va por España, gente que va por Argentina, sin ser estrictamente ni de España ni de Argentina, no vivir en ninguno de los dos países.
5: Exactamente, bueno, con gran afluencia de gente de toda América, ¿sí? Y del mundo entero, tenemos mucha gente de México, de Paraguay, de Uruguay, que se han ido sumando a partir de las transmisiones de estas selecciones en este propio Mundial, gente en España y en todos lados, porque insisto, hemos transmitido los partidos más importantes. Por acá, Jorge Gustavo dice, los felicito, gracias por tanto. Judith, qué partidazo, tengo 78, pero me encanta el fútbol. Mi familia, hay futbolistas que fueron futbolistas en Ecuador. Buena transmisión. Prepárense que mañana, eso decía Judith. Miriam dice, prepárense que mañana es la final de Argentina-España. María, nos vemos mañana. Buenísimo el relato, los amo, son lo más de lo más. Besos, buen relato y saludos a todo el equipo de la radio. Dice Aurox, siguen conectadísimos. A ver cómo estamos en suscriptores. 38.156 ya se sumaron.
0: Bueno, fantástico, es fantástico que podamos, por supuesto, seguir agrandando nuestra familia Golan Pop. Mañana estaremos desde bien temprano, como contaba recién Matías Díaz, arrancando esta transmisión especial que vamos a compartir por Golan Pop para cerrar la Copa del Mundo. No será un partido más, será una final del Mundial, así que mañana estaremos prendidísimos, por supuesto, para acompañar, para seguir bien de cerca todo lo que ocurra con con esta definición del Mundial. Es una contienda tremenda que pone cara a cara, evidentemente, a las dos mejores selecciones del Mundial. Bueno, creo que eso está fuera de discusión, ¿no?
1: Sí, no, lógicamente me parece que eso ha quedado fuera de discusión. Han demostrado España y Argentina que llegaban como campeonas de Europa una y de América la otra, que lo podían sostener a su nivel, una compitiendo quizás más que con el corazón que con el fútbol, pero que cuando le apareció el fútbol ha demostrado por qué es el campeón del mundo. Hablamos de Argentina, del otro lado en España, que comenzó con algunas dudas, que fue cambiando porque España venía de ser un equipo de extremos, de Lamine Yamal, de Nico Williams, y que durante este torneo se transformó más del juego interno de la España de los volantes, y eso me parece que nos pone un escenario futbolístico desde lo táctico, desde lo estratégico y también desde el corazón inmejorable. Lamentablemente FIFA se ha encargado de transformarlo en el escenario deportivo más caro de la historia, y eso lógicamente va a llevar a un escenario que, bueno, a mí en lo particular no me gusta. Esperemos que dentro del terreno de juego los muchachos entreguen lo que todos esperamos.
0: Sí, señor, por supuesto que sí. Es una locura la cantidad de gente que ha viajado desde Argentina hacia el Mundial, por supuesto, en estas últimas horas para, bueno, tratar de ser parte de la historia. No digo llegar por ahí a tener una entrada, porque son en algún punto inalcanzables los precios de las entradas, salvo para la gente que la compró anticipadamente confiando en que una final iba a tener alguna de las selecciones por las que simpatizan, en este caso de España o Argentina, pero si no, los precios son realmente exorbitantes, como decía Bono. El evento deportivo más caro de la historia para el espectador. No hay un evento en Estados Unidos que haya sobrepasado lo que significa económicamente para un espectador esta Copa del Mundo que mañana se va a definir entre Argentina y España. Dame algunos mensajitos más, Mati, que todavía tenemos mucha gente enganchada en el canal de YouTube.
5: Vamos a Argentina contra los miserables mediocres del mundo. Capo Ernesto. Argen FIFA versus España, Misa, María Castillo, dejen todo en la cancha y recuerden que detrás de cada pelota hay un pueblo alentando. Vamos a Argentina, que el corazón sea más fuerte que cualquier obstáculo, a traer la Copa a casa. Cecilia, tremendo partido, increíble relato. Gabriela Mercury, saludos desde Costa Rica y vamos, Argentina. Sergio Rossi, la corona de los mejores jugadores de las historias de los mundiales, siguen en Sudamérica, los verdaderos reyes magos, y dos son argentinos. Juan Federico Pereira, que participa, 1.100 likes, muchas gracias, 38.157 suscriptores.
0: Bueno, fantástico, fantástico. Vamos ya, si les parece, compañeros, buscando el cierre nosotros de nuestra transmisión, agradeciendo, por supuesto, a todos, invitando a que se suscriban todavía. Síganse suscribiendo al canal de YouTube de la cadena Golan Pop, sigan ahí dándole a la campanita, porque la cadena Golan Pop no para y tiene mucho, mucho para ofrecer. El deporte no para. Mañana termina la Copa del Mundo. Hay una transmisión para no perdérsela bien tempranito. Vengan a la cadena Golan Pop, pongan el canal de YouTube. Quienes están suscritos van a recibir, por supuesto, el recordatorio, pero mañana hay un partidazo, mañana hay un partidazo para vivirlo con lo, por supuesto, más lindo que para mí tiene el fútbol, que es esto que nos pone a través de la radio, a través del relato radial, del streaming, para compartir el fútbol, por supuesto, como nos gusta a nosotros en esta cadena Golan Pop. Bono, no le voy a preguntar ni qué piensa para mañana, ni siquiera arriesgar algo para mañana. Lo debatimos mañana, lo charlamos mañana, pero ojalá mañana sea un gran día, ¿o no?
1: Esperemos que sea así, que se confirme lo que yo ya para mí tengo como un hecho, que uno de los dos es un equipo de época. Ojalá que ese equipo de época termine encontrando historia pura, como lo dijo uno de sus integrantes, y que nosotros aquí en Golan Pop disfrutemos también de ello.
0: Esto sí le quiero preguntar, bueno, porque esto es un tipo muy perceptivo en cuestiones deportivas, y esto sí se lo quiero preguntar antes del final. ¿Es el último partido en la selección argentina mañana de Messi, pase lo que pase?
1: No, creo que le quedan algunos, quizá amistosos y en nuestro país. No creo que sea el último.
0: No es la despedida mañana de Messi. Bueno, Yo creo lo mismo. ¿Usted qué piensa, Matías Díaz? ¿Es mañana el último partido con la albiceleste de Lionel Messi?
5: Ah, qué difícil pensar. Digo, tenemos un ejemplo claro de Ángel Di María, que tomó la determinación, no sin antes una despedida, pero es tan difícil. Recuerdo en alguna celebración que le decían a Messi, y ahora te vas a quedar un par de años más. Parece Messi bastante convencido en cuanto a que su vida en la selección argentina a nivel deportivo ya está llegando a su ocaso. Por un deseo propio y por un deseo personal, ojalá que le queden algunas expresiones, sobre todo, como dice Fran, en la Argentina, para que tenga el reconocimiento, el cariño, y que le podamos devolver todo aquello que le hemos quitado, digo, como pueblo, a raíz de tantos tratos injustos durante gran parte de la carrera de Messi en la selección argentina.
0: Bueno, veremos qué pasa mañana con Argentina, con España, con Messi, evidentemente un jugador que es realmente indescriptible ya a esta altura de su carrera, no hay nada más para adjetivar lo que genera Messi. Dame, Mati, algún mensajito más antes de irnos, por favor, porque ya estamos cerrando.
5: Bueno, volvemos a YouTube, mientras miro, 38.159, 38.160 suscriptores. Tranqui juega en el 2030, dice Roberto Salazar, ya dicen ahora que juegan por nada y hacen goles. Francia e Inglaterra, muchos goles. Gladiador, fuerza, garra, potencia, poder, Argentina. Así debió jugar Inglaterra, frente a Messi y compañía, dice Gudelia Gallegos. España le va a ganar a los llorones, Ángel Zambrano. Adelante Argentina, saludos desde Bolivia, no escuchen a la envidia, Aurox. Argentina tumbó a Francia, Inglaterra, Gladiador. Mañana Messi tiene que hacer tres sí o sí, dice Seba. Por acá, sí, claro. Esos son los mensajes. No sé si es la búsqueda de Messi, sinceramente, ¿no?
0: No creo, Mati, pero bueno, creo igualmente, y me puede corregir Francisco en esto, creo que si Messi mañana marcara dos goles y quedaran empatados con Mbappé, lo que define acá, de acuerdo a lo que indica la FIFA, es la cantidad de asistencias que tienen uno y otro. Hay que ver cuánto le dan la estadística eso hoy a Mbappé, porque Messi estaba arriba en cuanto a las asistencias que tenía en la Copa del Mundo.
1: Sí, mira, hoy asistencias lo tenés igualados. Kylian 4 y Messi 4. Claro. O sea que Messi tendría que dar alguna asistencia en ese caso, y si no, y marcar dos goles, lógicamente, para ser el goleador del torneo. Quizá la búsqueda de Lionel esté en alcanzarlo a Mbappé como máximo goleador de un Mundial, pero que tampoco esté tan dentro de esa búsqueda. Lo lógico, creo que mañana, es pensar en el equipo como siempre lo ha hecho Lionel.
0: Tal cual. El único objetivo de Messi mañana es ganar y levantar la Copa del Mundo. No hay otro objetivo. Si hay algo más, será un regalo extra. Pero para Messi y para el resto de sus compañeros, mañana el objetivo es levantar la Copa del Mundo. Bueno, veremos qué pasa mañana. Reiteramos una vez más entonces, Matías, ¿a qué hora mañana nos enganchamos a la cadena Golan Pop para vivir la previa de Argentina-España, la gran final del Mundial?
5: Mañana, a partir de las 2 de la tarde en la República Argentina, 2 horas de previa. El partido comienza a la hora 16 junto a Arturo Jaime Luqueta, Mariano Brizuela y David Pazuki. Gran despliegue periodístico para transmitir el partido de la selección argentina frente a la Ibérica por el sueño, insisto, de la cuarta estrella.
0: Nos vamos, querido Francisco Bono, un gusto como siempre. Hemos tenido el placer de ser parte de un partido que quedará en la historia, porque será el partido por tercer puesto que más goles haya tenido en toda la historia de los mundiales. Un gusto y hasta cualquier momento, Fran.
1: Ha sido un placer, querido Tony. El saludo extensivo también para Matías y a todos aquellos que nos han apoyado y acompañado a lo largo de esta transmisión histórica. Como lo decía el relator, con muchos, muchos goles en este tercer puesto. Abrazo.
0: Matías Díaz, nuestro todoterreno, como siempre decimos, gran periodista, gran relator. Es una persona indispensable en esta cadena Golan Pop. Así que gracias por todo, como siempre, Mati, un placer.
5: El placer ha sido mío. Felicitaciones por el trabajo, Jorge Tony Mazón, Francisco Bono. A intentar conciliar el sueño, a descansar la garganta. No sé cómo será la noche en Argentina y de los argentinos en el mundo. No será fácil, pero a la vez es bello. Poder disfrutar esto por segundo mundial consecutivo es algo que no nos tenemos que acostumbrar, a pesar de que es una selección que ha generado costumbre. Abrazo grande, será hasta mañana a partir de la hora 14.
0: Gracias, Matías, querido, muy amable, Matías Díaz. Nos vamos de la cadena Golan Pop y de corazón les mandamos un gran abrazo, un gran saludo a todos quienes han estado enganchados en el canal de YouTube de la cadena. Mañana, 2 horas antes de que arranque el partido, tenés una previa espectacular que no podés perderte y la mejor transmisión de YouTube la vas a encontrar en este canal. Gracias por acompañarnos. Será hasta cualquier momento. Chau.

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